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9: Oración por la paz. Señor Jesús, tú eres nuestra paz. Mira nuestra patria dañada por la violencia y dispersa por el miedo y la inseguridad. Consuela el dolor de quienes sufren. Da acierto a las decisiones de quienes nos gobiernan. Toca el corazón de quienes olvidan que somos hermanos y provocan sufrimiento y muerte. Dales el don de la conversión. Protege a las familias, a nuestros niños, adolescentes y jóvenes, a nuestros pueblos y comunidades, que como discípulos misioneros tuyos, ciudadanos responsables, sepamos ser promotores de justicia y de paz, para que en ti nuestro pueblo tenga vida digna. Amén. Santa María de Guadalupe, Reina de la Paz, ruega por nosotros.
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17: En aquel tiempo dijo Jesús: mis ovejas oyen mi voz y yo las conozco y me siguen. Yo les doy la vida y no morirán jamás, y nadie las arrancará de mi mano. Mi Padre que me las regaló es mayor que todos, y nadie puede arrancarlas de mi mano. Mi Padre y yo somos una misma cosa. Palabra del Señor. Pueden sentarse. Yo le pregunto siempre al Señor los jueves de qué quiere que hable. Y hoy le quiero decir de parte del Señor que Él quiere que usted disfrute la vida. Dígaselo al de al lado, Él quiere que usted disfrute la vida. El enemigo se empeña en decirnos a nosotros que Dios nos quiere hacer felices, dígale al lado, en el cielo. Y que mientras tanto, aquí en la tierra, lo tenemos que pasar mal. Y hasta tenemos oraciones que dicen eso. No que sean del enemigo, pero es que son como muy tristes. A ti clamamos y suspiramos en este. Esto no es un valle de lágrimas. Porque realmente no es un valle de lágrimas. La vida es sabrosa, la vida es bella, Y si usted no la está gozando, algo anda mal. Algo anda mal. Algo hay que cambiar. Pero usted le tiene miedo a los cambios. Y entonces se resigna a una vida triste, en la que usted anda cabizbajo. Y termina como, en vez de amando a Dios, soportando a Dios, aguantando a Dios, perdonándole a Dios. Y cuando esta cosa usted la deja crecer, llega un momento en que hasta le quita las ganas de vivir. Y Dios es un Dios de vida. Jesucristo dice en el Evangelio: yo vine a darles vida y vida en abundancia. Y normalmente, le voy a ser sincero, cuando usted no tiene ganas de vivir, es una persona desdichada, por ahí es que está trabajando el diablo. El diablo no es el de la película El Exorcista, eso es puro invento, que la cabeza le da vueltas y tira vómito verde. Eso es una película mitológica. Hay gente que le tiene miedo al diablo, pero lo deja hacer en su vida lo que le da la gana. Porque la Biblia nos dice, el mismo Evangelio de Juan, que el enemigo, él es mentiroso y ladrón y asesino, él es enemigo de la vida. En cambio, en la liturgia ortodoxa, el nombre más bello que le dan a Dios es amigo del hombre, amigo que amas la vida. Dios es amigo y ama al hombre y ama la vida, ama tu vida y quiere que tú la vivas feliz, aquí en la tierra y allá en el cielo. No te voy a negar que hay tiempo para todo, como dice la lectura, y hay tiempo de llorar, y hay tiempo de arrancar, y hay tiempo de despedirse, y hay tiempo de llorar en algunos momentos. Diga al de al lado, pero esos son solamente momentos. Y no se comparan con la enorme alegría que Dios quiere que tú sientas todos los días, desde el amanecer hasta el atardecer. De tal manera que la Biblia tiene promesas que si en una tarde te visita el llanto, ¿sabes quién viene en la mañana? La alegría. Es una promesa bíblica. Por la tarde nos visita el llanto y por la mañana el júbilo. Y dice el libro de Nehemías que el gozo del Señor es nuestra fortaleza. ¿Cómo dice? Entonces, cuando una persona habitualmente no está alegre, habitualmente no está contenta, se va debilitando. Y una persona débil no le hace ningún daño al diablo. Por ejemplo, si yo soy un cura triste, un cura cabizbajo, que estoy aquí todo el tiempo, telaraña, hay mucha telaraña. Esta iglesia se vacía, ¿sí o no? Te vas a confesar con el padre telaraña. En cambio, si usted a mí me ve alegre, ¿sí o no? Con ganas de vivir, yo quiero confesarme con ese padre, ¿sí o no? Levanten aquí las mamás que están presentes. Una mamá que está alegre de ser madre y que se la pasa, hijo, pueden bajar la mano, qué hijo tan bello me dio Dios, qué regalo tan grande eres tú, soy tan feliz de haberte parido, qué maravilla. Ese hijo va a florecer, ese puede ser nuevo presidente de Venezuela. Pero si la mamá está, qué tristeza mi vida, qué amargura, y entre otras cosas haberte tenido a ti, con lo que me cuesta levantarte, tú sabes lo caro que están los útiles. No. Nosotros a veces somos ayudantes del enemigo, porque le decimos a la gente que la cosa está peor de lo que está en sí. ¿Es así o no es así? Hay gente que está masticando una lepica, no se consigue harina pan, y se está hartando una arepa que no se consigue, y tiene 3 paquetes en la alacena. ¿Es así o no es así? Y tiene 2 que le consiguió la mamá, que se lo va a traer esta tarde, pero es que no se consigue. Hay mucha mentira. Y entonces el enemigo te mete mentira y te quita la alegría. Por ejemplo, tú tienes un marido maravilloso y te falló. Es humano. Levanta aquí la mano al que no falla. Todo el mundo tiene un margen de error, ¿sí o no? Te falló un momentico el desgraciado sinvergüenza ese, te falló. Pero tú por eso lo vas a botar y te vas a quedar solo el resto de tu vida. ¡Qué gafa! Cuando yo estaba chiquito se me caía la arepa con diablito, una arepa frita con diablito y queso blanco y mantequilla maracay, humeante. Solamente llevaba un mordisquito envuelto en papel de aluminio y se me caía. ¿Y qué me decía mi mamá? No le dé el gusto al diablo. Yo levantaba mi arepa, la sacudía y para adentro, ¿sí o no? Le da el gusto al diablo. Entonces agarra el marido, lo sacude y para adentro. ¿Qué lo va a votar por eso? ¿No es así? Y a veces nos concentra en una cosa que no es. Por ejemplo, Dios a mí me hizo gordito. No hay que mirar el tema de ser atlético. No, que yo quiero que se me vean los chocolates. Bueno, tendré que comprarme una reja y pegármela aquí y amarrármela por detrás, ¿no es así? Una gavera de helado de hielo. No, no hace falta chocolate. No es que yo sea conforme, sino que yo descubra la alegría que hay en lo que Dios me regala a mí. San Ignacio de Loyola, al final de su vida, le pegaba a una flor. Y dice, pero ¿por qué le pega con la flor? Que se calle, que me habla demasiado de Dios. Por eso se han acostumbrado a encontrar un regalo de Dios, palabras amorosas de Dios, hasta en las cosas que conseguía. Y así era San Francisco también. San Francisco era el santo más pobre del mundo, no tenía nada. Todavía en Asís muestra en la túnica de él. Y solamente tiene unos pedazos de remiendo que él le hacía. Y él no tenía ni zapatos. Al final, como le salieron las llagas de Cristo en los pies, Santa Clara le hizo unos zapaticos de cuero para que no le vieran las llagas. Pero no tenía más nada que eso. No tenía ni calzones, pobrecito. Andaba nada más con esa batica. Y andaba alegre porque no tenía que cuidar nada. En cambio, hay gente que está todo el tiempo amargada. Ay, tengo que pagarle el guardaespaldas para que me cuide. ¿Cómo hago para cambiar estos bolívares en dólares? Ay, Dios mío, que en esta transacción me salga bien y que agarre el mejor momento para cuando más me rindan. Ay, qué angustia. Ay, volvió a subir el dólar otra vez. Ay, Dios mío. Está bien, si usted tiene esos reales, cuídelo y ayude a la iglesia. Pero no se mortifique. Si usted tiene un Dios que está por encima de todo y que al final todo lo arregla. El otro día hubo una especie de ecuación que Dios me reveló y que me ha traído tanta paz a mi alma cuando llegan cosas que no entiendo, que no me gustan. Pues no voy a negar que hay cosas que no entiendo y que no me gustan, pero la ecuación era esta, muy sencilla: dale tiempo a Dios, porque todo con el tiempo se convierte en una bendición. Dale tiempo a Dios, que Dios no manda y no permite en tu vida más que bendiciones. Y aquello que a ti te parece duro, terrible, tú le dejas tiempo y ¿en qué se convierte? En una bendición. Entonces uno tiene que tratar de vivir en la alegría y alegrarse uno mismo, poniéndose uno mismo, declarando las palabras de Dios, declarando cosas hermosas para la vida de uno. Porque mucha parte de la alegría depende de ti por dentro, no de lo que está por fuera. Una vez le escribí una poesía a un señor, a una muchacha, que yo nunca leí la poesía, me la contó la abuela de la muchacha. Pero el argumento de la poesía me pareció maravilloso. Decía, había dos presos, uno alto y uno pequeño, uno enano y uno altote. Y a los dos los metieron en la misma celda 14 años. El enano salió sonriente, un enano feliz, a comerse el mundo. ¡Soy libre! El enano. En cambio, el altote salió triste. Apenas consiguió un árbol, se ahorcó. Y cuando fueron a investigar la diferencia, le dijeron al enano, enano, ¿qué fue lo que lo diferenció a ustedes? Que él se ahorcó y tú estás tan contento. Mira, te has hecho millonario, te casaste con una Miss Universo, hasta creciste medio centímetro más. No, ese es el peinado. Pero ¿cuál es el secreto? La altura. Él era alto y yo era enano. ¿Cómo que la altura? La celda tenía una sola ventana y al lado había un chiquero de cochino. Él pasó 14 años desde arriba viendo un chiquero. Los cochinos revolviéndose en el barro. Y yo pasé 14 años viendo el cielo, las estrellas, el sol, las nubes. Esa fue la diferencia. Dile al de al lado, mira para arriba. Agáchate y mira para arriba. Pequeño ante Dios y disfruta cada momento. Le voy a decir dos cosas que a mí me gustan mucho. No le voy a decir que las coma, pero que me gustan. Una es los profiteroles de chocolate. Me dejé de eso, pero Dios sí fue bueno cuando inventó el profiterol de chocolate. Le puso esa idea a un genio para que le hiciera. Es que tiene masa y tú le inyectas adentro esa pasta maravillosa que tiene chocolate y después lo metes en chocolate negro con azúcar así. Y si encima le echas un bañito así de sirop de cereza, acidito, te queda perfecto si le pones una guinda dentro. Un profiterol de chocolate con una guinda dentro. Eso me gusta. Y usted me da uno, una vez cada 6 meses, que yo me haya comido uno de esos. Y yo me lo como con gusto, despacito, y le canto. Pero también me gustan los pepinillos amargos, que esos sí los como bastante. Pepinillo amargo, amargo, así con... que tenga... A mí sí me gusta, a ti no te gusta, pero a mí sí. Tendrás que aprender que te guste. Que esté acidito, que tenga su puntico de ajo y hasta de picantico. Entonces tú te lo comes y dices... ¿Está viendo televisión? Muerde el pepinillo. Arrugas la cara, pero sientes el gustico que toda la saliva... Levanten la mano a los que les gusta un buen pepinillo amargo. Ahí está, ¿ves? Entonces, la vida... Hay gente que dice, no, yo quiero puro profiterol. Dígale al lado, la vida no es puro profiterol. ¿Te has pretendido que tu vida sea puro profiterol? Te vas a morir de diabetes. Dios te quiere vivo, ¿sí o no? La primera lectura dice, uno tiene que gozar de cada momento. Hasta de la prueba de fe. Hay un sacerdote que vivió en Chile, el padre Alberto Hurtado, San Alberto Hurtado, y él tenía una muletilla: contento, Señor, contento. ¿Cómo estás contento? ¿Cómo estás contento? Él decidió ser ecuánime. Yo tengo un amigo que la mamá le dijo que lo desheredaba si se tatuaba el cuerpo que ella le regaló, y como él es loco, se tatuó la palabra ecuánime, porque me la escuchó a mí en un sermón. Dígale de lado, nadie es ecuánime naturalmente. La ecuanimidad es una paz que se consigue armada. Tú tienes que luchar por tu ecuanimidad, y una ecuanimidad en la alegría. Pero hay gente que es ecuánime en la tristeza, ecuánime en el barranco por ahí para abajo. Eso se hunde en completo, y el diablo aplaude cuando ve eso. Pero Dios aplaude cuando una persona decide ser ecuánime en la paz. Porque San José María Escrivá de Balaguer dice, hay una alegría que es la alegría del perro. Un perro cuando le va bien, mira, tiene perrarina, le tiraron un pedazo de chorizo, un hueso y una perra. ¿Qué más va a hacer? Mover la cola y decir, ¡ay, es ella! Pero cuando no hay perrarina, ni hay hueso, ni hay perra, ni hay... El perro no tiene ninguna alegría. Y hay gente que es como un perro. Cuando todo le va bien, está alegre. Cuando la cosa es contraria, ya se hunde. No. Uno debe tener una alegría, porque hay un mandamiento en la Biblia repetido. Es el único mandamiento que Dios repite. Dice, alégrense, se lo repito, alégrense. Está en Filipenses 4. O sea, alégrese usted mismo. El santo rey David hablaba con su alma y decía, alma mía, recobra tu calma, que el Señor fue bueno contigo. Y David pasó momentos muy duros. Le voy a decir algunos momentos duros de la vida de David. Mató al... Bueno, primero cuando estaba chiquito. Eran 8 hermanos. Y el papá viene, el profeta Saúl, a decirle que va a escoger un rey entre sus hijos. Y el papá pasó a todos los hijos menos a David. Cuando pasan todos los hijos, Samuel ve que lo sacan los muchachos y dice, este no es, este no es, este no es, ni el grande, ni el peludo, ni el inteligente. Y entonces Samuel hace una pregunta peligrosa, porque Jefté, el papá de David, era casado. Y le dice, no hay otro muchacho más. ¿Tú te imaginas que el muchacho fuera de otra mujer? Gracias a Dios que David era hijo de la esposa de Jefté también. ¡Ah! ¡Ah! Dijo el viejo. David, que está trashumando, cuidando las ovejas. ¿Tú sabes lo que significa esa escena? El más chiquito, el sute, despreciado, con las ovejas, con los animales. Su papá ni pensó en él. ¿Cómo te sentirías tú si tuvieras una infancia que tus padres ni pensaban en ti, ni te querían? Preferían a los demás y tú eras... Qué doloroso cuando las mamás dicen, no, si nosotros tuvimos todos los hijos, cerramos la Santa María y después salió eso. Este es un penalti, un extra inning. No esperábamos que viniera, no fuiste deseada. La niña lo interpreta así, o el niño. David lo vivía profundamente. Después, Dios lo exalta, mata al gigante, la gente lo alaba y el rey Saúl decide matarlo por envidia. Pasó años huyendo de Saúl. Su mejor amigo era Jonatán. Se amaban con todo el corazón. Son ejemplos de amistad y de amor en la Biblia. Y a Jonatán lo mataron, perdió a su mejor amigo. Una vez él pecó terrible contra el Señor. Fue tan débil que se acostó con una mujer ajena y mandó a matar al marido de la mujer. Y el hijo que tuvo con ella se le murió recién nacido. Y después su propio hijo Absalón se alzó contra él y quiso quitar el gobierno de Israel, su propio hijo, su propia sangre. Y eso le dolió, pero más le dolió cuando supo que Absalón, que tenía una cabellera enorme, iba en su caballo y se enredó en el pelo en las ramas, quedó colgando de las ramas y lo mataron a flechazos los soldados de David. Y todas esas veces que pasó, David lloró. Pero inmediatamente David escribió salmo y decía: alma mía, recobra tu calma, que el Señor fue bueno contigo. Y David alegraba su alma. Fíjense que cuando se le murió el niño recién nacido, mientras el niño estaba enfermo, David se rasgó la ropa, se echó ceniza en la cabeza, no comía. Y andaba por toda la terraza clamando: Dios, Dios, salva a mi hijo, no te lo lleves. Cuando el niño murió, nadie se atrevía a decirle que ya el niño había muerto. Decía: ¿está así con la enfermedad? ¿Cómo va a ser cuando sepa que murió? Y cuando David ve que están callados, que ya no lo consuelan, dice: ¿qué pasa? ¿El niño murió? Sí. Tráiganme agua. Tráiganme ropa nueva, comida. ¿Qué es eso? Mientras el niño estuvo enfermo, tú te lamentabas y gritabas y no comías. Y ahora que murió, yo clamé ante Dios y esperé que mi niño viviera. Ahora está en los brazos de Dios. Ya eso no lo puedo cambiar. Me toca vivir así. Y él mismo se llevó él mismo a la paz. Dile del lado: tú mismo tienes que recoger tu corazón y llevarte a la paz. Porque la Biblia dice que la tristeza ha acabado con mucha gente. Y a veces nosotros rumiamos la tristeza. ¿Es así o no es así? Yo me acuerdo que yo tengo un amigo sacerdote que fue seminarista mío, y cuando yo lo veía a veces en la terraza del seminario, triste, ahí decía: ¿qué estás haciendo? Aquí rumiando mi depresión. Yo he descubierto últimamente que a los jóvenes no les enseñan que las vacas tienen 4 estómagos. ¿Cómo se llaman? Panza, bonete, libro y cuajar. Han hablado los mayores de 45 años, porque eso ya no lo enseñan en la escuela. ¿Y qué hace una vaca? Regurgita el pasto y lo vuelve a meter en otro estómago, lo regurgita y lo mete en otro estómago, lo regurgita y así es que el pasto se convierte en leche y en bistec. Si no, no podría ser posible. ¿Ah? Sabiamente. Entonces hay gente que regurgita su dolor y lo vuelve a masticar. Lo regurgita y lo vuelve a masticar y le vive. Y el enemigo le encanta eso. El enemigo trabaja en eso. Te recuerda la parte dura. Y resulta que hay una cosa: cuando tú te imaginas algo malo, tu cuerpo responde, tu psicología responde. Si tú te sientas una noche y dices: bueno, una vez yo iba a comprar una moto, yo llegué para Bejuma, yo quiero una moto. Eso nos da a todos los hombres en algún momento. Yo las motos de Bejuma tan baratas, yo puedo comprar una moto. Cuando fui a comprar la moto, yo me imaginé el accidente. Imaginé así el sabor a sangre subiéndome por las narices para arriba. Los raspones, no compré la moto. Porque aunque yo no tuve el accidente, psicológicamente sufrí, me entró un down y no compré la moto, gracias a Dios. Pero tú esta noche te pones a pensar, si mi marido me fuera infiel, si mi marido, todo tú vas a responder a eso. Dile al lado, tienes mucho cuidado con tus imaginaciones. Y dale al lado, y ten mucho cuidado con los recuerdos. Porque hay gente que le pasó algo malo, de verdad, verdad que le pasó. Y cada vez que lo recuerdan les hace daño. Eso hay que dejar tiempo para que Dios sane la herida. Por ejemplo, unos eventos de mi principio de mi sacerdocio que a mí me humillaron mucho. Yo tuve un superior en mi inicio del sacerdocio que me trató muy mal. Me hizo llorar, me hizo darme gastritis. Y una vez llegué al lavamanos y cuando sentí un ácido y sangre llegué a echar por la boca del sufrimiento que me causaba esa persona, sin darse cuenta tal vez de lo que me afectaban esas palabras. Y yo cada vez que lo contaba, tenía una tarde de perro. Contaba yo eso, y no, es que tú no sabes que una vez, me sentía como una bomba que está inflada y le abrieron el nudito y que, ya pasó el tiempo, ya me sané. Ahora se los podría contar, pero no, porque esa persona quedaría mal y no tuvo la culpa tal vez. Pero ya, una vez una persona, porque hay gente que tú dices, ay, yo sí soy tan bueno, me hacen tantas cochinadas y yo no odio, pero deja que te toquen el nervio. Mira de la cara al de al lado, casi seguro tiene caries. Pero estoy sentadito tan sonriente porque ninguna de esas caries está tocando el nervio. Pero si una caries de esa le toca el nervio, no estaría aquí esta noche. ¿Es así o no es así? Levanten la mano los que han tenido un dolor de muela. Eso es espantoso. Entonces, así es en el alma. En el alma hay veces que nos hacen unas cochinadas tremendas. Y uno, bueno, está bien. Pero cuando nos tocan el nervio, uno se pone terrible. Y una vez una persona que me tocó el nervio. Mire, yo veía a esa persona y me ponía mal. Pero después, orando, dije, ¿por qué voy a dejar que me destruya la vida esto? Evité verla. No pensé más. Profilaxia, no recordé más eso. Pasó el tiempo, se sanó la herida y ahora veo a la persona, hola, hola, no importa, ya pasó. Pero tienes que hacer una profilaxia, porque si tú mismo alimentas las cosas que te roban la alegría, si tú mismo eres el que le das la vuelta, tú eres el que te estás robando la vida. Y quiero que sepas, el enemigo trabaja en eso, repréndelo, carga la cruz de San Benito, dice, Señor, protégeme, San Miguel Arcángel, Virgen María, cúbreme con tu manto. Cuando tú estés triste, cuando estés desanimado, porque el diablo no huele a azufre, dile al de lado, el diablo huele a depresión.
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17: Él anda por ahí, cuando tú estás así, que no quieres vivir, que estás amargado, por ahí anda Él mintiendo, haciendo algo. Entonces por eso dice la carta a los Efesios que uno debe tener el escudo de la fe con el que ataja los dardos incendiarios del enemigo. Pues esos son dardos incendiarios que se meten en tu mente, a mí nadie me quiere, mi vida es una frustración porque yo no me gradué, porque me casé tan joven, porque me casé con esta. Sí, no pienses más en eso. No le des vuelta. Cuando pienses en que te casaste con ella, di, a lo hecho pecho. Yo me lo busqué. Además, ella es cada vez más exótica. Inesperada y agresivamente fuerte. Bueno, búscale el lado bueno. Sé una persona optimista, alegre, porque Dios está contigo. Y las cosas más duras con el tiempo se convierten en bendiciones. Nace un niño en un tiempo en que el faraón decide matar a todos los niños hebreos. La mamá lo agarra, lo monta en una cesta calafateada con petróleo, lo suelta en el Nilo que está así de cocodrilo. La hermana va viendo a ver qué cocodrilo se lo come. Llega a un palacio, se va a bañar la princesa, recoge al niño, lo llama Moisés. Aquella desgracia tan terrible se convierte en ¿qué? En la liberación de Israel. La vida está llena de historias de ese tipo. Una prostituta está triste porque no le llegan clientes. Se da cuenta que ya está vieja. Se le han pasado un poco los años. Ya tiene como 36 años y dice, ay, esto está terrible el negocio. ¿Con qué le doy yo comida aquí a mi papá y a mi mamá y a mis hijos? Y en eso tocan la puerta. Ay, por fin un cliente. Son dos. Y cuando entra dice, somos espías hebreos. Venimos a ver cómo es Jericó por dentro, pero nos están buscando. Sálvanos. Escóndanse ahí. Viene la guardia. Por aquí no pasaron unos hebreos. Ojalá pasara alguien por aquí, mi amor. Se van. Salvó a los espías. Rahab. Ellos le dicen, amarra una cinta roja. Cuélgala de la ventana. Cuando destruyamos Jericó, te salvas tú y todo lo que estén dentro de esta casa. Y se salvó Rahab. Y de la descendencia de ella vino la dinastía real de Israel. Dios, dale tiempo. Y esa parte de pepinillo amargo de tu vida se convertirá en profiterol. Y al de lado, Dios convierte los pepinillos en profiteroles. Y no te desesperes, Isabel, que tú quieres un mundo de profiteroles. Existe en el cielo. En el cielo ya no habrá pepinillo amargo. En el cielo todo será gozo. Y no sé cómo hará Dios para que no sea un fastidio, pero aquí en la tierra, mientras tanto, ama tus luces y ama tus sombras. San Pablo fue un hombre que aprendió esa ciencia. Él decía: yo sé vivir en abundancia y sé vivir en la escasez. Yo sé darle gracias a Dios porque hoy tengo de todo en mi mesa, una mesa opípara, y sé darle gracias a Dios por un pan con mantequilla. Yo sé darle gracias a Dios cuando todo el mundo me aprecia, o también cuando todos me dan la espalda, pero hay un amigo que sigue creyendo en mí. Yo sé darle gracias a Dios cuando mi cuerpo funciona perfectamente, pero también cuando me funciona mal un día, recuerdo que todavía camino. Y si no puedo caminar, recuerdo que todavía hablo. Uno tiene que aprender a descubrir eso, porque quiero terminar con esto. Hay dos tipos de espíritu que tú puedes crearlos en tu corazón: espíritu de escarabajo o espíritu de abeja. Los escarabajos son unos animales en África que se dedican exclusivamente a buscar excremento. Lo buscan donde sea. Y su sueño más grande es hacer una enorme pelota de excremento. Cuando logran hacer su enorme pelota de excremento, se meten adentro y depositan sus huevos para que sus niños nazcan en el excremento y se aficionen cuando nacen a buscar bastante excremento para hacer otra pelota de excremento. Hay gente escarabajo. Tristeza, amargura, dolor, depresión. Pero las abejas, tú las puedes soltar en un campo de excremento, que ellas nunca van a buscar nada de excremento, sino que ellas ven una pequeña margarita que nació allá en medio del estiércol, y ellas buscan la margarita y la liban. ¿Y en qué lo convierten? En miel. Póngale la mano en el hombro del hermano y diga: sea abeja, no sea escarabajo. Entonces, busca siempre el motivo que Dios te da para seguir, aunque sea pequeñito. Aférrate a la vida. Cristo dijo: yo vine a darles a ustedes vida y vida en abundancia. En cambio, el enemigo, él viene a mentirte, a presentarte una imagen muy oscura de la vida, a robarte las oportunidades, y si es posible quitarte la vida, mejor para él. En cambio, Cristo te da vida, vida abundante. Yo pasé mucho tiempo en que el Espíritu Santo me motivaba a decir: Señor, enséñame a amar. Pero últimamente siento que el Espíritu Santo me dice: Señor, enséñame a vivir. Enséñame a vivir. Tú no me quieres medio muerto. Tú me quieres vivo, vivo completo. Yo soy la resurrección y la vida. El que cree en mí no morirá, sino que vivirá. Y Cristo se nos presenta como un Dios que ama la vida. Los hebreos no lo podían entender. A Juan Bautista sí. Pues Juan Bautista no comía ni bebía, estaba en el desierto, solo comía miel con saltamontes, se vestía con ropa de piel de camello. A eso sí es un santo. Pero Jesús, a Jesús lo llamaban comilón y borracho, lo cual era falso. Jesús no era ni comilón ni borracho, pero Jesús comía con tanto gusto que parecía un comilón. Y se tomaba una copa de vino, se la tomaba con tanta alegría que parecía un borracho. Y Jesús lo vemos que hasta chistes echaba. Me encantó el evangelio el domingo. Él veía que el más pánfilo de todos los apóstoles, así el más tonto era Felipe. Y Jesús ya sabía lo que iba a hacer, pero quiere divertirse. Lo llama: Felipe, ajá, ¿cómo vamos a hacer para conseguir comida, para darle comida a todos estos? Felipe se le queda viendo un rato, echando cálculo. Con 200 días de sueldo no nos alcanza ni para darle un pedacito a cada uno. Misión imposible. Y en eso Jesús sonriendo pícaramente, viene Andrés y le dice: Señor, aquí en Caletao tenemos 5 panes y 2 peces, eso da 13 sándwiches, que es lo de nosotros. Repártelo. Y Felipe: ¿por qué le dijiste? Imagino a Felipe la tristeza, y Jesús riéndose atrás, viendo a Felipe la tristeza con el pedacito de pan que le tocó, ¿verdad? Y el pescado, y ve a la vieja más flaca y se lo da. Y cuando va para la cesta, hay otro, y después hay otro, y Jesús habrá gozado viéndole la cara a Felipe. ¿Ah? Entonces, Jesús, tú haces sonreír a Dios, y a Él le gusta. Hay una palabra de San Hilario de Poitiers, que es un padre de la iglesia, que dice: la gloria de Dios es el hombre feliz. Y otro día yo puse un Twitter con una cara mía sonriendo y decía: tu alegría es la felicidad de Dios. Levanten la mano aquí las mamás que cocinan. Hay mamás que no cocinan. La alegría de usted, señora, no es cuando le dicen en su casa: qué bueno quedó, ¿sí o no? Ay, mamá, vuelve a hacer eso más de vez en cuando. También hay caballeros aquí que cocinan muy bien y se sienten los chefs muy bien cuando dicen: ay, papá, esto te quedó excelente. Bueno, a Dios le gusta que uno le diga que la vida le quedó buena. Hace tiempo yo leí una novela que dice una cosa que es mentira, eso no puede pasar, porque ni las monjas son así ni Dios es así. Pues decían que se murió una monja. Cuando la monja se murió, la monja era muy estricta. Y le dice Dios: ¿qué te pareció el mundo? ¡Ah! El mundo, pues qué asco. La carne, la materia. Yo fui una mujer espiritual toda mi vida. Y Dios le dice: tú no tuviste hijo, falta respeto, yo soy una monja. ¿Cómo voy a tener un hijo? Y ¿no te gustó la comida? Yo solo comía pan negro con agua y pan quemado. O sea, un durazno así, con la piel tersa, así como terciopelo, jugoso, que lo muerde y te baja por aquí el juguito. Fui una mujer austera. Yo solo comía pan negro quemado con agua. Y Dios arrugó la cara. Y los ángeles dijeron: mala cosa. No arrugaba la cara desde que el diablo se reveló. Mira, mija, yo no creo en la reencarnación, pero tú me vas a reencarnar. Me vas a parir un muchacho y me lo vas a criar, y se te va a salir la baba por él. Te me vas a comer 3 cestas de durazno, es más eso. Vas a nacer en Venezuela para que aprendas a comer arepa, pelúa, reina pepiada y pabellón criollo. Igual, después que haya comido bastante arepa con chihuire, me viene para acá y me cuentas a mí si yo hago bien las cosas o si no las hago. Entonces, digamos: Señor, dame la alegría de sonreír en mis momentos de pepinillo amargo.

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16: Oración por la paz. Señor Jesús, Tú eres nuestra paz. Mira nuestra patria dañada por la violencia y dispersa por el miedo y la inseguridad. Consuela el dolor de quienes sufren. Da acierto a las decisiones de quienes nos gobiernan. Toca el corazón de quienes olvidan que somos hermanos y provocan sufrimiento y muerte. Dales el don de la conversión. Protege a las familias, a nuestros niños, adolescentes y jóvenes, a nuestros pueblos y comunidades. Que como discípulos misioneros tuyos, ciudadanos responsables, sepamos ser promotores de justicia y de paz, para que en ti nuestro pueblo tenga vida digna. Amén. Santa María de Guadalupe, Reina de la Paz, ruega por nosotros.
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0: Vamos a considerar los misterios gozosos.
1: Ora y espera. No te inquietes. La inquietud no conduce a nada. Dios es misericordioso y escuchará tu oración.
0: Primer misterio gozoso, la Anunciación.
2: Padre nuestro que estás en el cielo, santificado sea tu nombre. Venga a nosotros tu reino. Hágase tu voluntad en la tierra como en el cielo.
3: Danos hoy nuestro pan de cada día. Perdona nuestras ofensas, como también nosotros perdonamos a los que nos ofenden. No nos dejes caer en la tentación y líbranos del mal. Amén.
0: El ángel Gabriel fue enviado por Dios a una virgen, y el nombre de la virgen era María.
2: Dios te salve María, llena eres de gracia, el Señor es contigo. Bendita tú eres entre todas las mujeres, y bendito es el fruto de tu vientre Jesús.
3: Santa María, Madre de Dios, ruega por nosotros pecadores, ahora y en la hora de nuestra muerte. Amén.
0: Alégrate, llena de gracia, el Señor es contigo.
2: Dios te salve María, llena eres de gracia, el Señor es contigo. Bendita tú eres entre todas las mujeres, y bendito es el fruto de tu vientre, Jesús.
3: Santa María, Madre de Dios, ruega por nosotros pecadores, ahora y en la hora de nuestra muerte. Amén.
0: Al oír estas palabras, María se turbó y se preguntaba qué podría significar este saludo.
2: Dios te salve, María, llena eres de gracia, el Señor es contigo. Bendita tú eres entre todas las mujeres, y bendito es el fruto de tu vientre, Jesús.
3: Santa María, Madre de Dios, ruega por nosotros pecadores, ahora y en la hora de nuestra muerte. Amén.
0: Mas el ángel le dijo, no temas María, porque has hallado gracia con Dios.
2: Dios te salve María, llena eres de gracia, el Señor es contigo. Bendita tú eres entre todas las mujeres, y bendito es el fruto de tu vientre Jesús.
3: Santa María, Madre de Dios, ruega por nosotros pecadores, ahora y en la hora de nuestra muerte. Amén.
0: He aquí que vas a concebir en tu seno, y darás a luz a un hijo, y le pondrás por nombre Jesús.
2: Dios te salve María, llena eres de gracia, el Señor es contigo. Bendita tú eres entre todas las mujeres, y bendito es el fruto de tu vientre Jesús.
3: Santa María, Madre de Dios, ruega por nosotros pecadores, ahora y en la hora de nuestra muerte. Amén.
0: Él será llamado Hijo del Altísimo, y su reino no tendrá fin.
2: Dios te salve María, llena eres de gracia, el Señor es contigo. Bendita tú eres entre todas las mujeres, y bendito es el fruto de tu vientre Jesús.
3: Santa María, Madre de Dios, ruega por nosotros pecadores, ahora y en la hora de nuestra muerte. Amén.
0: Entonces María dijo al ángel, ¿cómo podrá ser, pues no conozco varón?
2: Dios te salve María, llena eres de gracia, el Señor es contigo. Bendita tú eres entre todas las mujeres, y bendito es el fruto de tu vientre, Jesús.
3: Santa María, Madre de Dios, ruega por nosotros pecadores, ahora y en la hora de nuestra muerte. Amén.
0: El Espíritu Santo vendrá sobre ti, y el poder del Altísimo te cubrirá.
2: Dios te salve María, llena eres de gracia, el Señor es contigo. Bendita tú eres entre todas las mujeres, y bendito es el fruto de tu vientre, Jesús.
3: Santa María, Madre de Dios, ruega por nosotros pecadores, ahora y en la hora de nuestra muerte. Amén.
0: Porque el santo ser que nacerá será llamado Hijo de Dios.
2: Dios te salve María, llena eres de gracia, el Señor es contigo. Bendita tú eres entre todas las mujeres, y bendito es el fruto de tu vientre Jesús.
3: Santa María, Madre de Dios, ruega por nosotros pecadores, ahora y en la hora de nuestra muerte. Amén.
0: Entonces María dijo, he aquí la esclava del Señor, hágase en mí según tu palabra.
2: Dios te salve María, llena eres de gracia, el Señor es contigo. Bendita tú eres entre todas las mujeres, y bendito es el fruto de tu vientre Jesús.
3: Santa María, Madre de Dios, ruega por nosotros pecadores, ahora y en la hora de nuestra muerte. Amén.
2: Gloria al Padre, al Hijo y al Espíritu Santo.
3: Como era en el principio, ahora y siempre, por los siglos de los siglos. Amén.
1: María, Madre de Gracia, Madre de Misericordia,
3: en la vida y en la muerte, ampáranos, Gran Señora.
0: Segundo misterio gozoso, María visita a su prima Santa Isabel.
2: Padre nuestro que estás en el cielo, santificado sea tu nombre, venga a nosotros tu reino, hágase tu voluntad en la tierra como en el cielo.
3: Danos hoy nuestro pan de cada día, perdona nuestras ofensas, como también nosotros perdonamos a los que nos ofenden. No nos dejes caer en la tentación y líbranos del mal. Amén.
0: En aquellos días María fue a una región montañosa. Entró en la casa de Zacarías y saludó a Isabel.
2: Dios te salve María, llena eres de gracia, el Señor es contigo. Bendita tú eres entre todas las mujeres y bendito es el fruto de tu vientre Jesús.
3: Santa María, Madre de Dios, ruega por nosotros pecadores, ahora y en la hora de nuestra muerte. Amén.
0: Cuando Isabel oyó el saludo de María, el niño saltó de gozo en su seno, e Isabel quedó llena del Espíritu Santo.
2: Dios te salve María, llena eres de gracia, el Señor es contigo. Bendita tú eres entre todas las mujeres y bendito es el fruto de tu vientre Jesús.
3: Santa María, Madre de Dios, ruega por nosotros pecadores, ahora y en la hora de nuestra muerte. Amén.
0: Y exclamó en voz alta, bendita tú entre las mujeres y bendito el fruto de tu seno.
2: Dios te salve María, llena eres de gracia, el Señor es contigo. Bendita tú eres entre todas las mujeres y bendito es el fruto de tu vientre Jesús.
3: Santa María, Madre de Dios, ruega por nosotros pecadores, ahora y en la hora de nuestra muerte. Amén.
0: Dichosa tú que has creído, porque se cumplirá en ti las promesas hechas por el Señor.
2: Dios te salve María, llena eres de gracia, el Señor es contigo. Bendita tú eres entre todas las mujeres y bendito es el fruto de tu vientre Jesús.
3: Santa María, Madre de Dios, ruega por nosotros pecadores, ahora y en la hora de nuestra muerte. Amén.
0: Y María dijo, mi alma glorifica al Señor y mi espíritu se regocija en Dios mi Salvador, porque ha mirado la humillación de su esclava.
2: Dios te salve María, llena eres de gracia, el Señor es contigo. Bendita tú eres entre todas las mujeres y bendito es el fruto de tu vientre Jesús.
3: Santa María, Madre de Dios, ruega por nosotros pecadores, ahora y en la hora de nuestra muerte. Amén.
0: Y he aquí, que desde ahora me llamarán todas las generaciones bendita, porque aquel que es todopoderoso hizo cosas grandes en mí.
2: Dios te salve María, llena eres de gracia, el Señor es contigo. Bendita tú eres entre todas las mujeres y bendito es el fruto de tu vientre Jesús.
3: Santa María, Madre de Dios, ruega por nosotros pecadores, ahora y en la hora de nuestra muerte. Amén.
0: Santo es su nombre y su misericordia para los que le temen. No variará de generación en generación.
2: Dios te salve María, llena eres de gracia, el Señor es contigo. Bendita tú eres entre todas las mujeres y bendito es el fruto de tu vientre Jesús.
3: Santa María, Madre de Dios, ruega por nosotros pecadores, ahora y en la hora de nuestra muerte. Amén.
0: Desplegó el poder de su brazo, dispersó a los que se van a gloria y a los orgullosos de corazón.
2: Dios te salve María, llena eres de gracia, el Señor es contigo. Bendita tú eres entre todas las mujeres y bendito es el fruto de tu vientre Jesús.
3: Santa María, Madre de Dios, ruega por nosotros pecadores, ahora y en la hora de nuestra muerte. Amén.
0: Quitó del trono a los poderosos y ensalzó a los humildes.
2: Dios te salve María, llena eres de gracia, el Señor es contigo. Bendita tú eres entre todas las mujeres y bendito es el fruto de tu vientre Jesús.
3: Santa María, Madre de Dios, ruega por nosotros pecadores, ahora y en la hora de nuestra muerte. Amén.
0: Colmó de bienes a los hambrientos y a los ricos despidió vacíos.
2: Dios te salve María, llena eres de gracia, el Señor es contigo. Bendita tú eres entre todas las mujeres y bendito es el fruto de tu vientre Jesús.
3: Santa María, Madre de Dios, ruega por nosotros pecadores, ahora y en la hora de nuestra muerte. Amén.
2: Gloria al Padre, al Hijo y al Espíritu Santo.
3: Como era en el principio, ahora y siempre, por los siglos de los siglos. Amén.
1: Sagrado Corazón de Jesús,
3: en vos confío.
0: Tercer misterio gozoso, el nacimiento de Jesús.
2: Padre nuestro que estás en el cielo, santificado sea tu nombre, venga a nosotros tu reino, hágase tu voluntad en la tierra como en el cielo.
3: Danos hoy nuestro pan de cada día, perdona nuestras ofensas, como también nosotros perdonamos a los que nos ofenden. No nos dejes caer en la tentación, y líbranos del mal. Amén.
0: Mientras estaban José y María en Belén, llegó para ella el tiempo de su alumbramiento.
2: Dios te salve María, llena eres de gracia, el Señor es contigo. Bendita tú eres entre todas las mujeres y bendito es el fruto de tu vientre Jesús.
3: Santa María, Madre de Dios, ruega por nosotros pecadores, ahora y en la hora de nuestra muerte. Amén.
0: Y dio a luz a su primogénito y lo envolvió en pañales.
2: Dios te salve María, llena eres de gracia, el Señor es contigo. Bendita tú eres entre todas las mujeres y bendito es el fruto de tu vientre Jesús.
3: Santa María, Madre de Dios, ruega por nosotros pecadores, ahora y en la hora de nuestra muerte. Amén.
0: Y lo acostó en un pesebre porque no hubo lugar para ellos en la posada.
2: Dios te salve María, llena eres de gracia, el Señor es contigo. Bendita tú eres entre todas las mujeres y bendito es el fruto de tu vientre Jesús.
3: Santa María, Madre de Dios, ruega por nosotros pecadores, ahora y en la hora de nuestra muerte. Amén.
0: Había en aquel entorno unos pastores, y aquí que un ángel del Señor se les apareció.
2: Dios te salve María, llena eres de gracia, el Señor es contigo. Bendita tú eres entre todas las mujeres y bendito es el fruto de tu vientre Jesús.
3: Santa María, Madre de Dios, ruega por nosotros pecadores, ahora y en la hora de nuestra muerte.
0: les dijo: «No temáis, les anuncio una gran alegría para todo el pueblo.
2: Dios te salve María, llena eres de gracia, el Señor es contigo. Bendita tú eres entre todas las mujeres y bendito es el fruto de tu vientre Jesús.
3: Santa María, Madre de Dios, ruega por nosotros pecadores, ahora y en la hora de nuestra muerte. Amén».
0: Pues hoy os ha nacido en la ciudad de David un Salvador que es Cristo Señor.
2: Dios te salve María, llena eres de gracia, el Señor es contigo. Bendita tú eres entre todas las mujeres y bendito es el fruto de tu vientre Jesús.
3: Santa María, Madre de Dios, ruega por nosotros pecadores, ahora y en la hora de nuestra muerte. Amén.
0: Gloria a Dios en las alturas y en la tierra paz a los hombres de buena voluntad.
2: Dios te salve María, llena eres de gracia, el Señor es contigo. Bendita tú eres entre todas las mujeres y bendito es el fruto de tu vientre Jesús.
3: Santa María, Madre de Dios, ruega por nosotros pecadores, ahora y en la hora de nuestra muerte. Amén.
0: Llegaron de Oriente unos magos, entrando en la casa vieron al niño con María, su madre.
2: Dios te salve María, llena eres de gracia, el Señor es contigo. Bendita tú eres entre todas las mujeres y bendito es el fruto de tu vientre Jesús.
3: Santa María, Madre de Dios, ruega por nosotros pecadores, ahora y en la hora de nuestra muerte. Amén.
0: Entonces, postrándose, le ofrecieron sus dones, oro, incienso y mirra.
2: Dios te salve María, llena eres de gracia, el Señor es contigo. Bendita tú eres entre todas las mujeres y bendito es el fruto de tu vientre Jesús.
3: Santa María, Madre de Dios, ruega por nosotros pecadores, ahora y en la hora de nuestra muerte. Amén.
0: Y María guardaba todas esas cosas en su corazón.
2: Dios te salve María, llena eres de gracia, el Señor es contigo. Bendita tú eres entre todas las mujeres y bendito es el fruto de tu vientre Jesús.
3: Santa María, Madre de Dios, ruega por nosotros pecadores, ahora y en la hora de nuestra muerte. Amén.
1: Gloria al Padre, al Hijo y al Espíritu Santo.
3: Como era en el principio, ahora y siempre, por los siglos de los siglos. Amén.
1: María, Madre de Gracia, Madre de Misericordia,
3: en la vida y en la muerte, ampáranos, Gran Señora.
0: Cuarto misterio gozoso, la presentación del Niño Dios en el Templo.
1: Padre nuestro que estás en el cielo, santificado sea tu nombre, venga a nosotros tu reino, hágase tu voluntad en la tierra como en el cielo.
3: Danos hoy nuestro pan de cada día, perdona nuestras ofensas, como también nosotros perdonamos a los que nos ofenden. No nos dejes caer en la tentación y líbranos del mal. Amén.
0: Según la ley de Moisés, llevaron a Jesús a Jerusalén para presentarlo al Señor.
2: Dios te salve María, llena eres de gracia, el Señor es contigo. Bendita tú eres entre todas las mujeres y bendito es el fruto de tu vientre Jesús.
3: Santa María, Madre de Dios, ruega por nosotros pecadores, ahora y en la hora de nuestra muerte. Amén.
0: Y he aquí que había en Jerusalén un hombre llamado Simeón, hombre justo y piadoso.
2: Dios te salve María, llena eres de gracia, el Señor es contigo. Bendita tú eres entre todas las mujeres y bendito es el fruto de tu vientre Jesús.
3: Santa María, Madre de Dios, ruega por nosotros pecadores, ahora y en la hora de nuestra muerte. Amén.
0: A quien le había revelado el Espíritu Santo que no moriría sin haber visto al Cristo del Señor.
2: Dios te salve María, llena eres de gracia, el Señor es contigo. Bendita tú eres entre todas las mujeres y bendito es el fruto de tu vientre Jesús.
3: Santa María, Madre de Dios, ruega por nosotros pecadores, ahora y en la hora de nuestra muerte. Amén.
0: Y cuando María y José, sus padres, llevaron a Jesús al templo, él lo tomó en sus brazos y bendijo a Dios.
2: Dios te salve María, llena eres de gracia, el Señor es contigo. Bendita tú eres entre todas las mujeres y bendito es el fruto de tu vientre Jesús.
3: Santa María, Madre de Dios, ruega por nosotros pecadores, ahora y en la hora de nuestra muerte. Amén.
0: Ahora, Señor, puedes dejar a tu siervo que muera en paz según tu palabra.
2: Dios te salve María, llena eres de gracia, el Señor es contigo. Bendita tú eres entre todas las mujeres y bendito es el fruto de tu vientre Jesús.
3: Santa María, Madre de Dios, ruega por nosotros pecadores, ahora y en la hora de nuestra muerte. Amén.
0: Porque mis ojos han visto la salvación que preparaste a la vista de todos los pueblos.
2: Dios te salve María, llena eres de gracia, el Señor es contigo. Bendita tú eres entre todas las mujeres y bendito es el fruto de tu vientre Jesús.
3: Santa María, Madre de Dios, ruega por nosotros pecadores, ahora y en la hora de nuestra muerte. Amén.
0: Luz de revelación para los gentiles y gloria de tu pueblo Israel.
2: Dios te salve María, llena eres de gracia, el Señor es contigo. Bendita tú eres entre todas las mujeres y bendito es el fruto de tu vientre Jesús.
3: Santa María, Madre de Dios, ruega por nosotros pecadores, ahora y en la hora de nuestra muerte.
0: Y dijo María, su madre, este niño está destinado para la caída y para la elevación de muchos en Israel y para ser una señal de contradicción.
2: Dios te salve María, llena eres de gracia, el Señor es contigo. Bendita tú eres entre todas las mujeres y bendito es el fruto de tu vientre Jesús.
3: Santa María, Madre de Dios, ruega por nosotros pecadores, ahora y en la hora de nuestra muerte. Amén.
0: Y a tu misma alma una espada la atravesará, a fin de que sean descubiertos los pensamientos de muchos corazones.
2: Dios te salve María, llena eres de gracia, el Señor es contigo. Bendita tú eres entre todas las mujeres, y bendito es el fruto de tu vientre Jesús.
3: Santa María, Madre de Dios, ruega por nosotros pecadores, ahora y en la hora de nuestra muerte. Amén.
0: Volvieron a su ciudad Nazaret, y el niño crecía y la sabiduría estaba en él.
2: Dios te salve María, llena eres de gracia, el Señor es contigo. Bendita tú eres entre todas las mujeres, y bendito es el fruto de tu vientre Jesús.
3: Santa María, Madre de Dios, ruega por nosotros pecadores, ahora y en la hora de nuestra muerte. Amén.
2: Gloria al Padre, al Hijo y al Espíritu Santo.
3: Como era en el principio, ahora y siempre, por los siglos de los siglos. Amén.
1: Sagrado Corazón de Jesús,
3: en vos confío.
0: Quinto misterio gozoso, el niño Jesús perdido y encontrado en el templo.
4: Padre nuestro que estás en el cielo, santificado sea tu nombre, venga a nosotros tu reino, hágase tu voluntad en la tierra como en el cielo.
3: Danos hoy nuestro pan de cada día, perdona nuestras ofensas, como también nosotros perdonamos a los que nos ofenden. No nos dejes caer en la tentación y líbranos del mal. Amén.
0: Cuando tuvo Jesús 12 años, fueron a Jerusalén, según la costumbre para la fiesta de la Pascua.
2: Dios te salve María, llena eres de gracia, el Señor es contigo. Bendita tú eres entre todas las mujeres y bendito es el fruto de tu vientre Jesús.
3: Santa María, Madre de Dios, ruega por nosotros pecadores, ahora y en la hora de nuestra muerte. Amén.
0: Mas a su regreso, se quedó el niño Jesús en Jerusalén, sin que sus padres lo advirtieran.
2: Dios te salve María, llena eres de gracia, el Señor es contigo. Bendita tú eres entre todas las mujeres y bendito es el fruto de tu vientre Jesús.
3: Santa María, Madre de Dios, ruega por nosotros pecadores, ahora y en la hora de nuestra muerte. Amén.
0: Se volvieron a Jerusalén en su busca y al tercer día lo encontraron en el templo.
2: Dios te salve María, llena eres de gracia, el Señor es contigo. Bendita tú eres entre todas las mujeres y bendito es el fruto de tu vientre Jesús.
3: Santa María, Madre de Dios, ruega por nosotros pecadores, ahora y en la hora de nuestra muerte.
0: Estaba en medio de los doctores de la ley, escuchándolos e interrogándolos.
2: Dios te salve María, llena eres de gracia, el Señor es contigo. Bendita tú eres entre todas las mujeres y bendito es el fruto de tu vientre Jesús.
3: Santa María, Madre de Dios, ruega por nosotros pecadores, ahora y en la hora de nuestra muerte. Amén.
0: Y todos los que le oían estaban asombrados de su inteligencia y de sus respuestas.
2: Dios te salve María, llena eres de gracia, el Señor es contigo. Bendita tú eres entre todas las mujeres y bendito es el fruto de tu vientre Jesús.
3: Santa María, Madre de Dios, ruega por nosotros pecadores, ahora y en la hora de nuestra muerte. Amén.
0: Hijo, ¿por qué te has comportado así con nosotros? Tu padre y yo te hemos buscado con angustia.
2: Dios te salve María, llena eres de gracia, el Señor es contigo. Bendita tú eres entre todas las mujeres y bendito es el fruto de tu vientre Jesús.
3: Santa María, Madre de Dios, ruega por nosotros pecadores, ahora y en la hora de nuestra muerte. Amén.
0: ¿Cómo es que me buscan? ¿No saben que debo atender los asuntos de mi padre?
2: Dios te salve María, llena eres de gracia, el Señor es contigo. Bendita tú eres entre todas las mujeres y bendito es el fruto de tu vientre Jesús.
3: Santa María, Madre de Dios, ruega por nosotros pecadores, ahora y en la hora de nuestra muerte. Amén.
0: Pero ellos no entendieron estas palabras.
2: Dios te salve María, llena eres de gracia, el Señor es contigo. Bendita tú eres entre todas las mujeres y bendito es el fruto de tu vientre Jesús.
3: Santa María, Madre de Dios, ruega por nosotros pecadores, ahora y en la hora de nuestra muerte. Amén.
0: Y regresó con ellos a Nazaret y les estaba sujeto.
2: Dios te salve María, llena eres de gracia, el Señor es contigo. Bendita tú eres entre todas las mujeres y bendito es el fruto de tu vientre Jesús.
3: Santa María, Madre de Dios, ruega por nosotros pecadores, ahora y en la hora de nuestra muerte. Amén.
0: Jesús crecía en sabiduría, edad y en gracia ante Dios y ante los hombres.
2: Dios te salve María, llena eres de gracia, el Señor es contigo. Bendita tú eres entre todas las mujeres y bendito es el fruto de tu vientre Jesús.
5: Santa María, Madre de Dios, ruega por nosotros pecadores, ahora y en la hora de nuestra muerte. Amén.
4: Gloria al Padre, al Hijo y al Espíritu Santo.
5: Como era en el principio, ahora y siempre, por los siglos de los siglos. Amén.
1: María, Madre de Gracia, Madre de Misericordia.
5: En la vida y en la muerte, ampáranos, Gran Señora.
4: Padre nuestro que estás en el cielo, santificado sea tu nombre, venga a nosotros tu reino, hágase tu voluntad en la tierra como en el cielo.
5: Danos hoy nuestro pan de cada día, perdona nuestras ofensas, como también nosotros perdonamos a los que nos ofenden. No nos dejes caer en la tentación y líbranos del mal. Amén.
1: Dios te salve María Santísima, templo y trono de la Santísima Trinidad, Virgen concebida sin la mancha del pecado original. Dios te salve, Reina y Madre de Misericordia, vida y dulzura y esperanza nuestra, Dios te salve. A ti llamamos los desterrados hijos de Eva, a ti suspiramos gimiendo y llorando en este valle de lágrimas. Ea pues, Señora abogada nuestra, vuelve a nosotros esos tus ojos misericordiosos, y después de este destierro muéstranos a Jesús, fruto bendito de tu vientre. Oh clemente, oh piadosa, oh dulce Virgen María, ruega por nosotros, Santa Madre de Dios, para que seamos dignos de alcanzar las promesas de nuestro Señor Jesucristo. Amén.
4: Señor, ten piedad.
5: Señor, ten piedad.
4: Cristo, ten piedad.
5: Cristo, ten piedad.
4: Señor, ten piedad.
5: Señor, ten piedad.
4: Cristo, óyenos.
5: Cristo, óyenos.
4: Cristo, escúchanos.
5: Cristo, escúchanos.
4: Dios Padre Celestial, que eres Dios.
5: Ten piedad de nosotros.
4: Dios Hijo Redentor del mundo, que eres Dios.
5: Ten piedad de nosotros.
4: Espíritu Santo, que eres Dios.
5: Ten piedad de nosotros.
4: Santísima Trinidad, que eres un solo Dios.
5: Ten piedad de nosotros.
4: Santa María.
5: Ruega por nosotros.
4: Santa Madre de Dios.
5: Ruega por nosotros.
4: Santa Virgen de las Vírgenes.
5: Ruega por nosotros.
4: Madre de Jesucristo.
5: Ruega por nosotros.
4: Madre de la Divina Gracia.
5: Ruega por nosotros.
4: Madre Purísima.
5: Ruega por nosotros.
4: Madre Castísima.
5: Ruega por nosotros.
4: Madre intacta.
5: Ruega por nosotros.
4: Madre sin mancha.
5: Ruega por nosotros.
4: Madre amable.
5: Ruega por nosotros.
4: Madre del buen consejo.
5: Ruega por nosotros.
4: Madre del Creador.
5: Ruega por nosotros.
4: Madre del Salvador.
5: Ruega por nosotros.
4: Madre de la Iglesia.
5: Ruega por nosotros.
4: Virgen prudentísima.
5: Ruega por nosotros.
4: Virgen venerable.
5: Ruega por nosotros.
4: Virgen digna de alabanza.
5: Ruega por nosotros.
4: Virgen poderosa.
5: Ruega por nosotros.
4: Virgen misericordiosa.
5: Ruega por nosotros.
4: Virgen fiel.
5: Ruega por nosotros.
4: Espejo de justicia.
5: Ruega por nosotros.
4: Trono de la sabiduría.
5: Ruega por nosotros.
4: Causa de nuestra alegría.
5: Ruega por nosotros.
4: Vaso espiritual.
5: Ruega por nosotros.
4: Vaso honorable.
5: Ruega por nosotros.
4: Rosa mística.
5: Ruega por nosotros.
4: Torre de David.
5: Ruega por nosotros.
4: Torre de marfil.
5: Ruega por nosotros.
4: Casa de oro.
5: Ruega por nosotros.
4: Arca de la Alianza.
5: Ruega por nosotros.
4: Puerta del Cielo.
5: Ruega por nosotros.
4: Estrella de la Mañana.
5: Ruega por nosotros.
4: Salud de los enfermos.
5: Ruega por nosotros.
4: Refugio de los pecadores.
5: Ruega por nosotros.
4: Consoladora de los afligidos.
5: Ruega por nosotros.
4: Auxilio de los cristianos.
5: Ruega por nosotros.
4: Reina de los ángeles.
5: Ruega por nosotros.
4: Reina de los patriarcas.
5: Ruega por nosotros.
4: Reina de los profetas.
5: Ruega por nosotros.
4: Reina de los apóstoles.
5: Ruega por nosotros.
4: Reina de los mártires.
5: Ruega por nosotros.
4: Reina de los confesores.
5: Ruega por nosotros.
4: Reina de las vírgenes.
5: Ruega por nosotros.
4: Reina de todos los santos.
5: Ruega por nosotros.
4: Reina concebida sin pecado original.
5: Ruega por nosotros.
4: Reina subida al cielo en cuerpo y alma.
5: Ruega por nosotros.
4: Reina del Santísimo Rosario.
5: Ruega por nosotros.
4: Reina de la Orden Capuchina.
5: Ruega por nosotros.
4: Reina de la Paz.
5: Ruega por nosotros.
4: Cordero de Dios que quitas el pecado del mundo. Cordero de Dios que quitas el pecado del mundo.
5: Escúchanos, Señor.
4: Cordero de Dios que quitas el pecado del mundo.
5: Ten piedad y misericordia de nosotros.
4: Bajo tu amparo nos acogemos, Santa Madre de Dios. No desprecies las súplicas que te dirigimos en nuestras necesidades. Antes bien, líbranos de todos los peligros, oh Virgen gloriosa y bendita. Ruega por nosotros, Santa Madre de Dios.
5: Para que seamos dignos de alcanzar las promesas de nuestro Señor Jesucristo.
1: Oremos con las palabras del Padre Pío. Señor Jesucristo, que por amor a los hombres permaneces noche y día en el sacramento del altar, esperando, llamando, acogiendo a los que vienen a visitarte, yo creo que estás presente en el Sagrario. Te adoro abismado en mi propia nada. Te agradezco por tantas gracias que me has concedido, en especial por haberte entregado a mí, por haberme dado como madre a tu misma madre y por haberme llamado a esta iglesia. Amén.

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¿Qué tal, queridos amigos? Soy el padre Adolfo y estoy muy contento de poder comenzar esta nueva temporada de mi podcast. Y en esta ocasión vamos a hablar de temas para hacernos repensar la fe católica. Y es que estoy convencido de algo. Muchas veces lo que creemos que la iglesia dice es lo que dicen que dice. Es decir, no lo conocemos de primera mano y por eso tenemos que repensar la fe católica desde la misma fe, desde lo que realmente es. Así es que te lanzo este reto. Repiénsala conmigo. Vamos a lograr profundizar y conocer en este tesoro que personalmente admiro profundamente y que espero poderte transmitir de una manera adecuada. Lo primero que quiero hacer contigo es explicar de dónde viene esta iglesia católica. Hay tres grandes religiones que se enlazan con Abraham, con ese padre en la fe. Es el judaísmo, el cristianismo y el islam. En esa religión del cristianismo encontramos expresadas tres grandes tradiciones, que es lo que conocemos como el catolicismo, lo que se conoce también como los ortodoxos o la ortodoxia oriental y el protestantismo. Tal vez ya conocías todo esto y sin embargo es bien importante entender que venimos desde la fe de Abraham, que tenemos esa raíz común con los judíos y también con los musulmanes, que tienen también a ese Abraham como ese padre en la fe. Una pregunta que siempre me hacen es, pues, ¿por qué tengo que ser católico? ¿Por qué no puedo ser de otra religión? ¿Por qué incluso no puedo yo buscar a Dios personalmente? Y es que los católicos tenemos esa certeza de que Dios se reveló y se reveló plenamente a través de su Hijo Jesucristo, quien nos transmite esta iglesia católica. ¿Qué es lo que la iglesia católica ve? ¿Cómo podemos ver esta perspectiva católica? Y lo primero es que los católicos no nos adherimos a una idea. El ser católico no implica creer unas ideas, sino creer antes que en las ideas, creer en alguien. Ese alguien se llama Jesucristo. Por eso las ideas vienen después de ese encuentro con Cristo. Muchas veces queremos hacerlo al revés. Muchas veces queremos convencer a alguien de unas ideas de que nuestra moral es la mejor, de que nuestras ideas, nuestro sistema filosófico, teológico es el mejor. Pero si no hay un encuentro con Jesucristo, no hay ningún sentido en la Iglesia Católica. La Iglesia Católica existe para llevarnos al encuentro con Cristo, para relacionarnos con Cristo. Y de ahí después brotan todas las ideas, todas las prácticas y todas aquellas cosas que hacemos en la Iglesia. Pero si no hay un encuentro con Cristo, ¿de qué nos sirve? ¿Cómo va tu vida? ¿Se ha encontrado con este Jesús real? ¿Se ha encontrado con este Jesús que vino a revelarnos la voluntad de su Padre? ¿Este Jesús en el cual confiamos? ¿Este Jesús en el cual creemos? ¿Y este Jesús al cual amamos? Jesús que viene a revelarnos que vivir con Dios, vivir para Dios, es lo mejor que nos puede pasar en nuestra vida. Jesús que viene a revelarnos que su palabra es la guía para cualquier momento de nuestra vida. Por eso, seguir a Jesús implica de parte del creyente esa cooperación con Dios, ese escuchar a Dios, ese hacerle caso. Y aquí hay otra parte muy importante de nuestra fe católica. Todo esto se hace desde la libertad. Si no hay libertad, ¿qué sentido tiene seguir a un ser que se nos revela y que nos invita? No hay obligación en la Iglesia Católica, hay libertad y respondemos con amor a esa invitación en libertad que nos hizo Dios mismo a través de Jesús. Y por eso, para la Iglesia, más allá que ir a un templo, es ir al encuentro con Jesús, que obviamente se revela de una manera preciosa y plena
a través de la Eucaristía. Pero Jesús es el centro, no los ritos, no los símbolos, no el templo, sino que todo eso está construido y está pensado para llevarnos al encuentro con Cristo, para llevarnos a ese encuentro que transforma. Seguramente tú has escuchado testimonios de conversión o tú mismo has vivido momentos de conversión, momentos de revelación donde Dios se te manifiesta de una manera más especial, donde tal vez te manifiesta algo que venías pensando o que venías, no sé, dudando, y Él se manifiesta. Esos momentos de encuentro son los que dan sentido a nuestra fe, porque nos llevan a la esencia de nuestra fe, Cristo que se hizo carne para encontrarse con el hombre, Cristo que se hizo hombre para que Dios se encontrara con el hombre en Él y a través de Él. Cuando uno habla con personas que han tenido este encuentro transformante con Cristo, realmente dan envidia, ¿verdad? A veces uno escucha testimonios de conversos o escucha hablar a conversos sobre la fe, sobre la misa, sobre la palabra de Dios, y uno dice, wow, me gustaría a mí que mi corazón vibrara como Él. Querido amigo, querida amiga, es posible, porque Cristo se quiere encontrar contigo también. Pero para eso requiere esta libertad, requiere ese corazón abierto, es estar dispuestos a escuchar, porque no hay peor sordo que aquel que no quiere escuchar. ¿Cómo va la apertura de tu corazón? Yo te invito a que en este podcast que vamos a ir reflexionando en todas las verdades que la Iglesia nos propone, que parten del encuentro con Cristo, yo te invito a abrirte a Dios. Es una apertura desde el corazón. No es lo mismo una apertura simplemente intelectual, donde yo digo, bueno, voy a escuchar unas ideas, voy a escuchar a ver si me convencen, a ver si tienen una estructura lógica que realmente me lleve a la verdad. Y eso está bien, y eso pretendo ofrecértelo también en este podcast. Pero esa apertura de la mente no basta si no tenemos una apertura del corazón. Porque lo esencial en la fe es la apertura del corazón. Ahora bien, apertura del corazón, no estoy hablando desde un punto de vista emocional. Para la palabra de Dios, y obviamente pues para la Iglesia Católica, el corazón es como ese núcleo profundo de lo que somos. Cuando tú escuchas la palabra corazón en la palabra de Dios, significa como ese manantial de donde viene todo lo que somos y que por lo tanto configura todo aquello que pensamos, que hablamos, que deseamos. Porque el corazón determina precisamente quiénes somos. Es ese corazón que te invito a tener abierto. Ese corazón que está dispuesto a dejarse transformar por Cristo. Ese corazón que está dispuesto a escuchar de Cristo una palabra de conversión, una invitación a algo más. Esa apertura de corazón es esencial y yo espero que si estás escuchando esto, la vas a tener, porque con ella tu vida va a cambiar. Es a partir de este encuentro donde entonces podemos tener la apertura de escuchar lo que la Iglesia nos enseña. Esta Iglesia que ha sido encargada por el mismo Cristo para transmitirnos lo que Cristo quiso transmitirnos. Esta Iglesia que ha recibido esta tradición también, a través de la cual va custodiando aquello que Dios nos reveló. Todos tenemos una cierta idea de algunas creencias de la Iglesia que las vamos a ir desarrollando a lo largo de esta temporada. Pero vamos a intentar hacer un resumen donde me van a faltar muchas cosas, donde simplemente voy a hacer como un elenco muy rápido de aquello que la Iglesia cree. La Iglesia cree que Dios se revela en primer lugar. Y esta revelación, ella lo recibe como un tesoro y lo custodia como un tesoro. Esta revelación se guarda en primer lugar en la palabra de Dios escrita y en la palabra de Dios transmitida. La palabra de Dios escrita es esa Biblia que seguramente tú tienes ahí en tu casa, pero que tristemente tal vez la tienes llena de polvo porque no la lees, porque no rezas a través de ella, porque no buscas esa voluntad de Dios en ella. Pero también esta revelación se nos da, como decía hace un momento, en esta tradición, en estas palabras no escritas,
pero que se han ido transmitiendo de generación en generación y que la Iglesia recibió de Cristo la misión de custodiar. Otra de las grandes creencias de la Iglesia Católica es que el bautismo, este sacramento importantísimo, es la puerta para entrar a la Iglesia, pero que también es la puerta para entrar a la salvación. El bautismo es el sacramento a través del cual nos hacemos hijos en el Hijo, es decir, nos hacemos otros Cristos. Decían los santos padres que Cristo se hizo hombre para que el hombre se hiciera Dios. Este Cristo que es Dios se hace hombre para que este hombre se haga otro Cristo, es decir, Dios. Y eso lo logramos a través del bautismo, ya sea que sea un bautismo, obviamente, de agua, un bautismo sacramental, también existe, que más tarde lo veremos, este bautismo de sangre o de deseo. La Iglesia también recibe los mandamientos de Dios, esos 10 mandamientos, que es una fórmula catequética tomada de la palabra de Dios y a través de la cual encontramos una guía moral cierta, encontramos una manera de vivir. No encontramos una serie de noes, porque estamos acostumbrados a pensar en los mandamientos, en todo aquello que no podemos hacer. Pero más bien los mandamientos es una invitación a todo aquello que debemos de hacer, cómo tenemos que vivir, cómo desarrollamos nuestra vida. Estos 10 mandamientos nos regalan una fuerza preciosa para poder vivir nuestra vida con libertad, para poder relacionarnos con Dios y con los demás con libertad, con amor, con entrega, con convencimiento. También los católicos creemos fundamentalmente en la Santísima Trinidad, es decir, en un solo Dios, pero que está compuesto por tres personas. En otras palabras, creemos que Dios es el ser supremo, pero que este Dios se compone de Dios Padre, de Dios Hijo y Dios Espíritu Santo. Cada una de esas personas es plenamente Dios, pero cada una de esas personas no puede tampoco estar sin las otras, porque por eso son una Santísima Trinidad, son una comunión, una unión eterna de amor. Ya lo iremos viendo también en otro de los episodios. Los católicos también recibimos a María no como una diosa, no simplemente como alguien que hay que adorar. Por supuesto que no, los católicos no adoramos a María. Los católicos reconocemos en María a esa mujer que Dios mismo eligió para ser su madre en esta tierra. Y por eso la veneramos, por eso la admiramos, por eso la tomamos también como maestra. Por eso aprendemos de sus ejemplos, de sus palabras y por eso le pedimos su protección. Porque si Dios mismo le eligió como madre, pues ¿quién soy yo para no agradecerle a Dios ese regalo? Porque además, Cristo en la cruz nos da a María como madre. Hijo, he ahí a tu madre y madre, he ahí a tu hijo. En ese pasaje de la Escritura encontramos precisamente a María como un regalo. De la misma manera, la Iglesia cree en los santos, estos santos que tampoco son dioses, que no suplen a Dios y que no son el centro de nuestra vida como no lo es María, porque el único centro es Dios, es Cristo Jesús. Pero en los santos también encontramos, por decirlo así, seres tan humanos, seres tan pecadores como nosotros, pero que supieron dejarse vivir

0: el matrimonio, el orden sagrado y la unción de los enfermos son signos externos de una gracia invisible, de un regalo invisible, de un regalo espiritual que Cristo nos quiere dar a través de esos signos externos. También siguiendo este ser cuerpo, la iglesia nos propone muchísimos signos. Por eso cuando uno entra a una iglesia de esas más antiguas, tal vez incluso también modernas, y le explican a alguien que sabe por qué esa cruz está ahí, por qué este color, por qué esta disposición, por qué esto que se hace, vamos encontrando todos esos símbolos que nos hablan de nuestra fe. Y por eso es precioso, es una catequesis verdadera entrar a una iglesia, porque en esos símbolos estamos encontrando nuestra fe expresada. ¡Qué riqueza tiene la Iglesia Católica a través de su arte, a través de sus edificios, a través de tantos símbolos como también, por ejemplo, en la misma misa! El hecho de levantarse, de arrodillarse, el hecho de hablar, de darnos la paz, son símbolos que también están significando una realidad. Por ejemplo, cuando uno se sienta para escuchar la palabra de Dios, esa disposición a escuchar. Cuando uno se levanta para escuchar el Evangelio, esa disposición a seguir a Jesús, a convertirse. Cuando uno se arrodilla durante la consagración, ese reconocer que ahí está Dios, único, digno de adoración, y por eso me postro de rodillas, porque de rodillas lo adoro. En fin, la Iglesia Católica que tiene todos estos regalos. Y finalmente, la Iglesia Católica, repito, no son todas las creencias, pero estoy haciendo un resumen. La Iglesia Católica cree en la gracia de Dios que habita en nosotros gracias a los sacramentos. La gracia de Dios es la presencia de Dios mismo en nuestras almas. La gracia de Dios es aquello que sin mérito nuestro, sin ningún merecimiento nuestro, recibimos por pura gracia, y por eso se le llama gracia, porque es gratuita. A través de ella, la presencia de Dios habita en nosotros. Me encanta ese pasaje donde Jesucristo se encuentra con la samaritana y le dice que a partir de ese momento se iba a adorar a Dios en espíritu y en verdad. ¿Por qué? Porque a partir de ese momento íbamos a recibir su gracia, es decir, su presencia. Nos hicimos templos de Dios mismo. Bueno, pues espero que este primer episodio te haya ayudado a ti a darte cuenta de aquello que fundamentalmente la Iglesia enseña. No es lo único, procuré hacer simplemente un resumen, pero poco a poco en estos episodios vamos a ir repensando esta fe católica. Ojalá que de verdad tengas esa apertura de corazón. Estoy encantado de poder compartir este podcast contigo. Soy el Padre Adolfo, recen por mí, yo rezo por ustedes. Bendiciones. Repiensa la fe católica, un podcast para conocer de primera mano lo que la Iglesia cree.
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6: 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Radio. Polvo, lluvia, tráfico. Nuestro coche aguanta de todo, pero mantenerlo limpio no tiene por qué ser un lujo. Hoy te enseñamos cómo preparar un shampoo para lavar el auto. Anota la receta y dale a tu auto el brillo que se merece.
7: Y en otros temas, la fiebre mundialista está aquí, pero ojo, haz que ruede el balón y no tus gastos.
6: Si quieres saber cómo evitar que la pasión mundialista te deje fuera del juego, quédate en la Revista del Consumidor Radio.
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6: En la actualidad, crear nuestras propias tecnologías domésticas es la opción ideal para elaborar productos básicos con ingredientes de calidad y muy accesibles.
7: Lo mejor, no tenemos que buscar por horas lo que necesitamos, ya que lo encontramos en tiendas de materias primas y droguerías. Por eso vamos a preparar nuestro propio shampoo para lavar el auto. ¡Manos a la obra!
6: Recuerda que cada receta está aprobada por el Laboratorio Nacional de Protección al Consumidor. Los ingredientes que vamos a utilizar para hacer 750 mililitros son: una taza de agua purificada, una pizca de colorante vegetal azul, una cucharada sopera de cera de carnaúba, 2 tazas de lauril éter sulfato de sodio y 4 cucharadas soperas de polisorbato 20.
7: También vamos a necesitar los siguientes utensilios: una taza medidora, una cacerola con capacidad de 2,5 litros, un embudo, una cuchara sopera y una botella de plástico de 750 mililitros con tapa. Su preparación nos va a tomar nada más y nada menos que 25 minutos. Sin duda, una gran ventaja.
6: Para poder elaborar nuestro champú para auto, comenzamos vertiendo el agua en la cacerola y la calentamos. Una vez caliente, agregamos polisorbato 20 y revolvemos. Cuando el agua esté a punto de hervir, agregamos una cucharada sopera de cera de carnaúba. Agitamos hasta que se incorpore por completo y dejamos hervir durante 3 minutos. Retiramos del fuego, agregamos el lauril éter sulfato de sodio y removemos suavemente. Después incorporamos el colorante y mezclamos hasta que el color sea uniforme.
7: Por último, con ayuda del embudo, envasamos nuestra mezcla en la botella de plástico y colocamos una etiqueta con el nombre del producto, la fecha de elaboración y de caducidad. En este caso, considera que su tiempo de caducidad es de 6 meses. Finalmente, pero no menos importante, hay que guardarlo en un lugar fresco y seco, fuera del alcance de niñas y niños. ¡Y listo! Tenemos nuestro propio shampoo para auto. Para usarlo, toma en cuenta que para 10 litros de agua se deben disolver aproximadamente 15 mililitros de shampoo. Al final del día, apostar por las tecnologías domésticas no es solo una forma de ahorrar, es tomar el control de lo que consumimos.
6: Si quieres aprender a preparar otras tecnologías como crema de cacahuate, gel para el cabello o jabón líquido corporal, puedes visitar nuestro canal de YouTube, Profeco TV.
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6: La fiebre por la Copa Mundial de Fútbol 2026 ya está aquí y con ella la emoción llega a su punto máximo. Seas aficionado o no, el ambiente festivo invita a participar en celebraciones que, sin planificación, pueden desbordar tu presupuesto.
7: Entre las suscripciones para ver los partidos, la playera oficial o las salidas con amigas y amigos, los gastos se pueden elevar. Por eso, consumir de manera inteligente te permitirá disfrutar la intensidad del torneo sin poner en riesgo tu estabilidad económica.
6: No se trata de no gastar, sino de hacerlo con conciencia. Si vas a comprar productos alusivos con responsabilidad, evita hacer gastos con cargo a tu tarjeta de crédito. Además, para que tus finanzas no reciban una tarjeta roja, considera las siguientes reglas del juego.
7: Establece un presupuesto y define cuánto gastar en artículos y celebraciones sin descuidar tus gastos fijos. Compara precios antes de comprar y elige siempre establecimientos formales.
6: Guarda tus comprobantes, ya que son tu única defensa para cambios, devoluciones o aclaraciones. No olvides que la propina es opcional, ya que es una gratificación voluntaria por el servicio, no un cargo obligatorio.
7: Reflexiona antes de gastar y pregúntate si realmente necesitas el producto o si el lugar donde verás el partido justifica el gasto. Disfruta sin la camiseta oficial. Puedes vivir la emoción del fútbol sin necesidad de gastar de más.
6: Y hablando de camisetas, puedes consultar los costos de los productos oficiales en diferentes establecimientos en el programa ¿Quién es quién en los precios? Pero el precio no es lo único que debes vigilar. En plena fiebre mundialista, las imitaciones y los productos de baja calidad están a la orden del día. Por eso, si vas a comprar algún producto, revisa la calidad de los materiales. Examina las costuras, acabados y resistencia para detectar productos de baja calidad.
7: También verifica el empaque, ya que los artículos originales tienen sellos, hologramas y etiquetas de licenciamiento oficial de las marcas deportivas. Fíjate bien en la nitidez, la calidad de impresión y ortografía de las etiquetas. Las imitaciones suelen tener errores o empaques deficientes.
6: Recuerda comprar en tiendas o distribuidores oficiales. Es la forma más segura de garantizar la autenticidad del producto y hacer valer tu garantía. No te confíes. Aunque la compra sea digital, no debes de bajar la guardia.
7: Para evitar fraudes en tus compras en línea, toma en cuenta las siguientes recomendaciones. Compra en sitios seguros y verifica que la dirección comience con https://. tenga certificado de seguridad vigente y ofrezca métodos de pago confiables.
6: Comprueba la identidad del proveedor. Asegúrate que el comercio tenga domicilio físico, teléfono, correo electrónico u otros medios de contacto. Consulta la reputación de la tienda y busca opiniones o referencias de otros compradores antes de pagar.
7: Lee los términos y condiciones. Hazlo para evitar sorpresas y conocer las políticas de envío, cambios y devoluciones. Analiza la descripción del producto y revisa materiales, talla, colores y dimensiones. Compara las imágenes con el original y verifica que el número de modelo coincida. Desconfía de las gangas, ya que si el precio está muy por debajo del valor de mercado, es una señal de alerta.
6: Para compras en línea más seguras, consulta el monitoreo de tiendas virtuales ingresando a www.profeco.gob.mx/tiendas-virtuales. Ahí te decimos si el comercio es transparente con sus medios de contacto físicos, métodos de envío, precios claros en moneda nacional y políticas de cancelación.
7: Ya para cerrar, recuerda que la Ley Federal de Protección al Consumidor, en su artículo 12, establece que el proveedor tiene la obligación de entregar factura, recibo o ticket de compra. ¡No te vayas sin él! ¡Es tu respaldo! Recuerda que no necesitas gastar en exceso para disfrutar del Mundial. ¡Vive la emoción del fútbol con un consumo responsable!
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7: Ya, hosanna en el cielo. Bendito el que viene en nombre del Señor. Hosanna en el cielo. Santo eres en verdad, Señor, fuente de toda santidad. Por eso te pedimos que santifiques estos dones con la efusión de tu Espíritu, de manera que sean para nosotros cuerpo y sangre de Jesucristo, nuestro Señor, el cual, cuando iba a ser entregado a su pasión voluntariamente aceptada, tomó pan. Dándote gracias, lo partió. Lo dio a sus discípulos diciendo: tomad y comed todos de él, porque esto es mi cuerpo que será entregado por vosotros. Del mismo modo, acabada la cena, tomó el cáliz. Dándote gracias de nuevo, lo pasó a sus discípulos diciendo: tomad y bebed todos de él, porque este es el cáliz de mi sangre, sangre de la alianza nueva y eterna, que será derramada por vosotros y por muchos para el perdón de los pecados. Haced esto en conmemoración mía. Este es el sacramento de nuestra fe.
8: Anunciamos tu muerte, proclamamos tu resurrección. Ven, Señor Jesús.
7: Así pues, Padre, al celebrar ahora el memorial de la muerte y resurrección de tu Hijo. Te ofrecemos el pan de vida y el cáliz de salvación, y te damos gracias porque nos haces dignos de servirte en tu presencia. Te pedimos humildemente que el Espíritu Santo congregue en la unidad a cuantos participamos del cuerpo y sangre de Cristo. Acuérdate, Señor, de tu Iglesia extendida por toda la tierra, y con el Papa León, con nuestro obispo Vincenzo, y todos los pastores que cuidan de tu pueblo, llévala a su perfección por la caridad. Acuérdate también de nuestros hermanos que durmieron en la esperanza de la resurrección, de Miguel Ángel, Francisco, Lupita, Alejandro, Miguel Ángel, Paula, Vivian, Francisco, José, María Teresa, y de todos los que han muerto en tu misericordia, admítelos a contemplar la luz de tu rostro. Ten misericordia de todos nosotros. Y así con María, la Virgen Madre de Dios, su esposo, San José, San Pedro, San Pablo, el resto de los apóstoles y cuantos vivieron en tu amistad a través de los tiempos, merezcamos por tu Hijo Jesucristo compartir la vida eterna y cantar tus alabanzas. Por Cristo, con Él y en Él, a ti, Dios Padre omnipotente, en la unidad del Espíritu Santo, todo honor y toda gloria por los siglos de los siglos.
8: Amén.
7: Llenos de agradecimiento al Dios de la misericordia, al Dios que ha muerto por nosotros pecadores y ha enviado a su Hijo para salvarnos, al Dios Padre, Hijo y Espíritu Santo, le decimos juntos al Padre Eterno: Padre nuestro que estás en el cielo, santificado sea tu nombre. Venga a nosotros tu reino. Hágase tu voluntad en la tierra como en el cielo. Danos hoy nuestro pan de cada día. Perdona nuestras ofensas como también nosotros perdonamos a los que nos ofenden. No nos dejes caer en la tentación y líbranos del mal. Líbranos, Señor, de todos los males. Concédenos la paz en nuestros días, para que, ayudados por tu misericordia, vivamos siempre libres de pecado y protegidos de toda perturbación, mientras esperamos la gloriosa venida de nuestro Salvador Jesucristo.
8: Tuyo es el reino, tuyo el poder y la gloria por siempre, Señor.
7: Señor Jesucristo, que dijiste a tus apóstoles: la paz os dejo, mi paz os doy. No tengas en cuenta nuestros pecados, sino la fe de tu Iglesia, y conforme a tu palabra, concédele la paz y la unidad, tú que vives y reinas por los siglos de los siglos.
8: Amén.
7: La paz del Señor esté siempre con vosotros.
8: Y con tu espíritu.
7: Daos unos a otros la paz. Cordero de Dios, que quitas el pecado del mundo,
8: ten piedad de nosotros.
7: Cordero de Dios, que quitas el pecado del mundo, ten piedad de nosotros. Cordero de Dios, que quitas el pecado del mundo, danos la paz. Este es el Cordero de Dios que quita el pecado del mundo. Dichosos los llamados a esta cena. Señor, no soy digno de que entres en mi casa, pero una palabra tuya bastará para sanarme.
9: Creo, Jesús mío, que estás realmente presente en el Santísimo Sacramento del altar. Te amo sobre todas las cosas y deseo recibirte dentro de mi alma. Pero como ahora no puedo comulgar, ven al menos espiritualmente a mi corazón. Y como si ya te hubiese recibido, te abrazo y me uno del todo a ti. Señor, no permitas que me aparte de ti. Amén.

0: Oremos. A los que has alimentado con este sacramento, concédenos, Señor, vivir de tal modo en tu Iglesia que, perseverando en la fracción del pan y en la doctrina de los apóstoles, seamos un solo corazón y una sola alma, arraigados firmemente en tu amor. Por Jesucristo nuestro Señor.
1: Amén.
0: El Señor esté con vosotros.
1: Y con tu espíritu.
0: La bendición de Dios Todopoderoso, Padre, Hijo y Espíritu Santo, descienda sobre vosotros.
1: Amén.
0: Podéis ir en paz.
1: Demos gracias a Dios.
0: San Miguel Arcángel, defiéndenos en la lucha. Sé nuestro amparo contra la perversidad y asechanzas del demonio. Que Dios manifieste sobre él su poder, es nuestra humilde súplica. Y tú, oh príncipe de la milicia celestial, con el poder que Dios te ha conferido, arroja al infierno a Satanás y a los demás espíritus malignos que vagan por el mundo para la perdición de las almas. Amén. Dios te salve, Reina y Madre de Misericordia, vida, dulzura y esperanza nuestra. Dios te salve. A ti llamamos los desterrados hijos de Eva. A ti suspiramos, gimiendo y llorando en este valle de lágrimas. Ea pues, Señora, abogada nuestra, vuelve a nosotros esos tus ojos misericordiosos. Y después de este destierro, muéstranos a Jesús, fruto bendito de tu vientre. Oh clementísima, oh piadosa, oh dulce y siempre Virgen María, ruega por nosotros, Santa Madre de Dios, para que seamos dignos de alcanzar las promesas de nuestro Señor Jesucristo. Amén. Jesús, me fío de ti, te quiero, te adoro, te doy gracias, te pido perdón, te pido gracias, y me ofrezco a ti como María. Amén. San Carlo Acutis,
1: ruega por nosotros.
0: San Francisco de Asís,
1: ruega por nosotros.
0: Ave María Purísima,
1: sin pecado concebida.

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7: Oración por la paz. Señor Jesús, tú eres nuestra paz. Mira nuestra patria dañada por la violencia y dispersa por el miedo y la inseguridad. Consuela el dolor de quienes sufren. Da acierto a las decisiones de quienes nos gobiernan. Toca el corazón de quienes olvidan que somos hermanos y provocan sufrimiento y muerte. Dales el don de la conversión. Protege a las familias, a nuestros niños, adolescentes y jóvenes, a nuestros pueblos y comunidades, que como discípulos misioneros tuyos, ciudadanos responsables, sepamos ser promotores de justicia y de paz, para que en ti nuestro pueblo tenga vida digna. Amén. Santa María de Guadalupe, Reina de la Paz, ruega por nosotros.
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15: Estamos meditando, ayudándonos en nuestra meditación, hacer nuestra reflexión contemplando la imagen de María Santísima. Veíamos la Anunciación, el texto de la Anunciación, y descubríamos ahí las razones de la personalidad de María, los rasgos de la personalidad de María, que le permiten posteriormente, al final de la narración evangélica, pues enfrentar el camino del Calvario y el momento de estar a los pies de la cruz junto a Jesús. Hoy vamos a meditar el segundo texto que desde ayer les compartí o les anunciaba sobre las mujeres que se compadecen de Jesús cuando va de camino a ser crucificado. Va a ser nuestra meditación del día de hoy. Vamos a iniciar con una primera oración. En el nombre del Padre, del Hijo y del Espíritu Santo. Amén. Te damos gracias, Señor, por darnos un tiempo para escuchar tu palabra. Te pedimos que hagas de nosotros los escuchas atentos, porque en tu palabra está el secreto de nuestra vida, de nuestra identidad, de nuestra realidad a la que estamos llamados. Quita de nosotros, Señor, todo prejuicio, toda prevención, todo preconcepto que nos pueda impedir acoger libremente la palabra de tu Evangelio. ¿Y quién más digno que tú mismo de proclamar esta palabra? ¿Quién de nosotros podría interpretar adecuadamente la palabra de salvación? María, Madre del Señor, que meditas en tu corazón las palabras y hechos de Jesús, haz que te imitemos con sencillez, con tranquilidad, con paz. Aleja de nosotros todo esfuerzo, ansia, nerviosismo, y haznos escuchas atentos para que nazca en nosotros el fruto del Evangelio. Te lo pedimos, Madre, en el nombre de tu Hijo glorioso, vivo, que reina en medio de nosotros, en nuestra comunidad, en la Iglesia de todos los tiempos, en el mundo, en la historia, por todos los siglos de los siglos. Amén. Bueno, pues, comenzar proclamando el texto que será la base de nuestra meditación. Son pocos versículos, son 5 versículos, pero son muy breves. Entonces, así como lo estuvimos haciendo el día de ayer, tratando de interpretar este texto, complementando nuestra lectura con otros textos que son, por decirlo de alguna manera, auxiliares en nuestra reflexión, bueno, pues también estos textos, el texto de hoy, forzosamente nos tendrá que remitir a otros textos que nos permitan entender con mayor claridad el del día de hoy. Es el Evangelio de Lucas, seguimos también este segundo día en el Evangelio de Lucas, capítulo 23, versículos 26 al 31. Repito nuevamente la cita, es Lucas capítulo 23, versículos del 26 al 31. Y dice el texto: cuando lo llevaban para crucificarlo, detuvieron a un tal Simón de Cirene, que venía del campo, y le cargaron la cruz para que la llevara detrás de Jesús. Lo seguía una gran multitud del pueblo y de mujeres que se golpeaban el pecho y se lamentaban por él. Jesús se dirigió a ellas y les dijo: «Hijas de Jerusalén, no lloren por mí. Lloren más bien por ustedes y por sus hijos, porque vendrán días en que se dirá: dichosas las estériles, los vientres que no engendraron y los pechos que no amamantaron. Entonces se pondrán a decir a las montañas: caigan sobre nosotros, y a las colinas: aplástenos. Porque si esto hacen con el leño verde, ¿qué harán con el seco?». Palabra del Señor. Bueno, es un texto breve, 5 versículos, cada uno de ellos muy breves, pero ciertamente son palabras muy densas y que llama la atención que lo escojamos para meditar la figura de María cuando no aparece María de manera explícita en el texto. Aunque más adelante lo explicaremos con más detalle, habla de unas mujeres que están al camino del recorrido que Jesús hace cargando la cruz, sostenido ya por el cireneo y acompañado por los malhechores, ¿verdad? Pero vamos a encontrar razones para suponer válidamente, dice el cardenal, que María se encuentra entre esas mujeres. Sobre todo lo hace porque en el capítulo 8 Lucas hace mención de unas mujeres que acompañan a Jesús en su camino, sosteniéndolo a él y a sus discípulos con sus bienes, y después al final también se hace la referencia de las mujeres que están al pie de la cruz, que es el fragmento del Evangelio con el que vamos a terminar el día de mañana, pero en el Evangelio de Juan. Bueno, es un texto que no presenta de manera explícita a María, pero que podemos hacer con justa razón y sin forzar el texto, dice el cardenal Carlo María Martini, suponer que una de esas mujeres o junto con esas mujeres está María Santísima. Y como decíamos el día de ayer, aunque ya la invocamos en la oración inicial, pues es Nuestra Señora de los Dolores la que nos acompaña, ¿verdad? Y los invito así en su lugar a hacer ahora una oración, encomendarnos pues a María Santísima esta tarde, de manera especial a ella, para que nos acompañe en la reflexión de esta tarde. María, Madre de Jesús y Madre nuestra, nos ponemos contigo junto a la cruz de tu Hijo, con el deseo de que nos hagas entrar en el misterio de su vida y de su muerte, permanecer en su corazón, estar a sus pies en escucha y contemplación. Suscita en nosotros, María, los sentimientos de participación en el sufrimiento de Cristo y del mundo que hiciste tuyos. Tú ves lo imperfectas que son nuestras palabras y lo lejos que están nuestros conceptos de esta verdad que tú viviste. Ayuda, Madre, a cada uno de nosotros a orar en silencio, a adorar. Danos la alegría con tu Hijo, por la gracia del Espíritu Santo, que invocamos del poder del Padre. Amén. Bueno, lo primero, vamos a tratar de describir el texto que acabamos de escuchar para ayudarnos a ubicar. Igual que ayer, vamos a resaltar dos bloques o dos momentos o dos ideas generales del texto, como lo hicimos ayer. Primero eran las relaciones fundamentales de María, la relación con el Padre, con Jesús y con el Espíritu Santo, y después, aunque lo vimos de una manera muy rápida, veíamos los rasgos interiores de María, sus sentimientos, sus emociones, a lo que el cardenal llama la conciencia de María. Bueno, el texto lo vamos a, el de hoy también, a ver en dos sentidos. Primero, la descripción inicial, acompañado por el cireneo, los malhechores, la multitud y las mujeres. Es en el contexto ya del Via Crucis. Lucas inicia la narración del Via Crucis en su Evangelio en este versículo del capítulo 23. En el versículo 26 de la narración de Lucas inicia el Via Crucis. Estamos ya en el camino que nos lleva a la cruz. Entramos a los momentos finales o culmen de la historia, y ahí es donde se ubican estas mujeres, la multitud y el cireneo que le ayuda. Y dice el texto que lo primero que resalta pues el cardenal es que dice que a Jesús lo seguía una gran multitud y unas mujeres. Y lo primero que resalta el cardenal es este ejercicio del seguimiento. Pero mientras siguen estas mujeres a Jesús, ¿qué es lo que están haciendo? Sufren, lloran, se lamentan por el sufrimiento de Jesús. Ellas están siguiendo a Jesús y al momento de que lo siguen, sufren. Sufren por la pasión de Jesús, de nuestro Señor. Eso es lo primero. Lo segundo, que es donde nos detendremos un poquito más, de una manera más extensa, es la respuesta de Jesús. Una respuesta desconcertante, porque si nos fijamos, dice el texto, que el evangelista, que Jesús se gira hacia las mujeres, se detiene a mirarlas y sabe que sufren por él, pero no se siente, por decirlo de alguna manera, acompañado, sostenido. No voltea para darles gracias por su empatía o por su compasión para con él. Al contrario, les hace una advertencia y les dice: no, pues por mí no se preocupen, por mí no lloren, lloren por ustedes. Eso es lo primero que Jesús hace, hace que esas mujeres tomen conciencia de ellas, no de él. Y expresa, dice el cardenal, una profecía, una misma profecía, de dos maneras. Dice: lloren por ustedes, porque vendrán días en que dirán: dichosos los vientres que no engendraron, dichosos los pechos que no amamantaron. Es decir, un desprecio por la vida. Sentirse, dice, siéntanse dichosas, porque llegarán aquellos momentos en que se tendrán que sentir felices las mujeres que no dieron vida. Y luego, la otra manera que les dice: y llegarán días en que serán tan difíciles que voltearán a ver a las colinas y a los cerros y les pedirán que las aplasten y las sepulten. Es decir, Jesús está advirtiendo a estas mujeres que vendrá un momento en el que la vida será tan difícil, en el que no tendrá sentido vivir, que será mejor agradecerle a Dios no haber tenido hijos, y los que estemos con vida desearemos pedirle que la vida se acabe. Y en ese segundo aspecto es en el que nos vamos a detener de una manera especial. Bueno, regresando a la primera parte, versículo 27, os invito a retomar el versículo 27, del capítulo 23, dice: lo seguía una gran multitud del pueblo y de mujeres que se golpeaban el pecho y se lamentaban por él. El primer verbo que ya resaltábamos, así tal cual empieza el versículo, es le seguían. Y es el mismo verbo que en el Nuevo Testamento, en Lucas o en los otros evangelistas, Jesús utiliza cuando hace la invitación a sus discípulos a seguirlo. Cuando le dice: el que quiera seguirme, o venga y sígame, es la misma expresión, es el mismo verbo. Es decir, que implica una invitación de aquel que va adelante, de aquel que es seguido, y una decisión libre del que está siguiendo. Pero dice aquí el texto: ¿lo siguen en dónde? En el camino de la cruz. Por eso es importante ubicar que era ya la narración del Vía Crucis. Jesús va caminando con la cruz y el evangelio dice: le siguen. Es decir, estas mujeres que narra el evangelio no son mujeres que estaban esperando a la orilla del camino a que pasara Jesús, ¿verdad? Que supieron que ya lo habían condenado, su casa estaba, o la ventana de su casa estaba ahí por el recorrido, y dijeron: de aquí lo vemos cuando pase. No, son mujeres que probablemente asistieron, sin llegar a decir una herejía, asistieron el ministerio de Jesús, la vida pública, y que si a lo mejor no estaban sentadas a la mesa de la última cena, a lo mejor son las que prepararon la mesa, las que prepararon la cena, y estuvieron a lo mejor retiradas por su condición de mujer, de mujeres, al momento de la presión en el huerto, y son de esas mujeres que se quedaban a lo lejos viendo mientras Jesús estaba siendo enjuiciado. Sale Jesús camino a la cruz y salen ellas detrás de él. Es decir, son mujeres, y la multitud también, y las mujeres que van detrás de Jesús, que lo siguen, que no se separan. Entonces, aquí lo importante es comprender que lo siguen en la cruz. Vamos a ver un texto rápidamente. Lucas, vamos a quedarnos dentro del Evangelio de Lucas, pero vamos a pasarnos al capítulo 9 y vamos a ver el versículo 23 como ejemplo de otros que pudiéramos tomar. Pero para no salirnos del Evangelio de Lucas, Lucas 9, versículo 23. Dice, entonces Jesús se puso a decir a todo el pueblo, el que quiera venir en pos de mí, que renuncie a sí mismo, que cargue con su cruz de cada día y me siga. Ahí aparece el verbo seguir y la referencia a la cruz. Esta multitud y estas mujeres que le siguen son personas que han recibido el llamado, la invitación de Jesús a seguirlo y decidieron seguirlo. Pero seguirlo radicalmente, seguirlo hasta la cruz. La importancia de esta distinción es, por ejemplo, recordar, ¿se acuerdan cuando Jesús en el Evangelio de Juan comienza a hacer el discurso del pan eucarístico? Que muchos de los que lo escuchan dicen, esto es insoportable de escuchar, en otra ocasión lo escucharemos. Y hay otros pasajes donde algunos se sienten decepcionados de Jesús y comienzan a alejarse. Sobre todo cuando vamos ya al final de la narración del Evangelio, Jesús empieza a perder discípulos. Dicho en términos de hoy, ya casi no le dan like a las publicaciones de Jesús, ¿verdad? Y empiezan a perder. ¿Por qué? Porque es cuando Jesús comienza a anunciar la pasión. Empieza a hacerles notar a los que lo siguen que la cruz es algo inseparable de del seguimiento. Entonces ya no les gusta, porque el discurso cambia. El discurso de tus pecados te son perdonados, el discurso de tu fe te ha salvado, vete en paz, hija, y no vuelvas a pecar, todo eso cambia. Y entonces, porque todo eso sirvió de motivación o de fuerza, de luz, para que cuando les anunciara la pasión, el sufrimiento, y es en el único momento, fíjense, cuando Jesús anuncia todo lo demás, nunca hace la referencia a una palabra que sí hace en la pasión. Dice, es necesario que el Hijo del Hombre sufra mucho. Es necesario que sea entregado a manos de... Es necesario. Es decir, es algo que no se puede evitar. Es algo que forzosamente tiene que vivirse. Y si pensamos esa necesidad en la experiencia del seguimiento, Jesús les advierte que para seguirlo hay que seguir la cruz. Entonces, esta multitud en la que están incluidas las mujeres, aunque se hace una referencia especial a las mujeres por su expresión de sufrimiento y la referencia o el tiempo que Jesús se da en medio de su pasión para hablarles a ellas, no son otra cosa sino discípulos de Jesús. Verdaderos discípulos que han entendido que para ser discípulos de Jesús hay que llegar hasta el último momento, hasta el momento de la cruz. No como aquellos que ya me curó, estaba muy emocionado siguiéndolo para todos lados y anunciándole a todo el mundo las maravillas que hace por mí, nada más que ya llegó al tema de la cruz y aquí lo dejo. Dice el cardenal, son hombres y mujeres que realizan el seguimiento de Jesús de manera literal. Lo siguen en la cruz, que no se espantan del sufrimiento que están viendo, que no se les siembra en su corazón la duda de que Jesús es Dios. ¿Por qué? Porque luego también, por ejemplo, si lo comparamos o lo contemplamos con las burlas que escuchamos el domingo en la narración de la pasión de Lucas, ¿qué era lo que le decían algunos? Pues ha salvado a otros y no se salva a sí mismo. Si eres tú,

profeta. Es que nadie habla, ¿no es cierto? Dicen, es que nadie ha hablado como él habla. Se fijan, cuando lo ven fuerte, cuando lo ven poderoso, cuando lo ven sabio, cuando lo ven entero, no se atreven a tocarlo. No se atreven tampoco a dejarlo de seguir. Pero como ya lo ven humillado, ya lo ven sin rostro humano, dice Isaías, en uno de los cánticos del siervo, entonces sí, ya se permiten abandonarlo, porque ya no les gusta, se permiten golpearlo, porque ya no les puede hacer nada, y se permiten burlarse de él, porque lo ven ya sin rostro humano, sin fuerzas para gritar o para clamar otra cosa, como dice el texto de Isaías. O cuando apresan a Jesús, que él dice, vienen conmigo con palos y armas, no recuerdo exactamente qué dice, como si yo fuera un ladrón. Dice, pero si todos los días estaba en el templo, ¿por qué nunca me aprendieron? Pero así tenía que ser, porque esta es la hora de Satanás. ¿Cuál es el fruto mayor de Satanás? ¿El pecado como un hecho concreto? No, sino el fruto del pecado en nosotros, que es la duda. Pensemos en nuestra historia personal, cuando de manera recurrente se nos presenta un pecado, sea escandaloso o no, sea grave o no, ¿qué es lo que llega a nuestro corazón? Pues la duda de si realmente podremos superarlo. O el sentimiento de, no, ¿para qué me acerco a Dios si no me lo merezco? Si soy, no cambio, no soy santo, no soy perfecto. Bueno, ese es el fruto del enemigo. Entonces, el discípulo, cuando lo ve sufriendo, se aleja. Bueno, el que, entre comillas, el verdadero discípulo sigue viendo a su rey, o al que proclamó rey, ¿verdad?, la entrada de Jerusalén, lo sigue viendo así, bajo la cruz, ¿verdad? Son discípulos que lo siguen por la cruz. Y también otro signo u otro detalle de esto es que no es una sola mujer, no son solamente las mujeres, sino que dice una gran multitud lo sigue. Ahí el cardenal Carlos María Martini, que es el que estamos siguiendo en las reflexiones de este texto, dice que es un lamento coral, es un grupo de personas las que sufren, y dice ahí el cardenal, es figura de la iglesia. Y me llama la atención, pero no solamente porque es en el contexto de la pasión, sino que es una realidad que entenderemos todavía con mayor claridad el día de mañana, al contemplar a María a los pies de la cruz. La característica del discípulo es la cruz, la característica de la iglesia es la cruz. ¿Y qué representa la cruz? El sufrimiento. No es que seamos una iglesia masoquista, no es que el Señor le guste vernos sufrir, no, sino que es el sufrimiento de Él, el de la cruz, el que nos salva. Entonces dice el cardenal, se pregunta, ¿qué significa pues estos lamentos de las mujeres y de la multitud? El dolor que la iglesia debe sentir por el sufrimiento de su Salvador. Hay algunos místicos, sobre todo que sus contemplaciones tienen que ver con la pasión de nuestro Señor Jesucristo, que experimentan en sí los dolores de la pasión y que contemplan lo que Jesús sufrió y conmueve sus corazones. El sufrimiento por la pasión de Cristo genera dolor por los propios pecados y, como fruto del dolor de los propios pecados, genera un deseo de conversión, o tendría que generar un deseo de conversión. Si, aunque esto ya no lo dice el cardenal, pero si hiciéramos el esfuerzo de pensar en el corazón de estas mujeres, porque no eran las lloronas que se contrataban para los funerales, ¿verdad? No, estaban sufriendo realmente por Jesús, ¿verdad? Porque van caminando con él. ¿Qué les hacía sufrir? Bueno,

0: verlo maltratado, verlo desfigurado, verlo ensangrentado y humillado. Pero eran mujeres de fe. Y ser mujer de fe o multitud de fe en aquel tiempo en el pueblo judío era conocer las profecías del Antiguo Testamento, lo que nosotros llamamos Antiguo Testamento. Entonces, ellos, esa multitud y esas mujeres, sabían que ese que contemplaban era el siervo de Yahvé, como se llama en Isaías. Entonces, estaban viendo cumplidos los cánticos del siervo de Yahvé en Isaías, lo maltratarán, perderá rostro humano, todo lo que dicen los cánticos del siervo, que son los capítulos finales de Isaías. Esas mujeres que conocen la escritura, conocen las profecías, lo ven realizado. Entonces, ¿qué descubren? Ese que está ahí es Dios sufriendo por mí. Porque dice Isaías, y con todo eran nuestros pecados los que cargó sobre sí. Sufren las mujeres, sufre esa multitud, porque toma conciencia que el sufrimiento que está experimentando Jesús, que está padeciendo Jesús, ¿es por qué? Por los pecados de ellas, por los pecados de esa multitud. Y se conmueven. Y sufren porque el Hijo de Dios ha tenido que sufrir o padecer para pagar nuestros pecados a causa de nuestras faltas. Bueno, a lo mejor este puede ser un ejercicio para el Viernes Santo. Contemplar a Jesús sufriendo y tomar conciencia que su sufrimiento ha sido por nosotros. No solo por las mujeres, estas que están llorando, ¿eh? O sea, es por nosotros, porque Él sufre por los pecados que le preceden a Jesús, por los pecados de su tiempo y por los pecados que eran futuros a su tiempo, es decir, nuestros pecados. Eran también nuestros pecados los que le causaron dolor. Eran también nuestros pecados los que hacían experimentar a estas mujeres ese dolor o ese lamentarse por el sufrimiento de Jesús. Cuando vieron la película de la Pasión, yo nada más la vi, la primera vez que la vi no la he vuelto a ver, ¿eh? ¿Qué se siente cuando, o qué se comprende cuando se ve tan gráficamente el sufrimiento de Jesús? Pues se siente feo. Y nosotros lo vimos en el cine. Y no había pantalla 3D en ese entonces, ¿va? Cuando yo la vi que salió en el cine, no había 3D. Pero ¿qué supimos? Al menos yo sí lo digo, tomé conciencia de que era, ahí va yo y ahí vamos nosotros. Y hay quienes son más sensibles en la vida espiritual y lloran, se conmocionan. Entonces es eso, es el sentimiento que todos nosotros deberíamos experimentar de dolor por el sufrimiento de Jesús. A eso le podemos llamar el dolor por nuestros pecados. Hay que pedirle al Señor siempre que nos dé el dolor de nuestros pecados. Que seamos capaces de compartir, ese es el sufrimiento que nos hace bien. El sufrimiento por nuestros pecados. Que nos hace tomar conciencia de que le hemos ofendido, de que nos hemos dañado a nosotros mismos, porque nos alejamos de aquella felicidad que Él nos quiere, que Él nos quiere ofrecer.
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0: Dice un autor espiritual relacionando este dolor de los pecados con una de las peticiones que Jesús hace en la cruz y que escuchamos en la narración de Lucas el domingo, cuando dice: Padre, perdónalos porque no saben lo que hacen. Pero no solamente se refiere a quienes lo clavaron, a quienes lo están insultando, a quienes están burlando de él, a ellos, porque ellos nos representan a todos nosotros que pecamos. Es decir, lo que dice Jesús es que nos perdone Dios de nuestros pecados, porque ni siquiera sabemos lo que significa pecar, porque por gracia de él no nos permite contemplar el daño interior, el daño espiritual, el daño de nuestra relación con Dios por nuestros pecados. Porque dice este, pues es no sé si sea místico, ya reconocido por la Iglesia, pero que tiene mucha lógica en muchas de las cosas que dice, dice: porque si de verdad supiéramos lo que significa nuestro pecado, el dolor nos mataría. Si de verdad supiéramos lo que nuestro pecado significa. E insisto, no es por masoquismo, sino por deseo de conversión, por contemplar lo que el pecado los hace sufrir a Dios y a nosotros para sentirnos motivados a la conversión. ¿Ustedes creen que aquellas mujeres y aquella multitud que lo veía sufrir no se habrá arrepentido de haber pecado? Los que contemplaron que era el Mesías. Y una figura también de este sufrimiento, de este llanto, ¿quién es? Pedro. ¿Qué dice el Evangelio también que escuchamos el domingo? Entonces, cuando lo negó por tercera vez, todavía no terminaba de hablar, cantó el gallo y Jesús lo volteó a ver. Y le dijo, ¿te acuerdas lo que te dije? No, no sé qué. Lo volteó a ver, pero sin duda no con reproche, sino para sostenerlo con su mirada, para decirle, aunque me niegas, aquí estoy. Aunque tú dices que no me conoces, a mí no se me olvida que te conozco y te miro. No importa que me niegues, tengo mi mirada sobre ti. ¿Y qué produce eso en Pedro? Sale llorando, sale a llorar, ¿cómo dice? Amargamente. ¿Por qué? Porque lo negó. Porque al negarlo, lo entregó. Porque se da cuenta que, ingenuamente, aunque no hubiera podido hacer nada, se cerró, se quitó por miedo la oportunidad de hacer algo para defenderlo. Aunque Jesús mismo los calmó ahí cuando lo apresan y sabe que es algo que tiene que pasar. Pero este sufrimiento, estas lamentaciones de estas mujeres, representa, dice el cardenal Martini, el sufrimiento que nosotros tenemos que experimentar por nuestros pecados, por los sufrimientos de nuestro Señor. Entonces, pedirle al Señor, Señor, permíteme experimentar el dolor por mis pecados. ¿Por qué? Porque ese dolor fue el que nos salvó, ese dolor es el que nos salva. Acuérdense que aunque nos confesemos y nuestros pecados estén perdonados, nos queda una tarea de purificación, que si no es aquí, pues es allá, en el purgatorio. Esperemos que no sea allá, nada más que será allá en el purgatorio, ¿verdad? Que terminemos nuestra purificación. Por eso hace bien, insisto, en ser masoquistas, ¿eh? Pero sí interiormente sentir el dolor de nuestros pecados para que ese dolor nos mueva a la conversión. Y dentro de esas mujeres, bueno, pues nos parece que es lícito pensar que está María Santísima. No desmoronada, no perdiendo la paz, porque nos damos cuenta que aunque interiormente esté conmocionada, decíamos ayer, es una mujer que conserva la paz. Es una mujer que desde la fe y desde el proyecto que Dios le ha revelado, contempla lo que está pasando. Y además de pedirle al Señor por el dolor de nuestros pecados, para terminar esta primera parte del texto, preguntarnos cómo somos discípulos. Insistió, me detuve un poquito en hacer la distinción entre aquellos que anduvieron mucho tiempo con Jesús por la razón que él mismo les dice, no, ustedes vienen a mí porque quieren del pan que multipliqué, porque quieren otra vez que vuelva a multiplicar pescados, haciéndoles ver que su intención no era del todo sana, no era del todo acertada al seguirlo. Bueno, pues eso también se parece muchas veces a nuestra vida. Cuando todo nos va bien, pues somos muy cristianos. Pero cuando llega el momento de la cruz, seguimos siendo discípulos. Eso yo creo que es una pregunta, porque a veces puede ser que le tengamos miedo. Y la cruz significa, la cruz que nos puede hacer huir, significa la cruz de la incertidumbre, la duda, la enfermedad, el sufrimiento, la pobreza, la incomprensión, las calumnias, el cansancio. Es decir, ¿me impide seguir a Jesús? Y hay que tener cuidado, porque cuando la cruz llega, hermanos, es el sello de garantía de que es Dios el que está con nosotros, ¿verdad? De que es Dios el que nos pide caminar. Entonces no hay que huirle a la cruz, porque es donde nos hacemos discípulos. Porque para Jesús, cuando llama, va estrechamente unido, sígueme, con la cruz. Entonces hay que preguntar cómo seguimos al Señor. Y dejando de lado, esa es la primera parte del texto. La segunda parte del texto la empezamos a partir del versículo 28. Vimos nada más un solo versículo. Regresamos al capítulo 23 de Lucas, pero ahora al versículo 28, que es la respuesta de Jesús. Dice, después de que se lamentan, lloran y se golpean el pecho, Jesús se dirige a ellas y les dice: mujeres de Jerusalén, hijas de Jerusalén, no lloren por mí, lloren más bien por ustedes y por sus hijos. Vamos a ver ese, aunque todo lo demás es respuesta de Jesús, vamos a detenernos en ese: no lloren por mí, lloren por ustedes. Pero ¿cómo les dice? Hijas de Jerusalén. Bueno, esa expresión, hijas de Jerusalén, no se vuelve a repetir en los evangelios más que en ese momento. Pero hay en el Antiguo Testamento otra referencia que habla de la hija de Sión, de la hija de Judá y de la hija de Jerusalén. Cuando Jesús ocupa este título para las mujeres y las llama hijas de Jerusalén, está haciendo referencia a este texto. Este texto aparece en el libro de las Lamentaciones. Es un libro que se escribe en un periodo oscuro del pueblo de Israel. La deportación, la destrucción del pueblo, del templo, perdón, la esclavitud de los imperios grandes. Entonces, ¿qué es lo que le pasa? De manera rápida lo digo, ¿qué es lo que le pasa al pueblo de Israel? Se siente abandonado de la mano de Dios. Es decir, Dios que me sacó de Egipto con mano poderosa, que me dio una ley, que me dio una tierra, que me permitió construir un templo donde Él estaba en medio de nosotros, ya nada de eso existe. ¿Y cómo interpretó el pueblo de Israel esa desgracia? ¿Cómo Dios se olvidó de nosotros? Entonces surgen las lamentaciones. El pueblo que sufre porque Dios los ha abandonado. ¿Cómo se está refiriendo Jesús a estas mujeres? Como el pueblo que sufre porque Dios lo abandonó. Por eso llama la atención la respuesta de Jesús. No, le dice, lloren por ustedes, porque ustedes son el pueblo que sufre porque Dios las ha abandonado. Y en el libro de las Lamentaciones expresa así, dice, lo leo yo rápido porque es una traducción que el padre Solís sí tiene esa Biblia, en las Biblias normales de nosotros no es una Biblia así como para quien se dedica a estudiar las lenguas originales, ahí sí está traducida así. Yo no leí la lengua original, sino enseguida viene la traducción al español, es la que yo leí. Pero en el versículo 1 del capítulo 2 del libro de Lamentaciones dice: ay, cómo ha oscurecido en su ira Yahvé a la hija de Sión. Yahvé está enojado con su pueblo. Y luego dice en el versículo 2, ha derruido en su furor las fortalezas de la hija de Judá. Ha destruido todo en lo que el pueblo confiaba. Le quitó todas sus fortalezas, todas sus confianzas. Y en el versículo 4 dice, en la tienda de la hija de Sión ha derramado como fuego su enojo. Es decir, el lugar donde habita lo ha destruido Dios. Y luego en el 15 dice, refiriéndose a todos los pueblos que los esclavizan, baten contra ti palmas cuantos pasan de camino, silban y menean burlones su cabeza contra la hija de Jerusalén. Estos cuatro versículos que hace referencia a las hijas de Jerusalén, ¿cómo describe a Jerusalén? Humillado, abandonado, destruido. Jesús les hace a las mujeres que en vez de estarse preocupando por Él, se preocupen por ellas. ¿Por qué? Porque están en una situación de olvido, en una situación de abandono. Fíjense, ya de ahí es el primer rasgo que sorprende. Ahora, y aunque ahorita hacemos un comentario general, pero vamos a sumar todos los otros elementos de esta profecía. Y luego, después de decirles, preocúpense porque ustedes Dios no las quiere, está diciendo ahí, vas un pueblo abandonado de la mano de Dios. Ahorita vamos a preguntarnos por el abandono. Después comienza a hacer la profecía y dice en el versículo 29, dice, porque vendrán días en que se dirá: dichosas las estériles, los vientres que no engendraron y los pechos que no amamantaron. Es decir, el sinsentido de la vida, en contraste a lo que le dijeron a María, bueno, a Jesús, en referencia a María. ¿Quién se acuerda qué texto es ese? Dichoso el seno que te engendró, el vientre que te cargó y los pechos que te crearon, que te amamantan. Es lo opuesto. Primero, al ver a Jesús, dicen: dichosa la madre que te tuvo y que te alimentó. Porque Jesús representaba la plenitud de la vida, el gozo, la alegría de estar vivos, porque daba sentido a la existencia. Pero luego ahora Jesús les dice: dichosos los pechos que no amamantaron, dichosos los vientres que no engendraron, porque la vida no tiene sentido. Y todavía es más dramático cuando habla de los cerros, ¿verdad?, de las colinas. Pero esta expresión de Jesús no es inventada por él. Jesús está citando al profeta Oseas. Y el profeta Oseas, en el capítulo 9, versículo 14, dice, repito, Oseas 9, versículo 14, dice el profeta: dales Yahvé, ¿qué les darás? Dales un seno que aborte y pechos resecos. Esa es la petición que el profeta Oseas le hace a Dios. Dale a tu pueblo un seno, un vientre que aborte y pechos resecos. Cuando leí nada más ese versículo, pues dije, ¿por qué estará pidiendo eso el profeta? Entonces me tuve que ir muchos versículos atrás dentro del mismo capítulo, y es sentencia o castigo contra el pueblo por su infidelidad. Toda esa sección de Oseas es la parte del libro del profeta que son las condenas o los castigos contra Israel y contra las naciones. ¿Por qué? Y aquí nos ayuda a comprender el abandono de Dios. ¿Por qué Dios está castigando y anuncia estos castigos al pueblo o a las naciones? Porque son pueblos que pecan, porque son pueblos que se olvidan de la ley de Dios, porque el pueblo que tenía que vivir bajo la ley de Dios comienza a vivir bajo su propio criterio. Eso es lo que le roba el sentido a la vida. Eso es lo que hace mejor pensar que no vale la pena vivir. No porque la vida no tenga sentido, sino porque el pueblo ha dejado de vivir su vida desde Dios y la ha comenzado a vivir desde sí mismo. ¿Qué trae como consecuencia eso? Que la vida no tenga sentido. Que sea mejor que las colinas y los montes nos aplasten. Y esa expresión de Jesús, llegarán días en que pedirán, también es del profeta Oseas. El profeta Oseas, en el capítulo 10, versículo 8, dice: serán destruidos los altozanos de Abén, el pecado de Israel. Espinas y zarzas treparán por sus altares. Entonces dirán a los montes: cúbranos, y a las colinas: aplástenos. ¿Por qué? Hace referencia a que la visión de Dios se ha perdido. El pueblo ya no encuentra a Dios. Y como no lo encuentra, entonces ¿qué prefiere? Morir. El pueblo de Israel, hermanos, ¿por qué existe? Existe por una promesa divina. Y el pueblo de Israel es figura de todos nosotros. Existe por una promesa hecha a Abraham de que tendrá una descendencia que no se podrá contar. Existe por la alianza con Moisés en el Sinaí. Existe por una tierra que Dios les dio. Existe por un desierto en el que Dios los guió y los cuidó. El pueblo de Israel existe porque Dios lo hizo. El pueblo de Israel existe porque Dios le dio una tierra, le dio una ley, le dio unos profetas, le dio unos jueces, le dio unos reyes que lo cuidaran. Por eso existe el pueblo de Israel. Entonces, el pueblo de Israel tiene conciencia de que su origen está en Dios. Y cuando Dios no está en medio de ellos, entonces ellos mismos ya no entienden quiénes son. Ya no entienden cuál es el sentido de su vida. Pero fíjense la actitud de los del pueblo de Israel. Le echan la culpa a Dios y le dicen, y desde siempre en el Éxodo, cuando están saliendo y que van por el desierto, se empiezan a quejar. Pues para eso nos sacaste, mejor nos hubieras dejado allá. Y luego, cuando están en la tierra de Israel, ya en la tierra prometida, comienzan a conocer a las otras naciones vecinas y dicen, ah, mira, esos tienen otro Dios, que es para esto, es para... tráetelo. Y comienzan a construir otros altares para otros dioses. Y dejan de cumplir la ley, y dejan de hacer lo que tenían que hacer. Entonces se empiezan a llenar de pecado, empiezan a rechazar a Dios y empiezan a verse privados de la presencia de Dios. ¿Pero qué hacían ellos? Le echaban la culpa a Dios. Dios, ¿estás tan enojado con nosotros que ya nos olvidaste? ¿Ya no vas a cumplir tu promesa? ¿Ya no nos vas a cuidar? ¿Ya no nos vas a dar lo que habías dicho que nos ibas a dar y que nos estabas dando? Y encontramos a otros textos de los profetas, me parece que es Oseas también. Me parece que es Oseas, que dice, es que yo soy quien te daba todo y tú preferías agradecérselo a tus amantes. Y ahí vas como mujer de la vida galante tras tus amantes. Pero cuando soy yo el que te da todo, bueno, pues entonces te olvido. Si lo que yo te doy se lo agradeces a otro, pues te dejo que te vayas tras tus amantes. Pero dejándote ir tras tus amantes, viene tu destrucción. Dejarás de entender el sentido de tu vida. Claro que el profeta les ayuda a entender al pueblo. No se hagan. Dios es fiel. Dios sigue cumpliendo su parte de la alianza. Somos nosotros los que hemos dejado de cumplir la parte que nos toca. Bueno, aquí también yo creo que es una oportunidad de contemplar por qué Jesús describe a las mujeres como el pueblo abandonado por Dios. ¿Por qué Jesús les dice a las mujeres que van a llegar días en los que será mejor pedir que el mundo se acabe? O que nuestra vida se acabe. No que el mundo, sino porque dice que los cerros me aplasten. Que los cerros me sepulten, es decir, que mi vida se acabe porque es mi vida la que no tiene sentido. ¿En qué contexto, repito, Jesús les dice estas palabras a las mujeres? Camino de la cruz. En la visión del pueblo, Jesús es crucificado porque es un delincuente, porque está generando división, porque está poniéndose en contra del César, le terminan diciendo a quien lo juzga, y por eso dice, bueno, pues llévenselo. O porque está en contra de la religión que enseña el pueblo. Eso es en la visión humana. Pero en el proyecto de Dios, ¿qué está sucediendo? La salvación. Pero la cruz es fruto de el pecado. Entonces les dice Jesús, les está diciendo, todo esto que están contemplando y por lo que lloran, no es otra cosa sino el pecado de ustedes. Así que no sufran por mí. Yo soy Dios. Yo voluntariamente entrego la vida, pero también la voy a recuperar. Pero el pecado es de ustedes. Eso es lo que Jesús está diciendo, está invitando a las mujeres a que se den cuenta que esos sufrimientos de Jesús son más bien sufrimientos de ella. Estos versículos del libro de Lamentaciones es que ese era el destino de la ciudad. La ciudad era la que tenía que sufrir, porque la ciudad, dice Lamentaciones, es la que está destruida. La ciudad es la que arde por el coraje de Dios, de Yahvé, la ira de Yahvé. Entonces, eso que estaba destinado para la ciudad, que es la humanidad, ¿en quién lo se está viviendo? ¿En quién se está, por decirlo de alguna manera, descargando la ira de Yahvé? En Jesús. ¿Quién es quien está siendo destruido? Jesús. Les está diciendo Jesús, este sufrimiento que ven en mí, en realidad es de ustedes. Ese es el sufrimiento que ustedes merecerían estar experimentando por los pecados, pero como no podíamos con él, lo asume él mismo en su cuerpo. Es decir, lo estoy sufriendo yo, pero por ustedes. Está diciendo Jesús a estas mujeres. Ahora, ¿qué sentido, pues, tiene este grito? ¿Qué significa para nosotros? ¿Es el Señor que nos está amenazando? No. Y jamás hay que pensarlo así porque, pues, es ilógico pensar que el Señor nos amenaza. Si su intención fuera amenazarnos, asustarnos con un castigo, pues entonces, ¿para qué se subió Él a la cruz? No nos está amenazando, pero sí nos está invitando a asumir con conciencia nuestra responsabilidad y a contemplar que el dolor que Él sufre y que nosotros tendríamos que sufrir como dolor de nuestros pecados aumenta en la medida en la que nosotros seguimos pecando. El pecado produce un mayor sufrimiento en Dios y en nosotros. ¿Y cómo es que María aparece o entra en esta pasión de Jesús, que es también la pasión de ella? Porque el tema de hoy es la pasión de María. María está ahí. María sabe que el que su hijo esté de camino a la cruz es porque el pueblo lo rechaza. Pero no solamente lo rechaza como un hombre cualquiera, porque no es un hombre cualquiera, es Dios. Y María lo sabe, porque cuando se le anunció a María, le dijo: el hijo que concebirás es hijo de ¿quién? Del Altísimo. Es Dios. Y María comprende que al que están rechazando es a Dios. Y María comprende que en el rechazo a Dios está el sufrimiento del pueblo. Y que por eso ellas son hijas de Jerusalén. Y que por eso Dios les dice, Jesús, que es Dios, les dice: pues yo qué, sufran ustedes. Me están sacando de su vida va a perder sentido, sufran. ¿Por qué? Porque si me rechazan, será una experiencia de oscuridad y de sinsentido para ustedes. Y María lo sabe, y María sufre porque sufre con su hijo. En realidad, por ejemplo, cuando María, en las advocaciones o en las apariciones reconocidas por la Iglesia, ¿cuál es el mensaje de María Santísima siempre? Conviértanse, conviértanse, porque si no, el destino del mundo es ese, el de ser hijos de Jerusalén, abandonados, olvidados por Dios, porque nosotros lo olvidamos, y que nuestra vida está destinada al sinsentido. En realidad, estos versículos no son una expresión de ira de Jesús, son una expresión de compasión por su pueblo. Es decirle: mira, esto que te causa dolor, lo estoy viviendo por ti. Y luego María lo completará en los momentos, en los mensajes que ella da: conviértanse, conviértanse, porque la vida pierde sentido lejos de su hijo. Y en realidad el sufrimiento de estas mujeres es causado por el rechazo de Dios. Y esa es nuestra vida. Entre más nos alejemos de Dios, más vamos a sufrir. Por eso, cuando nos preguntamos, pero mañana lo vamos a ver con mayor crueldad todavía en la cruz, crueldad en el sentido de mayor crudeza, el destino o el sufrimiento del mundo, ¿es fruto de la ausencia de Dios? No, de una ausencia querida por Dios, por un abandono de Dios. ¿Es fruto de un abandono de Dios? No, es fruto de la ausencia que nosotros hacemos de Dios. Es fruto del rechazo que nosotros hacemos de Jesús. Por eso el Papa Juan Pablo II, en un discurso que dio a los jóvenes en Chile, les decía: el hombre puede construir un mundo sin Dios, pero este mundo acabará por volverse contra el hombre. Bueno, pues pidámosle hoy a Dios que nos permita ser verdaderos seguidores suyos, que vayamos siempre detrás de Él en la cruz, con nuestra cruz. Pidámosle también que la cruz nunca nos dé miedo, que no nos llene de temor ni nos haga alejarnos de Él, y que sea Él, nuestro Señor, quien nos revele siempre el sentido de la vida de cada uno de nosotros, que dejemos de rechazarlo y que comprendamos que sin Él la existencia no tiene otro destino más que la muerte. Pedimos al Señor Jesús que por intercesión de María Santísima nos dé el don del arrepentimiento y la fuerza de la conversión. El Señor esté con ustedes. La bendición de Dios Todopoderoso, Padre, Hijo y Espíritu Santo, descienda sobre ustedes y permanezca para siempre.
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13: Oración por la paz. Señor Jesús, tú eres nuestra paz. Mira nuestra patria dañada por la violencia y dispersa por el miedo y la inseguridad. Consuela el dolor de quienes sufren. Da acierto a las decisiones de quienes nos gobiernan. Toca el corazón de quienes olvidan que somos hermanos y provocan sufrimiento y muerte. Dales el don de la conversión. Protege a las familias, a nuestros niños, adolescentes y jóvenes, a nuestros pueblos y comunidades, que como discípulos misioneros tuyos, ciudadanos responsables, sepamos ser promotores de justicia y de paz, para que en ti nuestro pueblo tenga vida digna. Amén. Santa María de Guadalupe, Reina de la Paz, ruega por nosotros.
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Señor Jesús, aunque pase por valles oscuros, sé que tú estás conmigo. Aunque a veces siento que mi mundo se acaba, sé que tú me das tu mano y me levantas, porque tú me has amado hasta el extremo, Señor. Y en ti puedo encontrar la paz que el mundo me ha robado. Gracias, Jesús, amado mío, porque cuando más te necesito, tú siempre allí estás. Te amo, Jesús, con todo mi corazón.

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0: junio del 2026 y es lunes de triple G. Con estos padrecitos que vienen dormiditos, pero que están bien loquitos y ya están listitos para el programito del día de hoy.
1: Toñito.
0: Pero bueno, oiga, ¿y usted cómo está del otro lado de su radio, de su pantalla, ya sea en su televisión por medio de YouTube, a través del Facebook, a través de la computadora también en www.radiogualupana.com? Yo espero que usted esté disfrutando de este calorcito rico. Rico, rico, rico.
1: Que te la crea tu abuelita, crea que no.
0: Y bueno, el padre Galo y su servidora hemos sido testigo de los calores, pero, que nos ha sorprendido, pero también lo nublado, que de repente. Que
2: ha estado muy bonito,
0: ¿no? Muy bonito, así que no, un saludo,
1: Lorenzo, para todos. No, pues wow. Ahí ellos y su rollo, pues.
0: Ahorita les contamos.
1: ¿Quién sabe dónde anda?

0: Seamos para los primeros y el segundo.
1: Somos
0: y en el
1: mexicanos.
0: Último quieren irse todos. Se me hace que el otro año vamos a dejarlos así como que dos y luego, órale, ahora sí los que faltan.
1: ¿Sí?
0: Para que quede.
2: Somos mexicanos, acuérdense que los mexicanos dejamos casi todo para
3: a lo mejor también es el calor que obliga a buscar un clima un poquito más benigno. Creemos que se va a mejorar.
0: Pues quién sabe.
3: Porque ya ha estado bastante calentito.
0: Calentito.
2: Pues sí. Inocente, pobre amigo, no sabe que va a sufrir, el calor es más intenso, tú crees que ya se va, oye, pero en él todavía no.
3: ¿A que no sabes una cosa, Jorge?
2: Oye, ahora faltó la música, te estamos tétrico.
0: No, es que ahorita la vamos a poner.
3: En el tour, el último, se acabó toda el agua.
0: Sí.
3: Toda el agua se acabó.
0: Toda el agua, yo dije.
3: Nunca me había tocado a mí ver eso. Toda el agua se acabó.
0: Toda, totalmente.
3: Eso nos está hablando del calor.
0: Sí.
3: Por cierto, buenos días a todos.
0: Pues padre Galo,
2: empezamos por
0: buenos días.
3: Buenos días por el principio. Un saludo a todos nuestros radioescuchas. Han de disculpar aquí la emoción, pero sí.
2: Sí, estos dos todavía vienen conectados en el tour de la feta, no le dan vuelta al...
3: A la página. Todavía no llega el domingo.
2: No, ya.
0: No, todavía no es domingo.
3: Ha sido una experiencia muy interesante para mí también, y bien, ¿verdad? Ha valido la pena, pero ahorita lo comentamos.
0: Sí.
3: Por lo pronto, a todos nuestros radioescuchas, muy buenos días, muy muy agradecido, ¿verdad? Y muy contento con el Señor por todo lo que me da y me brinda y me ofrece también. Y a todos nuestros radioescuchas, pues aquí seguimos al pie del cañón.
0: Eso, sí, muy bien.
2: Faltó decir algo en la introducción.
0: ¿Qué faltó decir,
2: sí,
0: padre?
2: Administrador parroquial. Aún, por unas horas más.
0: Es que
3: falta decir,
0: ajá,
3: las parroquias pasadas son copas vacías.
2: Sí, esta casi se está vaciando.
3: En ella puse un poco de amor. Pasaron los meses, huyeron los días, ahora los de San Felipe están en mi corazón.
0: Repórtense.
2: Denle la bienvenida a su nuevo vicario.
0: Muy bien. Ok, y de este lado el padre George.
2: Y de este lado, en esta esquina, en esta esquina y en la otra esquina. Oigan, pues con el gusto de saludarles, Klaus, Galo, a mí y también a Lorenz allá en los controles, deseándole pues que a pesar de que aquí mis vecinos se están quejando del calor, usted no deje de ver que va a vivir una semana llena de bendición. Téngalo por seguro que en el frío, en el calor, con la tierra, con la lluvia, con el aire, con lo que sea, Dios no deja de bendecir a su pueblo de caminar con nosotros y deseándole pues que usted pueda ver esa presencia de Dios en su vida. Y también, bueno, invitándolo para que si quiere compartirnos algo, hubo muchísima actividad fin de semana.
3: Sí.
2: Estuvo el padre de los Monteros, ¿o cómo se llama?
0: Espinosa de los Monteros.
2: Hubo kermés en San Pedro y San Pablo, kermés en el Perpetuo Socorro. Creo que hasta los salesianos tuvieron su festival de cada año, aunque no se anuncien con nosotros de todas maneras. Tenemos mucho que.
0: No es, ¿no?
2: Pues algo así tuvieron, un evento de estos.
0: Okay.
2: Y luego también, el señor obispo despidiéndose por todo el rancho todavía. Ahora sí que, pobre, ya creo que ya hasta se le olvidó cuántas despedidas lleva
0: ya
2: el pobre.
0: Sé.
2: También tenemos que comentar de la capilla que colapsó con
3: San Antonio María Claret.
2: La capilla que colapsó ahí en Riberas del Bravo, capítulo 50.528, sin exagerar, y que, pues bueno, vea cómo pues es todo el tour de la fe, obviamente que ya estaban comentando, así que si usted también tiene eventos importantes que hayan pasado en su parroquia, pues bueno, aproveche y comuníquese con nosotros, compártalo, la 656 y está aquí en Juaritos, 887-3702, teléfono aquí en cabina. Si nos llama desde la vecina Ciudad del Paso, la 915, ¿cuál número, Galo? Que está muy entretenido en el teléfono.
3: 235-9525.
2: Así es, así que pues desde allá esperamos también, porque también en El Paso se dan noticias,
0: sí.
2: No nada más más como que sea aquí el pa.

0: o las cruces, son lugares donde también se vive la fe. O también nos puede mandar un WhatsAppazo. ¿A qué número, Klaus?
1: Al 1-22-94-34, ese es el número al cual usted se puede comunicar con nosotros y con mucho gusto aquí vamos a recibir su mensajito. Recuerde que es lunes y no sé si tendremos radioescuchas nuevos, ya lo mencioné ahí en el tour de la fe, entonces yo espero que algunos, porque no sabían que el Padre Galo estaba aquí, que contaba, conocieron la otra faceta del Padre Galo, ¿eh?
2: Incluso hay algunos
0: ¿contó se chistes reportaban también?
2: Se reportaban conmigo diciendo que sí nos escuchan, pero no se reportan.
0: Ah, qué caray. Oye, ¿y cantó y todo el rollo?
1: Ahorita lo vas a poner. ¡Ahorita! No. Ahora sí que el padre...
2: ¿Cómo se dice? ¿Estoquear o cómo se dice?
1: Estoquear.
0: Eso, ya estamos aprendiendo esos lenguajes.
1: Estoquear.
2: No lenguaje.
1: Es que, fíjense, aunque digan, hacen lo mismo. No. En cada tour es diferente.
2: Es especial, ¿eh?
1: Es especial.
2: Voy a hacer una comparación con todo mi respeto como un hijo. Todos los hijos, aunque tengan el mismo papá ni mamá, son distintos. Cada uno
1: totalmente
2: es especial.
1: Sí.
2: Y cada tour, yo puedo decir, tiene algo distinto que no sé por qué y a qué se deba, pero decimos lo mismo y hacemos lo mismo, pero ellos hacen la diferencia.
1: Uh-huh. Así es, así que, y el Padre Galo también. También, ahorita lo van a ver por qué, también.
0: Bien, yo estoy en espera de ese momento.
2: No, ahorita estaba entretenido viendo, pues, ahí a la parroquia de San Pedro y San Pablo, a todos los Pedros,
1: la fiesta hoy.
0: Sí. A todos los socorros.
2: Petronilos, Petronilas, Pablos, Paulinas, Paolas, un saludo y una felicitación.
1: Eso. Y a propósito, bueno, también por el Papa, ¿no? Hacer una oración porque dicen que es el día del Papa. ¿Es correcto o no? Yo lo escuché en la misa.
0: No, se celebra de manera especial en Roma, es fiesta, porque ahí están sepultados tanto Pedro como Pablo. En la Basílica del Vaticano está el apóstol Pedro, en San Pablo Extramuros está el cráneo, creo que nada más de San Pablo, y las cadenas que llevó,
1: cráneo?
0: Entonces, sí, creo que algo así, sí, está ahí, entonces, bueno, pues finalmente... Es porque ahí están sepultados, entonces la iglesia de Roma los venera al unísono, a los dos. Entonces, no es tanto que sea día del Papa, sino un día donde la mirada se pone en estos dos grandes apóstoles de la fe. Sí, pero no. No, el Papa, que yo sepa, no tiene un día así donde digamos hoy es día del Papa.
1: ¿Del Papa?
0: No.
1: Okay.
0: No, para nada. Sí, que yo sepa, no.
1: Ok, es que sí lo mencionaron en la misa, a lo mejor en ese sentido.
2: Se puede celebrar cuando se, por ser su nombre, ¿verdad? Cuando se celebra a León Magno, porque se llama León, ¿verdad?
0: Porque él es...
2: Pero no solemos nosotros... Bueno, en México es otra cosa, pero en la Iglesia así universal no suele ser así muy... Nosotros mexicanos, pues, somos fiesteros de corazón.
1: Claro.
0: Ni se ha visto en las redes. No dije que también, pues, hay que platicar del Mundial. ¿Cómo va el Mundial?
1: Padre, se le atinó en el primer juego. Hay que hacer nuestro pronóstico para este
2: martes.
1: Sí, ahorita lo hacemos. Pero ahorita platicamos de eso. Pero miren, es que también ahorita se dijeron...
3: Dijo a su novia Leticia,
0: No, que sí, es Pedro y Pablo, no cabe duda que... Sí, Pedro y Pablo.

0: No, la Claus anda, nos van a mochar ahí en las redes de por estar poniendo la música.
1: No, es un cachito.
0: No, ya ni tan cachito.
1: Además son los tigres, son compas. Ellos sí son compas, ¿verdad, Lores?
0: ¿Segura? Ahorita si no, ¿con qué tiraron la transmisión?
1: Ahorita, Lores, pues, ¿qué crees? Tus compas nos tiraron la red. Nada, no vas a creer. Ahí está, un cachito nomás, pero es que querían música, por eso.
0: A Pedro y Pablo, Pedro ahí está, Pedro y Pablo.
1: Oiga, pues, ¿qué les parece si nos vamos con el clima para que el padre clima, Josh, pa? Nos diga si va a seguir este calor, si lavo o no mi camioneta, porque estuve a punto de lavarla y dije, se ve nublado, va a llover, no la lavo.
2: Híjole.
1: Pero ahora sí anda.
2: O el fin de semana.
1: O el tú fin estás, de semana. Y que nos como... diga para el último tour cómo vamos a estar.
0: Estás como los viejitos, perdón por, bueno, con la gente de juventud acumulada, que se levanta y ve una pequeña nubecita ahí en el horizonte y dice, ciérrenle porque va a llover, ¿verdad? Y viven encerrados todo el tiempo, así está acá con que vio una nubecita y dijo, no, ¿sabes? Va a llover, mejor no.
2: ¿Sabes? A mí, yo escuché muy seguido a Monseñor Payán decir cuando llovía, cuando no llovía, y fíjate que le atinaba muy bien. Por cierto, hoy es un aniversario de él, de Renación. ¿Sí?
0: De chorrocientos mil años.
2: Va a celebrarlo ahí en la casa sacerdotal.
0: A las 7 de la tarde. Siete de la tarde.
2: Pues yo no puedo estar, ¿verdad? Pero con mucho gusto pido por él porque...
0: En las redes han estado haciendo la invitación. No sé si, Lorenz, si podemos encontrarla, él que le sabe a todo eso.
1: Sí, ahí en casa sacerdotal debe estar Lorenz ahí. Entonces ahorita que la busque y no la puedo.
0: Sí, hoy, no más, sobre todo porque creo que son... 67 años o cuántos
2: no sé.
0: Sacerdote, algo así, ¿no?
2: No sé cuántos, están diciendo ahí, poniendo en las redes cuántos años.
0: Sí, recuerde, es el sacerdote más longevo de nuestra diócesis, y pues bendito sea Dios que todavía le concede pues estar entre nosotros, y bueno, pues son acontecimientos que yo creo que no podemos dejar pasar así en alto, ¿no? Por todo lo que representa. Él fue fundador, ¿verdad?
2: Sí, de los fundadores.
0: De los fundadores, o sea, es un privilegio que como diócesis todavía contemos, pues nada más queda
2: él. El único, es el único que queda.
0: Todos los demás que fueron los fundadores de la diócesis ya pasaron a mejor vida, ya están en la presencia del Señor. Y bueno, pues qué bonito que podamos acompañar quienes podamos, 7 de la tarde... Casa sacerdotal, ahí pegadita al hospital que tiene unos seres celestiales con alitas. ¿No uh-huh. podemos decir el nombre o sí?
1: Sí, díganme.
0: Ah, segura.
1: Sí.
0: ¿En cuál hospital?
2: Ángeles.
1: ¿Dónde nació mi hija? En Ángeles.
0: Ah.
2: Él lo dice, se queja por la línea expresa. Ahí nadie
0: pobre.
2: Se alivia tan fácilmente.
0: No, cualquiera.
1: Teníamos que lograr que naciera mi hija, padre.
2: Pero hay otros hospitales más sencillos, más económicos.
1: Era primeriza, ya estaba.
2: Pues sí, pero hay muchas primerizas que no tienen ese privilegio.
1: Bueno, con mucho esfuerzo y con mucho cariño. Aunque no lo crea. Son 74 aniversarios
2: de sacerdote.
0: 74 años de sacerdote.
2: Además, que los años que tengo yo de edad.
0: Sí.
2: No, es de admirar, de verdad.
0: Sí, admirable todavía. Pues la lucidez que Dios le concede y bueno, pues llegar a celebrar 74 años de vida, de verdad, es todo. Aquí creo que ahora sí ya les dije, Lores va a encontrar todo. Entonces, 74 aniversario sacerdotal de Monseñor Isidro Payán. Casa sacerdotal, lunes hoy, 29 de junio, 7 de la tarde. Ahí está la invitación a toda la comunidad. Pues muchas y muchas y muchas y muchas generaciones que pudieron convivir con él. Y que bueno, hoy podemos darle gracias a Dios.
1: Así es, así que pues ahí está ahora la invitación y vámonos ahora sí.
2: El clima,
0: por última vez.
1: Híjole, a ver.
0: Presentación del clima.
1: Eso es de San Felipe, lugar. Ahí les encargo, ¿eh?
0: Financien, no se hagan tontos.
2: A ver.
1: Ok, el clima es patrocinado. Y por unas horas.
0: Por unas horas más.
1: Sagrado Corazón de Jesús y 12 apóstoles. Ahí está el clima.
0: Así es. Pues miren, aja mi Loren, no, cada lunes nos sorprende.
1: Para darle calor.
0: Ahí el Lorenz con respecto a los climas. Pues bien, para quienes nos están siguiendo a través de la transmisión, ahí está en la pantalla. Actualmente tenemos una temperatura de 26 grados centígrados. Hoy amanecimos con 24 grados centígrados, es decir, pues estaba el clima realmente grato, se podía descansar bien. A diferencia de la semana pasada, que la temperatura máxima no bajó de 40 grados centígrados, esta semana, si podemos ver ahí en pantalla, pues cambia bastante la cosa. La máxima temperatura, por ejemplo, el día de hoy será de 35 grados, el día de mañana 34, para el fin de semana va a bajar inclusive porque se espera que baje hasta los 32, 33 grados, nada más. Sí, así es. A la parte pues de las temperaturas altas, hoy y mañana parcialmente nublado. Por eso la Clau luego no quiere lavar la camioneta, porque hay 3, 4 nubecitas, entonces por eso es que no vamos a tener, pero bien, entonces las temperaturas a la mínima para que se dé una idea, yo creo que ya bajando el sol se va a empezar a sentir, a la mínima en las madrugadas andaremos en 22, 23 grados centígrados, así que pues bueno, temperaturas realmente... digámoslo que para hacer el verano son temperaturas agradables.
1: Agradables.
0: Hasta ahorita no hay probabilidades de lluvia. El viento está corriendo a una velocidad de 34 kilómetros por hora. Va a haber ráfagas durante el día de hoy. Así que esto trae la ventaja. Yo no sé si ustedes, por ejemplo, se dieron cuenta ayer, por ahí de la 1 de la tarde, se sentía el rayo del sol directo que quemaba. Sí. Empezó a correr el viento inmediatamente, dejó de sentirse esa sensación. Así que, pues bueno, más o menos así va a estar el día de hoy, también con viento en 34 kilómetros por hora. Así que, pues aproveche esta semana a partir de jueves, parcialmente nublado, viernes, sábado, domingo, nubosidad abundante. Si usted me pregunta si hay probabilidades de lluvia, no marca absolutamente nada más que nubosidad, pero aquí no se sabe. Aquí de repente decimos, no va a llover nada, y por sectores se nos viene un chubasco de aquellos que para qué quiere. Así que, pues, épale. Así que, pues bueno,
1: pajarito,
0: ya sabe.
1: Pajarito.
0: Hey, pajarito, esta semana aproveche y vaya, lave su carro, limpie su patio, limpie a las mascotas, no deje de cuidarlas, no deje de cuidar al adulto.
1: Mayor, sí,
0: y a los niños, porque es una época donde el síntoma de la deshidratación, usted va a escuchar al adulto mayor que lo dice, ay, me siento así como todo modorro, bien desguanzado. Pues no es que se esté enfermando, simplemente es que el cuerpo le está diciendo que está deshidratado. Si usted conoce sueros naturales que nos pueda compartir, aproveche las redes sociales para poder luego dar este tipo de tips, un suerito natural a través del cual durante el día podamos estar ingiriendo y que bueno, pues ayude para poder mitigar, sobre todo cuando las temperaturas están en su punto más alto. Así que lo escuchamos. Yo la única que me sé es la de agua, limón y sal.
2: Así es.
0: Sí. Ese que es naturalito, el único, pero agua natural, ¿eh?
1: Natural.
0: No el agua.
2: Pero puedes también hacer agua mineral y limón, nada más.
1: Y limón, ajá.
2: No le pongas.
0: Porque ya el agua mineral
2: ya tiene
0: sal.
2: Ya tiene
0: sal. Exactamente.
2: Minerales.
0: Entonces, bueno, es la única que yo me sé.
2: Yo también.
0: Pero yo sé que luego, ya llevo 2 fines de semana tomando esto porque pues tiendo a sudar un poquito profuso. Me parezco, a como dijo el Galo, a la Klaus, ¿cuándo fue? Que andaba bailando con los niños.
2: Sí, en la semana, esa semana sí hizo 8 días.
0: Ah, ok. Sí.
2: Fin de semana.
0: Sí, yo sí de verdad terminó.
2: Y el sábado también acá se puso a bailar. Porque se prestó a la gente, era borlotera la del sábado.
0: Eran los de Santa Margarita, pues como
2: hasta borlotero. Puso otras canciones que no había puesto y también se puso a bailar ahí.
0: ni se le da.
2: No se no, le da. No se le cuesta da. Mucho trabajo.
1: Le cuesta mucho elegir
2: medio torpe. Canciones, medio
1: verdad.
2: Torpe para poder mover las piernas.
0: Uy, sí.
2: Sí, mucho. No.
1: Aunque vieras, usted no crea.
2: Tiene dos
0: piernas. Doña Leti, saludos, doña Leti.
2: Tiene dos piernas derechas.
0: ¿Sí supiste que hubo un milagro el sábado?
2: No.
0: Durante el Tour de la Fe.
2: Ah, ¿sí?
0: Sí, doña Leti se quebró la cadera.
2: Órale.
0: La vieras a baile.
1: Para bailar.
0: No, es que, pues, ¿cuál? Sí. Y la cadera no, quebrada, ma.
2: Yo no vi porque pues, yo voy sentado, no, yo tengo miedo de levantarme.
1: Ay, pero cuando cuenta chistes, sí se levanta.
2: Pues es que tengo que verlo.
0: Los tiene que actuar, claro.
2: Sí, pero pues bueno, no quedas voy agarrado ahí como... Ahí me acuerdo de que me siento así, dice, tú,
0: y ahí se levanta el galo a hacer sus chistes.
1: Sí, chistes. Pero bueno, ahí está, gracias por el patrocinio aún del Sagrado Corazón de Jesús y 12 apóstoles. Ahí está, el clima. Vámonos ahora con el reporte de puentes para los que no tenemos línea express.
2: Pero vamos a aliviarnos al hospital.
0: Eso sí.
1: Hace 7 años, así que ya pasó.
2: Sí,
1: como las copas vacías, hospitales perdidas ya. Vámonos con el reporte de puentes. 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Muy bien, órale. Vámonos.
0: Ahí está, Padre Galo, estamos viendo el puente Zaragoza. Aquí en las imágenes y se lo vamos narrando a quienes solamente nos escuchan a través de la radio. La fila se ve hasta los cuatro altos.
2: No se alcanza a ver.
0: No, sí, hasta los cuatro altos sí. Está más o menos. O sea, está, digo, relativamente corta, pero ya lenta. Sabe.
2: Lenta.
0: Así es, mis hermanas fueron creo que el sábado. Se fueron muy temprano que para no agarrar fila, hicieron más de una hora.
2: ¿Ah, sí?
0: Sí, no es porque hubiera tanto tráfico, es porque esta fila suele ser muy lenta. Y... mira, Klaus, qué bonita se ve la línea express.
1: ¡Ay, este!
2: ¡Ni se ve!
0: Mira, qué bonita, ni se ve.
2: ¡Ni se ve!
0: ¡Ni se ve
2: siquiera! Ya, que pase por ahí.
0: ¿Cuánto?
3: 6 horas. ¿Siete de la tarde hasta la 1 de la mañana?
0: ¿En qué puente? ¡Wow!
1: ¡Ay! 6 horas.
0: ¡Wow!
1: No.
0: Sí, pues ya sabe, entonces, lo que pasa es que Puente Zaragoza está sufriendo mucha remodelación del lado americano. Y entonces, esto está haciendo que la fila se ralentice mucho, va lenta, al punto, para quienes solemos ser desesperaditos, al punto pues de la neura, de empezar a desesperarse y a gritar y demás. Entonces, bueno, pues si no le queda otra opción más que tomar el puente libre, ponga Radio Guadalupana.
1: Póngalo.
0: Ahí se va rezando.
1: No, el libre es
0: como Frozen. Libre soy, libre soy.
2: No se ve fila, no se ve fila.
0: ¡Cero fila! No hay fila por el puente libre.
1: Otra toma porque yo no lo puedo creer.
0: Cero fila.
1: Ya me voy al paso.
0: Mira, aprovecha.
2: Bueno,
0: la fila llega nada más hasta la intersección con la Pereserna. O sea, hace nada. Realmente nada. Y avanzando a muy buen ritmo. Así que, pues ya sabe que siempre le hemos dicho que la mejor opción es el puente libre. Si usted quiere aprovechar para ir al gabacho, pues aproveche ahorita el puente libre.
1: Luego, ahí está. Ahí está, así que es el centro. Santa Fe. Santa Fe, pues ya sí no se ve algo de carros.
2: Ya no se alcanza a ver el final.
1: No se ve.
0: Mira qué bonita avanza la línea express, ya la viste.
1: Híjole.
0: Mira qué bonito, se ve que van uno tras de otro, avance. Mira, ese, ya estás viendo.
2: Ni se ven, no se detienen.
0: No, se desaparecen pronto los carros.
1: Totalmente, así que ahí está el puente Santa Fe, pues yo creo que es un poquito más de tiempo.
2: Sí.
1: Tardan más. Ahí está.
2: ¿Está en la joroba?
1: La jorobita.
0: Mira, ¿por qué la fila de la extrema derecha avanza tan rápido?
1: ¿Por qué será, padrecito? ¿Por qué será?
2: Porque no son fifís.
1: No somos fifís.
0: ¿Por qué no van al Ángeles?
2: A Los Ángeles a aliviarse.
1: Ay, sígale.
2: ¿Sabían ustedes que en México la única enfermedad que se cura es el embarazo.
0: ¿Por qué?
2: Porque todas las mujeres se alivian.
1: Ay, muy bien. Oiga, pues ahí está. No sé si el tornillo, si usted se quiere ir allá a dar un volteón por el valle.
2: Ah, tornillo. Tornillo.
1: El tornillo.
0: No es tornillo, es no tornillo. Es tornillo.
1: Tornillo.
0: Tornillo.
1: Tornillo.
0: Ah, tenemos que decirlo como el gabacho, está en tornillo.
1: En tornillo ahí, pues...
0: Ahí está.
2: Mira, no hay nadie.
1: No hay
0: cero.
1: Nada.
0: Oiga,
1: nada.
0: Pues hágale compañía ya a los vistas, porque pobres se sienten tristes y deprimidos que no hay nadie, está solo. Solo. Bueno, no, ya ahí se ven ya dos carritos que van,
1: pero,
0: van
1: pues
0: llegando
1: son dos
0: a la revisión.
1: Que están cruzando bien
0: solo rápido. Dos, no se ve ni uno más. Cero, fila, cero. Cero, está bueno, en el libre no estaba tan cero,
1: pero
0: pues
1: sí,
0: sí, sí así, uh-huh. Así la fila
2: muy
0: está
2: bien.
0: Calmadita.
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0: ¿sí?
1: Goretti también tiene su fiesta patronal. Oye, pues ahí está el reporte de puentes. Antes de irnos al corte, échese un chiste padre, vámonos, vámonos, échale.
2: En una mueblería iba una persona y le están enseñando ahí los muebles. Dice, mire, en este comedor caben muy bien 8 personas sin problema. Y la persona se queda pensativa y dice, ah, caray, oiga, ¿y cómo consigo 8 personas sin problema?
0: ¿Dónde hay de esas?
2: ¿Dónde hay de esas? Todos tenemos problemas. Y otro.
1: Échale, padre.
2: Va una persona con un doctor y le está examinando y dice el doctor, oiga, ¿cuántos años tiene? Y la persona le contesta, 57. Oh, órale. Diga 33. Digo, no, pues si no me aceptan 57 menos 33. Porque no sé por qué los doctores dicen que, ¿verdad?, que uno diga 33 cuando, sobre todo los cardiólogos, a revisarle a uno el corazón.
0: Nunca he ido con
2: uno, así que... No sé por qué digan uno 33.
1: 33. ¿Será por las...?
2: Pues no sé, algo tiene que ver el sonido.
1: Ajá.
2: ¿Verdad? Se nos está escuchando, doctor, díganos por qué... ¿Por qué nos dicen que digamos 33 cuando nos revisan en los pulmones o el corazón?
1: Ah, ya se reportó un doctor, el doctor Raúl. Saludos, doc. Dice, hey, cámara con los doctores, toitores. Pueden decir 88 sin problema. ¿Pero por qué?
2: ¿Por qué?
1: ¿Por las palpitaciones o por el número?
2: El sonido, ¿qué tiene que ver o algo tiene que ver? Yo creo. Uh-huh. La manera de decirlo.
1: Como cuando dice tosa.
0: Ay, yo ahorita... Y ahorita
1: dice, ah, está, ya nos respondió. Gracias al doctor Raúl, dice, por la resonancia del 33.
2: Órale.
1: Ahí está.
2: Ahí está.
0: Pues el único 33 que yo conozco es un bar, pero no, no.
1: Caben la factura, por favor, párasela al padre ahorita saliendo.
0: Es el único 33 y también el grado máximo de los
1: masones. Pero si hay resonancia también ahí en el bar.
0: Ah, sí, sí, hay mucha resonancia, claro. Sí, definitivamente.
2: Yo como no voy a esos lugares, no sé. Yo soy inocente.
1: Mire, padre, que en el tour al final se ha hecho.
0: Por ahí pasan, no se hagan.
2: Ay. Luego dicen que somos muy serios.
1: Demasiado serios. Pero bueno, oiga, pues ahí está. Ahí está esta primera parte. Vamos a hacer una pausa porque regresando hablaremos de cómo le está yendo a México en el Mundial. Vamos a hacer el pronóstico y decir, porque algunos le dijeron al padre Galo, es brujo, le atinó. Y ahorita le digo quién, y fue un padrecito, ¿eh? Vámonos a hacer un corte y regresamos. Estamos en Alegres Mañanas.

0: ¿En qué porciento de alegría vas? ¡Regresamos!
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3: Oración por la paz. Señor Jesús, tú eres nuestra paz. Mira nuestra patria dañada por la violencia y dispersa por el miedo y la inseguridad. Consuela el dolor de quienes sufren. Da acierto a las decisiones de quienes nos gobiernan. Toca el corazón de quienes olvidan que somos hermanos y provocan sufrimiento y muerte. Dales el don de la conversión. Protege a las familias, a nuestros niños, adolescentes y jóvenes, a nuestros pueblos y comunidades, que como discípulos misioneros tuyos, ciudadanos responsables, sepamos ser promotores de justicia y de paz, para que en ti nuestro pueblo tenga vida digna. Amén. Santa María de Guadalupe, Reina de la Paz, ruega por nosotros.
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0: ¡Vámonos! Y ya estamos de regreso y continuamos aquí en Alegres Mañanas de Radio Guadalupana. ¡Con el triple
1: G!
0: ¡Yeah! Muy bien. Oye, y seguimos aquí compartiendo y pues yo creo que hay una controversia en el partido de hoy del Mundial, a propósito del Mundial, hablando de del fútbol. No sé si...
2: ¿Quién juega o qué?
0: Brasil y Japón, pero no sé si vieron los supercampeones.
2: No.
0: Bueno, no. ¿Usted sí lo vio? Si alguien vio esta serie de los... ¿viste los supercampeones? Es
1: que yo llego el sábado súper cansado.
3: No, pero esa es una caricatura
0: una
3: de hace
0: caricatura
3: mucho. De la época de la Claudio, creo, no sé,
0: sí,
3: de Lorenzo.
0: Sí, es que a mí sí me gustaba ver los supercampeones.
1: La verdad, ya el domingo lo que quería es descansar después de todo el fin de semana.
0: Sí, entonces está ahí una controversia porque dicen, desde la era de los supercampeones que estamos esperando este juego de Brasil... Y Japón el día
3: por,
0: de
3: ¿pero
0: hoy.
3: Por qué o qué? Es que, perdón, los que somos más de la vieja escuela, no sabemos qué
0: es
3: rollo.
0: Es como un torneo que se hace, el Mundial.
3: O sea, los supercampeones es una caricatura. Sí. Y en esa caricatura jugaron Japón contra Brasil.
0: Exacto. Ahí está.
3: Okay.
0: Bueno, eso
3: perdón.
0: Me refería.
1: Y en las caricaturas, ¿cómo era el partido?
3: Pues sí, en la ¿quién ganó en la caricatura?
0: Ay, no me acuerdo. Creo que Japón.
3: Ok.
0: Es que fue hace un chorro, pero me dio risa porque cuando vi el... Pues era así como que el meme o esperando desde los supercampeones y todo. Entonces ya están así.
3: Que fuera un juego real, que ya no fuera en caricatura.
0: Ya no es caricatura, es el juego real el día de hoy. Entonces,
3: ya.
0: Lores, ahorita a las 9:30 juega, entonces no te veo ahí poniendo nada.
3: ¿A las 9:30?
0: 9:30 de la mañana. ¿Eh? Yo... Y Lores, y te iba a mandar mensaje para eso, dije. El juego de Brasil.
1: Yo ahí diría una cosa muy sencilla.
0: Échale, a ver.
1: A mí... Realmente ahora no me gusta Brasil. No me convence.
0: No, pues ha estado ni España tampoco.
1: No he visto ningún juego de los dos, ni España ni Brasil, porque pues no he tenido tiempo. He visto algunos goles, ¿no? De ellos. Pero, por ejemplo, Brasil, vi un pedacito una vez, no me acuerdo contra quién, pero no me gustó cómo juega. O sea, no es el Brasil que yo... había visto en otros campeonatos,
0: la
1: en otros mundiales.
0: Potencia en fútbol, en...
1: No, jugadas.
3: Son los que más veces han ganado, pero no son siempre una máxima potencia.
1: Bueno, le llaman potencia.
3: Ahí está.
0: Gracias, Lawrence.
3: Esos son los supercampeones.
0: Sí.
3: Esa es la caricatura.
0: Yo no me los perdí.
3: Bueno, para los que nos están siguiendo a través de las redes sociales... Ahí están viendo que duran como 3 horas corriendo.
0: Ahí está Oliver Atón.
3: Y nunca llegan a ningún lado.
0: Deberías de poner...
3: Yo hoy vine apoyando a Brasil.
1: Ahora, a Japón, no sé.
3: ¿Y a Japón?
0: A Francia.
3: No, a Japón. También Japón son...
0: Japón.
1: Sí, trae azul.
3: Pues sabrá Dios.
1: A veces también se ponen azul los de Brasil, ¿eh?
3: No tengo ni idea.
1: Sí, a veces. Pero sí voy a decir, ojalá... Y, yo pienso que es un equipo que le hace falta mucho integración. A Brasil.
3: Es que es difícil, Galo, cuando tienes a tanto que son superestrellitis y que traen el ego muy levantado, y aparte, a propósito de esto del fútbol, poner a jugar a todos, o que hagan un equipo, es muy complicado porque pues el ego se impone por encima de la calidad, a veces del futbolista. Entonces, los equipos o muchos de los equipos que luego de pronto van avanzando, uno los va viendo como la dinámica entre ellos es muy diferente. No andan con un afán de protagonismo, simplemente tratan de acompañarse como equipo y el que mete el gol es lo de menos, ¿da? Acá no, el ego luego los trae, uf.
1: Sí, el famoso juego bonito, ¿verdad que dice? El
3: Yogo bonito.
1: Eso, y ahora ya no se le ve, o no lo he visto yo. A lo mejor sí ha habido, ¿verdad? Pero no he tenido la chance de disfrutarlo. Pero yo recuerdo jugadas, vamos a suponer, aunque no sean necesariamente golizas, pero jugadas que te emocionen. No es un Brasil
3: pues
1: que
3: falta
1: a mí me
3: Ronaldinho. Ronaldinho Gaúcho regresa al fútbol.
0: Ya ni Neymar, ¿no?
1: Neymar, no.
3: No, pues iba lesionado.
0: Pues sí. Oigan, aquí me da risa Dani Quesada, dice, supercampeones, dice, ¿cómo no? Cuando corrían y corrían y corrían y no se les terminaba la cancha. Y falta así que se elevaban y se elevaban y se elevaban y nunca metían gol. Pero bueno, nos gustaba verlos. Ahí está.
1: Yo no los vi, no me
3: acuerdo. Pero bueno, ya no fueron de nuestro tiempo.
0: A ver, Brasil, ¿cómo le va con Japón? Japón anda jugando bien. Pues yo pienso que va...
1: algunas jugadas de Japón y muy bien, ¿verdad? Sí. Incluso... yo pienso que le va a dar buen dolor de cabeza a Brasil.
0: Brasil, muy bien. Ok, nomás quería empezar porque como juegan ahorita, y ya no es solamente en la caricatura, sino en la vida real, ¿verdad? Y
3: a ver, tú platícanos, ¿cuál es tu pronóstico de eso?
0: De Japón-Brasil, yo digo que va a ganar Japón 2-1. 2-1, Japón.
1: 2-1,
0: Japón. Sí, Japón. Japón, yo digo que está jugando mucho mejor ahorita que Brasil. Pero bueno, ¿usted, padre?
1: Yo más bien me iría por un marcador más apretado, 1-0. Okay. Pienso que si se llegase un poquito más a acoplar Brasil, sí, pues sí pasa Brasil.
0: Okay.
1: Porque tiene muy buen entrenador, pero no ha podido, lo que dice Jorge es muy cierto, no ha podido lograr que le quiten un poquito el ego a los jugadores. Okay. Le bajen un poquito.
0: Muy bien, ¿y usted para?
1: Ahora, lo voy a decir por qué, Brasil, por lo latino. ¿Verdad? Yo respeto a los orientales y mucho, ¿verdad? Qué bueno que estén destacando los orientales. Pero sí, pues,
3: han hecho mucha fiesta en las calles de México los orientales.
1: Pero totalmente. Pues Brasil por ser latinoamericano y tal vez por la tradición y por yo soy de la vieja escuela ya, ¿verdad? Y pues uno se quedó con la que es. Yo sí recuerdo el Brasil del 70, yo no me lo perdí, viendo los juegos. Incluso me acuerdo cuando jugó Brasil contra Inglaterra, que hay una tormenta aquí en Juárez. Mi mamá no me dejaba ver la televisión por los rayos. Y pues yo la prendía. Y así, para le bajaba el volumen para que no oyera a mi mamá que estaba viendo la televisión.
3: Y ¿te fijas la seña que hizo el padre? Le bajaba el volumen, pero hizo la seña.
1: Sí, pues es que...
3: de las teles de antes.
1: De las teles de antes, no había control.
0: No había control.
1: Y cambiarla así también.
3: Okay. Para entonces, poderle cambiar del 44, 56, el 26.
1: Y entonces, yo fui de esa escuela, ¿verdad? De la vieja escuela del Brasil 70, muy bonito. Y todavía a veces ve uno así pedazos de esos partidos, y mis respetos. Después también hubo buenos juegos de Brasil, cuando jugó Sócrates, cuando jugó, bueno, no digo más, ¿verdad? Pero muy bien. Incluso se hablaba hasta mejor que el Brasil 70. Y qué bueno. Pero el de ahora, híjole, no.
0: Entonces nos está dando mucho que desear el Brasil, el equipo de hoy. El equipo. No. Pero bueno, ahí está. El padre dice que...
1: 1-0, favor.
3: 1-0. Yo le voy a los Bravos, aunque pierdan. Y esta mañana amaneció muy bonita, no tengo ni la más remota idea, no he visto jugar a Japón, no he visto jugar a Brasil, entonces, pues yo la verdad que ni puedo opinar porque yo nomás he visto a México.
1: Ya
3: Argentina, sí. Al Messi Argentina, ahora en el último sí, juego.
1: ¿Contra Jordania lo viste?
3: Sí, vi la última partecita cuando Messi metió el gol. Realmente no, como dijo el padre Galo, no siempre la dinámica de la vida te deja estar así como pegado viendo el juego. De hecho, quiero de una vez aprovechar mi adelanto para avisar el día de mañana a la comunidad de 12 apóstoles. La Eucaristía por la tarde será de 6 a 6:15 de la tarde. Ya lo dije.
0: ¿Por qué, padre?
1: Nos alborota, nos pica aquí el orgullo.
0: Es que apenas voy para allá.
3: Sí, voy a decir, en nombre del Padre, el Hijo y el Espíritu Santo, la bendición de Dios Todopoderoso, ya váyanse.
0: Váyanse en paz.
3: Y yo también.
0: Muy bien. Oiga, vámonos de Brasil, Japón, nos vamos a México. México
1: Ecuador.
0: Contra Ecuador. Estaba ahí en duda que quién iba a ser con el que se enfrentarías, o no Inglaterra, o no Escocia, y nada. Que Ecuador fue el que le tocó.
1: Yo apenas ahora en la mañana me enteré que era contra Ecuador.
0: Dicen que Ecuador, yo no lo he visto jugar, pero que está jugando bien Ecuador, ¿eh? No está dando la sorpresa.
1: Yo vi un pedacito y la verdad, el primer partido, no me gustó Ecuador.
0: Ok.
1: ¿Verdad? Pero voy a decir, está empezando.
0: Ok.
1: Hay que aclarar, ¿verdad? Y es evidente que a veces... los primeros partidos pues son un poquito de acoplamiento, ¿verdad? Y sí, le faltaba mucho, digamos, a Ecuador integrarse. No sé.
3: ¿Ya están poniendo la tele? No a sé. Petición de la Klaus.
0: Gracias,
3: ya andan
0: Lawrence.
3: Buscando ponerle, no sé. Ponerle una tele aquí a la Klaus.
1: Lógico es que uno le vaya a México, ¿verdad?
0: Claro, yo sí le voy a México, padre. No sé usted, pero yo sí.
1: Sí, claro. Ahora, a mí me ha sorprendido realmente el ambiente y el relajo que se ha hecho.
0: Eso es propio de los mexas, padre. Propio de los mexas.
3: Solo en México sucede.
0: Oiga, hasta Don Simi anda volando ahí en las calles y todo, y luego la lluvia no para y ahí anda nadando. ¿Qué más hemos visto?
3: No, pues los luchadores, que ha sido de lo más...
1: La cantidad de gente, a mí me asombra. Uh-huh. Me ha asombrado el monumento al Ángel, ¿verdad? La cantidad. Y en Guadalajara, cuando ahora que ganó la selección ahí contra Sequia,
3: hasta los checos se sentían mexicanos.
1: Todos los comentarios del comportamiento de la gente en Guadalajara, ¿verdad? Ejemplar. El apoyo a la selección. Ahora, impresionante.
3: Sí. No ha habido graves incidentes, ¿eh? No. Sí ha habido de pronto, pues que ya punto pedo se quieren pelear, pero realmente cosas graves hasta ahorita no se ha sabido que haya pasado nada.
1: Me he quedado así pasmado y no he estado yo ahí, pero me imagino que ha estado. Es emocionante oír un estadio cantando el himno nacional.
0: Sí,
1: imagino
0: qué
1: que
0: bonito.
1: Ha de ser muy impresionante.
3: Hay algunos hermanos nuestros de aquí de Juárez que sí han estado. A ver si luego se animan a romper el anonimato y nos dicen...
0: Pues el padre los ha de conocer.
1: Uno de ellos, sí.
0: Pues ¿ya ves? Le hubiera dicho que nos hiciera un enlace, padre.
1: Lo subió a la red social.
3: Pues es ¿sí? que, o sea, aunque uno no quiera saber... Pues ahí andan publicando todo.
0: Pues claro.
3: Todo, entonces, bueno, pues ojalá ahora, que alguno de ellos rompa el silencio y nos diga qué se siente estar en un partido de la Copa Mundial viendo a México.
0: Sí, que nos digan. Y oiga, también, si usted sabe más de fútbol, que nos pueda un poquito decir de Ecuador. Yo, la verdad, no lo he visto jugar, igual que sí. El padre Galo, a lo mejor muy poco. Pero miren, aquí Laura Ida dice, buenos días, querido equipo Triple G. Ecuador viene de uno ganado y uno empatado y uno perdido. 2 goles a favor y 2 en contra.
1: O sea.
0: Entonces, no viene muy bien que digamos, no. Pero no. Sí ha sorprendido.
3: Sí. Ahora, solo que Ecuador siempre ha sido la piedra en el zapato para
0: sí,
3: México.
0: Sí, eso
1: es lo que iba a decir.
0: Aunque algunos están diciendo, es cliente frecuente de México,
3: no es cierto.
0: No.
1: México se complica mucho con los equipos de Sudamérica.
0: Sí.
1: Mucho se le complica.
0: Sí.
3: El equipo de Ecuador, pues, está plagado de gente que juega en Europa. Entonces... yo creo que en ese sentido, en partidos como estos, aunque no hayan venido jugando así también, pues va a surgir ese espíritu que los motiva. Algunos de los jugadores del equipo de Ecuador son de la Liga Mexicana, okay. Entonces conocen bien a México. Galo, sí. ya empezamos. Mira.
0: No.
3: Galo.
0: Es que vamos a grabar.
3: Galo.
1: Diga mamá.
0: No.
3: La agarramos con las manos.
0: No, es que lo iba a poner porque ya ven que la vez pasada hicimos el pronóstico contra Sudáfrica. No, contra Corea. Corea y el padre Galo dijo 1-0, que fue el que le atinó.
1: No, ahí fue 2-1.
0: No, 1-0, sí, le atinó 1-0. República Checa fue 3-0. No hemos recibido gol, es histórico también de que no hemos recibido gol. Así que vamos a aprovechar.
3: Trompa.
1: A ver.
0: Trompa. No voy a grabar si dice. No voy a grabar.
1: Ya. A ver.
0: Voy a hacer el pronóstico para publicarlo.
3: Ahora sí, mi pronóstico.
0: Mi pronóstico para México-Ecuador. ¿Va a ganar México? México. Me voy otra vez por 2-1. A ver, padre, ¿usted?
1: 1-0. Sí, no creo que Ecuador se vea tan... Sí, no, yo me mantengo el 1-0. Va a ganar México, pero muy apenas.
0: Ok, ¿y por acá el padre?
3: Yo digo que van a acabar 0-0 y México gana en penales.
0: ¿Pero si está la regla de penales?
3: Sí. Pues no sé, sí. Me imagino, porque alguien se va y alguien se queda.
1: póngale que haya juego extra, me da partido tiempo extra, pero si siguen el marcador empatado, pasa, tienen que ser penales.
0: Muy bien.
1: Porque tiene que haber un ganador.
0: Ok, ahí está nuestro Galo, pronóstico. ¡Trompa! Ahí está, esto lo publico mañana y ya los de aquí ya saben cuál fue nuestro pronóstico. 1-0 el padre Galo, yo me mantengo 2-1 favor México y el padre
3: 0-0
0: empatado. Sí,
3: empatados 0-0. Y México pasa en penales.
0: Ok, y por acá Laura Ida, y usted también si está ahí conectado, diga su marcador. Laura Ida dice México 2, Ecuador 1, igual que yo.
3: Marcador.
0: Y mi marcador igualito, ahí está. Vamos a ver qué otros mensajitos tenemos aquí, aprovechando... Ah, no, se me fue Loren, va, pero ahorita que regrese Loren nos vamos con los mensajitos. Oye, que hoy tenemos muy pocos mensajes. ¡Están dormidos! ¡Despierten!
1: Sí, sí, sí.
0: Porque nos vamos ahora, nos vamos de fútbol, nos vamos al Tour de la Fe, donde también...
3: Donde también hay fútbol.
0: Donde también hay fútbol y también
1: bueno,
0: hay...
1: ¿no?
0: Hay algo que ustedes deben de ver ahí con el padre Francisco Galo Sánchez, pero yo creo que un tour muy bonito fin de semana, padre, viernes y sábado, padre.
1: Oiga, le mandé la última canción, que la vea, para okay. Cuando...
3: Lorenz, Tour de la Fe.
1: Uno muy triste, muy apachurrado, así que muy desganado.
0: ¿Cuál de los dos, padre?
1: La última.
0: A ver,
1: son tres, pero le mandé tres.
0: Por Instagram, ¿ah?
3: Muy bien, aquí Loren no, ya no. Nos va a proyectar el Tour de la Fe.
1: Pero vea la... Está uno triste.
0: Cuando esté triste, escucha esta canción.
3: Grande sacada de esos videos.
1: Para cuando esté triste y nos escuche, sintonice y le verá que Radio Guadalupana, la alegría del Evangelio.
0: ¡Ea! Y bueno, pues nos vamos con el Tour de la Fe. Nos vamos de atrás para adelante, de adelante para atrás, padre.
1: Pues usted es la que dice.
0: Lleno de historia. Bueno, tú me dices cuando esté listo, Lorenzo. Lleno de historia.
1: O sea, ya lo tiene preparado.
0: El Tour de la Fe. Y los que están en redes, vámonos, échale.
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0: está el padre, aguanta corazón, que el padre la pidió, ¿eh? El padre.
1: ¿Por qué será? ¿Habrá mensaje detrás de eso?
0: Había mensaje subliminal al inicio, entonces él pensaba, y no contaba con mi astucia, que yo sí me iba a acordar al final, porque...
2: Si vieras...
0: No seas cobarde.
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0: Así que el padre Galo cantó, aparte de los de la historia, ¿verdad? Que eso es todo lo que lo importante del tour de la fe, pero al final pues cerramos con algo así pequeñito.
2: Al final no, en el trayecto. Que...
1: al inicio, eso, en medio, al final.
0: No, es al final casi siempre es al final, como para cerrar así con algo que se vayan todavía ambientados para los que siguen la fiesta, ¿verdad? Ambientados y que le siguieran. Pero bueno, Tour de la Fe 2026, muchas gracias de verdad a todos los que nos han acompañado, mucha historia, algunos me han hecho comentarios que no sabían sobre el retablo, les ha llamado mucho la atención el retablo del seminario, también.
1: Bueno, la capilla en sí, no nada más, digo, el retablo es el que pues más, el sí, que sale a entrar, llama sí, la atención, sí. Pero toda la estructura de la capilla es preciosísima.
2: Es todo un mensaje muy bello, pero sí, difícil a veces de entender.
0: Así es, entonces la gente ha estado así como que...
2: Con verlo no basta.
0: No. Y a lo mejor lo podemos platicar aquí, pero no es lo mismo a que usted lo viva, a que usted lo vea físicamente, ¿eh? Porque a mí me dicen, bueno, que nos los platique el padre Galo en el radio. Pues sí, pero pues también ahí...
2: No es lo mismo.
0: Es lo mismo. Sí, no. Y también, bueno, desde la capilla del seminario, pues al museo también, el Museo del Papa. Sí.
2: Incluso también. Yo les decía, porque alguna gente se sienta... no, yo les digo, se siente la medio adelante, ¿no? Se sientan más atrasito. Le digo, es que se batalla para ver. Uh-huh. Y hay que aprender a ver. O sea, no podemos subirnos al presbiterio de la capilla porque lo han estado limpiando. Y pues, ¿para qué ensuciarlo, sí, verdad? ¿Y para qué estropear? No. Ahí donde nos sentamos, más que suficiente, se aprecia y se valora. Pero sí, hay que sentarse hacia adelante, uh-huh, para poder disfrutar. Así ahí estamos, es. Mira.
0: Sí, los que están en Facebook y en YouTube están observando fotografías de este fin de semana, que este fue el sábado fue Florecita ahí con nosotros apoyada. Así es, entonces ahí están viendo el Vía Matris, que también les ha encantado el Vía Matris, que eso es parte también de lo nuevo que tenemos aquí en nuestra diócesis. Pareciera que fue el año pasado, pero son 7 años.
1: Mira,
0: ya.
1: Anda, Carmelucha.
0: Sí, es que fue
2: la madre Carmen, la madre Irene Muñoz.
0: Nos andaban inspeccionando.
2: La madre Georgina, pues hoy nos explica ver el Vía Matris, pero las otras nos acompañaron en el tour.
0: En el tour. Completito.
2: Vamos,
1: las y los de Santa Margarita.
0: Sí, es que el sábado fueron Santa Margarita.
1: Ahí lo estoy viendo.
0: Sí, fueron ahí de Santa Margarita y el Boss Lunch, pues fue ahí de May, también de Santa Margarita. May, que también aquí colaboró con nosotros y que, pues también por 3 años nos ha ayudado con el Boss Lunch.
1: ¿Puedo cantar?
2: Sí.
1: Si vieran yo cómo te recuerdo, que mis locos desvelos. Ya sí,
0: que le lleve el lonche, May. Muy rico,
2: es la tumba de Monseñor Pelayo. A los que nos están viendo, ¿verdad? Son fotos donde estamos.
1: Ese Rudy. Rudy May.
0: Rudy
2: May. Sí, estamos ahí.
0: Sí.
2: Por los que nos están viendo, oyendo nada más por la radio.
0: Ahí está.
2: Es el camión, que por cierto... Cosa rara, ¿eh? Los 4 viajes que llevamos ahorita, ningún percance.
0: Saldo blanco.
1: Ándale. Qué
0: saldo
1: bien,
0: blanco.
1: Qué bien.
0: Sí, entonces...
2: Luego, a mí me ha llamado la atención que cuando vamos, gente nos ve el relajo que estamos y nos pita.
1: Pues sí, y el espíritu mundialista con más ganas.
2: Y qué bueno, ¿verdad? Que se animen también. Ahí está en el Carmen.
0: En el Carmen también, ahí que es otro de los lugares.
2: Así es. Ándale.
1: En el Carmen es donde ponen a la Virgen el manto y que pasas por debajo.
0: Por debajo. Sí.
2: Sí, sí.
1: Me acuerdo haberlo visto ahí alguna vez.
0: Ahí que vaya platicando el padre Galo.
1: Ahí estaba Doña Leti en las fotos. Bueno, Klaus tiene que ausentarse por un momentito con su niña, pero aquí le seguimos platicando.
2: Mira, vamos al tour, el último tour. ¿Verdad? Ahí en la capilla del seminario.
1: Ok. Oye, qué impresionante la luz que entra, ¿verdad?
2: Sí.
1: Porque alguno pensaría que tienen las luces prendidas del seminario. No. Y no. No, es la luz natural que entra.
2: Yo les de las cosas que les he dicho también, ¿verdad? Es difícil a veces, y esto se ve que lo estudió muy bien el arquitecto, ¿verdad? Porque no
1: Montes
2: siempre...
1: ¿Montes el arquitecto?
2: No,
1: ¿quién fue?
2: Fue Sánchez Cordero.
1: Okay.
2: El de todo el seminario. Ajá. Montes fue el que hizo el retablo, diseñó el retablo. Ciertamente, yo les decía, es un templo que se pensó para la formación, o sea, los seminaristas,
1: sí.
2: No para la gente, ¿verdad? No para que estuviera abierto a la gente, que la gente viniera, se sintiera a gusto, feliz, tranquila, en paz, como debe estar en una parroquia, en un templo, en una capilla normal. No, se pensó en seminaristas. Y por eso, porque era una casa de formación, ¿verdad? Y por eso tiene detallitos que no vamos a encontrar en una parroquia normal. Sí.
1: Los mosaicos son... totalmente vocacionales, ¿verdad?
2: Todos totalmente que... vocacionales, porque sí, sí. Eso le pidió don Manuel al arquitecto, al señor Montes, que fueran así con... incluso le dio las frases y él los dibujó y lo hicieron, mandaron para el mosaico y por eso se hizo esos mosaicos. Todos son vocacionales. Y lo que don Manuel, muy mucho diálogo... porque era un obispo que le decía, ¿verdad?, a los arquitectos cómo quería las cosas.
1: Y tenía un ojo, qué bárbaro.
2: Y por ejemplo, les decía esto, yo entiendo quien quiera que vaya ahí al seminario y entre a la capilla, pues lo primero, si va a entrar en verano, el calor. Si va a entrar en invierno, el frío. Y va a decir... es que aquí, ¿por qué no ponen calentones? Es que, ¿por qué no ponen acondicionado? La razón es muy sencilla. Es una capilla para seminaristas. Y uno tiene que aprender, el seminarista tiene que aprender a que no todo va a recibir cómodamente. Tiene que aprender a querer, no a buscar el sufrimiento, para encontrarle sentido al sufrimiento. Si ya tienes todo...
1: que aquí en Juárez es difícil que alguno encuentre, así como que llegas a una parroquia y está en todas las mejores condiciones del mundo y demás, no, yo creo que aquí todavía las parroquias se van haciendo y todavía es trabajo y en ocasiones bajo el rayote del sol y en ocasiones así con el fresco, con el frío, porque pues bueno, es parte de pues vivir en un lugar fronterizo, que también hay que ser honesto con la altura, no es como que el calor se sienta que te sofoca, no, esto es más bien, yo creo que es más significativo en templos que están empezando, que son bajitos en cuanto a la altura, y que sí, entras y es un sofoque que dices, Dios bendito, esto está imposible, sí. A mí me tocó

0: Ah, yo, sí,
1: yo puedo decir, a mí me tocó celebrar en el templo de paletas, ¿verdad? De tablet. Y de así llovía más adentro
0: que afuera.
1: Y la gente me decía, padre, pues aunque sea algo que nos cobije. No, le dije, es que hay que juntar para que no hacer doble gasto.
0: Sí.
1: Y aguantó la gente, ¿eh? Aguantaba la gente en invierno, el frío que calaba, y en verano, ¿verdad?, el calor que era sofocante, y lo aguantó la gente. Ya ahorita, ahí en ese lugar, ¿verdad?, pues ya disfrutan de un templo, y qué bueno, ¿verdad?,
0: que ha costado. Pues es que esa es la historia que de Juárez, en cuanto a templos, ningún templo o pocos han empezado así ya con toda una estructura y demás, la gran mayoría se han ido haciendo de a poco, entonces, bueno... Volviendo al punto, ¿por qué la capilla del seminario no tiene? Primero porque saldría carísimo, ¿no? Poder o refrigerar o poder calentar. Por la altura es una tarea prácticamente imposible. Sí, ahí me tocó ser párroco en Nuestra Señora del Sagrado Corazón, que también es un templo bastante alto. Y la verdad es que por más aire que le echaras, era imposible.
1: Sí, nuestros templos no van a tener un clima así deseable. No. Ponle que le bajen un poquito la temperatura en verano y le suban un poquito
0: soportable.
1: Más soportable.
0: Soportable.
1: Eso sí, nuestros templos, un buen número, así están. Todavía les falta mucho, ¿verdad? Pero la que pide el seminario, por más que se le ha metido, no, porque no está hecha para eso.
0: Entonces, si no es para el culto público a todos los fieles.
1: Y uno tiene que entenderlo. ¿Y cómo cuesta trabajo entenderlo? Lo digo yo, sacerdote, ¿eh? No lo estoy diciendo por la gente. Sí. No me quejo de la gente, ¿verdad? Lo digo por mí, que fui formador, que fui seminarista. Y cuando voy, pues aparte los recuerdos y toda la nostalgia de uno, ¿verdad? Cuando estuvo allí desde seminarista, ¿verdad? Como formador también. Y todo lo que uno vivió ahí, ¿verdad? Y entonces esas cosas, lo de menos es el tamaño, el clima, lo de menos es esas cosas, la verdad, a mí esas cosas me tienen sin cuidado. Sí. El lugar es donde yo digo, voy a decir la palabra, alma mater.
0: Sí.
1: Ahí, todos los que ahorita somos sacerdotes de Ciudad Juárez, que experimentamos el vivir en el seminario, sí, ¿cómo nos trae recuerdos? Yo tengo conocimiento de gente de
0: seminario. Pero bellos recuerdos.
1: Bellos recuerdos de exseminaristas de Juárez, que ya no se salían, ¿verdad? Que se juntan cada 15 días los sábados, y su plática es su experiencia en el seminario.
0: Sí.
1: ¿Y cómo recuerdan su experiencia en el seminario?
0: Sí, de hecho, a muchos nos tocó en el tiempo de verano. No había aire, cada quien se buscaba su abaniquito y con eso era en las noches con lo que dormían.
1: Nosotros dormíamos en el pasillo de los dormitorios, el menor, o bien nos íbamos arriba con el colchón cargándolo para el tercer piso y claro, el sol salía y a bajar el colchón.
0: O poníamos todos los colchones en el área común y con todos los abanicos.
1: Sí.
0: Y ahí todos tirados, claro. Yo creo que, bueno, son experiencias que, pues, al menos, como dijiste ahorita, Padre Galo, a uno le hacen ver, pues, que es parte de la formación. No se trata de meterlos como en una especie de decir... De tortura, ¿no?
1: No.
0: Donde tengan que sufrir. No, pero finalmente, pues, sí es ayudarnos a darte cuenta que bueno, le vas a entrar a lo que sea... Donde sea.
1: Y que luches por mejorar, de acuerdo, claro. pero enfréntate, ¿verdad? Y empezar, de ser posible, siempre, ¿verdad? Donde llegues. Yo le decía ahorita a una persona, hay que aprender a continuar lo que el otro dejó. No empezar de cero. No llegar destruyendo o queriendo cambiar las cosas. No, darle continuidad a lo que el otro le costó trabajo hacer con la comunidad.
0: Uh-huh. Así es. Uh-huh.
2: Muy bien, pues ahí está, cerrando el Tour de la Fe. Muchas gracias de verdad a todos los que han sido parte de los diferentes fines de semana. Ya este próximo es el último, ya no hay lugares. Una disculpa, de verdad, ya no hay lugares. Gracias también, quiero aprovechar el agradecimiento para el rector del seminario, el padre Chuy Manríquez, que nos ha permitido por cuarto año dejar nuestros carros ahí, que ahí sea el punto de salida y de llegada también. Y por eso al final, una disculpa, yo la verdad siempre, oigan, ya nos podemos ir, porque todavía yo sé que vienen en el ambiente y pues muy contentos y le quieren seguir, pero yo así en como dos grupos les digo, oigan, es que ya nos tenemos que ir porque ya tienen que cerrar.
1: Tienes que cerrar.
2: Entonces, y la verdad, muy bonitos, dice, sí, claro, le digo, sí, le digo, porque si no, no tenemos el otro año, ya nos vuelven a prestar aquí el seminario, muy respetuosos todos,
1: Hay un detalle, no hay seminaristas ahorita.
2: No hay.
1: Además está el equipo formado, no todos, unos padres cuidando, porque es parte de la tarea, ¿verdad?, estar pendiente del seminario. Uh-huh. Entonces tienen que abrir y cerrar.
2: Sí, entonces ahí nos...
0: No me los desvele mucho.
2: La llegada, la salida, pues no hemos batallado nada, salimos a tiempo. Sí. La llegada, ahí estoy en coordinación yo con el padre, porque yo les decía, el seminario se cierra, nosotros salimos y el seminario se cierra, nuestros carros están ahí seguros. Para la llegada yo voy avisando... a lo mejor ustedes a veces me ven quedando ahí en la música, pero también a la par estoy con los padres, el de Carmen, con la hermana.
1: Hasta con el chofer, con Jonathan, ahí que nos ha tocado. Tiene que estar
0: el mismo chofer, entonces.
1: Sí, ha sido el mismo. Sí. El primer día no, fue un señor, el mecánico.
2: Uh-huh. Sí.
1: Y mis respetos. No, ¿cuándo fue el viernes? Cuando se echó de reversa.
2: Ah, pues el sábado.
1: ¿Para? El sábado.
2: No, el viernes, sí, fue el viernes.
1: Oye, un camionzote de reversa en el callejón para entrar a las casas espiritual, de espiritualidad.
2: Y con dos carros ahí.
1: Y con el carro, con el, esa de calle tan estrecha y de reversa.
0: Wow.
1: Oh, mis respetos, cuando vi que y que él convencido de que lo podía hacer, yo me quedé con la boca abierta. Claro, pidiéndole a Dios, ¿verdad?, que no pasa. Y muy bien lo hizo.
2: Sí.
1: Mis respetos a Jonathan, y claro, ¿verdad?, es parte ahí del relajo de nuestro, aunque, ¿verdad?, mis respetos, ¿verdad?, muy serio. ¿Serio?
0: Que tiene que meterse en su papel, pobre.
1: Y pobre, ¿verdad?, incluso nos soporta. Sí, yo le he visto reír, sonreír cuando le echamos relajo allí, y él también agarra su botana con nosotros, ¿verdad?, pero muy discreto.
2: Así
1: muy
2: que...
1: discreto.
2: Que sí, también ahí, gracias de verdad a todos. El otro año, pues vuelvo a repetir lo mismo, no se espere hasta el último, váyase. El fin de semana pasado teníamos lugares, que fue el que donde les dije, quedan lugares, pero ya para este de plano ya no hay, ni para el viernes, ni para el sábado, ya no hay.
1: Bueno.
2: Queremos hacer un tour, no lo hemos platicado, pero a lo mejor ahí queremos hacer un tour para el valle, de la leyenda del cempasúchil, los sembradíos y demás, pero ahí le iremos avisando, a ver si se puede hacer, lo dejamos ahí en un piloto, ahí una plática, y pues a ver qué pasa, pero bueno, ahí va, lo del Tour de la Fe 2026, muchas gracias de verdad por su apoyo, que es para los medios católicos, Radio Guadalupana y Periódico Presencia, y bueno, agradecerle al Padre Galo, que por cuarto año pues nos ha apoyado.
1: No, y también a las Madres Misioneras de María Dolorosa, que cuando llegamos, siempre la Madre Georgina nos está esperando, uh-huh, con mucha paciencia, ¿verdad? Porque no tenemos una hora de llegada, ¿eh? Uh-huh. Por ejemplo, un momento dado, cuando llegamos al seminario, está ocupado el seminario. Entonces tenemos que buscar cómo acomodarnos, y esto nos trajo como consecuencia modificar en la marcha algunas cosas.
0: Uh-huh.
1: Y la Madre Georgina, con toda paciencia, esperándonos en la casa de espiritualidad. Y también, bueno, el sacristán, el de allá del Carmen, ¿verdad? Manteniendo, el sábado me mandó un mensaje muy preocupado que si íbamos a ir, porque creía que no íbamos a ir.
2: No, sí.
1: Porque ya era un poquito tardecito y pues no llegábamos. Y pues no, le dije, sí, vamos. Pero qué bueno.
2: Ahí está. Muy bien.
0: Ahí está el Tour de la Fe 2026.
2: Eso.
0: Sí, oye, junto con el tour, porque pues el Padre Galo en sus cantos luego suenan así como de no me quiero ir, pero pues ya tengo que entregar.
2: Sí, vamos para ese punto.
0: Para ya como que no quiere la cosa, como que para allá.
1: ¿Usted les gusta
0: vamos
1: hacerme llorar y hacerme...
0: Sí,
2: Pedro.
0: No, en YouTube. Ay, sí podemos.
2: Pues ya no nos puede decir nada.
1: Ya estamos
0: por los derechos de autor. Y esas cosas.
2: Pero ahí está, padre. Cuéntenos, padre.
0: Hoy por la tarde, ¿cómo dijiste?
2: ¿Cuándo llegó? ¿No hay día que?
1: Que no se cumpla.
0: No hay día que no se llegue, ni plazo que no se cumpla. Y hoy ya dijimos la invitación a ir con Monseñor Payán, pero también está esta otra invitación. Hoy el padre Freud Cuellar, párroco hasta el día de ayer, de Cristo Sumo y Eterno Sacerdote, deja la parroquia para venir a asumir ahora como párroco de el Sagrado Corazón de Jesús. Entonces, al padre Galo hoy en la tarde le toca entregar la parroquia a el padre Freud. Entonces, nos estaba comentando ahorita el padre fuera del aire, pues que, ¿cuándo fue la despedida, Galo? ¿Ayer o
2: el bueno? Viernes.
0: A ver, que ahí
2: el
0: no va
2: padre
0: a
2: también anda despidiéndose.
1: Antes de decirlo, le voy a mandar un canto. A ver. Que nomás pongo un pedacito.
2: Ya, a ver, el último, padre. El último.
1: Sí, el último.
2: Es que el padre me mandó mucho.
3: Hasta 65.
1: No, ese es el comercial.
2: Es el patrocinio.
1: Sí.
2: Ok, ahí va. Ahora sí.
1: Ese es el que me hace llorar.
2: A ver, veamos.
3: Grandes ofertas de Prime Day. Hasta 65.
0: Bueno, no.
2: A ver.
0: El que lo hace llorar dice.
2: No, padre.
0: Dice. Dice que hay muchos comerciales allí en...
2: Sí.
0: Y que no te deja hacer.
2: Dice oferta nomás. No sé llorar las ofertas, padre.
0: Sí, que lo hace llorar las ofertas porque... No se esperaba tanto descuento.
3: Dos por el precio de uno, o sea...
0: ¡Dos por el precio de uno!
3: Llegaron mis lentes, son lentes...
2: Bueno, ahí está,
1: espéreme.
0: No, mientras pues, padre, puro comercial, eso es lo que lo hace llorar.
1: No,
2: los
1: no.
2: comerciales. Ok, a ver...
0: Ahí ponlo en la
2: invitación.
1: Ya está, ya se lo mandé. Para que usted, que sabe más de esas cosas, hacerlo.
0: Pues qué borlote traen aquí con esto del...
1: Ya.
0: Bueno, el canto
2: ahí
0: es
2: está.
0: Por motivo de...
2: Su despedida.
0: Yo creo que va a ser la de una...

0: Okay.
1: Es lo que estás haciendo en esos, eso que viene, oiga.
2: A ver, espérate.
1: Ese que viene, esa partecita.
2: A ver,
1: partecita.
2: Ahí va, esta parte.
1: Sí. Después de, ese es el coro.
0: Como 20 comerciales, a ver.
1: Bueno, ese es el coro, ¿verdad? Por lo que dice es lo que a mí me emociona mucho.
3: Porque ya me cansé de andar.
1: 70 años de edad.

0: Ya con eso, ya con eso, ya con eso.
1: Ya está llorando el padre Galo.
0: Yo le pedí que me cantaran ese por la letra, ¿verdad?
1: Ah, ok. Pero platica,
2: a
1: o
2: ver,
1: sea,
2: platíquenos.
1: Hubo una misa y ahí te pidi, ahí bueno, te dijeron que cuáles cantos.
0: Sí, sí, lo que pasó fue que en el consejo parroquial que tengo yo ahí con la gente preparando precisamente la bienvenida, entraron varias cosas. Una de ellas era la despedida. Yo les decía, no soy párroco, soy administrador nada más, ¿verdad? Por eso yo no voy a recibir, por ejemplo, la parroquia en San Felipe, ¿no? Ni el obispo va a ir, tampoco, ¿verdad? Yo voy a llegar, si ya llegué.
1: ¿Y ya?
0: Ah, ya. ¿Por qué? Porque el párroco es el padre Patricio y sigue siendo el párroco. Y lo entiendo, no es de ninguna manera algo mal. Entonces yo le decía a la gente, ¿verdad? Eso. Y entonces me dijeron, ¿no va a haber despedida, padre? Y dije, bueno, no les puedo decir ni sí ni no, porque no me toca a mí organizar mi despedida. Uh-huh. Le toca a ustedes. Si ustedes quieren que haya, ok. Si no quieren, tranquilo, yo no voy a tampoco sentirme si no hay algo especial. No, es que sí, que le queremos despedir. Ok. Y, pues, y entonces el martes, así a última hora, decidieron que el viernes hubiera un desayuno para despedirme. Y fue un grupito de personas de los que podían ir. Y ahí empezaron a decir, ¿verdad? Vamos a hacer algo, bueno, ustedes sabrán, ¿verdad? Yo no voy a decir que no. Y entonces el domingo yo ya le había dicho a la secretaria que pues iba a que me diera en los avisos, ¿verdad? Yo iba a decirle a la gente y les dije, ¿verdad? En cada de las tres misas, pues que era mi última misa. Y que le daba las gracias a la comunidad. Y entonces, cuando en el desayuno hubo personas de los coros que me dijeron por distintos caminos, padre, ¿qué canto quiere escuchar? ¿Qué canto quiere que le cantemos? Y yo le decía, no, pues cualquiera, ¿verdad? A mí me gustan todos. No, no, algo que le ayude a usted o le diga a usted. Entonces me acordé de este que lo escuché por primera vez en un encuentro nacional de catequesis, donde acompañé al padre Efrén, porque me pidió que fuera con él. Y fuimos a... fue en Guadalajara el encuentro. No es cierto, en León, el encuentro. Y ahí lo escuché por primera vez, ese canto. Y me quedó así muy grabado, me impactó mucho. Y entonces yo lo busqué y lo encontré, ¿verdad? Y sí, ahora cuando cumplí 25 años de sacerdote, le pedí al que ahorita es padre, el Choche, ¿verdad? Daniel, padre Daniel López.
1: Carlos Daniel López.
0: Él era seminarista, que la canta, y la cantaron cuando yo cumplí 25 años. Uh-huh. Y sí, ha sido un canto que a mí personalmente me ha gustado mucho, ¿no? Por lo que dice. Y por el momento en que ahorita me encuentro, ¿verdad? Pues lógico, la letra, por eso decía que esa parte de la letra, me decía muchas cosas. Claro, lo cantaron y pues el ambiente y la despedida, ¿verdad? Pues incluso me pidieron, después de la bendición, que no me fuera, que ahí me quedara. Y porque la gente se quería despedir de mí.
1: Despedir.
0: Yo no dije que no, al contrario, pues yo pienso que uno se debe a la gente. Entonces me piden, y me lo pidió una del coro, y me quedé. La gente empezó a hacer fila. Claro que la gente, pues, hubo una señora que llevaba a su mamá siempre a misa, en silla de ruedas. Y ayer domingo, pues la llevó a las tres misas.
2: A las tres misas, qué bonito.
0: Y la señora, ¿verdad? Bueno, su mamá, yo muchas veces me la llevó para que la confesara, y muy bien, ¿verdad? Y ella para platicar conmigo porque pues era parte de su, digamos, necesidad espiritual de acompañamiento. Y yo siempre traté de escucharla y animarla, ¿verdad? En este servicio, que es bien difícil tratar a un anciano, porque es desesperante, y más cuando no puede hablar. ¿Cómo saber qué está pasando, qué estás viviendo, qué estás sintiendo? Pues adivinar. Y era un señor, una señora ya mayor, en silla de ruedas. Uh-huh. Y que ayer, en una de las misas, me acuerdo en cuál, cuando me la llevó, la señora siempre va con la cabeza agachada. Y ayer la levantó. No, pues a mí me partió el corazón.
2: Ya, mira.
0: Porque fue un gesto para mí muy bonito. Y antes de la misa de una, fueron los monaguillos a decirme, ¿verdad, padre? Queremos hablar con usted. Dije, chin, a ver, ¿qué pasó?
1: ¿Y ahora qué hicieron?
0: ¿Ahora qué hicieron esto? ¿Qué va a pasar? Nada, me llevaron una camiseta con el nombre de todos ellos, una foto de ellos. Y atrás, la huella de un dedo de cada uno de ellos.
2: Qué bonito.
0: Y luego, cada uno me hizo una carta. Unos muy sencillos. No me las traje porque... pero otras un poquito ya más elaborada, donde me expresaron su sentimiento. Claro, todos muy bonitos. Y otros, todavía aparte de eso, algún regalito, desde una taza con una foto mía, una niña que hizo un llavero de cuentas, y dijo, padre, pues es que yo no había que regalarle, y le hice esto.
2: Ah, qué bonito.
0: Tal vez, no sé, algo muy llamativo, muy, pero fue hecho por ella.
2: Sí.
0: Eso es lo que a mí me llamó la atención.
2: Está bonito.
0: Otros, ¿verdad? Me dieron, por ejemplo, un cuadrito. Al terminar la misa de una, me llevaron un pastel para que lo partiera y se quedaron las personas a conmigo a compartirlo. Y una cajita con, eran como unos 30 o 40 mensajes de escritos, ¿verdad?, de despedida de la gente. Y eso fue la despedida de ayer. Claro que fueron momentos para mí. Yo no me esperaba, la verdad, yo les decía, y lo digo con toda sinceridad, he estado yo pensándole en este fin de semana mucho, que era importante asumir yo el cambio, porque ya tenía que dejar descansar en paz a Efrén. Y voy a decirlo por qué. En la casa de la 5 de mayo en Zaragoza hay una foto de él que se me pidieron la familia de Efrén, que fue cuando la pusieron cuando murió, que me la llevara y la pusiera ahí en la capilla. Hay una capillita ahí en la casa. Uh-huh. Una capillita que dejó Don Manuel al entrar, que la dejó Don Manuel y que se ha respetado. Ahí está la foto de él.
1: Nomás Leo se llevó el ara, pero bueno, está bien.
0: Con un ícono de San Efrén de Siria, que era de Efrén, y pues lo tengo yo, ¿verdad? Pero ahí la dejé. Y todos los días que voy, me levanto, cuando voy a rezar ahí, lo veo. Y al rezar, pues claro, ¿verdad? Y siempre le he dicho, oye, ¿cómo eres ingrato? ¿Por qué me dejaste solo? ¿Para qué me dejaste, verdad? Y te fuiste y me embarcaste. Y ha sido siempre mi oración con él. Que lo digo con toda sinceridad, ¿verdad? Ha sido, no un pleito, pero sí un diálogo con él. Porque donde quiera lo veía, ahí en Sagrado Corazón, donde quiera lo veía, no es una queja, al contrario, es un agradecimiento donde yo lo veía en la gente, en los grupos, en lo que él dejó, en lo que él hizo. Ahí está el espíritu de Efrén. Y él lo encontraba yo donde quiera, lo veía. Y eso me daba mucha seguridad y confianza. Por eso no es una queja, sino todo lo contrario. Era algo que me protegió, me cuidó, me sentí de alguna manera acompañado. Pero ya lo tengo que dejar ir, descansar.
2: Uh-huh.
0: Sí. Yo tengo que aprender a estar solo. Ya tengo que aprender a no depender ya tanto de él. Fueron desde que yo tenía 16 años, 54 años de relación.
2: No, pues sí.
1: Como un matrimonio.
2: Un chorro, padre.
0: Entonces, yo sé que me marcó a mí mucho, yo sé que lo valoro mucho, pero ya necesito dejarlo descansar. Ya tengo yo que romper también. No olvidarme de él, no, pero ya. Por eso, mientras yo siguiera el Sagrado Corazón, iba a ser muy difícil.
2: Sí, no, mejor.
0: Entonces, qué bueno que me cambian y qué bueno que me vuelve el San Felipe, porque es otra cosa, ya.
2: Ya. Sí, ya. Ahí no había estado en San Felipe, ¿verdad, padre?
0: No. Y entonces, pues qué bueno, ¿verdad? Pues ahí empezar y ver. Y por eso este canto, ¿verdad? Sedúceme, Señor, una vez más. Porque sí, yo soy, sí, ¿verdad? Soy consciente de que, pues en nuestros cambios, si uno no lo ve desde el amor a Jesucristo, pues uno puede llegar, pues un poquito, ¿verdad? Añorando el antiguo lugar. Más si estuvo muy a gusto. Y va a quererlo ver donde quiera. Y qué importante es que uno aprenda desde el amor primero. Y él estaba leyendo mi carta de ordenación. Cuando yo me ordené.
1: ¿A rato que no se la leíste aquí?
0: Sí. ¿Ah, ya la traje,
2: sí,
0: no?
2: Sí.
0: Le he estado yo desde hace varios días leyéndola, recordando, animándome por lo que yo escribí. Que cada vez, sí es cierto, cada vez me cuesta más trabajo aceptar lo que escribí. ¿Y para qué escribí esto? Hubiera escrito otras cosas. Pero bueno, fue el entusiasmo, el sueño que yo quise cuando me ordené, me iba a ordenar querer vivir. Y no me arrepiento, pero ¡ah, caray! Yo le digo, ¿verdad? Uno ahí, yo proyecté ahí el ideal sacerdotal que yo quería vivir. Ahora se habla de un plan, de un proyecto.
1: Proyecto de vida sacerdotal.
0: Proyecto de vida sacerdotal, ahora se habla de eso. Y qué bueno, eso yo lo plasmé por escrito cuando hice mi carta de petición. Uh-huh. Y don Manuel, cuando yo le entregué la carta y que solía él invitarnos a dialogar, lo recuerdo bien que me puse a caminar con él, ¿verdad? Y me dijo, ya leí tu carta, me gustó. Más que una carta, es un proyecto de vida. Vívelo, haz el esfuerzo de cumplirlo. Y eso lo recuerdo muy bien, ¿verdad, don Manuel? Y su cariño, su preocupación también por mí. Y por eso me gusta releerlo de vez en cuando, ¿verdad? Y en este momento, pues con mayor razón. Por eso este canto.
2: Ah, pues qué bonito.
0: Sedúceme, padre. Señor, una vez más. Sedúceme. Y no que sea la última, ¿verdad? Yo sé que si el día de mañana me llegan a cambiar, también vuelvo
2: otra
0: a
2: vez.
0: Pedirle al Señor que me seduzca.
1: Próximo monseñor de Ciudad Juárez.
0: No, bueno.
1: Vicario general.
2: No, dijeron obispo en el tour.
1: Obispo. Ya es próximo obispo de Ciudad Juárez.
0: Bueno.
2: Muy bien. Bueno, padre, pues hoy a las 6:00 p.m. será el padre entregará la parroquia del Sagrado Corazón de Jesús.
0: Así es.
2: Y pues ya, a partir ya este fin de semana, ya estará en San Felipe, padre.
1: No, porque se va a ir de vacaciones.
0: No, me voy mañana a San Felipe. Mañana ya llego a San Felipe. Ya soy de San Felipe,
2: ya.
0: Mañana.
2: Muy bien.
0: Le dije al padre Patricio, ¿verdad? Hablé ya con él, estuvimos platicando. Mañana me dijo, no celebres, yo celebro el martes. Tú llega a la hora que tú quieras. Yo voy a llegar en la mañana, ¿verdad? Tenemos reunión de presbiterio, pero pues ya después me regreso allí. El miércoles sí voy a estar presidiendo porque va a salir el padre Patricio a Casas Grandes. Y el jueves, pues vamos a estar ahí los dos. Ya vamos a estar platicando, de hecho, él y yo ya platicamos un poco. Y ya nos pusimos de acuerdo en algunos detalles, en algunas cosas, ¿verdad? Y bien, ahí la llevamos, ahí estamos en ese diálogo.
2: Muy bien. Bueno, pues ahí está el padre Francisco Galo Sánchez. Ya usted podrá ir a visitarlo allá a la parroquia de San Felipe de Jesús.
0: Había unas personas platicando y le dice, oye, tú eres nuevo aquí en el barrio, ¿verdad? Sí, así soy, acabo de llegar. ¿Cómo te llamas? No, pues yo me llamo Alonso Ochoa. Ah, ¿y tú cómo te llamas? Armando 8B.
2: Muy bien, 8B. Ok, vámonos con los saluditos para cerrar, porque ya sí. Llegó el padre Manuelito, ya anda sí. Aquí el padre.
0: Otro.
2: A ver.
0: Paso por ti a las 8. Claro. Te pito y bajas inmediatamente. Y dice, órale, te compraste carro nuevo. No, me compré un pito.
2: Ah, muy bien. Ok, échale, Loren, vámonos con los saludos, así rápidamente. Vámonos, padre Galo, échale.
0: Que son 50 químicos y 50 físicos. científicos.
2: Ahora sí, científicos.
0: A ver. Oh, no. Al que no es padre, Jesús Alberto Ávila Hernández. Hola, Ivette. Muy buenos días. Tengan todos ustedes. Saludos, Padre Jorge, y saludos al Padre Galo. Dios le va a bendecir en esa, me imagino,
2: comunidad. Nueva misión. Sí. Nueva misión. Sí. Okay. Vámonos. Caris Flores dice, buenos y calurosos días al Team G. Saludos, Clau, Padre George, Padre Galo y a Claudita Bebé, a mi hija.
1: Claudita Bebé. La hermana Carmen Zubía, que ya vimos que andaba ahí en el tour, dice, buenos días, saludos, bendecida semana.
2: Saludos, hermanita. Vamos, padre.
0: Dani Quesada Villa, en la casa Sarutal. Bueno, es enfermero. Sí. Buenos días, les dé Dios. Saludos a todos en cabina y fuera de cabina. Siempre un gusto escuchar su programa. Gracias.
1: Gracias, Daniel. Que Dios te bendiga.
0: A su esposa también un saludo.
2: ¡Ay, mire, padre! ¡Gabito! Saludos a los tres, pero en especial al Padre Galo. Bendecida semana.
1: Obis, hay niveles. Obis. Doña Leti de Santa Margarita dice, buenos días, Claudita y padres. Era imposible no bailar. Sobre la cadera, todo muy bonito, muy interesante, ya no vi lo demás.
0: Abrazos,
1: muy, abrazos. Ok, muy también bien. Otro que andaba ahí, Nicanor
0: Cimental Batres. Buenos días, todavía... Con la euforia y el buen sabor de boca del Tour de la Fe. Gracias, Padre Galo, Claudia y Flor y todo.
2: Y todo el equipo. Todos los demás.
1: Gracias por tu apoyo, Nico, que
2: gracias,
1: está
2: Nico.
1: Tardando andar por allá supliéndome.
2: Muy bien.
1: Hermanita.
2: La hermana del Padre George, buenos días, padres. Y Claudia, saludos, Rosy González. Gracias, Rosy, saluditos.
1: Saludos. Sandra Flores, también de Santa Margarita, mi amiguita, dice, buenos días, Dios los bendiga, mucha alegría y risas. No, y hasta que le dicen, le dicen sonrisas y solo se alegra. Así que apenas le pegaron donde más le duele. Galo.
0: Ere Cano Ramírez, buenos y bendecidos días. Buenos días, tarde, pero sin sueño. Bendiciones, team favorito.
2: Tarde. Claudia Perea dice, bonito y bendecido inicio de semana para mi querido Team Triple G, con un abrazo especial al padre Francisco Galo Sánchez.
0: Fue al Tour de la Fe.
2: ¿Qué más dice Lawrence? Deja ver si lo puedo leer.
0: Ella fue
2: acá,
0: al Tour de la Fe con su hija.
2: ¿Con su hija fue?
0: Sí.
2: Iba con un chorro. Yo la vi.
1: ¿Qué dice, Lorenz?
2: A ver.
1: Que le encantó el Tour de la Fe.
2: Sí, cierto, acá lo vi. Abrazo a mi querido Francisco Galo. Mira. Me encantó el Tour de la Fe, una experiencia que fortaleció mi espíritu, enriqueció mi conocimiento y renovó profundamente mi fe, de Claudia Perea.
1: Está, ahí está.
2: Muy bien, ahí
1: Martita
2: está.
1: Soto en Many More dice, padre, mi Lalito y yo todas las noches en nuestra oración. Está siempre padre y Efren, pues yo lo conocí en el grupo de mis...
0: Misioneros
2: populares. Misiones populares que organizaba Irma Mesa y siempre lo recuerdo con cariño. Un hombre que en una verdadera vocación y entregado a su misión.
0: Gracias,
2: muy bien.
0: Sí, es cierto.
2: Vámonos.
0: Gracias, Martita.
1: Galo.
0: Rolando Ramírez. Muy buenos días, padres y la patrona.
1: La jefa.
0: La patrona jefa. Es otra cosa. No, la jefa.
1: Sí, es la jefa.
0: Mira. El que no es padre.
2: Jesús Alberto Ávila, yo fui al Tour de la Fe. Sí, vimos. Jesús Alberto, saludos.
1: Ya estaría más que no lo vieran,
2: sí,
1: ¿no?
2: Sí, sí, sí.
0: ¿Quién
2: muy
0: más?
2: Bien.
1: Ya son todos. ¿Ya?
2: Listo, sí, ya. Y por... espérenme, acá en el WhatsApp tenemos dos. Espérenme, sí, cierto. Gracias, Lawrence, aquí. Gracias por la proyección.
0: Mientras lo encuentra. Fue un señor a una tienda y le dice ahí en el departamento de ropa. Quiero una... camiseta inspiradora.
1: Ándale.
0: Así que me motive mucho. Y le dice el dependiente, Gandhi. No, Mediani.
2: Muy bien. Laura Ida, que nos dio su marcador 2-1, dice, desde ayer ya los juegos deben haber un ganador hasta penales, que teníamos esa duda, pero ya ven que nos
1: tú
2: dio.
1: Tú tenías la duda.
2: Bueno, yo. Ajá. Por acá también, DJ Son Gohan, desde la hermana República de la Colonia del Carmen, el Juárez Prehispánico, y que no salen los anuncios del municipio. Gracias a Dios por el cumpleaños número 15 y la graduación de secundaria de mi hijo Sebastián la semana pasada. Saludos ahí. Gracias, DJ Son Gohan. Y también por acá, Blanca. A ver, Blanca también dice, buenos días a todos. Qué padre ambiente tienen hoy. Un abrazo y a todos. Y mi marcador es 2-1, favor México. Ahí está, otra que es de mi marcador 2-1.
0: Va una señor a una tienda y dice, vengo a que me gradúe la vista. Y le contesta el señor, el que estaba allí sirviendo. Dice, hace muy bien, porque esta es una ferretería.
2: Muy bien. Ok. Oiga, pues ya se nos terminó el programa, ya nos vamos. Ya está aquí con nosotros el padre Manuelito.
0: Ay, padre. Ya, tengo muchos hijos.
2: Bueno, guárdelos para el lunes que entra, padre. Vámonos. Gracias a Lores en los controles de cabina. Y a usted, su fiel sintonía. Este es su programa. ¡Ale!
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2: Con el triple G. Vámonos.
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17: Buenos días, padre. Comenzamos.
18: Hola, hola, muy buenos días. Les saluda el padre Manuel Bañuelos Soledad, párroco de la parroquia Nuestra Señora de la Consolación. Gusto de saludarlos a todos y cada uno de ustedes, pues iniciando una semana llena de actividades. Pues estamos ya en la semana pues número 13 del tiempo ordinario, y pues una semana de grandes bendiciones con su palabra que nos ha enriquecido. Pues hoy tenemos también la celebración de solemnidad de San Pedro y San Pablo, una fiesta de nuestra comunidad como iglesia, que caminamos siendo una comunidad que trabaja por el entusiasmo, la alegría y el amor hacia Cristo. Así lo fueron estos apóstoles, ¿verdad? Pedro y Pablo, que a última hora pues llegaron a ser grandes amigos. Obviamente al principio, empezando todo esto, había una división de ideas, de pensamientos, hasta que Dios puso los medios para que los dos se unieran en un proyecto para evangelizar. Y pues Pedro nunca pretendió quitarle la autoridad de Pedro, Pablo nunca pretendió quitar la autoridad de Pedro, y pues porque se sabía que Pedro era el responsable en sí, haciendo las veces del vicario de nuestro Señor Jesucristo, ¿verdad? Cristo es la cabeza, y pues en este caso San Pedro era el cuello, ¿verdad? Y pues San Pablo le ayudaba a San Pedro, ¿verdad?, a llevar la tarea como debe hacerse, ¿verdad? Por eso los dos se unieron mucho, se apreciaron bastante en sus últimos momentos de la vida de ambos, para manifestar el testimonio que Cristo los ha unido para anunciar el mensaje de Dios. Entonces es interesante este testimonio del amor de Dios, así que hoy celebramos este día de San Pedro y San Pablo. Y también pues tenemos un tiempo de recordarles de que el Tour de la Fe pues ya se llenó. Es una manera de compartir la historia, la fe, la comunidad, y así que usted pues esté al tanto para el siguiente año, porque está muy interesante, muy buenos. Y ahorita escuchaba lo que decían del Tour de la Fe, convivían, platicaban, hasta la gente que iba pasando seguida del camioncito de la Tour de la Fe, pues hasta le presionaban el claxo para saludarlos, ¿verdad? Entonces, pues qué bueno, ¿verdad?, que ya va marcando pues una experiencia de convivencia entre nosotros los que vivimos aquí en Juárez, y estamos contentos con lo que estamos participando. Muy bien, vámonos a la oración del día de hoy.
16: Alimentemos el Espíritu de Dios. Cristo se fija en cada uno de nosotros para hacernos conocer su voluntad. Dejemos que Dios toque nuestro corazón.
18: La oración es de los padres a San José para pedir por los niños pequeños. Y dice así: oh glorioso San José. A ti Dios te encomendó el cuidado de tu Hijo unigénito en medio de muchos peligros de este mundo. Acudimos a ti y te pedimos que tomes bajo tu protección especial a los niños que Dios nos ha dado. A través del santo bautismo se convirtieron hijos de Dios y en miembro de su santa iglesia. Los consagramos hoy a ti para que a través de esta consagración puedan convertirse en tus hijos de crianza. Guárdalos, guía sus pasos en la vida, forma sus corazones según los corazones de Jesús y María. San José, que sentiste la tribulación y la preocupación de un padre cuando el niño Jesús se perdió, protege a nuestros queridos hijos por el tiempo y la eternidad. Que sea su padre y consejero, que ellos como Jesús crezcan tanto en edad como en sabiduría y gracia ante Dios y los hombres. Persevéralos en la de la corrupción del mundo y danos la gracia de estar unidos con ellos en el cielo para siempre. Amén.
16: 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Presentamos el tema de este día.
18: El tema de este día es el lirio perfumado del discernimiento. Bueno, pues es un tema muy interesante que nos cae a todos, ¿verdad? ¿Cómo hacer un discernimiento en las circunstancias que, híjole, pues está un poquito difícil y no es fácil tomar las decisiones tan fuertes que puede haber? Y uno de ellos, pues, es dejarnos conducir por la obra del Espíritu Santo. Y, pues, el Espíritu Santo ahí estaba. Obra, dice, comenta, para guiarnos en un camino de experiencia de la fe y de la caridad. Hoy, pues, vemos este testimonio de discernimiento. Donde dice San José, ¿va? En unas enseñanzas propias de sus palabras, porque pues nos empieza a instruirnos cómo discernir, cómo trabajar nuestra vida humana y espiritual, ¿ya? Y sobre todo contemplar nuestra persona, ¿va? Porque no es pensar nomás cuál es mi reacción con los demás, sino también conmigo mismo, ¿ya? Entonces, a veces no sabemos qué hacer cuando toca discernir, y es importante que podamos hacer esta tarea tan, tan importante de cada día, ¿eh? Nos comenta San José, hijos míos, abrir bien nuestros ojos para que sean seducidos de falsos espejismos, caminar despiertos, teniendo como cuidado no caer para que no perezcas, ser sobrios y estar en continua vela. Nuestro enemigo, el diablo, anda girando como león rugiente alrededor de vosotros, en busca de presa que devorar. Entonces, realmente, esto es algo que realmente tenemos que darnos cuenta, que debemos estar sobrios y continua vela. Pues es que muchos de los casos nos toca estar vigilando, sobrios de lo que está pasando, y que no tengamos duda de que todo lo que realicemos en nuestra vida cotidiana, pues son criterios que pues estamos viviendo la realidad del presente, y que a veces es necesario tomar decisiones fuertes para el futuro, ¿verdad? Y obviamente pues habrá pues decisiones que a lo mejor no es fácil de tomar una decisión plena, pero pues es necesario discernirlo. Por eso, en cuando estamos caminando como iglesia, pues estar atentos, porque el diablo quiere hacer tantas cosas. Fíjese, el mismo diablo se la puede ingeniársela para que aparentando algo bueno, que al fin de cuentas es malo. Así que ser sobrios, ¿verdad? en donde no tengamos duda de que tenemos que contemplar todo lo que está pasando, porque no todo lo que nos puede pasar tiene voz, ¿verdad? Sino también tiene los hechos. Y es por eso hay que estar en vela. El mismo mal, en cierta manera, pues se aprovecha de nosotros, en el sentido de que pues somos seres humanos que tenemos la concupiscencia, en donde estamos inclinados hacia el mal, pero le estamos pidiendo a Dios que nos conserve la gracia, esa gracia necesaria para poder llevarlo a cabo en nuestra relación continua con cada uno de nosotros, ¿no? Por eso dice, mantener pues firmes en nuestra fe, en las enseñanzas que recibes de nuestros padres. No los dejes desviar del camino verdadero que conduce a Dios. No se dejen pues tambalear por cualquier viento de doctrina. Arraigaos en la roca firme que es Cristo. Pues sí, fíjese que de cierta manera es contemplar, es un gesto que nosotros vamos a llevar a cabo la vivencia de fe, ¿verdad? Pues esa vivencia que nosotros tengamos como comunidad, pues tenemos que estar atentos a lo que Dios nos ha enseñado y estar cerca de la iglesia constantemente. Dejarnos que nos la Eucaristía, la catequesis, los consejos de nuestros superiores sea un testimonio del amor de Dios. Entonces tenemos que dejarnos guiar, ¿verdad? Tenemos que dejarnos iluminar, tenemos que dejarnos que realmente seamos colaboradores de su misericordia en este gesto de amor, ¿verdad? Por eso es algo que no debemos tener miedo de responder la vida, porque hay mucha gente que, híjole, tengo miedo responder la vida, porque no sabe qué discernir. La palabra de Dios el día de ayer nos decía, primero hay que amar a Dios sobre todas las cosas, y es muy importante tener a Dios primero en nuestras vidas para que podamos nosotros pues dar testimonio de que vamos caminando con fe y con esperanza. Esa fe y esa esperanza, pues es un gesto que no debemos de desperdiciarlo, ¿va? ¿Por qué? Porque pues son cosas que pueden pasar, ¿va? Que puede, en cierta manera, pues cuando caminamos en este mundo, pues hay que caminar con Dios, ¿va? Fíjese la comparación que nos hacía el Señor, ¿verdad? Si ama más que a tu padre, a tu madre, que a mí, pues no es digno de mí. O si amas más a tus hijos, no es digno de mí. Eso lo dice el Señor, porque primero hay que amar a Dios. Y cuando amemos a Dios, ya muchas cosas se pueden acomodar. Entre ellos, cómo amar a nuestros padres, cómo amar a nuestros hijos. Y también dice, ¿va? El que no tome mi cruz y me siga no es digno de mí. Híjole, eso es muy interesante porque también le está diciendo con claridad, ¿verdad? Pues, ¿de qué sirve? Pues, que te vas a hacer tus gustos personales y que dices que me sigas, pero al fin de cuentas no has renunciado los vicios, el mal personales. Por eso, para renunciar el mal personal, podemos nosotros, en cierta manera, pues manifestar, Señor, te amo, ¿verdad? Y cuando renunciamos muchas cosas que tenemos en nuestra vida personal, pues ya en prácticamente podemos nosotros mirar a Cristo. ¿Qué es Cristo lo que quiere hacer conmigo? ¿Qué es lo que va a hacer Cristo en mi vida? Y entonces en muchos de los casos es eso, ¿verdad? Que voy a vivir una experiencia de que el Señor me está acompañando. Y es por eso el testimonio de San José nos dice ser sobrios y estar atentos, ¿verdad? Estar en vela, porque estamos caminando, pero al caminar no tenemos que tenernos, dejar por vencer por el mal, sino dejarnos llevar por el bien de nuestro Dios, ¿verdad? Por eso continúa diciendo San José, roca que fortalecerá. Y fíjese qué interesante. porque es como lo que nos dice la Sagrada Escritura, donde hasta está construido tu casa, ¿verdad? ¿Sobre arena o sobre roca? ¿Verdad? Porque la arena es algo como algo fácil, sencillo, pero sobre roca está construido algo que le echaste muchas ganas, que le echaste mucho empeño y estás muy lleno de herramientas de parte de Dios para que no te vaya a vencer ningún tipo de clima. Llega la corriente, llega tanta cosa, pero si tú estás en la roca, no te va a pasar nada. Tú sigue por delante. Dice, roca que les mantendrá en la verdad, verdad que los hará libres. Fíjese, la verdad nos hará libres. Esa verdad que muchos queremos y la buscamos, pero a veces, muchos de los casos, no llega a existir esa roca porque en cierta manera, pues, no queremos entrarle del todo lo que nos dice el Señor. Son muchos, como dice, mucha tarea, mucho trabajo, pues obviamente, ¿por qué? Porque se construye bajo la roca, bajo algo sólido, fuerte, es más fuerte, es más firme. Y entonces, si nuestra manera de responder el amor de Dios, nuestro discernimiento,

0: Miento que esté puesto en las manos de Dios, obviamente no vamos a fallar, a lo contrario, vamos a tener la sabiduría. Como hemos visto muchos santos que su manera de hablar y decir las cosas y hacer las cosas ha sido fenomenal, ¿verdad? Ha sido tan atractivo, tan importante que tengamos en cuenta esta tarea, ¿verdad? Por eso es importante llevar a cabo esta experiencia de fe. Dice San José, espero en mi humilde taller que tenga reservada una nueva gracia, gracia que evitará ahogarnos del error y de la mentira. ¿Ves? Podemos ahogarnos ahí en el error, en la mentira. Podemos estar caminando falsamente, ¿no? Pensando que estamos bien, pero última hora estamos en una situación que nada que ver con la realidad, por eso nos está remarcando, ¿verdad? Debemos de evitar estar ahogados en el error y en la mentira. Gracia que iluminará nuestro entendimiento para que no tropieces, para que no acojas doctrinas llamativas y extrañas. Fíjese, llamativas y extrañas, que te, pues sí, porque hay gente que dice, yo soy curandera, que yo tengo que el don del Espíritu Santo, y que yo tengo un don de lenguas, y que yo hago esto, y no, no, no, no, espérese, espérese, espérese, porque esas son cosas que realmente estás dañando el objetivo de la evangelización, ¿verdad? Y también, pues, doctrinas que medio raras, ¿verdad? Que están metiendo la gente, y eso es lo que está velando el señor obispo y los presbíteros, que la enseñanza sea acorde a lo que la iglesia nos está pidiendo, ¿verdad? Entonces, des en cuenta, pues, que realmente es una tarea firme y una tarea que tenemos que saber familiarizarnos. Todo lo que nos enseña, en cierta manera, el testimonio del amor de Dios hacia su pueblo. Y para esto es necesario, pues, apoyarnos lo que la Santa Iglesia nos está enseñando. La Iglesia nos tiene preparado una vida pastoral, una vida de trabajo formal, y podamos nosotros sentirnos bendecidos por Dios, ¿verdad? Por eso sintamos nosotros que podamos hacer las cosas bien, ¿no? Sin tener miedo, a lo contrario, hacerlos con gran alegría. Continuando con esto, dice en cierta manera San José, adornaré la tarima de mi carpintería con bellos lirios frescos. Fíjese, San José nos va a querer y nos recibe muy, muy bonito en su carpintería, ¿verdad? Es cuando nosotros vemos que alguien en cierta manera va a venir a visitarnos, preparamos la casa, medio la limpiamos un poquito mejor para que se vea presentable la casa, traemos pues fruta, algo de bebida y preparamos un platillo muy rico para recibir a esa persona. Bueno, mire, San José lo que está haciendo, ¿verdad? Prepara la carpintería para recibirnos. Por lirios que son bondad de nuestro Dios, ¿verdad? Pues todo lo hace por el bien, ¿verdad? Y lo hace con el testimonio de la bondad. Porque Dios nos invita a que entre nosotros seamos buenos. A pesar de que dos, tres son unos tremendillos que no tienen cara de bueno y no se comportan buenos. Bueno, de todos modos nosotros tenemos que ser buenos. No tenemos que estar así como que, híjole, pues no sabemos qué se puede hacer con esto. No, la bondad debe triunfar, ¿verdad? A pesar que otra persona no entienda esto, usted dele por la línea buena, porque el mal se combate por medio del bien. Vamos pues a un corte comercial y regresamos.
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5: Hola, hola, muy buenos días. Les sigue saludando el Padre Manuel Bañuelos Soledad, párroco de la parroquia Nuestra Señora de la Consolación. Gusto de saludarlos a todos y cada uno de ustedes. Pues seguimos en esta transmisión. Y pues estamos hablando de San José. Y pues Dora me manda un saludo y dice: buenos días, Padre Manuelito. Dios los siga bendiciendo y dando sabiduría. No, pues gracias, gracias. Pues aquí estamos viendo el testimonio que nos da San José, la manera de responder la fe. Y ahorita con la fe está hablando el tema del discernimiento. Y pues en gran resumen, pues nos está diciendo estar siempre en vela, porque ahí anda el diablo queriendo destruir el proyecto de Dios. También usar la prudencia, la sencillez, ser sobrios, ¿verdad? Son cosas que no tenemos que dejarnos por las cosas que pueden dañarnos en nuestro caminar, ¿verdad? Y pues que el diablo está muy atento, porque si uno se entrega más al Señor, pues más el diablillo ahí anda, porque no quiere que se cumpla la tarea de nuestro Dios. Y entonces, por eso San José pues nos está dando esas sugerencias, porque pues más que nada, pues en cierta manera, pues está el gesto de la vivencia de que nosotros como iglesia tenemos que estar cuidando lo que Jesús nos dejó pues sus sacramentos, nos dejó las doctrinas, nos dejó el magisterio, la Sagrada Escritura, la historia de la iglesia, la comunidad, pues muchas cosas más, nos dieron santos, nos dieron un hombre, una maravilla, una gran riqueza que tenemos en nuestra iglesia. Pues hay gente pues que no quiere creer, no quiere tomar conciencia, busca otra cosa, que pues su Dios personal, ¿verdad? No busca el Dios verdadero como Dios nos ha dejado, en este caso, en la persona de Jesús, que se cumpliera esta tarea. Bueno, continuando pues con el discernimiento, que es el tema del día de hoy. Dice: adornaré la tarima de mi carpintería con bellos lirios frescos, lirios que son bondad de nuestro Dios, lirios que recrean nuestra vista para que lo adores con la perfección de sus obras. Sabes, alma mía, tengo reservado un lirio lleno de donación y de gracia, el lirio del discernimiento. Pues miren cómo nos presenta en esta reflexión de San José, que prepara el ambiente para que podamos nosotros estar con el Señor. Me hizo recordar la capilla de adoración, que sea un espacio que podemos nosotros discernir, para la manera de poner a Jesús sacramentado, y que donde esté la capilla de adoración esté limpio, un buen clima, en cierta manera adornado, y quiera no, pues estaría bien poner el adorno pues con varias imágenes, quizás ciertas bíblicas, ¿verdad? de mensajes, para que la persona cuando vaya y vea las palabras que Dios nos puede decir a nosotros en el momento de hacer un momento de oración. Es bonito tener ese espacio con el Señor. Fíjese qué bonito llegar con Él. Porque a veces andamos con la vida bien ajetreada. Andamos para allá, andamos para acá, y que esto, y que aquello, y que aquel. pero es necesario que también nosotros pues vayamos a buscar al Señor, al Santísimo. Y les voy a pedir como tarea, ¿verdad?, que se pregunten ustedes, ¿cuál es mi capilla de adoración con el, donde yo voy a encontrarme con el Señor? Fíjese, ¿cuál es la capilla y cuál es el momento donde me encuentro con el Señor? Si no lo tengo, híjole, pues en cierta manera está pasando una situación muy grave. Yo sé que muchas gentes pues no tienen medio de transporte, ir y venir, pero hay gente que sí lo tiene, ¿verdad? Tiene el tiempo, tiene el medio de transporte, ¿verdad?, y se puede esforzar a esmerarse, ¿verdad? Me ha tocado personas que no tienen medio de transporte y se las ingenuan. Pregunta dónde hay una capilla de adoración para acercarme con él y estarme entre 15 a una hora, ¿verdad?, estar con el Señor, ¿verdad? ¿Nos cuesta estar con el Señor? Claro que sí, va a llegar el momento de acostarnos, ¿verdad? ¿Por qué? Porque dejamos nuestras ocupaciones, ¿verdad? Tenemos tantas cosas que hacer y tantas cosas que llevar, pero como dijo el Evangelio el día de ayer, ¿verdad?, primero hay que amar a Dios más que cualquier otra cosa. Cuando yo estaba en el seminario, me llamaba mucho la atención. Dije, válgame, pues si hay muchas cosas que hacer, ¿por qué nos mandan a rezar? ¿Y por qué tenemos que hacer la hora santa? ¿Y por qué tenemos que ir a misa? Como que yo decía, eso no lo hagamos, porque miren tanta cosa que hacer. No, pues sí teníamos que ir a misa, sí teníamos que rezar, sí teníamos que orar. Obviamente, pues hay que organizarnos, como dice la palabra de un ex rector mío, ¿verdad? Organícese, ¿verdad? Pero todo su momento, ¿verdad? Y a veces nuestra agenda está desorganizada, ¿verdad?, en donde no le damos prioridad a la salud espiritual, la salud emocional, el descanso, la convivencia, el trabajo. Hay que hacer una buena combinación, ¿verdad?, con nuestra comida, con nuestra disciplina de deporte y así más cosas sucesivamente. ¿Por qué? Porque realmente hay que saber organizarnos para que tengamos un espacio con Jesús sacramentado, estar sentadito y con el Señor. Obviamente, lo ideal no llegar y a dormir, porque pues si estamos llegando a dormir ahí es porque no estamos durmiendo bien, es porque no estamos haciendo las cosas como se debe, nuestro cuerpo le estamos dándole más de lo debido. Entonces, es interesante pues dormir bien, ¿verdad?, de entre 8 a 9 horas, ¿verdad?, organizarte, dormir temprano, ¿verdad? La hora de dormir por regular es entre 8 y 9 de la noche, ¿verdad?, más tardar, para que nos levantemos la madrugada, 5 de la mañana. Ya a 5 de la mañana te puedes levantar y hacer tantas cosas, pero en muchos casos no lo hacemos así. ¿Por qué? Porque pues me involucro ver televisión, el celular, o el cotorreo con la familia, y así. Entonces, o ando muy entretenido en el trabajo, y a última hora me cuesta levantarme temprano, me cuesta madrugar, ¿verdad? Y esa madrugada se hacen muchas cosas en el hogar para que ya a partir de las 9:10 de la mañana, pues ya la casa está atendida y a darle lo que corresponde en el día. Pero en muchos casos no se hace así porque tenemos desorganizado todo. Y lo digo esto porque hay que también buscar el espacio, estar con el Señor, estar con Él, ¿verdad? Con Él es importante, en cierta manera, visitarlo, orar y poder, en cierta manera, pues estar constante comunicación con Él, ¿verdad? Porque no basta nomás ir a la misa. Si tenemos la posibilidad de rezar, si tenemos la posibilidad de convivir con nuestro Dios, con hacer un libro de lectura, eso ayuda bastante. A que aparentemente es algo, una perdición, no. Es algo que nos invita que hay que dar primero lugar a Dios y ya lo demás se van acomodando. Dice, del lirio perfumado del discernimiento los llevará a descubrir falsos profetas. Profetas que dicen ser enviados de Dios cuando en verdad son emisarios del diablo. Fíjense nada más. Porque sí hay gente que pues creen, vean, oigan, mire esto, mire este milagro, mire aquello. Cuidado, porque hay gente que se la cree y piensa. Cuando una persona tiene su bien su fe bien fundamentada sobre roca y sabe qué es lo que enseña el magisterio, obviamente no va a caer en esos errores, ¿ya? Por eso es importante estar cerca de la iglesia para evitar que alguien nos haga tener un pensamiento erróneo. Por eso es importante llevarlo a cabo en nuestra experiencia de fe. Es importante dejarnos iluminar por Dios. Por eso es dejarse conducir por esta experiencia del amor de Dios que hace con nosotros. Así que no dudemos que todo lo que nos enseña el Señor sea para nuestro bien y no meter cosas que no son enseñanzas propias de la iglesia, porque podemos caer en las garras del diablo, ¿verdad? Por eso tener cuidado, ¿verdad? Porque hay que saber discernir, y entre esas, discernir es primero tener a Dios en nuestras vidas. El siguiente punto dice: lirio perfumado de discernimiento los va a vestir de luz celestial. Jamás caerás en pozos oscuros, pozos fangosos que entorpecen y enlodan. Fíjese, pues es que nos va a dar la luz necesaria que necesitamos nosotros, pero a veces no llegamos a cumplir este objetivo porque estamos como que le entro o no le entro con el Señor. Con el Señor hay que entrarle con todo, ¿verdad? Tanto es así como, mire, como ha habido santos que dejan todo, dejan familia, dejan amigos, se deja uno mismo para servir al Señor, ¿verdad? Por eso, yo siendo sacerdote, ¿verdad? Pues me he entregado por completo, ¿verdad? Me he apasionado, ¿verdad? De lo que estoy haciendo, ¿verdad? No soy el sacerdote, el santo, no, eso no quiero decir, ¿verdad? Pero me he esforzado, ¿verdad? Me he esforzado y quizás no le doy el gusto a largo y ancho a todos, ¿verdad? Porque pues son cosas humanas que pues podemos experimentar todos, ¿verdad? Pero mientras que mi superior pues me tenga allí, pues bueno, pues estamos echándole ganas, ¿verdad? No pretendo ser malo ni nada con el que es mi superior, ¿verdad? Ahorita es el obispo, pero cuando era seminarista eran mis formadores, y cuando era un feligrés era con mi párroco, junto con las actividades que había en la parroquia. He procurado pues ser una persona de intentar de colaborar, intentar de ayudar. Y pues bueno, pues ahí está el trabajo, ¿verdad? Gracias a Dios pues he logrado ser sacerdote, y si he llegado a ser sacerdote es porque la visión que han puesto en mi persona pues se me ha confiado hasta una parroquia, ¿verdad? Entonces son tareas que realmente son grandes, ¿verdad? Que uno le entrega al Señor. Pero ¿por qué pasa esto? Porque que se vea la disponibilidad de servirle al Señor. Hay que servirle con gran alegría, con gran entusiasmo, ¿eh? Y mi tarea como párroco, ¿verdad? Pues es tan importante como la del vicario, como los de cualquier ministerio de la parroquia. Todos son importantes. Nada es menos, porque todos participamos de un cuerpo místico. Todos participamos de una tarea que es que se haga presente Cristo. Cristo se hace presente diferentes medios, y más pues sobre el testimonio del trabajo que ha realizado, pues en este caso el mismo pueblo, la misma asamblea. Fíjese, pues, qué bonito mi iglesia va, porque tenemos el Papa, ¿verdad? El Papa es una persona en el mundo, es el único, un Papa, ¿verdad? Cuando estuvo Benito XVI, ¿verdad? Y el Papa Francisco, pues, obviamente había dos papas, pero uno era el que, en cierta manera, pues, es el responsable. En este caso fue el Papa Francisco. ¿Por qué? Porque Benito XVI renunció la cátedra de San Pedro para accederle a alguien que pudiera llevar a cabo esta gran misión, y lo recibió el Papa Francisco. Pero al decirle esto, ¿qué quiero decir con esto? Pues pues ni los papas ni nadie sabemos cómo Dios nos va acomodando. A última hora, pues no sabemos dónde vamos a estar, pero donde estemos, dar lo mejor, ¿verdad? Nuestro obispo José Guadalupe, le cayó de sorpresa de estos meses pasados que le comentaron que el Papa León XIV le pide ser obispo de Ecatepec. Y pues el obispo, por santa obediencia, ¿ya?, a su superior, va y cumple esta tarea. Eso es lo que nos toca a todos y cada uno de nosotros, la obediencia al Espíritu Santo, ¿verdad? Tenemos que trabajar en obedientes, no ser rebeldes, ¿verdad? Hay que dejar acompañar por Dios y que realmente nos ilumine a todos y cada uno de nosotros. Por eso, el discernimiento ayuda mucho si estamos muy conectados con nuestros superiores. Nuestros superiores que nos conozcan, que nuestros superiores nos sugiera por dónde caminar, que nuestros superiores nos acompañe. Todo eso ayuda. Dice, el lirio perfumado de discernimiento le dará la luz celestial. Jamás vas a caer en pozos oscuros, pozos frangosos que entorpecen y enlodan. Así que te está garantizando algo que realmente, pues, no vas a caer en eso. Siempre y cuando que tú cumplas el papel, lo que estás pidiendo a realizar. Dice, el lirio perfumado de discernimiento que quita telarañas y escamas de nuestros ojos para que veas la verdadera luz. Luz que desciende del cielo y nos cobija para que seas, para que no seas engañados y seducidos. Entonces, qué interesante, pues, porque es importante tener en cuenta de que podemos estar engañados. Y nos pueden engañar, nos pueden hacer tantas cosas. Por eso, cuidado lo que hagamos nosotros de manera personal, ¿verdad? Fíjese cómo tenemos que pedirle a Dios fortaleza, sabiduría para hacer las cosas bien, ¿verdad? Hay tantos miedos, hay tantos ambientes que podemos encontrar y nos da miedo tomar decisiones. Pues no le hace, ¿verdad? O sea, pedirle al Espíritu Santo que ilumine a todos y cada uno de nosotros y podamos hacerlo de manera clara y precisa. Por eso, no tener miedo, ¿verdad? Dice el siguiente lirio. Lirio perfumado de discernimiento, de la gracia y de identificar máscaras y antifaces. Fíjense nada más. Porque penosamente, dentro de la iglesia podemos encontrar gente que usa máscaras y antifaces. ¿Realmente estás con Dios o algo estás haciendo? Tramas hacer algo muy personal y nada ver con Dios. Es una tarea, híjole, muy pesada, pero pues ni modo, al fin de cuentas hay que llevarlo todo. Hay gente que se cree y piensa que es fenomenal y tanta cosa y da una cara, pero la espalda de todos ya es otra persona. Entonces, ¿qué es lo que hay en el corazón de cada uno de nosotros? Y a pesar de eso, tenemos que sentirnos que tenemos que trabajar con claridad, ¿verdad? Porque pues todos caminamos, pero a algunos se le ocurre tener doble vida, ¿verdad? ¿Qué significa doble vida? Pues en el sentido de que contigo, una gran cosa, convive contigo, quién sabe qué, quién sabe cuánto, pero a última hora te traiciona, te deja. Y es cuando mucha gente se desanima, ay, yo no quiero ir a la iglesia porque me hacen eso, me hacen aquello. No, o sea, todo eso ayuda mucho para que una persona sepa de que no lo hicieron a ti, se lo hicieron a la iglesia, se lo hicieron a la comunidad. Por eso tenemos que tener cuidado, ¿verdad?, de qué es lo que nos relacionamos, qué es lo que hacemos entre nosotros, ¿verdad? Hay que dejar que, pues, al caminar como iglesia, dejar que el Espíritu Santo obre en nosotros y tener paciencia, prudencia, sencillez, amor. A pesar de tantas cosas que pasan, todo eso ayuda a tener al amor en la iglesia. Como un padre de familia que si le sale un hijo rebelde, un hijo que no agarre la onda, un hijo que está, híjole, pues de vez de que se sienta a gusto, se siente, pues que somos lo peor para ellos. Y le hemos dicho, hijo, hija, pórtate bien, no te metas allá, no te metas acá. Y parece que le está diciendo, métate, ¿eh? Métate en los problemas, haz esto, haz aquello. O sea, hace todo lo contrario Pero usted como padre de familia, ¿vas a negar a ese hijo? No, no lo vas a negar. Te duele tu corazón porque este hijo, esta hija no entiende. Por más que se lo explicas con paletas y manzanas. Oye, mi hijo, mira, es que te vas a equivocar. Pues no. Y muchos no les toca pues entender el consejo de los padres. Les toca entender el testimonio de la vida. Por eso, el discernimiento, que es el tema del día de hoy, tenemos que estar siempre con nuestros superiores y dejarnos acompañar lo que nos sugieren ellos, ¿va? Hay tantas cosas que nuestros superiores, en este caso nuestros padres, nuestros párrocos, nuestro obispo, tenemos que escucharlo. A ver qué nos dice, ahí está la voz de Dios, ahí está lo que Dios quiere hacer con nosotros, ¿va? Ya no perdernos tanto, ¿va? Dios es tan sencillo, tan simple, y a veces en muchos de los casos queremos hacerlo pues un problemón tan grande, ¿va? Por eso tener cuidado, ¿va? Con estas etapas del discernimiento. Pues quiero decirles que pues nos viene saludando Dora Ruiz, ¿va? García Nancy también dice, buenos días, Padre Manuelito, saludos, que Dios Padre me lo siga bendiciendo, siempre te quiero, hermano Manuela. Es mi hermana Nancy que me manda saludos. También me manda saludos Villalobos, Leti, ¿va? Excelente tema, bendiciones, gracias Villalobos. También me saluda Mari Sánchez, está viendo el video, una del coro ahí de la parroquia, que anduvo de vacaciones, ahí la anduve, que anduvo descansando bien a gusto, qué bueno, qué bueno. También Tommy Gary, que está apoyándonos el equipo de ecología para nuestra parroquia. También a Cristina Buendía dice, buenos días, Padre Manuelito, un abrazo fraterno, Dios los siga derramando, muchas bendiciones en su sacerdocio. Y pues dice Tommy, buen día, Padre Manuelito, bendiciones. Pues mañana cumpliré con el favor de Dios 14 años de sacerdote. Y lo voy a festejar en mi parroquia el viernes 3 de julio, porque pues en cierta manera pues ya son 14 años y ya me tengo que organizar con la parroquia para hacer la fiesta a lo grande a los 15 años, ¿verdad? Sabrá Dios si ya tendremos obispo de aquel entonces, porque pues es la más común que va el obispo cuando cumple 15 años el sacerdote, pero pues bueno, pues sabrá Dios, ¿verdad? Sabrá Dios. Y he querido invitar al obispo, de todo modo lo voy a invitar, pero sí, pues está muy ocupado el obispo de nosotros, don José Guadalupe, ya que está preparando maletas, porque ya le quedan 2 semanas prácticamente para llegar a recibir su nueva diócesis. Y pues bueno, pues no quiero interrumpir su agenda tan apretada que pues ya anduvo pues corre, ¿verdad? Pobre el señor obispo atendiendo todo ello. Pidamos por nuestro obispo don José Guadalupe, que todavía nuestro obispo hasta que llegue a la sede de la catedral de allá donde él va a llegar, ya cuando se le entregan de manera formal la catedral, lo que es catedral, ya ahí pues empieza a ser obispo pues en funciones allá en Catepec, y nosotros quedamos en vacantes, ¿verdad? ¿Cuánto va a durar? Porque hay gente que se van a preguntar, ¿cuánto va a durar sin obispo? No sabemos, habrá Dios cuánto tiempo, pero sí lo voy a acompañar al señor obispo. La siguiente semana voy a estar fuera de la ciudad, voy un plan de descanso, pero y luego y después nos seguimos viendo para que el Señor nos siga bendiciendo, ¿verdad? Pero la siguiente semana no voy a estar con ustedes, voy a ver cómo nos organizamos el espacio de mi programa, pero sí, pues voy a descansar, ¿verdad? La agenda apenas se me acomodó, hace un descanso 2-3 días, voy, descanso, tomo aire y regreso otra vez a Juárez, pero otra vez me regreso a Ecatepec, porque el obispo recibe la diócesis de Catepec, y pues lo vamos a acompañarlo a él, desearle lo mejor al señor obispo, donde pues se le ha encomendado, ¿verdad? Y pues voy a ir con la Virgencita Guadalupe, también para si quieren, voy a encomendar la oración por todos y cada uno de ustedes, para que puedan pues en cierta manera sentirnos pues privilegiados en este amor de nuestra Madre Santísima de Guadalupe. Y pues sí, son gestos muy maravillosos, ¿verdad? Entonces, si todavía tiene la oportunidad de saludar al obispo, pues salúdelo, ¿verdad? De hecho, va a haber una misa en el, ¿cómo se llama? En el Señor de la Misericordia. Están todos cordialmente invitados, ¿eh? De hecho, podemos ir pues todos, porque pues se nos va el señor obispo y pues él a retirarse, pues se quiere en cierta manera que estemos pues comprometidos en esta experiencia de vivir la fe. Mire, viene siendo el día lunes 13 de julio, está la misa de Acción de Gracias por el señor obispo. Dale gracias a Dios porque nos acompañó, ¿verdad?, estos 11 años, prácticamente 11 años de obispo titular, ¿verdad? Y pues démosle gracias a Dios que nos ilumine. Entonces, ahí nos vemos el lunes 13 a las 6 de la tarde en la parroquia del Señor de la Misericordia. Muy bien, pues nos vemos, le voy a dar la bendición. El Señor esté con ustedes. Y la bendición de Dios Todopoderoso, Padre, Hijo y Espíritu Santo, descienda sobre ustedes y permanezca siempre.

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7: Oración por la paz. Señor Jesús, tú eres nuestra paz. Mira nuestra patria dañada por la violencia y dispersa por el miedo y la inseguridad. Consuela el dolor de quienes sufren. Da acierto a las decisiones de quienes nos gobiernan. Toca el corazón de quienes olvidan que somos hermanos y provocan sufrimiento y muerte. Dales el don de la conversión. Protege a las familias, a nuestros niños, adolescentes y jóvenes, a nuestros pueblos y comunidades. Que como discípulos misioneros tuyos, ciudadanos responsables, sepamos ser promotores de justicia y de paz, para que en ti nuestro pueblo tenga vida digna. Amén. Santa María de Guadalupe, Reina de la Paz, ruega por nosotros.
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Muy buenos días, bienvenidos a su programa Tiempo de Paz. En esta mañana, soy la hermana Carmen Zubía, bienvenidos a esta mañana que está así como medio rara, ¿verdad? Medio polvosona, bueno, en el nublado por acá, por la zona donde yo vivo, ¿verdad? Está así como nublado, pero boscarroso, no sé cómo va. Me recuerda al clima de Monterrey, así medio calorcito, medio húmedo, pero bueno, gracias a Dios, otro día más, otro lunes, San Lunes. Y pues hoy vamos a iniciar nuestro programa con una bella oración, empezando con la celebración solemne que hoy se le hace, la iglesia celebra el día de San Pedro y San Pablo, estos dos pilares de nuestra iglesia católica, que son personajes muy, muy, muy importantes para nosotros y también para felicitar a todos los Pedros y los Pablos. Eran hermanos y amigos incomparables, dice la canción, ¿verdad? Bueno, eso decían los Tigres del Norte, pero bueno, nosotros vamos a hablar de Pedro y Pablo, los apóstoles. Y esta mañana precisamente a ellos va dirigida nuestra oración. Le invito a que donde usted se encuentre, se dé este momento de espacio, de silencio, de acoger, de preparar su cuerpo también a esa presencia omnipotente de nuestro Señor. Vamos a encomendar esta mañana precisamente a estos dos personajes, a estos dos santos apóstoles, Pedro y Pablo, nuestro programa, nuestro día. Oh santos apóstoles Pedro y Pablo, yo los elijo hoy y para siempre por mis especiales protectores y abogados. Y me alegro humildemente tanto contigo, San Pedro, príncipe de los apóstoles, porque eres la piedra sobre la cual edificó Dios su iglesia. Como contigo, San Pablo, escogido por Dios para vaso de elección y predicador de la verdad en todo el mundo. Alcánceme, le suplico, una fe viva, una esperanza firme y una caridad perfecta. Atención en el orar, pureza de corazón, recta intención en las obras, diligente en el cumplimiento de las obligaciones de mi estado, constancia en los propósitos, resignación a la voluntad de Dios y perseverancia en la divina gracia hasta la muerte, para que mediante sus intercesiones y sus méritos gloriosos puedan vencer las tentaciones del mundo. Me haga digno de presentarme ante el supremo y eterno pastor de almas, Jesucristo, que con el Padre y el Espíritu Santo vive y reina por los siglos de los siglos, para gozarle y amarle eternamente. Amén. Pues les invito a que nos dispongamos también nuestro oído, nuestro corazón, para escuchar la palabra de hoy, la palabra de Dios, que es del Evangelio de San Mateo. Y dice así: en aquel tiempo, cuando Jesús llegó a la región de Cesarea de Filipo, preguntó a los discípulos: ¿quién dice la gente que es el Hijo del Hombre? Ellos contestaron: unos dicen que es Juan el Bautista, otros que es Elías, otros Jeremías o algún otro profeta. Él les dijo: ¿y ustedes, quién dicen que soy? Simón Pedro respondió: tú eres el Mesías, el Hijo de Dios vivo. Jesús le dijo: dichoso tú, Simón, hijo de Jonás, porque no te ha revelado nadie de carne y hueso, sino mi Padre del cielo. Pues yo te digo que tú eres Pedro, y sobre esta piedra construiré mi iglesia, y el imperio de la muerte no la vencerá. A ti te daré las llaves del reino de los cielos. Lo que ates en la tierra quedará atado en el cielo. Lo que desates en la tierra quedará desatado en el cielo. Palabra del Señor. Gloria a ti, Señor Jesús. Pues les invito a que también escuchemos un bello canto, quienes están en el 1560 AM, y quienes están siguiéndonos por las redes sociales, pues van a tener un pequeño video en el cual, pues, es un canto, un bello canto,
de San Pedro y San Pablo. Lo escuchamos.

Bien, pues acabamos de escuchar este bello canto de San Pedro y San Pablo, y pues ahí en la imagen, ¿verdad?, el Papa León XIV, que pues también hoy celebramos, ¿verdad?, como piedra de esta iglesia, como apóstol también, digámoslo así, de nuestra iglesia. Hoy, 29 de junio, pues la iglesia celebra esta solemnidad de los santos Pedro y Pablo. Conmemoramos su martirio en Roma. Ellos son considerados pues las columnas de nuestra iglesia. Pedro, por la roca elegida por el Señor para edificar esta iglesia, y Pablo, un judío converso elegido por el Señor para llevar el evangelio hasta los confines del orbe. Hoy junto a ellos renovamos pues también nuestra fe en Dios, en Cristo, y como ellos acogemos la invitación a ser esos testigos del Señor con todo nuestro ser. A propósito de esta solemnidad, el texto pues de Mateo, ¿verdad?, que acabamos de escuchar antes del canto, me permito compartirle brevemente tres reflexiones sencillas que nos pueden ayudar para nuestra vida cotidiana. En primer lugar, llamar tremendamente la atención esa pregunta que se detiene el tiempo y la historia. ¿Quién dice la gente que es el Hijo del Hombre? Los discípulos se conforman con contar lo que han oído. Unos dicen que eres Juan el Bautista, que habías revivido. Otros dicen que eres Elías. Otros creían, los judíos, que había sido arrebatado por un carro de fuego, ¿verdad?, Elías, y que habría vuelto. Otros comentaban que era pues uno de los profetas, pero no. A Jesús no le valen estas historias, referencias vagas. Por eso plantea la pregunta clave después, dirigida directamente a los corazones de quien le pregunta. ¿Y ustedes quién dicen que soy yo? Es una pregunta a quemarropa que también nos hace a nosotros, ¿verdad?, de alguna manera. Más aún, hoy nos dice Jesús, ¿y tú? ¿Quién soy yo para ti? Nos pone los pelos de punta, ¿verdad?, esta pregunta, si en verdad nos ponemos a reflexionarla, a interiorizarla. Y pues tú podrías responder, eres un maestro que enseña cosas muy interesantes, eres un filósofo, eres un moralista, es quien nos enseña a vivir bien, eres un personaje histórico, fascinante, pero todo esto es insuficiente, ¿verdad?, porque no te implica. Hoy, siguiendo esta estela de los apóstoles Pedro y Pablo, puedes decirle al Señor, tú eres mi Señor, tú eres mi vida, tú eres mi amor y mi todo. Tú eres la vida con mayúscula en quien tengo puesta toda mi esperanza. Y pues te invito a que le lo digas de todo corazón, porque es una respuesta que cambia tu vida, que abre ante ti una perspectiva infinita. Es una respuesta que romperá el tiempo, la historia, y lanzará tu vida a una vida plena, eterna. Y pues yo te invito a que te detengas en un momento, ¿verdad?, en todo el ajetrear de nuestro día, y haz esa pregunta tan importante en tu vida. ¿Quién es Jesús para ti? Esa es la pregunta primera de esta reflexión. Un segundo lugar, quiero fijarme en Pedro. Se llamaba Simón Barjona, es decir, hijo de Juan. Y Jesús le puso el sobrenombre de Pedro, porque sobre esa piedra quiso edificar su iglesia. La comunidad de los seguidores de Jesús, el pueblo de Dios, lo llamó pues así en el mundo, ¿verdad?, en el amor de Dios, en Pedro. Nos podemos encontrar todos, seguro que tú también, sincero y entregado, pero también terco, ¿verdad?, y duro de entender. Recordemos a Pedro, un hombre rudo por su trabajo de pescador, ¿verdad?, sus manos agrietadas, su carácter fuerte, ¿verdad?, y es capaz de lo mejor de confesar a Jesús como Mesías e Hijo de Dios. Pero también lo negó en un momento crucial, ¿verdad?, y muy duro para él, aunque después pues confesó su amor incondicional. ¿No es eso lo mismo que hay en nosotros o en ti? No tengamos miedo de nuestras debilidades.
Pedro al inicio le dijo, apártate de mí porque soy un pecador. Y Jesús le contestó, tú serás pescador de hombres. Tras la confesión de Pedro, Jesús tendrá esta bienaventuranza para él, una misión muy especial. Bienaventurado tú, porque eso te lo ha revelado mi Padre, que está en los cielos. Tú eres Pedro, y sobre esta piedra edificaré mi iglesia. El poder del infierno no la derrotará. Pedro recibe pues la misión de ser la roca firme sobre la cual se asentará la comunidad de todos los seguidores de Jesús, nuestra iglesia. Él será el vínculo de unidad de todos los hijos de Dios. Es una misión grandísima, enorme, no en clave de ser, no en clave de poder, sino de o autoridad humana, sino de amor, de servicio. De hecho, esta misión le costará a Pedro su propia vida. Pero esta misión de amor y servicio va acompañada de una autoridad enorme. Te daré las llaves del cielo, le dice Jesús. Lo que ates en la tierra quedará atado en los cielos, y lo que desates en la tierra quedará desatado en los cielos. Es la misma autoridad de Jesús, su poder de anunciar, de enseñar, de ser causa de su gracia, de su sanación y salvación. Una autoridad de la que tú también participas, porque tú también eres enviado por Jesús. Cuentas con su fuerza, con su presencia, para llevarla a tus hermanos. ¿Te sientes hoy tú llamado también a anunciar la buena noticia, a ser ese testigo de Jesús? Y en tercer lugar, quiero centrar nuestra mirada en Pablo. Comenzó siendo un celoso perseguidor, ¿verdad? Un judío perseguidor de los cristianos. Pero su corazón buscaba la verdad y se la encontró de frente en Cristo resucitado. Y dejó transformar su corazón por el Evangelio, más allá del judaísmo, de los gentiles, hasta los confines del orbe, constituyendo comunidades, alentándolas, sosteniéndolas con su presencia, con sus cartas, con su testimonio. Todo esto es el motivo de agradecimiento. Gracias a Pedro, a Pablo, a los papas, a los apóstoles, a sus sucesores, los obispos, gracias a esa sucesión apostólica hemos recibido íntegramente el depósito de la fe. Gracias a ellos podemos creer sin duda que nuestra fe es apostólica, como decimos en el credo, es decir, es la misma a aquellos primeros seguidores de Jesús. Y si miras más allá, encontrarás en esta cadena no solo obispos, sino hombres, mujeres, santos, santas, muchas de ellos anónimos, gracias a los cuales hemos recibido la fe. Ellos han hecho crecer con su testimonio la gran familia de Dios, que es la iglesia, hasta llegar. Por eso hoy damos gracias a Dios por todas estas personas, cuya fidelidad ha permitido que hoy nosotros podamos decir, creo. Yo creo. Piensa pues en sacerdotes, amigos, catequistas, abuelos, los papás, los padrinos, amigos, y demos gracias a Dios por cada uno de ellos. Pues este evangelio pues nos te va a llevar a confesar como el Mesías, como Jesús, como el Mesías y el Señor. Y que lejos de buscar honor y gloria, sigamos a Jesús por ese camino con humildad, con entrega, con servicio y amor, como el testimonio que nos han dado los apóstoles Pedro y Pablo. Pues bueno, esta es una pequeña reflexión que nos puede ayudar en nuestra vida cotidiana con estas preguntas, ¿verdad? ¿Quién es Jesús para ti? ¿Verdad? ¿Quién es Jesús para ti? Y la segunda pregunta, pues era, a ver, no me voy olvidando, ¿verdad? Porque después cuento unas piñaventuras. ¿Te sientes tú llamado también a anunciar el Evangelio y a ser testigos de Jesús? ¿Verdad? Y recordar a todas aquellas personas que han influido en nuestro camino de fe, que nos han enseñado la palabra, nos han enseñado, quizás muchos no con una plática o un tema, con su vida, con su testimonio de vida, nos han enseñado quién es Jesús, quién es Dios, quién es María. Y pues,
digámosle gracias a Dios por su presencia en nuestra vida y pidámosle por cada uno de ellos. Pues les invitamos a que continúen con nosotros aquí en Tiempo de Paz. En los teléfonos en cabina 656-887-3702, en El Paso 915-235-9525, por las redes de, sobre todo,

0: en Facebook Live, estamos en vivo y a todo color, y pues claro, en el 1560 AM de su radio, y pues la página de radioguadalupana.com. Y pues mire, le adelanto, tenemos un invitado especial esta mañana. Espero se nos suba el rating, ¿verdad? Como dicen, es un sacerdote, amigo nuestro, hijo nuestro también, podría decirse. Y después del corte sabrá usted de quién estamos hablando. Vamos a un corte y regresamos aquí a Tiempo de Paz.
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0: Bien, pues regresamos aquí a nuestro programa Tiempo de Paz. Para quien nos sintoniza nuevamente o recientemente, soy la hermana Carmen Zubía de las Hermanas Misioneras de María Dolorosa. Esta mañana, como les mencionaba antes del corte, tenemos un invitado muy especial, traído de la hermosa República del Torreón.
1: De Torreón.
0: Para quienes nos están escuchando. Y pues él se va a presentar, nos va a platicar, vamos a estar platicando este momentito. Si usted tiene alguna pregunta o quiere mandar algún saludito, pues también, ¿verdad? Puede llamarnos, ya sabe los teléfonos de cabina, 656-887-3702. Y en el paso, ahí brincando el charco, que por cierto, están largas las líneas, así es que agarre su tiempo y lleve su suerito, el 915-235-9525. Y estamos en vivo en Facebook Live. Ahí en la página de Radio Guadalupana. Entonces, bueno, bienvenido, padre.
1: Gracias,
0: gracias. Por aceptar la invitación.
1: Corriendo, pero llegué.
0: Llegaste muy bien, gracias a Dios. Te agradezco mucho, muchísimo tu disponibilidad esta mañana. Bueno, él se va a presentar, es el padre Paulino, mejor conocido.
1: Ajá, bueno. buenos días. Lo voy a saludar en una lengua africana, ¿verdad? Para que vayamos entrando en calor.
0: Ah, muy bien. Nomás no voy a decir cosas raras.
1: No.
0: Que no sean.
1: Después les platico lo que me pasó allá en Camerún, que casi me corren de la teología, ¿verdad?
0: Ya sé.
1: Entonces, es una lengua bamilique, de ahí del país de Camerún. Es una de las tribus más importantes de la zona donde yo estuve trabajando, pues, durante 13 años. Y buenos

0: internacional, la teología africana, y luego después me destinaron a España, donde estuve trabajando 5 años entre España y Marruecos, antes de que me pase más un poco más lejos. En Camerún también hice una experiencia en el Chad. Entonces, allá trabajé específicamente en lo que es la promoción humana y la evangelización. Era, pues sí, vamos nosotros a pueblos del primer anuncio. Y después de estar en España, pues me regresaron a México. Ahorita ya en México tengo 7 años, 2 años trabajando en Salamanca y 5 años trabajando en Torreón. Y bueno, pues me invitan, ¿por qué? Pues porque yo
1: ¿Por qué
0: crecí,
1: lo invitaron?
0: porque me invitaron, pues no sé, pero aquí estoy, ¿verdad?
1: Pues
0: Porque soy
1: déjame
0: bien
1: decirle,
0: chismoso,
1: bueno,
0: es que aparte.
1: permíteme decirles que el
0: Decía.
1: padre Paulino es hijo de la congregación de hermanas misioneras de María Dolorosa, así lo consideramos, y creo que él también nos considera como sus madres, no solamente espirituales, ¿eh? Porque algunos años de su vida él estuvo con nosotros en la Ciudad del Niño, él y sus hermanos, ¿verdad? Y compartió con nosotros el carisma, bueno, toda una historia. Ahorita vamos a platicar sobre un poquito sobre la historia
0: Así
1: del padre
0: es.
1: Paulino, porque ahí como lo ve, ¿verdad? Tiene muchos dones, ya él platicó que le ha costado mucho, por eso empezó a hablarnos del África, porque a él le costó
0: Mi
1: mucho
0: corazón
1: trabajo,
0: está
1: se quedó
0: allá.
1: allá. Sí, ya sé, ¿verdad? Bueno.
0: Sí, yo estuve en la Ciudad del Niño. Yo llegué por el año de, no me acuerdo bien porque estaba bien chavito, tenía como unos 7, 8 años. Yo no me acuerdo, sinceramente, pero yo me retiré, bueno, yo me retiré, digo, por decir mucho, pero pues yo creo que las madres vieron que ya tenía edad suficiente para valerme, entonces me pidieron que me tenía que salir, pero yo salí del internado a los 19 años,
1: No, pues
0: estando en la
1: ya.
0: universidad.
1: Se me hace que
0: Ya
1: ya.
0: olía mal.
1: ¿Verdad?
0: Ya hacía tiempo. Entonces, allí estuve, tuve una experiencia pues bastante bonita. Yo creo que yo recuerdo mi niñez como uno de los tiempos mejores, ¿verdad? Yo creo que este tiempo me sirvió precisamente para descubrir lo que era mi vocación, aunque fue muy difícil tomar decisiones, ¿eh? Pero yo creo que la experiencia de haber estado allí con las hermanas, de ver la convivencia, etcétera, etcétera, la manera como nos cuidaban, pues a mí nace en mí ese deseo de la vida religiosa. Después la vida misionera y después la vida sacerdotal.
1: En ese
0: Porque,
1: orden.
0: perdóneme, pero es una vocación que tiene tres vocaciones,
1: Sí, eso es
0: perra:
1: cierto, sí.
0: vida religiosa, vida sacerdotal y vida misionera.
1: Sí. ¿Y cuánto tiempo? ¿Como 10 años, 11
0: 11
1: sería?
0: años, yo creo,
1: Fíjate.
0: 11 años.
1: 11 años, largos
0: Y el
1: años.
0: primer día me escapé porque no quería estar. Ahí
1: ¿Qué
0: andaba
1: te
0: las madres,
1: imaginabas?
0: andaba. Ahí estaba todo llano allí en aquel entonces. Y bueno, mi padre se quedó solo, no era, somos 5 hermanos, y mi mamá, pues por azares del destino, se separó de mi papá. Mi papá se quedó con 5 hijos. Mi hermano más pequeño tenía 7, 8 meses.
1: Uy, está muy chiquito.
0: Y yo creo que llegó como de 1 año y medio, no me acuerdo, hace muchos años, ya más de 50 años, yo creo. Entonces, sí, nos llevó. Entonces, él tenía una tienda y dijo, no, porque yo ya estaba estudiando primero y era bien bueno para las matemáticas y las sumas. Entonces, tú te quedas a ayudarme en la tienda, ¿verdad? Y ahí vamos al internado a dejar a mis hermanos y cuando llegamos le dice la madre, Olga, yo creo que era la superiora en aquel entonces, le dice, pues o se quedan todos o se van todos, ándale. Y ya, yo no
1: Así de
0: llevaba
1: plano.
0: nada, no, no llevaba nada de ropa, no llevaba nada, nada. Y pues dice papá, pues se quedan todos, ¿verdad?
1: Ándale.
0: Ándale, pues entonces dije, no, yo no me quería quedar. Y me llevé a mi hermano más chiquito en los brazos y me les perdí a las madres ahí entre las tumbas. Pero me encontraron de volada. Ya después ya no me quería venir,
1: Ya,
0: no
1: muy
0: quería
1: bien.
0: salir.
1: Pero bueno, ya, pues ya es mucho tiempo, como dices, no me acuerdo. Pero, ¿qué es lo que aprendiste ahí en el internado? Bueno, me imagino que muchas cosas, muchos años. Yo conocí a Paulino estando... No, ya había...
0: No, era novicia.
1: Ajá, yo era novicia. Pero tú ya no estabas en el internado, creo.
0: No, ya no. Yo me te conocí...
1: Más bien en Jesús Obrero.
0: No en Jesús Obrero. Yo la primera vez que te vi en una kermés del asilo.
1: Ay, cuando se hacían las kermeses.
0: Cuando se hacían las kermeses, ahí tenías tu cabello largo, ¿verdad? Y
1: bueno,
0: negro.
1: Todavía, pero... muchos años.
0: Así es.
1: Y bueno, de lo que aprendiste ahí en el internado.
0: Bueno, yo creo que mi vida se fundamenta en la historia que yo viví en la ciudad del Niño. Eso no tengo duda, mi vocación. Pero ahorita venía reflexionando sobre la pregunta. Yo creo que a medida que va pasando el tiempo, Carmen, yo voy descubriendo nuevas cosas aprendidas ahí. Y ahorita rescato una que nunca le he compartido, pero yo creo que... La ciudad del Niño me ayudó a no detenerme en los problemas. O sea, me hizo un hombre de retos, me hizo un hombre de lucha, me hizo un hombre de soñar, ¿eh? Porque yo conozco a muchos compañeros que han estado, pero se han estancado, ¿no? Uh-huh. Mi madre me dejó, mi padre me dejó, etcétera, etcétera. Y yo lo contrario, yo he visto como una oportunidad de crecer. Como una oportunidad de realizarme. Y yo creo que eso también la misión va junto con pegado, ¿verdad?
1: Ajá, sí.
0: También la misión, o sea, porque en los lugares que he estado he vivido las dificultades. Y me acuerdo de, ¿y por qué allá sí pude? Y ahora eso. Uh-huh. Y luego, otra cosa que también decía, aprendí que yo soy más grande que los problemas.
1: Uh-huh.
0: Que los problemas no me pueden detener, que los problemas no me pueden impedir que yo me realice como persona, como hijo de Dios, como misionero, como religioso. Y aparte también, pues porque he tenido experiencias duras en la misión, o sea, me dio malaria cerebral y estuve en coma 21 días y 3 meses paralizado. Entonces todo, y luego después me envían a México a que me cure y me agarra el COVID también, o sea, soy de las 7 vidas que tienen los gatos, ¿verdad? Ya llevo 4, me quedan 3, ¿verdad?
1: Bueno, todavía te quedan.
0: Todavía me quedan 3, ¿verdad? Pero yo digo, todo esto que yo he vivido, incluso cuando nos asaltaron en la misión que nos dispararon, o sea, me ha dado a entender que yo soy más grande que los problemas y que los problemas no me pueden detener. Y yo digo, lo venía pensando porque siempre comparto, ay, no, pues me enseñaron a ser buen niño, me enseñaron a rezar. Sí, o sea, son
1: sí,
0: cosas
1: también
0: habituales. Uh-huh. Pero yo creo que algo extraordinario es ese, es el Paulino que no se detiene en los problemas, es el Paulino que siempre ve a Dios en medio de las dificultades y se encomienda a Él y le dice, Señor, tú me metiste en este rollo, pues ahora me sacas, ¿verdad?
1: Uh-huh.
0: O sea, esa confianza, esa experiencia de Dios que viví no me suelta. Y yo creo que es lo que rescato ahora así más profundo de mi ser, porque venía desde Chihuahua, que leí las preguntas.
1: Es que déjeme venir, decirles que apenas salió el día de ayer de Torreón el padre, hizo una escala en Chihuahua y salió de las 5 de la mañana para poder estar en este programa. Yo le agradezco muchísimo porque yo le decía, pues tenemos la oportunidad de grabarlo y lo pasamos. No, dijo, es más suave que estemos presentes.
0: Sí, porque me gusta mucho que me hagan preguntas.
1: Bueno, yo creo que ahorita lo que me estás diciendo de aprender, creo que de alguna manera nuestro carisma está penetrado en eso, ¿no? En ser mujeres al pie de la cruz, o sea, enfréntate.
0: Ándale, ese no lo viendo, pero yo creo que sí, mira, es que esa imagen de María en el momento de la crucifixión, de Jesús, yo creo que es una es un ícono de mucha fortaleza, ¿no?
1: Uh-huh.
0: María no se dejó vencer por las dificultades, uh-huh, y tampoco le impidió a su hijo realizar la misión que tenía que realizar. Y yo creo que yo eso lo voy a decir una palabrota, pero bueno, se lo voy a decir, bueno, lo mamé, de las hermanas, porque una de las imágenes que yo recuerdo que las hermanas me dicen, es que usted tienes a la madre nena muy consentida, que este, que el otro, ¿verdad? Pero miren, yo creo que yo en mi historia, Carmen, he sufrido como muchos abandonos.
1: Ajá, sí.
0: El de mi madre, uh-huh. Y luego después cuando entré al internado, que a los 2 años nos quitan de la religiosa y se la llevan a Perú. Uh-huh. Entonces, cada vez, y así a lo largo de mi vida, que tienes que cambiar de misión, que uh-huh. Tienes, o sea...
1: Abandones y duelos.
0: Exactamente. Uh-huh. He sido destetado. Uh-huh. Así ¿sí? Es la palabra. Uh-huh. O sea, de muchas maneras. Entonces, eso me ha ayudado mucho a madurar. Y esta imagen de María, pues también me en ustedes, que la veía, precisamente cómo ustedes mismas se desprendían. Yo cuando estuve en el internado, pues yo a los 14 años estuve con la madre Tere Vaca y María Luisa, que tenían 19, 20 años. O sea, yo me preguntaba, ¿cómo pueden estas mujeres dejar todo lo que tienen allá para estar cuidando a un joven de 14 años? O sea, nunca me lo expliqué, pero bueno, son las locuras de la vida religiosa, son las locuras de la misión.
1: Del llamado.
0: Entonces, pues sí, claro, o sea, yo creo que la imagen de la idea que tuvo Monseñor Baudelio Pelayo de fundar a estas hermanas con el carisma de la Virgen de los Dolores, pues está muy marcada en mi vida. Pero no como sufrimiento, uh-huh. No como, hay que hacerlo claro. Yo creo que es una donación que te lleva a la alegría. O sea, yo me he renunciado y he sufrido, no porque quiera sufrir, sino porque quiero.
1: Con un sentido.
0: Exacto, con uh-huh. un sentido. Yo me acuerdo de una vez que fui a Salamanca y estaba la señora Abieta, fue a dar una unción de enfermos, y yo muy compadecido le digo, oiga, no tengo palabras para consolarla, porque yo me imagino que le dolía, ¿verdad? Y me dice, no la necesito, padre. Ah, caray. Yo dije, me quedé así, como que, ¿qué onda, verdad?
1: Te la devolvió.
0: Así, me la devolvió. Y dije, ¿por qué no la necesitas? Y me dice, no, dice, mire, el dolor no lo puedo evitar, ajá, pero el sufrimiento sí.
1: Es cierto.
0: Entonces ahí me di cuenta, dije, mira, cómo la vida te va poniendo personas que te van enseñando a valorar lo que vives en el día a día. Uh-huh. Entonces, el dolor no lo podemos evitar. La separación de mi mamá son recuerdos que duelen y dolerán siempre. Uh-huh. Que esto, que el otro, que dejar Camerún, que dejar esto. Sí, pero ¿por qué lo dejé? Uh-huh. Porque Dios siempre me tiene algo mejor que lo que dejo.
1: Así es. Nos tiene chiples, la verdad.
0: Así, la verdad. Somos los chiquiados,
1: sí,
0: ¿verdad? Aunque a veces pasa de lanza.
1: Bueno, el que mucho se le da, mucho se le va a pedir, ni modo, así es.
0: Yo no quisiera ser Pedro, porque mira, pobre Pedro, cómo lo trató, ¿verdad? Pero fue el que le dio la mayor confianza, fíjate. Sí.
1: Y a pesar de que él ahí lo negó.
0: ¿Verdad? Así. O sea, qué confianza Dios pone en aquellos que...
1: Que elige.
0: Que elige.
1: Así es.
0: Y no elige lo mejor, elige lo peor. Uh-huh. ¿Verdad?
1: Sí, porque a veces decimos, ay, pues es que...
0: yo no soy digno.
1: Exacto.
0: Yo no soy digno.
1: Como una falsa humildad, ¿no?
0: Ah, sí, ¿verdad? Pero cuando descubre lo fregón que es Diosito con nosotros, entonces dice, ahora ya
1: entendí. Porque Dios quiere mostrar su misericordia y todo su poder, digámoslo así, en esa situación, como dices tú. Yo no me daba cuenta, ¿verdad? De que de alguna manera, pues, han mandado el carisma y lo llevas, ¿no? Ajá. No solo el cariño de las hermanas, porque decirle que es el chiquiado, ¿verdad?
0: No, es que...
1: Es chiquiado, Pablo.
0: Es que, no, pero aparte de lo chiquiado, Carmen, no es de las hermanas, es de la congregación.
1: Así es.
0: Porque a ti, yo nunca te tuve encargado y te aprecio como tal. O sea, las nuevas hermanas que han profesado, no las conozco, pero el mismo carisma me lleva a quererlas. De hecho... No tengo foto de mi mamá en mi cuarto. ¿Sabes a quién tengo?
1: A las hermanas.
0: A las hermanas.
1: Sí, eso lo contó un hermano tuyo. Ajá. Cuando te ordenaste, que vinieron y todo. Dice, es que a nosotros nos llamaba mucho la atención porque en su cuarto tenía... pero a todas las hermanas las tiene ahí en fotos y todo. O sea, casi siempre pues tienes a tu mamá, a tu papá, ¿no? Sí. Pues tendría a su papá, dice, pero su mamá yo nunca la vi, dice, pero a ustedes las conozco por foto porque ahí la tienen.
0: Sí, o sea, y no es porque no quiera tener a mi mamá y a mi papá, uh-huh. No. Es porque hay algo más fuera de mí que me lleva precisamente a tenerlas como imagen, uh-huh. Como imagen de mi vocación, como fundamento de mi vocación.
1: Yo cuando ahora que estuve allá en la Tarahumara, me tocó el asesinato de los padres.
0: Uh-huh. Así, la Cahui.
1: Del gallo, sí, del gallo y de Morita y en Cerro Cahui. Y yo los acababa de ver. ¿verdad? Tenía, pues más con Gallo, tenía más cercanía. Y fue un dolor tan profundo, tan así, que yo tuve que, dije, yo casi no soy de fotos, así en mi cuarto. Y le dije a mi familia, yo quiero una foto con todos mis hermanos y con mi papá y mi madrastra que está ahí, ¿no? Y me decían, pues, ¿para qué lo quieres? O sea, tú, ¿desde cuándo, verdad? ¿Por qué no? Pero son, las fotos son cosas que te sostienen. Yo necesitaba algo que me sostuviera. No estaban ellos presentes físicamente, pero por medio de esa foto, es como cuando usted va ahí a ver la imagen del, de la Virgen de los Dolores, de la Virgen de Guadalupe, te sostiene, o sea,
0: el está el monio, ajá, está el ahí. Sí.
1: Y bueno, ahí en mi cuarto pues tengo esa foto de mis papás, de mi familia, del Gallo, o sea, porque son, como dices, personas que han marcado tu vida y que te ayudan a sostenerte para continuar la misión.
0: Sí.
1: Y yo creo que también depende de la edad, uno como que va asumiendo cosas diferentes cada etapa de la vida.
0: Sí, porque pues uno va aprendiendo, eso. o sea ya no depende de ciertas cosas. Te voy a hablar una historia que me pasó en África, precisamente que me ha ayudado también a entender esto. Una vez llegó a una casa con una señora que tenía dos curas, hijos curas.
1: Ajá.
0: Uno jesuita y un diocesano. Y yo llego bien
1: los dos extremos
0: con mi agua bendita, ¿verdad? Y le llego y le digo a la señora, señora, le bendigo su casa. Me dice, no, padre, no lo necesito. Otro trancazo, otro. ¿Verdad? Otro trancazo. Digo, ¿y por qué? Dice, mira, aquí tengo mi rosario. Y cuando lo rezo todos los días, me es más suficiente, no lo necesito del agua. Entonces, qué importante tener una fe pura, qué importante tener una fe sólida que te mantenga.
1: Que te sostenga.
0: Y eso, las fotos, por ejemplo, las personas, no es la foto, es la persona, que te recuerda los retos que tuvo que vivir. O sea, mi padre, por ejemplo, no lo tengo, pero esa es una foto que nadie me la quita. Es una foto que la llevo aquí.
1: Exacto.
0: En el corazón, y es la imagen de un hombre que luchó, o sea, que
1: no los dejó
0: que
1: solos,
0: dio la que vida dio. Por nosotros, o sea, entonces no necesito una foto precisamente, pues a ustedes las tengo porque son muchas y no me las puedo grabar a todas, ¿verdad?
1: No puedes poner todas las fotos.
0: Pero
1: bonitas.
0: A mi papá, ahí lo tengo. Hay una, desde que me ordené, me he dedicado a los jóvenes con mucha pasión, pero también me ha tocado llevar el ministerio de los funerales, la tanatología. Y en África me decían, cuando ya veía la gente pues moribunda, decía, vaya, háblale al padre que trae la muerte.
1: A Jesús, María y José.
0: Y aquí también, quién sabe, ¿verdad? Entonces, pero digo, ¿por qué digo esto? Porque también en este ministerio he aprendido una cosa. Lo que tú decías ahorita de la formación. He aprendido que nuestros seres queridos mueren cuando los dejamos de recordar. Mientras los sigamos recordando, ellos siguen viviendo. Entonces, no necesito una foto, no necesito este testimonio. ¿Sí me explico? Entonces, para eso.
1: Sí, y son cosas que te marcan. Ahorita me estaba recordando, y porque me llegó un de esos mensajes que llegan en el internet, ¿no? Que están realizando ahora una película. En la sierra, cuando yo estuve, hubo un accidente, entre paréntesis subrayado, ¿verdad? Porque hay mis dudas que fuera accidente, de 15 hermanos indígenas, rarámuri, en la carretera. Y van a empezar la película desde esa situación. Y cuando vi las fotografías, yo las tomé, porque fue algo bien impactante. Ellos pidieron que gente de la iglesia los acompañara, era una comunidad muy lejana. Y otro de los padres que era recién ordenado me llama y me dice, madre, vamos, acompáñeme. Y fue tan impactante ver 15 féretros ahí. Ellos no hablan, la cultura es así, sufren en silencio. Mujeres, porque se quedaron sin el esposo, sin el hijo, sin el cuñado. Una familia entera solo quedaron. Creo que el que era el gobernador murió también y quedó su esposa y una hija. Porque el hijo también, el yerno murió ahí, el otro hijo también que iba, más chico. Entonces son cosas que te quedan bien marcadas, sí. ¿No? Y cuando yo vi, dije, ay, van a hacer película, me removió todo, otra vez, ¿verdad? Todo el... Que por cierto, me fui como buena misionera con todo el ahínco, ¿verdad? Sin llevar agua ni nada. Y eran 5 horas
0: confiando,
1: de ida.
0: No sirve nada, sí, ¿verdad? Tú ajá, no tomas el evangelio al pie
1: pero
0: de la
1: letra. Regreso veníamos ya bien deshidratados, ¿verdad? Pero son cosas que se quedan en el corazón, como tú dices, y que te marcan y que te enseñan. A mí me enseñaron mucho ellos en su silencio y el que confiaran como iglesia, que los acompañaran. No pidieron que el gobierno los acompañe, nadie. Queremos que la madre, el padre vayan de la iglesia a su manera. Sí, sí. Pero son cosas. Bueno, ahorita hablabas sobre, pues, Monseñor Valerio Pelayo. Estamos ahorita celebrando 50 años de su partida a la casa del padre. Y pues también en el tour de la fe de aquí de Radio Guadalupana, pues llegan y visitan ahí San Antonio Senecú, ¿verdad? Que es donde están sus restos. Que por cierto, ahí les van a dar un regalito de nuestra parte. ¿Qué conoces tú de la vida de Monseñor Baudelio Pelayo? Bueno, estuviste muchos años, pero
0: pues,
1: quién sabe.
0: Pero si fíjate sea... que, bueno, te voy a decir la verdad, o sea, conozco que fue el fundador de las hermanas y algunas historias que nos contaban, sobre todo cómo construyó la ciudad del niño, cómo construyó el asilo, cómo construyó el orfanatorio de Guadalupe, que a esta época ya no existe. Que construyó la parroquia de San Antonio, de bueno, que era el hombre de la construcción, ¿verdad?
1: Sí, de
0: era
1: el catedral.
0: Yo creo que eso lo aprendí muy bien de él, porque me la paso construyendo parroquias y todo. Entonces, pues sí, o sea, conozco eso, pero lo que más me llamaba la atención eran las historias que nos contaban las hermanas, porque a él le tocó vivir pues un tiempo muy difícil. Yo creo que fue parte de la Revolución Cristera, si no me equivoco,
1: ¿sí?
0: ¿Verdad? Entonces nos contaban las hermanas pues que él se metía a los campos, ¿verdad?, a celebrar la misa, porque en aquel entonces estaba prohibido celebrar la misa. Y que de ahí vienen los revolucionarios, no sé quién sabe quién era, que gritaban, y don Monseñor se ponía a trabajar ahí con la guadaña y con todo eso,
1: sí,
0: ¿verdad?
1: Sí.
0: Bueno, digamos,
1: disfrazándose,
0: porque pues no podía. Bueno, pues yo creo que también eso es parte del carisma, y es lo que yo también aprendí de las hermanas. Fíjense, cuando yo estaba chiquillo, si yo soy muy bailador, pero a mí que me enseñó a bailar fueron las mojitas, las hermanas. Ay, si yo tengo un pecado de baile, son ellas las culpables.
1: No, es que sí somos buenas para bailar.
0: ¿Verdad que sí? Pero sobre todo la tenacidad, a mí me tocó ver precisamente ese carisma de Monseñor Baudelio. Decían que le daban, Monseñor, tenga para que vaya a comprarse unos zapatos. Y no, que iba y compraba cobijas para uno, que iba y compraba cobijas, o que iba a comprar para sí, a la otra. O sea...
1: O que les daba, había gente en la catedral, contaban los padres, creo, Monseñor Payán, que precisamente hoy cumple en 75 años, creo, de sacerdote. Decían que cuando él era su vicario, que pues le daban dinero, ¿verdad?, a Monseñor Baudelio Pelayo, y que hacían fila a la gente. Entonces les daba, y de una vez ellos, por chistosos, se formaron en la fila también, y sí les dio, o sea, no se fijaba
0: quién
1: le daba, ¿verdad? Entonces dicen ellos, es que esa era la generosidad, y o sea, no ve tu mano izquierda lo que hace la derecha, o cómo va eso, lo daban, ¿verdad?
0: Pues
1: y así, pues claro, era un don.
0: Era una gracia. Digo, no tuve la dicha de conocerlo, pero estos gestos, y esto yo lo tengo muy marcado con ustedes, con experiencias muy grandes. O sea, a mí me tocó estar cuando la ciudad del niño comenzaba, pues la ciudad del niño tiene 75 años, yo creo que yo llegué, ya voy a cumplir 50, que pasé por ahí, ¿eh? Entonces yo me acuerdo que las madres tampoco... no se limitaban a ningún problema. Yo me acuerdo cuando nos tocaba ir a recoger la fruta, porque no era que nos llevaban los racimos de fruta como les llevan ahora, ¿no? Iban todos machucados y ahí vamos a cortar la parte buena y todo ese rollo, ¿no?
1: Sí.
0: Entonces, y trabajar duro, o sea, el carisma de Monseñor Baudelio, un hombre que trabajó. Y no solamente por las misioneras de María Dolorosa, sino por una iglesia diocesana que hoy lo recuerda con mucho cariño. Yo, cuando ustedes cumplieron, no me acuerdo cuánto fue su nivel, 50 también.
1: 50, sí.
0: 50 años, me acuerdo que el padre Galo dio una conferencia y me acuerdo mucho de esas palabras. Monseñor Baudelio y las hermanas de María Dolorosa son de la diócesis. Uh-huh. Son propiedad de Juárez. A mí se me quedó muy grabado.
1: Bueno, Paulino, ya nos platicaste ahorita. Oye, ya se nos fue el tiempo.
0: Ándale.
1: Te digo. Lo bueno es que aquí no nos cobrarán, ¿cierto? Bueno, ¿alguna anécdota ya como misionero javeriano? Bueno, ya nos contaste unas cuantas, pero ¿alguna otra que te haya marcado?
0: Una así que me la llevo siempre en mi corazón, porque le digo que allá me llamaban el padre que trae la muerte. Entonces, una vez, a una muchacha que se llamaba, porque ya falleció, Natalie, era una muy enferma de SIDA. Y la recogimos, porque fue prácticamente que la recogimos de la calle, y la llevé con las hermanas de Madre Teresa, que tenían una casa allá, especialmente para los cuidados de los que tenían SIDA. Una mujer que no se podía detener de lo débil que estaba, de lo enfermo que estaba, fue abandonada por la familia porque decían que estaba embrujada, y eso, ese tipo de enfermedades, pues las tiran a la calle por estos estigmas que hay, ¿verdad? Entonces ya fuimos y la llevamos, y la madre la cogieron muy bien, duró ahí como un año y medio, hasta que se restableció. Ya cuando caminaba de pie, que tenía fuerza, transfusión, y darle una oportunidad de vida, pues ya las hermanas le dijeron, como dijeron las hermanas del padre Paulino, ya tu lugar lo necesita otro, ¿verdad? Entonces ya se tuvo que retirar del hospital donde estaba ella y se fue a su casa. Pero pues ella vivía en un ambiente donde está la prostitución, y el único medio para vivir era la prostitución. Entonces salió de la casa y se fue, pero a los 6-7 meses ya había recaído con la misma enfermedad. Entonces me hablan y, padre, Natalie se está muriendo. Vaya, ella era musulmana, era musulmana. Y entonces ya voy corriendo, me encanta el chisme, ¿verdad? Y todo, me quedo enterado, fui corriendo y la veo en un rinconcito, parecía un perrito así de nada, o sea, delgada. Y irreconocible a lo que yo, a lo que habíamos dejado, ¿verdad? Sí. Entonces llego y le pregunto, y le digo, Natalie, ¿quieres que te bautice? Y me dice, padre, sería el regalo más grande que me das.
1: Mira.
0: Y echándole el agua la bautizo y muere.
1: Pero llegó el tiempo.
0: Así, muere. Y se me quedó así muy grabado, ¿no? Ajá. Digamos, ¿por qué otra persona, precisamente que no es de mi religión, que no, sería el regalo más grande que me diera?
1: ¿Cómo lo asumió ella?
0: Ajá. Y muere. O sea, el testimonio, el cuidado. Y esto a veces en tierra de misión no es la palabra, no es la Biblia. O sea,
1: no son los temas, sino la vida.
0: Es la vida.
1: Exacto.
0: Y ahí me di cuenta de lo importante que es mostrar el rostro misericordioso de Dios.
1: Así es.
0: A veces la gente lo conoce por lo que nosotros hacemos.
1: Paulino, pues un último mensaje que quieras darnos a los radioescuchas, a quienes te están viendo por Facebook.
0: Pues mira, yo sobre todo para los jóvenes, pero también para los adultos, que nunca dejamos de ser jóvenes. Voy a cumplir 57 años el 9 de julio, ¿verdad?
1: Ah, eres mayor pues que yo.
0: Sí.
1: Por días.
0: Y ahora yo también celebro mi novenario, porque cuando me dio malaria cerebral, que me iba a morir, ¿verdad?
1: Claro.
0: Entonces aprendí que Dios me quería vivo. Y que debo celebrar la vida, no la muerte.
1: Exacto.
0: Entonces ahora, al lugar que me hagan el novenario después de mi cumpleaños, me lo hacen antes, porque quiero festejarlo vivo, no cuando ya estoy muerto. Porque se van a tomar el café sin mí, mejor tómeselo conmigo.
1: Muy bien.
0: Entonces, ¿qué les quiero decir? A todos, yo creo que comencé con alguien que les dije que las hermanas lo que me han enseñado es a no dejarnos vencer por los retos. Yo he aprendido que Dios nunca me ha dejado solo. Todos me pueden abandonar, pero Dios nunca me abandonó. Dios nunca me dejó solo. Y yo creo que es esta fortaleza la que me mantiene a pesar de las dificultades de pie. Entonces, a los jóvenes, oiga, hoy en este tiempo, en estos momentos, Dios los necesita. Y necesita jóvenes fortalecidos, jóvenes que vengan a cubrirnos, porque ya estamos entregando el paquete, ¿verdad? Claro. Entonces necesitamos el relevo.
1: Así es.
0: Pero necesitamos jóvenes que vivan la vida, que sean capaces de decirle sí. Papa Francisco y el Papa Juan Pablo II insistía mucho en no tengan miedo a decir sí. No tengan miedo a entregar su vida. Yo creo que el mejor regalo es dar gratuitamente lo que hemos recibido gratuitamente. Y yo creo que todos en la vida recibimos mucho, Carmen. Uh-huh. Entonces, si damos un poco de lo que Dios nos da, entonces sí podremos cambiar el mundo. Pero la misión comienza en el corazón de uno mismo, antes de engendrarla en el otro. Siembra la semilla de la misión, de la evangelización en tu vida, y verás cómo cambiamos poco a poco las situaciones de nuestra historia.
1: Pues gracias, Paulino, por darte darnos este regalo, porque de verdad, o sea, hiciste todo lo posible por estar aquí. No. Yo agradezco mucho de todo corazón. Cuando le dije inmediatamente, me dijo, sí, cómo no, de veras, pues como siempre, con todo el cariño que te tenemos, el respeto, la admiración, déjenme decirles, como misionero y como misionera. Muchas gracias por estar aquí, y pues gracias a quienes nos están sintonizando ahí por Facebook Live, a Lalo, ¿verdad? Gracias porque están pidiendo por mi papá. Sí, les sigo pidiendo oración. La cirugía se tuvo que cambiar para esta semana, así es que todavía no sabemos día, pero primero Dios, tiene que ser esta semana. Ahí les encomiendo a mi papá en sus oraciones, se llama Manuel. Y pues también a Inés, muchas gracias. Dice Ismael Sosa, hola, padre Paulino.
0: Ah, sí lo conozco, bandido.
1: Irma Hernández también te manda saludos, padre. Padre Paulino. Doani Fernández, ¿no? Sí, tenía que subir.
0: ¿Doani Fernández de Torreón o dónde?
1: Pues no sé, aquí dice Doani Fernández, me imagino que sí.
0: Yo que sí, es de Torreón.
1: Ándale, besa. Ya pasamos la frontera. Estamos en el Facebook. Bueno, dice Inés, antes saludos al padrecito, muy interesante su plática, muy bonito testimonio que nos animan a seguir a Cristo. Gracias, padre Paulín. Dios lo bendiga. Y pues también ahí, pues no sé, es una publicidad, ¿verdad? Dice saludos, padre Paulino, que es un misionero bien chido.
0: Ándale.
1: Bueno, pues dice Oriente Publicidad, pero no sé, a lo mejor. Doani dice, sí, soy de Torreón.
0: Ah, sí te conozco. Saludos, Doani, del pues, gracias.
1: Bueno, pues fíjense qué bueno que nos escribieron. Sigue, dice, sí, dice que tienes mucha porra de Torreón. Dice los de Oriente Publicidad. Bueno, pues les agradecemos mucho su preferencia en esta mañana de San Lunes, porque los lunes es complicado, ¿verdad? Para muchas personas. Tengan un hermoso día. Gracias a Lorenz, que soy su fans, están los controles. Gracias, Loren. Y pues les agradecemos pues su sintonía aquí en Radio Guadalupana, la alegría del Evangelio. Y pues esperamos, te acuerdo que siempre tenemos una cita el próximo lunes de 11 a 12 de la mañana aquí en Radio Guadalupana en Tiempo de Paz. Dios los bendiga. Ave María.

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15: Oración por la paz. Señor Jesús, tú eres nuestra paz. Mira nuestra patria dañada por la violencia y dispersa por el miedo y la inseguridad. Consuela el dolor de quienes sufren. Da acierto a las decisiones de quienes nos gobiernan. Toca el corazón de quienes olvidan que somos hermanos y provocan sufrimiento y muerte. Dales el don de la conversión. Protege a las familias, a nuestros niños, adolescentes y jóvenes, a nuestros pueblos y comunidades, que como discípulos misioneros tuyos, ciudadanos responsables, sepamos ser promotores de justicia y de paz, para que en ti nuestro pueblo tenga vida digna. Amén. Santa María de Guadalupe, Reina de la Paz, ruega por nosotros.
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0: En el nombre del Padre, y del Hijo, y del Espíritu Santo. El Ángelus. El ángel del Señor anunció a María.
1: Y concibió por obra del Espíritu Santo.
0: Dios te salve María, llena eres de gracia, el Señor es contigo. Bendita eres entre todas las mujeres y bendito es el fruto de tu vientre, Jesús.
1: Santa María, Madre de Dios, ruega por nosotros pecadores, ahora y en la hora de nuestra muerte. Amén.
0: He aquí la esclava del Señor.
1: Hágase en mí según tu palabra.
0: Dios te salve María, llena eres de gracia, el Señor es contigo. Bendita eres entre todas las mujeres y bendito es el fruto de tu vientre, Jesús.
1: Santa María, Madre de Dios, ruega por nosotros pecadores, ahora y en la hora de nuestra muerte. Amén.
0: Y el Verbo se hizo carne
1: y habitó entre nosotros.
0: Dios te salve María, llena eres de gracia, el Señor es contigo. Bendita eres entre todas las mujeres y bendito es el fruto de tu vientre, Jesús.
1: Santa María, Madre de Dios, ruega por nosotros pecadores, ahora y en la hora de nuestra muerte. Amén.
0: Ruega por nosotros, Santa Madre de Dios,
1: para que seamos dignos de alcanzar las promesas de Cristo.
0: Oremos. Te rogamos, Señor, que infundas tu gracia en nosotros, para que los que por el anuncio del ángel hemos conocido el misterio de la encarnación de tu Hijo, Jesucristo, por su pasión y su cruz, lleguemos a la gloria de la resurrección. Por el mismo Jesucristo nuestro Señor. Amén.

la bendición de Dios Todopoderoso, Padre, Hijo y Espíritu Santo descienda sobre ustedes.

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Muy amados hermanos todos en el Señor, muy queridos papás, hoy en su día. Pedimos por ustedes, papás, que el Señor derrame su amor, su gracia en ustedes. Jesús invita a sus discípulos y hoy a nosotros a ir al otro lado del lago, a adentrarnos en el mismo lago. Es la invitación de Jesús a la vida de la gracia, a la vida del amor del Padre, al reino, a entrar en comunión con Dios. Vengan, vamos. Y nos ofrece el lago, un lugar hermoso, donde hay vida, donde hay abundancia. El Señor nos llama a ir con gran confianza, meternos a gozar de la creación, de su amor, de su presencia amorosísima. Hoy que celebramos el Día del Padre, la referencia sin duda alguna es Dios Padre, nuestro Padre, y Él a través de su Hijo Jesucristo. Vengan, vamos a la vida, a gozar de la creación, del universo, de la familia, cosas hermosas, maravillosas. Bendito sea Dios. Y por eso cantamos dirigiéndonos a Dios con el salmo responsorial: demos gracias al Señor, demos gracias a nuestro Padre Dios por sus bondades. Sin embargo, en esa aventura de la vida que nos invita Jesús, no todo es fácil, no todo es cómodo. Hay pruebas, hay dificultades, hay obstáculos, hay vientos fuertes. Los discípulos subieron a la barca, dice el texto, y otras barcas, es decir, eran muchos, como hoy a todos nosotros. Pero en el caminar, ya avanzando la barca, el viento fuerte, tan fuerte que les entró miedo.

se espantan, se asustan. Parece que todo se acabó, que van a morir, todo se terminó aquí, aquí vamos a sucumbir. Y me ponía a pensar, a veces me pasa o nos pasa lo mismo. En la vida, ante una dificultad, nos desesperamos. Perdemos la calma, la paciencia, nos desesperamos, incluso la fe. Una enfermedad, una situación de conflicto personal, familiar, alguna prueba que se nos presenta en la vida. Así es la vida, así hay cosas bellas, hermosas, que hay que dar gracias a Dios, pero también hay momentos difíciles donde el Señor nos invita a salir adelante, porque allí está el Señor. En nuestra desesperación, en nuestros miedos, que pueden ser muchos, cada quien reflexione cuáles son mis miedos, mis debilidades, mis fragilidades en la vida, en ese caminar hacia el otro lado del lago, en el lago de la vida. Cada uno, ¿cuáles son mis miedos, mis fragilidades? No estás solo. A veces creemos que estoy solo, ya nadie me escucha, nadie me quiere, Dios tampoco se ha olvidado de mí. ¿Cómo reaccionaron los discípulos ante el miedo y viendo que la barca se hundía? Le gritan a Jesús: Señor, Señor, nos hundimos, ¿no te importa que muramos? A veces nuestra desesperación, nuestra falta de fe, de confianza en la vida, en Dios, en nosotros mismos, en el otro, perdemos la fe y le podemos hasta gritar al Señor: Señor, Señor, como los discípulos. ¿Cómo andamos? ¿Cómo andamos en nuestra vida, en nuestro caminar diario? ¿Qué tanta es mi fe? ¿Qué tanta confianza le tengo a Dios ante los problemas y dificultades? Que los hay, que los tenemos todos. Hoy el Señor me invita a reforzar mi fe. Y por eso los cuestiona. Primero, interpela, habla fuerte al mar: enmudece, cállate, y vuelve la calma. Es Dios, es su amor, es el Padre, a través de su Hijo, que nos consuela, nos tranquiliza, nos da la paz, nos da tranquilidad. Es el Señor, es Dios, ahí está, no se ha ido. Ahí está en la barca, ahí está en la vida, ahí está en la familia, ahí está en tu trabajo, ahí está en tu corazón, ahí está el Señor, ahí está. Pero a veces estoy en tantas otras cosas o tantos miedos que me olvido de Él, me desespero. Ahí está el Señor, ahí está, ahí estaba Jesús. Él los llamó a que lo siguieran y ellos lo siguieron porque creyeron en Él, en su proyecto, pero les falta fe, les faltó fe en ese momento. Y así los cuestiona: ¿aún no tienen fe? Hoy esa pregunta el Señor me la hace a mí, te la hace a ti, a cada uno de nosotros. ¿Tienes fe? ¿Cómo anda tu fe? ¿O aún no tienes fe? Reforzar nuestra fe, trabajar en la fe, crecer en la fe. Ahí está el Señor. Ese Jesús, por una parte, muy humano, que está en medio de nosotros, porque cansado se sube con sus discípulos y se duerme, muy humano, viene cansado y se recuesta, pero también es el Señor, que con su palabra increpa al viento y lo tranquiliza. Jesús, el Hijo de Dios, confiar en Él, en su presencia. Pero hay que estar ahí, orar, abrirnos a Dios, a su gracia, a su presencia, a su cercanía.

En cuanto soy más débil, soy fuerte en el Señor. Me glorío de mi debilidad porque en mi debilidad soy fuerte. Porque el Señor nos fortalece. El Señor es nuestra fuerza, nuestra defensa, nuestra salvación. Sálvanos, Señor. La oración, dirigirnos a Él. Sí, buscar la ayuda entre nosotros. Sí, acercarnos unos a otros, confiar entre nosotros, ayúdame. Tener la humildad de acercarme a mi papá hoy en, con la confianza, o el papá con el hijo, ¿cómo estás? ¿En qué te puedo ayudar? Ayudarnos. Pero la máxima ayuda es el Señor, es Jesús, nuestro Dios, nuestro Salvador. Por eso le pedimos en la oración colecta, concédenos, Padre bueno, vivir siempre en el amor a tu santo nombre. Padre, Señor, concédenos siempre vivir fiel a tu santo nombre. Padre nuestro, cercano, misericordioso. Pero esa presencia amorosa, fuerte del Señor que allí está, que me salva, que me tranquiliza, que me da su paz, me tiene que llevar a mí a transmitir, comunicar a los demás ese amor de Dios. Darlo, darlo a los demás, transmitirlo con mi amor, con mi cercanía, con mi ayuda, con mi solidaridad, con ayudar al necesitado. Hay que estar atentos, hay que estar atentos al hermano. O yo estoy hundido en mi viento fuerte en este momento, o alguien está hundido en el viento de la vida. Acércate, tiéndele la mano, ayúdale. Dios, que es bueno, Dios, que es cercano, a través de ti, a través de ti. Y en ese sentido, los papás, la hermosísima vocación de nuestros papás. Dios Padre amoroso, que está cercano a sus hijos en la vocación del papá. Qué gran misión, qué gran vocación la de los papás, qué gran responsabilidad hacer presente como papás al papá por excelencia, Dios nuestro Padre. Hacer presente, sí, engendrando un hijo, pero también acompañándolo, ayudándole con cariño, con palabras, con afecto, con su ejemplo, con su cercanía. Un papá amoroso, un papá cercano. Dios, Padre, a través de, del papá con sus hijos. Ayudado de la mamá, los dos. Cada uno, mamá, papá, hoy el papá. La vocación tan hermosa que hoy se nos recuerda en este día, pero que siempre, siempre hay que dignificar, dignificar la labor, la misión del papá, de los papás. Gracias, Señor, por el don de la paternidad a aquellos a quienes llamas a esta misión. Dales tu luz, dales tu gracia, concede tu espíritu a los papás para que vivan esta vocación con amor. Los hijos necesitamos de la presencia cercana del papá, como Dios, como Jesús que está ahí cercano. La confianza, acérquense papás, dialoguen con sus hijos, ámenlos, manifiéstenle su amor, su cercanía. Y bueno, nosotros como hijos, corresponder a esa presencia paternal con respeto, con admiración, con cariño, con reconocimiento. Un día muy significativo, pero que es toda la vida, que es siempre. Por eso hoy confiemos en Dios. Ahí está el Señor. Sí está en medio de nosotros.
un Dios cercano en medio de la tormenta de la vida, de las dificultades que pudieran estar. Ahí está el Señor, ahí está, cercano. Sintamos su presencia, experimentemos su cercanía, experimentemos su amor de Padre, del Señor Jesús con nosotros. Aumentemos y crezcamos en nuestra fe. No dudemos, no dudar de la gracia de Dios, no dudar de la presencia de Dios en medio de nosotros. La vida tiene cosas bellas, hermosas, es maravillosa, pero también hay momentos difíciles. Pero ahí está el Señor. Caminemos con gozo, caminemos con alegría, con mucha fe. Pero ahí está la pregunta para hoy: ¿mi fe aún no tiene fe? Cada uno lo reflexiona, cada uno lo medita en su interior y le responde a Dios: ¿cómo está su fe? ¿Cómo está mi fe? ¿Cómo está tu fe? Cada uno lo sabe. Si anda así como tambaleándose: Señor, fortalece mi fe, fortaléceme, ayúdame, ilumíname. Si mi fe está sólida, está bien, crecer en la fe, y comunícala, transmítela, anúnciala, ayudando a tu hermano, haciéndote cercano a tu hermano, siendo solidario con los demás en los momentos difíciles, enfermedad, prueba, dificultad, cualquiera que sean estos. Que nuestra Madre Santísima, la Virgen de Guadalupe, también interceda ante el Padre por todos y cada uno de nosotros.

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6: Una de las personas que sigo regularmente en X, en el antiguo Twitter, y que sigo con mucho interés, es una doctora, una médico importante que se llama Christine Collier, ¿no? Y ella es una doctora que, digamos, creció agnóstica, creció en una familia no creyente, y durante la época más dura de sus estudios de medicina, comenzó a cuestionarse cuando completó sus estudios de medicina con una de las mejores notas de su universidad. Decidió entrar a la Iglesia Católica y iniciar una práctica médica con mucha investigación. Tiene una mentalidad y una inteligencia muy investigadora. Y entonces la Universidad de Michigan, una universidad muy importante, tiene una escuela de medicina muy importante en Estados Unidos, le pidió enseñar. Y ella, a pesar de que, digamos, la práctica médica es más rentable, decidió seguir este camino de la vida académica. Y como era siempre muy confiable en sus estudios científicos, pero al mismo tiempo hablaba mucho de la importancia de la fe, y no solamente hablaba de la importancia de su fe como una cuestión de testimonio personal, sino hablaba, mira, la fe tiene un papel muy importante en la medicina, no solamente porque nos abre a ideas que pueden parecer absurdas desde una visión científica anticuada y cerrada, sino que también cuando hablamos del efecto sobre seres humanos, sobre pacientes, que para eso es la medicina. La medicina es para aliviar el mal de las personas que sufren. No, es una disciplina profundamente humana. No tiene sentido la investigación, el avance científico de manera completamente teórica si no es para el beneficio de seres humanos. Para eso es la medicina, ¿no? Y sus investigaciones sobre este tema fueron tan importantes que finalmente la Universidad de Michigan, la Escuela de Medicina de la Universidad de Michigan, creó un programa sobre salud, espiritualidad y religión, y le pidieron a ella ser la presidente. No tiene mucho tiempo, tiene unos 2 o 3 años en esta posición, pero obviamente no podía estar esta doctora en una mejor posición, porque al mismo tiempo que tiene este gran rigor científico, tiene esta conciencia clarísima de la importancia de la investigación sobre el papel de la religión. Y recientemente compartió un documento muy interesante. Es una investigación hecha por la Escuela de Medicina de la Universidad de Maryland, pero en combinación con otras universidades, con una universidad en Cleveland, en Ohio, una universidad en Tennessee, una universidad en Pensilvania y la Universidad de Indiana, de Bloomington, Indiana, que es una importantísima universidad estatal en los Estados Unidos. ¿Y por qué es esto? Porque decidieron juntar a los especialistas médicos que han investigado en el papel de la religión en el tratamiento de personas con distintos tipos de enfermedades. Y ojo, no solamente físicas, sino también psicológicas. Es decir, acá se han juntado médicos, psiquiatras y psicoterapeutas para hacer un estudio. Y el estudio tiene 2 características muy importantes para efectos, digamos, de la investigación, ¿no? Que es lo que se llama un estudio randomized, o sea, que significa aleatorio, ¿no? De tal manera que no se preeligen a las personas estudiadas, ¿no? Pero al mismo tiempo es estadístico, es decir, se escoge un número relevante de pacientes, un número relevante que tenga un valor estadístico, es decir, que el número de estudios y las características de estas personas sea representativo de la población que quieren representar, en este caso de las personas enfermas, ya sea con dolor crónico o con ansiedad, cuadros de ansiedad y depresión. Y el estudio que ella comparte, ella no participó de este estudio, pero lo estuvo observando y ahora ya se ha publicado. Y el título de este estudio es La oración para el dolor y la ansiedad en un contexto de atención primaria, un estudio aleatorio. Como saben ustedes, atención primaria significa básicamente el equivalente a emergencias, ¿no? No siempre es exactamente emergencias, pero es cuando una persona llega al hospital diciendo, por favor, atiéndome, me pasa esto. Esa es la atención primaria, ¿no? Es decir, ya no es la atención especializada, prolongada, donde una persona ya está bajo un tratamiento con un médico asignado. Es una persona que básicamente llega en un estado de emergencia. Muchos de ellos directamente a la sección de emergencia. Muchos otros a un nivel menos, de emergencia usual en los Estados Unidos, que se llama urgent care, o sea, atención urgente, que no es lo mismo que emergencia, pero que también es para personas que no saben lo que tienen, están angustiadas y quieren ser atendidas, ¿no? Entonces, la conclusión, como pueden imaginar ustedes, y la razón por la que concluyo esto, es que entre los pacientes que estaban esperando para que fueran recibidos entre personas que registraban unos niveles de dolor de 4 para arriba, en una escala de 0 a 10. Es muy usual en el mundo de la medicina que la escala de los sufrimientos, o sea, el dolor en una parte del cuerpo o la ansiedad, el médico dice de 0 a 10, 0 siendo nada y 10 es lo más intenso, ¿en qué grado te pones? Todos aquellos que registraban de 4 para arriba hasta 10 encontraron un efecto de paliativo significativo a través de las oraciones de intercesión. Esto es lo tremendamente extraño, hermanos, lo que suena a parapsicología, pero no lo es un estudio científico. Acá no estamos hablando de los pacientes que rezan, no. Estamos hablando de pacientes por los cuales otras personas remotamente, familiares o miembros de sus iglesias, rezaron. Y este fue un estudio bastante estricto, ¿no? Son 180 participantes y de estos 180 participantes que estaban en el proceso de esperar ser atendidos, aquellas personas por las cuales alguien estaba rezando, haciendo oraciones de intercesión. Y acá está, acá digo el abstracto, estoy citando el resumen del estudio, no las palabras de la doctora Collier, no mis palabras. Dice: Studies of Distant Intercessory Prayer, ¿no? Estudios de oración intercesora, de oración de intercesión a distancia, o sea, no hay al costado de ellos, no alguien que estaba psicológicamente delante de ellos poniendo las manos, rezo por ti, sana, nada de eso. Personas por las cuales estaban rezando. Y dice, la oración como complementaria a la medicina trajo resultados combinados. Y una vez que investigamos las oraciones de intercesión próximas, ¿no? Es decir, las personas que están ahí inmediatas, que están rezando directamente por la persona, ya sabemos que tiene un papel importante en el tratamiento del sufrimiento y de la ansiedad, pero no lo sabíamos de la oración de intercesión a distancia. Y los resultados, en el resumen, acuérdense que es un estudio muy largo con toda la información estadística, pero gracias a Dios tiene lo que se llama un abstract, lo que podríamos llamar un resumen ejecutivo. Y aquí hablan de que las oraciones de intercesión remotas tuvieron un efecto auténticamente visible. Y acá hay mucha tecnología médica, o sea, hablan de la tipología de las ansiedades en lenguaje psiquiátrico y la mayoría de las personas que se voluntariaron a hacer esta prueba fueron mujeres afroamericanas de bajo ingreso y cristianas. El estudio dice claramente los resultados todavía no se pueden extender a otras bases demográficas o afiliaciones religiosas, porque habría que probarlo con eso. Pero lo que es claro es que la oración remota tuvo algún efecto, pero especialmente la oración próxima e intercesora era, en palabras de en las palabras precisas del estudio, en la conclusión: Intercessory prayer was safe, effective and well received as complementary treatment. O sea, la oración intercesora fue segura, efectiva y muy bien recibida como tratamiento complementario para el dolor y la ansiedad. Tratamiento complementario para el dolor y la ansiedad. Y obviamente este equipo de científicos dice, se necesitan más estudios para ver los efectos. Pero lo que podemos decir es que lo que ha relevado este estudio, si tenemos en cuenta el cero costo, el que no sea farmacológico y el efecto superior a el tratamiento estándar, demuestran que puede ser muy importante para la atención, especialmente de población que es no suficientemente atendida por la medicina. Miren, hermanos, no necesito decirlo, nosotros conocemos perfectamente el poder de la oración y por eso somos católicos, somos creyentes y somos personas que rezamos. Pero podemos rezar más y podemos rezar más por otras personas, especialmente por las que sufren, ¿no? Porque la misma ciencia está no dándonos una información nueva, sino corroborando con números y estadísticas lo que nosotros ya sabemos del poder de la oración. Que tengas un buen día.
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14: Oración por la paz. Señor Jesús, tú eres nuestra paz. Mira nuestra patria dañada por la violencia y dispersa por el miedo y la inseguridad. Consuela el dolor de quienes sufren. Da acierto a las decisiones de quienes nos gobiernan. Toca el corazón de quienes olvidan que somos hermanos y provocan sufrimiento y muerte. Dales el don de la conversión. Protege a las familias, a nuestros niños, adolescentes y jóvenes, a nuestros pueblos y comunidades, que como discípulos misioneros tuyos, ciudadanos responsables, sepamos ser promotores de justicia y de paz, para que en ti nuestro pueblo tenga vida digna. Amén. Santa María de Guadalupe, Reina de la Paz, ruega por nosotros.
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16: Hola, ¿cómo andan todos? Yo soy Atenas, él es Jonathan Narváez. Y bueno, vamos a compartir unas canciones con ustedes. Espero que les guste. Esta es Cristo Reina, es la que le da el nombre al disco. Y bueno, esperemos que sea de bendición. Así que vamos.

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6: Oración por la paz. Señor Jesús, tú eres nuestra paz. Mira nuestra patria dañada por la violencia y dispersa por el miedo y la inseguridad. Consuela el dolor de quienes sufren. Da acierto a las decisiones de quienes nos gobiernan. Toca el corazón de quienes olvidan que somos hermanos y provocan sufrimiento y muerte. Dales el don de la conversión. Protege a las familias, a nuestros niños, adolescentes y jóvenes, a nuestros pueblos y comunidades, que como discípulos misioneros tuyos, ciudadanos responsables, sepamos ser promotores de justicia y de paz, para que en ti nuestro pueblo tenga vida digna. Amén. Santa María de Guadalupe, Reina de la Paz, ruega por nosotros.
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0: Vamos a considerar los misterios dolorosos que se rezan martes y viernes.
1: Trae a tu memoria lo que sucedía en el corazón de nuestra Madre del Cielo al pie de la cruz. Es tan intenso su dolor que permanece impertérrita ante su Hijo crucificado, pero no puedes decir que haya sido abandonada. Al contrario, ¿cuándo la amó más y mejor que cuando sufría y ni siquiera le era posible llorar?
0: Primer misterio doloroso, la agonía en el huerto de los olivos.
1: Padre nuestro que estás en el cielo, santificado sea tu nombre, venga a nosotros tu reino, hágase tu voluntad en la tierra como en el cielo.
2: Danos hoy nuestro pan de cada día, perdona nuestras ofensas, como también nosotros perdonamos a los que nos ofenden. No nos dejes caer en la tentación, y líbranos del mal. Amén.
0: Jesús llegó con ellos al huerto llamado Getsemaní, y comenzó a entristecerse y a angustiarse.
1: Dios te salve María, llena eres de gracia, el Señor es contigo. Bendita tú eres entre todas las mujeres, y bendito es el fruto de tu vientre Jesús.
2: Santa María, Madre de Dios, ruega por nosotros pecadores, ahora y en la hora de nuestra muerte. Amén.
0: Después les dijo, mi alma está mortalmente triste, quedaos aquí y velad conmigo.
1: Dios te salve María, llena eres de gracia, el Señor es contigo. Bendita tú eres entre todas las mujeres y bendito es el fruto de tu vientre Jesús.
2: Santa María, Madre de Dios, ruega por nosotros pecadores, ahora y en la hora de nuestra muerte. Amén.
0: Y apartándose un poco, se postró con el rostro en tierra y oró.
1: Dios te salve María, llena eres de gracia, el Señor es contigo. Bendita tú eres entre todas las mujeres y bendito es el fruto de tu vientre Jesús.
2: Santa María, Madre de Dios, ruega por nosotros pecadores, ahora y en la hora de nuestra muerte. Amén.
0: Padre, si quieres, aparta de mí este cáliz, pero que no se haga mi voluntad, sino la tuya.
1: Dios te salve María, llena eres de gracia, el Señor es contigo. Bendita tú eres entre todas las mujeres y bendito es el fruto de tu vientre Jesús.
2: Santa María, Madre de Dios, ruega por nosotros pecadores, ahora y en la hora de nuestra muerte. Amén.
0: Y mientras oraba, se le apareció un ángel venido del cielo y lo confortaba.
1: Dios te salve María, llena eres de gracia, el Señor es contigo. Bendita tú eres entre todas las mujeres y bendito es el fruto de tu vientre Jesús.
2: Santa María, Madre de Dios, ruega por nosotros pecadores, ahora y en la hora de nuestra muerte. Amén.
0: Y entrando en agonía, oraba sin cesar.
1: Dios te salve María, llena eres de gracia, el Señor es contigo. Bendita tú eres entre todas las mujeres y bendito es el fruto de tu vientre Jesús.
2: Santa María, Madre de Dios, ruega por nosotros pecadores, ahora y en la hora de nuestra muerte. Amén.
0: Y su sudor era como gotas de sangre que caía sobre la tierra.
1: Dios te salve María, llena eres de gracia,

0: y orad, para que no caigáis en tentación.
1: Dios te salve María, llena eres de gracia, el Señor es contigo. Bendita tú eres entre todas las mujeres, y bendito es el fruto de tu vientre, Jesús.
2: Santa María, Madre de Dios, ruega por nosotros pecadores, ahora y en la hora de nuestra muerte. Amén.
0: El espíritu dispuesto está, mas la carne es débil.
1: Dios te salve María, llena eres de gracia, el Señor es contigo. Bendita tú eres entre todas las mujeres, y bendito es el fruto de tu vientre, Jesús.
2: Santa María, Madre de Dios, ruega por nosotros pecadores, ahora y en la hora de nuestra muerte. Amén.
1: Gloria al Padre, al Hijo y al Espíritu Santo.
2: Como era en el principio, ahora y siempre, por los siglos de los siglos. Amén.
1: María, Madre de Gracia, Madre de Misericordia.
3: En la vida y en la muerte, ampáranos, Gran Señora.
0: Segundo misterio doloroso. Jesús es azotado y atado a la columna.
1: Padre nuestro que estás en el cielo, santificado sea tu nombre. Venga a nosotros tu reino. Hágase tu voluntad en la tierra como en el cielo.
2: Danos hoy nuestro pan de cada día. Perdona nuestras ofensas, como también nosotros perdonamos a los que nos ofenden. No nos dejes caer en la tentación y líbranos del mal. Amén.
0: Después de atar a Jesús, lo entregaron a Pilato, y éste le preguntó, ¿eres tú el rey de los judíos?
1: Dios te salve María, llena eres de gracia, el Señor es contigo. Bendita tú eres entre todas las mujeres, y bendito es el fruto de tu vientre, Jesús.
2: Santa María, Madre de Dios, ruega por nosotros pecadores, ahora y en la hora de nuestra muerte. Amén.
0: Contestó Jesús, mi reino no es de este mundo, pero como dices, soy rey.
1: Dios te salve María, llena eres de gracia, el Señor es contigo. Bendita tú eres entre todas las mujeres y bendito es el fruto de tu vientre, Jesús.
2: Santa María, Madre de Dios, ruega por nosotros pecadores, ahora y en la hora de nuestra muerte. Amén.
0: Yo para eso nací y para eso vine al mundo, para dar testimonio de la verdad, y todo el que es de la verdad escucha mi voz.
1: Dios te salve María, llena eres de gracia, el Señor es contigo. Bendita tú eres entre todas las mujeres y bendito es el fruto de tu vientre, Jesús.
2: Santa María, Madre de Dios, ruega por nosotros pecadores, ahora y en la hora de nuestra muerte. Amén.
0: Pilato le preguntó, ¿qué es la verdad? Y salió y dijo a los judíos, yo no encuentro culpa alguna en él.
1: Dios te salve María, llena eres de gracia, el Señor es contigo. Bendita tú eres entre todas las mujeres y bendito es el fruto de tu vientre, Jesús.
2: Santa María, Madre de Dios, ruega por nosotros pecadores, ahora y en la hora de nuestra muerte. Amén.
0: Por tanto, lo mandaré castigar y lo dejaré en libertad. Entonces Pilato ordenó que lo azotara.
1: Dios te salve María, llena eres de gracia, el Señor es contigo. Bendita tú eres entre todas las mujeres y bendito es el fruto de tu vientre, Jesús.
2: Santa María, Madre de Dios, ruega por nosotros pecadores, ahora y en la hora de nuestra muerte. Amén.
0: Fue un hombre despreciado, el desecho de los hombres, varón de dolores.
1: Dios te salve María, llena eres de gracia, el Señor es contigo. Bendita tú eres entre todas las mujeres y bendito es el fruto de tu vientre, Jesús.
2: Santa María, Madre de Dios, ruega por nosotros pecadores, ahora y en la hora de nuestra muerte. Amén.
0: Fue maltratado y se humilló sin decir palabra, como cordero que es llevado al matadero.
1: Dios te salve María, llena eres de gracia, el Señor es contigo. Bendita tú eres entre todas las mujeres y bendito es el fruto de tu vientre, Jesús.
2: Santa María, Madre de Dios, ruega por nosotros pecadores, ahora y en la hora de nuestra muerte. Amén.
0: Fue traspasado por nuestros pecados, quebrantado por nuestras culpas.
1: Dios te salve María, llena eres de gracia, el Señor es contigo. Bendita tú eres entre todas las mujeres y bendito es el fruto de tu vientre, Jesús.
2: Santa María, Madre de Dios, ruega por nosotros pecadores, ahora y en la hora de nuestra muerte. Amén.
0: Él, en verdad, ha tomado sobre sí nuestro sufrimiento, ha cargado con nuestros dolores.
1: Dios te salve María, llena eres de gracia, el Señor es contigo. Bendita tú eres entre todas las mujeres y bendito es el fruto de tu vientre, Jesús.
2: Santa María, Madre de Dios, ruega por nosotros pecadores, ahora y en la hora de nuestra muerte. Amén.
0: El castigo cayó sobre él y a través de sus llagas hemos sido curados.
1: Dios te salve María, llena eres de gracia, el Señor es contigo. Bendita tú eres entre todas las mujeres y bendito es el fruto de tu vientre, Jesús.
2: Santa María, Madre de Dios, ruega por nosotros pecadores, ahora y en la hora de nuestra muerte. Amén.
1: Gloria al Padre, al Hijo y al Espíritu Santo.
2: Como era en el principio, ahora y siempre, por los siglos de los siglos. Amén.
1: Sagrado Corazón de Jesús,
3: en vos confío.
0: Tercer misterio doloroso, la coronación de espinas.
1: Padre nuestro que estás en el cielo, santificado sea tu nombre, venga a nosotros tu reino, hágase tu voluntad en la tierra como en el cielo.
2: Danos hoy nuestro pan de cada día, perdona nuestras ofensas, como también nosotros perdonamos a los que nos ofenden. No nos dejes caer en la tentación y líbranos del mal. Amén.
0: Los soldados lo condujeron al pretorio, lo despojaron de sus vestidos y lo revistieron con un manto de color púrpura.
1: Dios te salve María, llena eres de gracia, el Señor es contigo. Bendita tú eres entre todas las mujeres y bendito es el fruto de tu vientre Jesús.
3: Santa María, Madre de Dios, ruega por nosotros pecadores, ahora y en la hora de nuestra muerte. Amén.
0: Trenzaron también una corona de espinas y la colocaron sobre su cabeza, y pusieron una caña en su mano derecha.
1: Dios te salve María, llena eres de gracia, el Señor es contigo. Bendita tú eres entre todas las mujeres, y bendito es el fruto de tu vientre Jesús.
3: Santa María, Madre de Dios, ruega por nosotros pecadores, ahora y en la hora de nuestra muerte. Amén.
0: Y doblando la rodilla delante de él, lo escarnecían diciendo: Salve, Rey de los judíos.
1: Dios te salve María, llena eres de gracia, el Señor es contigo. Bendita tú eres entre todas las mujeres y bendito es el fruto de tu vientre Jesús.
3: Santa María, Madre de Dios, ruega por nosotros pecadores, ahora y en la hora de nuestra muerte. Amén.
0: Y escupiendo sobre él, tomaban la caña y lo golpeaban en la cabeza.
1: Dios te salve María, llena eres de gracia, el Señor es contigo. Bendita tú eres entre todas las mujeres y bendito es el fruto de tu vientre Jesús.
3: Santa María, Madre de Dios, ruega por nosotros pecadores, ahora y en la hora de nuestra muerte. Amén.
0: Pilato tomó agua y se lavó las manos delante del pueblo diciendo: Yo soy inocente de la sangre de este justo.
1: Dios te salve María, llena eres de gracia, el Señor es contigo. Bendita tú eres entre todas las mujeres y bendito es el fruto de tu vientre Jesús.
3: Santa María, Madre de Dios, ruega por nosotros pecadores, ahora y en la hora de nuestra muerte. Amén.
0: Entonces Jesús salió con la corona de espinas y el manto de color púrpura.
1: Dios te salve María, llena eres de gracia, el Señor es contigo. Bendita tú eres entre todas las mujeres y bendito es el fruto de tu vientre Jesús.
3: Santa María, Madre de Dios, ruega por nosotros pecadores, ahora y en la hora de nuestra muerte. Amén.
0: He aquí al hombre, dijo Pilato, pero ellos se pusieron a gritar: Crucifícalo, crucifícalo.
1: Dios te salve María, llena eres de gracia, el Señor es contigo. Bendita tú eres entre todas las mujeres, y bendito es el fruto de tu vientre, Jesús.
3: Santa María, Madre de Dios, ruega por nosotros pecadores, ahora y en la hora de nuestra muerte. Amén.
0: ¿Por qué? ¿Qué mal ha hecho? Pero ellos gritaron más fuerte: Crucifícalo.
1: Dios te salve María, llena eres de gracia, el Señor es contigo. Bendita tú eres entre todas las mujeres, y bendito es el fruto de tu vientre, Jesús.
3: Santa María, Madre de Dios, ruega por nosotros pecadores, ahora y en la hora de nuestra muerte. Amén.
0: A vuestro rey he de crucificar, a lo cual los sumos sacerdotes respondieron: Nosotros no tenemos más rey que el César.
1: Dios te salve María, llena eres de gracia, el Señor es contigo. Bendita tú eres entre todas las mujeres, y bendito es el fruto de tu vientre Jesús.
3: Santa María, Madre de Dios, ruega por nosotros pecadores, ahora y en la hora de nuestra muerte. Amén.
0: Entonces Pilato, queriendo calmar a la turba, lo entregó para ser crucificado.
1: Dios te salve María, llena eres de gracia, el Señor es contigo. Bendita tú eres entre todas las mujeres, y bendito es el fruto de tu vientre Jesús.
3: Santa María, Madre de Dios, ruega por nosotros pecadores, ahora y en la hora de nuestra muerte. Amén.
1: Gloria al Padre, al Hijo y al Espíritu Santo.
2: Como era en el principio, ahora y siempre, por los siglos de los siglos. Amén.
1: María, Madre de Gracia, Madre de Misericordia,
3: en la vida y en la muerte, ampáranos, Gran Señora.
0: Cuarto misterio doloroso, Jesús lleva la cruz a cuestas.
1: Padre nuestro que estás en el cielo, santificado sea tu nombre, venga a nosotros tu reino, hágase tu voluntad en la tierra como en el cielo.
2: Danos hoy nuestro pan de cada día, perdona nuestras ofensas, como también nosotros perdonamos a los que nos ofenden. No nos dejes caer en la tentación, y líbranos del mal. Amén.
0: Si alguien quiere venir en pos de mí, que renuncie a sí mismo.
1: Dios te salve María, llena eres de gracia, el Señor es contigo. Bendita tú eres entre todas las mujeres y bendito es el fruto de tu vientre Jesús.
3: Santa María, Madre de Dios, ruega por nosotros pecadores, ahora y en la hora de nuestra muerte. Amén.
0: Tome su cruz de cada día y sígame.
1: Dios te salve María, llena eres de gracia, el Señor es contigo. Bendita tú eres entre todas las mujeres y bendito es el fruto de tu vientre Jesús.
3: Santa María, Madre de Dios, ruega por nosotros pecadores, ahora y en la hora de nuestra muerte. Amén.
0: Y a él, llevando su cruz, lo condujeron al lugar llamado Gólgota.
1: Dios te salve María, llena eres de gracia, el Señor es contigo. Bendita tú eres entre todas las mujeres y bendito es el fruto de tu vientre, Jesús.
3: Santa María, Madre de Dios, ruega por nosotros pecadores, ahora y en la hora de nuestra muerte. Amén.
0: En el camino, echaron mano de un cierto Simón de Cirene, obligándole a ir cargando la cruz detrás de Jesús.
1: Dios te salve María, llena eres de gracia, el Señor es contigo. Bendita tú eres entre todas las mujeres y bendito es el fruto de tu vientre, Jesús.
3: Santa María, Madre de Dios, ruega por nosotros pecadores, ahora y en la hora de nuestra muerte. Amén.
0: Tomad sobre vosotros mi yugo y aprended de mí.
1: Dios te salve María, llena eres de gracia, el Señor es contigo. Bendita tú eres entre todas las mujeres y bendito es el fruto de tu vientre, Jesús.
3: Santa María, Madre de Dios, ruega por nosotros pecadores, ahora y en la hora de nuestra muerte. Amén.
0: Que soy manso y humilde de corazón.
1: Dios te salve María, llena eres de gracia, el Señor es contigo. Bendita tú eres entre todas las mujeres y bendito es el fruto de tu vientre, Jesús.
3: Santa María, Madre de Dios, ruega por nosotros pecadores, ahora y en la hora de nuestra muerte. Amén.
0: Y encontraréis reposo para vuestras almas, porque mi yugo es suave y mi carga ligera.
1: Dios te salve María, llena eres de gracia, el Señor es contigo. Bendita tú eres entre todas las mujeres y bendito es el fruto de tu vientre, Jesús.
3: Santa María, Madre de Dios, ruega por nosotros pecadores, ahora y en la hora de nuestra muerte. Amén.
0: Lo acompañaba una gran muchedumbre del pueblo y de mujeres que se lamentaban y lloraban por él.
1: Dios te salve María, llena eres de gracia, el Señor es contigo. Bendita tú eres entre todas las mujeres y bendito es el fruto de tu vientre, Jesús.
3: Santa María, Madre de Dios, ruega por nosotros pecadores, ahora y en la hora de nuestra muerte. Amén.
0: Mas Jesús, volviéndose hacia ellas, les dijo: Hijas de Jerusalén, no lloréis por mí, sino por vosotras y vuestros hijos.
1: Dios te salve María, llena eres de gracia, el Señor es contigo. Bendita tú eres entre todas las mujeres y bendito es el fruto de tu vientre, Jesús.
3: Santa María, Madre de Dios, ruega por nosotros pecadores, ahora y en la hora de nuestra muerte. Amén.
0: Porque si esto hacen con el leño verde, ¿qué no harán con el seco?
1: Dios te salve María, llena eres de gracia, el Señor es contigo. Bendita tú eres entre todas las mujeres y bendito es el fruto de tu vientre, Jesús.
3: Santa María, Madre de Dios, ruega por nosotros pecadores, ahora y en la hora de nuestra muerte. Amén.
1: Gloria al Padre, al Hijo y al Espíritu Santo.
3: Como era en el principio, ahora y siempre, por los siglos de los siglos. Amén.
1: Sagrado Corazón de Jesús,
3: en vos confío.
0: Quinto misterio doloroso, la crucifixión de Jesús.
1: Padre nuestro que estás en el cielo, santificado sea tu nombre, venga a nosotros tu reino, hágase tu voluntad en la tierra como en el cielo.
3: Danos hoy nuestro pan de cada día, perdona nuestras ofensas, como también nosotros perdonamos a los que nos ofenden. No nos dejes caer en la tentación y líbranos del mal. Amén.
0: Cuando llegaron al lugar llamado Calvario, lo crucificaron.
1: Dios te salve María, llena eres de gracia, el Señor es contigo. Bendita tú eres entre todas las mujeres y bendito es el fruto de tu vientre, Jesús.
3: Santa María, Madre de Dios, ruega por nosotros pecadores, ahora y en la hora de nuestra muerte. Amén.
0: Y Jesús dijo: Padre, perdónales porque no saben lo que hacen.
1: Dios te salve María, llena eres de gracia, el Señor es contigo. Bendita tú eres entre todas las mujeres y bendito es el fruto de tu vientre, Jesús.
3: Santa María, Madre de Dios, ruega por nosotros pecadores, ahora y en la hora de nuestra muerte. Amén.
0: Y uno de los bandidos crucificados con él le dijo: Jesús, acuérdate de mí cuando llegues a tu reino.
1: Dios te salve María, llena eres de gracia, el Señor es contigo. Bendita tú eres entre todas las mujeres y bendito es el fruto de tu vientre, Jesús.
3: Santa María, Madre de Dios, ruega por nosotros pecadores, ahora y en la hora de nuestra muerte. Amén.
0: Y Jesús le respondió: en verdad te digo, hoy estarás conmigo en el paraíso.
1: Dios te salve María, llena eres de gracia, el Señor es contigo. Bendita tú eres entre todas las mujeres y bendito es el fruto de tu vientre, Jesús.
3: Santa María, Madre de Dios, ruega por nosotros pecadores, ahora y en la hora de nuestra muerte. Amén.
0: Junto a la cruz de Jesús estaba de pie su madre y el discípulo que amaba.
1: Dios te salve María, llena eres de gracia, el Señor es contigo. Bendita tú eres entre todas las mujeres y bendito es el fruto de tu vientre, Jesús.
3: Santa María, Madre de Dios, ruega por nosotros pecadores, ahora y en la hora de nuestra muerte. Amén.
0: Jesús dijo a su madre: Mujer, he ahí a tu hijo. Y después dijo al discípulo: He ahí a tu madre.
1: Dios te salve María, llena eres de gracia, el Señor es contigo. Bendita tú eres entre todas las mujeres y bendito es el fruto de tu vientre, Jesús.
3: Santa María, Madre de Dios, ruega por nosotros pecadores, ahora y en la hora de nuestra muerte. Amén.
0: Y desde ese momento, el discípulo la recibió en su casa.
1: Dios te salve María, llena eres de gracia, el Señor es contigo. Bendita tú eres entre todas las mujeres y bendito es el fruto de tu vientre, Jesús.
3: Santa María, Madre de Dios, ruega por nosotros pecadores, ahora y en la hora de nuestra muerte. Amén.
0: Las tinieblas cubrieron toda la tierra y el velo del templo se rasgó en dos.
1: Dios te salve María, llena eres de gracia, el Señor es contigo. Bendita tú eres entre todas las mujeres y bendito es el fruto de tu vientre, Jesús.
3: Santa María, Madre de Dios, ruega por nosotros pecadores, ahora y en la hora de nuestra muerte. Amén.
0: Jesús, clamando con voz potente, dijo: Padre, en tus manos encomiendo mi espíritu.
1: Dios te salve María, llena eres de gracia, el Señor es contigo. Bendita tú eres entre todas las mujeres y bendito es el fruto de tu vientre, Jesús.
3: Santa María, Madre de Dios, ruega por nosotros pecadores, ahora y en la hora de nuestra muerte. Amén.
0: E inclinando la cabeza, entregó el espíritu.
1: Dios te salve María, llena eres de gracia, el Señor es contigo. Bendita tú eres entre todas las mujeres y bendito es el fruto de tu vientre, Jesús.
3: Santa María, Madre de Dios, ruega por nosotros pecadores, ahora y en la hora de nuestra muerte. Amén.
1: Gloria al Padre, al Hijo y al Espíritu Santo.
2: Como era en el principio, ahora y siempre, por los siglos de los siglos. Amén.
1: María, Madre de Gracia, Madre de Misericordia.
2: En la vida y en la muerte, ampáranos, Gran Señora.
4: Padre nuestro que estás en el cielo, santificado sea tu nombre. Venga a nosotros tu reino. Hágase tu voluntad en la tierra como en el cielo.
2: Danos hoy nuestro pan de cada día. Perdona nuestras ofensas, como también nosotros perdonamos.
5: Recording started.
2: No nos dejes caer en la tentación y líbranos del mal. Amén.
4: Dios te salve María Santísima, templo y trono de la Santísima Trinidad, Virgen concebida sin la mancha del pecado original. Dios te salve, Reina y Madre de Misericordia, vida y dulzura y esperanza nuestra, Dios te salve. A ti llamamos los desterrados hijos de Eva, a ti suspiramos gimiendo y llorando en este valle de lágrimas. Ea pues, Señora abogada nuestra, vuelve a nosotros esos tus ojos misericordiosos, y después de este destierro muéstranos a Jesús, fruto bendito de tu vientre. Oh clemente, oh piadosa, oh dulce Virgen María, ruega por nosotros, Santa Madre de Dios, para que seamos dignos de alcanzar las promesas de nuestro Señor Jesucristo. Amén.
1: Señor, ten piedad.
2: Señor, ten piedad.
1: Cristo, ten piedad.
2: Cristo, ten piedad.
1: Señor, ten piedad.
2: Señor, ten piedad.
1: Cristo, óyenos.
2: Cristo, óyenos.
1: Cristo, escúchanos.
2: Cristo, escúchanos.
1: Dios Padre Celestial, que eres Dios,
2: ten piedad de nosotros.
1: Dios Hijo Redentor del mundo, que eres Dios,
2: ten piedad de nosotros.
1: Espíritu Santo, que eres Dios,
2: ten piedad de nosotros.
1: Santísima Trinidad, que eres un solo Dios,
2: ten piedad de nosotros.
1: Santa María,
2: ruega por nosotros.
1: Santa Madre de Dios,
2: ruega por nosotros.
1: Santa Virgen de las Vírgenes,
2: ruega por nosotros.
1: Madre de Jesucristo,
2: ruega por nosotros.
1: Madre de la Divina Gracia,
2: ruega por nosotros.
1: Madre Purísima,
2: ruega por nosotros.
1: Madre Castísima,
2: ruega por nosotros.
1: Madre Intacta,
2: ruega por nosotros.
1: Madre Sin Mancha,
2: ruega por nosotros.
1: Madre Amable,
2: ruega por nosotros.
1: Madre del Buen Consejo,
2: ruega por nosotros.
1: Madre del Creador,
2: ruega por nosotros.
1: Madre del Salvador,
2: ruega por nosotros.
1: Madre de la Iglesia,
2: ruega por nosotros.
1: Virgen Prudentísima,
2: ruega por nosotros.
1: Virgen Venerable,
2: ruega por nosotros.
1: Virgen Digna de Alabanza,
2: ruega por nosotros.
1: Virgen Poderosa,
2: ruega por nosotros.
1: Virgen Misericordiosa,
2: ruega por nosotros.
1: Virgen Fiel,
2: ruega por nosotros.
1: Espejo de Justicia,
2: ruega por nosotros.
1: Trono de la Sabiduría,
2: ruega por nosotros.
1: Causa de nuestra alegría,
2: ruega por nosotros.
1: Vaso espiritual,
2: ruega por nosotros.
1: Vaso honorable,
2: ruega por nosotros.
1: Rosa mística,
2: ruega por nosotros.
1: Torre de David,
2: ruega por nosotros.
1: Torre de marfil,
2: ruega por nosotros.
1: Casa de oro,
2: ruega por nosotros.
1: Arca de la Alianza,
2: ruega por nosotros.
1: Puerta del cielo,
2: ruega por nosotros.
1: Estrella de la mañana,
2: ruega por nosotros.
1: Salud de los enfermos,
2: ruega por nosotros.
1: Refugio de los pecadores,
2: ruega por nosotros.
1: Consoladora de los afligidos,
2: ruega por nosotros.
1: Auxilio de los cristianos,
2: ruega por nosotros.
1: Reina de los ángeles,
2: ruega por nosotros.
1: Reina de los patriarcas,
2: ruega por nosotros.
1: Reina
5: Reina de los profetas,
6: ruega por nosotros.
5: Reina de los apóstoles,
6: ruega por nosotros.
5: Reina de los mártires,
6: ruega por nosotros.
5: Reina de los confesores,
6: ruega por nosotros.
5: Reina de las vírgenes,
6: ruega por nosotros.
5: Reina de todos los santos,
6: ruega por nosotros.
5: Reina concebida sin pecado original,
6: ruega por nosotros.
5: Reina subida al cielo en cuerpo y alma,
6: ruega por nosotros.
5: Reina del Santísimo Rosario,
6: ruega por nosotros.
5: Reina de la Orden Capuchina,
6: ruega por nosotros.
5: Reina de la Paz,
6: ruega por nosotros.
5: Cordero de Dios que quitas el pecado del mundo,
6: perdónanos, Señor.
5: Cordero de Dios que quitas el pecado del mundo,
6: escúchanos, Señor.
5: Cordero de Dios que quitas el pecado del mundo,
6: ten piedad y misericordia de nosotros.
5: Bajo tu amparo nos acogemos, Santa Madre de Dios. No desprecies las súplicas que te dirigimos en nuestras necesidades. Antes bien, líbranos de todos los peligros, oh Virgen gloriosa y bendita. Ruega por nosotros, Santa Madre de Dios,
6: para que seamos dignos de alcanzar las promesas de nuestro Señor Jesucristo.
4: Recemos esta oración compuesta por el Padre Pío. Oh Jesús, destruye en mí todo lo que no sea de tu agrado y escribe tus dolores en mi corazón con el fuego de tu caridad. Apriétame fuertemente junto a ti, suave y eternamente, para que nunca te abandone en tus dolores. Que yo pueda reposar sobre tu corazón en los sufrimientos de la vida para conseguir de este modo mi recuperación. Que mi espíritu no tenga otro deseo que vivir a tu lado en el huerto y saciarme de las penas de tu corazón. Que mi alma se llene de tu sangre y se alimente contigo con el pan de tus sufrimientos. Amén.

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0: En el nombre del Padre, y del Hijo, y del Espíritu Santo.
1: Amén.
0: El Señor esté con vosotros.
1: Y con tu espíritu.
0: Hoy la Iglesia, en toda la Iglesia Universal, celebra la memoria de los mártires que murieron en Roma. No solo fueron San Pedro y San Pablo. En general, esta es una memoria libre, es decir, que alguna misa se puede celebrar y otras no, según discreción del sacerdote. Pero estando en Roma, creo que es obligatorio para nosotros recordar a esos mártires romanos que murieron en tantos sitios de la ciudad, no solamente en el Coliseo o en el Circo Máximo, durante 300 años. Comenzamos pidiendo perdón al Señor y dándole las gracias por el ejemplo de los mártires. Yo confieso ante Dios Todopoderoso y ante vosotros, hermanos, que he pecado mucho de pensamiento, palabra, obra y omisión, por mi gran culpa. Por eso ruego a Santa María, siempre Virgen, a los ángeles, a los santos, y a vosotros, hermanos, que intercedáis por mí ante Dios nuestro Señor. Dios Todopoderoso, tenga misericordia de nosotros, perdone nuestros pecados y nos lleve a la vida eterna.
1: Amén.
0: Señor, ten piedad.
1: Señor, ten piedad.
0: Cristo, ten piedad.
1: Cristo, ten piedad.
0: Señor, ten piedad.
1: Señor, ten piedad.
0: Oremos. Oh Dios, que santificaste los fecundos comienzos de la Iglesia romana con la sangre de los mártires, concédenos que nos fortalezca su valentía en la lucha de tan gran combate, y nos alegremos siempre en la victoria santa, por nuestro Señor Jesucristo, tu Hijo, que vive y reina contigo en la unidad del Espíritu Santo, y es Dios por los siglos de los siglos.
1: Amén. Lectura de la profecía de Amós. Escuchad la palabra que el Señor ha pronunciado contra vosotros, hijos de Israel, contra toda tribu que saqué de Egipto. Solo a vosotros he escogido de entre todas las tribus de la tierra. Por eso os pediré cuentas de todas vuestras transgresiones. ¿Acaso dos caminan juntos sin haberse puesto de acuerdo? ¿Acaso ruge el león en la foresta si no tiene una presa? ¿Deja el cachorro oír su voz desde el cubil sin que haya apresado nada? ¿Acaso cae el pájaro en la red a tierra si no hay un lazo? ¿Salta la trampa del suelo si no tiene una presa? ¿Se toca el cuerno en una ciudad sin que se estremezca la gente? ¿Sucede una desgracia en una ciudad sin que el Señor la haya causado? Ciertamente nada hace el Señor Dios sin haber revelado su designio a sus siervos, los profetas. Ha rugido el león, ¿quién no temerá? El Señor Dios ha hablado, ¿quién no profetizará? Os trastorné como Dios trastornó a Sodoma y Gomorra, y quedasteis como tizón sacado del incendio. Pero no os convertisteis a mí, oráculo del Señor. Por eso así voy a tratarte, Israel. Sí, así voy a tratarte. Prepárate al encuentro con tu Dios. Palabra de Dios.
2: Señor,
1: guíame con tu justicia.
2: Señor, guíame con tu justicia.
1: Tú no eres un Dios que ame la maldad, ni el malvado es tu huésped, ni el arrogante se mantiene en tu presencia. Señor, guíame con tu justicia. Detestas a los malhechores, destruyes a los mentirosos. Al hombre sanguinario y traicionero lo aborrece el Señor. Señor, guíame con tu justicia. Pero yo, por tu gran bondad, entraré en tu casa, me postraré ante tu templo santo en tu temor. Señor, guíame con tu justicia. Aleluya, aleluya, aleluya.
0: Aleluya, aleluya, aleluya.
1: Espero en el Señor, espero en su palabra.
0: Aleluya, aleluya, aleluya, aleluya. El Señor esté con vosotros. Lectura del Santo Evangelio según San Mateo.
2: Gloria a ti, Señor.
0: En aquel tiempo subió Jesús a la barca y sus discípulos lo siguieron. En esto se produjo una tempestad tan fuerte que la barca desaparecía entre las olas. Él dormía. Se acercaron y lo despertaron gritándole, «Señor, sálvanos, que perecemos». Él les dice, «¿Por qué tenéis miedo, hombres de poca fe?». Se puso en pie, increpó a los vientos y al mar, y vino una gran calma. Los hombres se decían asombrados, «¿Quién es este que hasta el viento y el mar lo obedecen?». Palabra del Señor.
2: Gloria a ti, Señor Jesús.
0: Hoy celebramos la memoria litúrgica de esa ingente cantidad de mártires que encontraron la muerte por el Señor, por fidelidad al Señor en la ciudad de Roma. Los mártires romanos, así se les conoce. Hoy también es el último día del mes de junio, un día que hemos dedicado a recopilar lo que significa la devoción a los Sagrados Corazones, porque este mes de junio está dedicado a ellos. Y este Evangelio nos habla de la confianza. Te seguiré a donde vayas. La zorra tiene madrigueras, los pájaros tienen nidos, pero el Hijo del Hombre no tiene dónde reclinar la cabeza. Los mártires confiaron en Dios. Lo más preciado que tenían se lo ofrecieron al Señor porque estaban seguros de que había vida eterna y de que Dios no les olvidaría en esa vida eterna. Entre ellos, me imagino que habría personas buenísimas y otras personas no tan buenas, pero todos ellos dieron la vida por el Señor y su sangre derramada, que era lógicamente consecuencia de su amor a Cristo, fue también para ellos el perdón de sus pecados. El Señor no les abandonó porque ellos no le habían abandonado. ¿Qué nos enseña el Sagrado Corazón y el Inmaculado Corazón de María? Que el Señor no abandona nunca a los que confían en Él. Pero la confianza no es algo que se improvisa. Tienes que conocer a la persona en la que vas a confiar. Cuando la conoces, puedes confiar en ella, y si decides confiar en ella, tienes que ser consecuente, no puede que estar dudando a cada hora. Es decir, cuando hemos decidido seguir a Jesús, eso significa que hemos decidido confiar en Él. Y esa confianza no puede ser una confianza según las circunstancias. Cuando todo va bien, confío. Cuando tengo problemas, no confío. Hay en la vida de cada ser humano situaciones, momentos, a veces etapas incluso largas, donde la oscuridad es lo único que existe. A veces es culpa de nuestros pecados, otras veces no, somos inocentes, por una enfermedad o por el mal que otros han hecho. En cualquier caso, en ese momento o en esa etapa, si confiamos en Dios, es decir, si hemos decidido confesar la fe en Jesucristo y como consecuencia confiar y poner en Él nuestro futuro, abandonarnos en Él, en esas etapas oscuras también tenemos que seguir confiando en Él. ¿Qué adelanta un padre si se rebela contra Dios por la muerte de su hijo? ¿Qué adelanta? ¿Va a resucitar su hijo? ¿Qué adelanta una persona enferma de cáncer si se rebela contra Dios porque está enferma de cáncer? ¿Se va a curar su cáncer? ¿Qué adelanta una persona que, por ejemplo, es víctima de estos espantosos terremotos de Venezuela? Si fruto de ello y de lo que está sufriendo se aleja de Dios. ¿Se van a reedificar los edificios? La confianza en Dios es imprescindible precisamente en los momentos en que más dudamos de esa confianza, porque es en esos momentos donde más necesitamos a Dios y es el demonio el que te tienta diciendo aléjate de él para dejarte solo y entonces ser una víctima más fácil de conquistar para él. Recuerdo hace años una conversación que tuve con una persona que vivía en una dictadura americana. Era Cuba. Había ido yo allí con el Papa San Juan Pablo II, acompañándole en su viaje. No era la primera vez que iba, pero en aquella ocasión fue muy especial. Hablando con esta persona, no puedo dar datos por si acaso todavía vive y el régimen la persigue. Hablando con esta persona, le decía, pero en medio de tanto dolor, usted que tiene fe, ¿no ha tenido la tentación de alejarse de Dios y de plegarse al régimen? Y esta persona, este hombre, me decía, la fe en Dios es el único lujo que me puedo permitir. No tengo nada. Me han quitado todo. Pero la fe en Dios es el único lujo que me puedo permitir. Cuando la vida te golpea, cuando es una suave oscuridad o una profunda oscuridad, cuando es una cuestión temporal o cuando es algo que dura mucho, cuando es algo definitivo porque has perdido a quien amas, alejarte de Dios no te hará recuperar ni la salud ni la persona amada. No te hará recuperar la libertad. Alejarte de Dios es lo que el demonio intenta que hagas, porque así te quedas solo, sin la fuerza de Dios, sin la esperanza de Dios, te quedas solo y estás perdido. Caes en la desesperación. La desesperación es el infierno. Cuando los nazis metían a los que llevaban a los campos de concentración, sobre todo judíos, pero también católicos, por ejemplo, en Polonia, el padre Kolbe, pusieron en la entrada de esos horribles centros, pusieron una frase de Dante, que es la que Dante sitúa en la entrada del infierno. Abandonad toda esperanza. Cuando te alejas de Dios, has abandonado toda esperanza. La esperanza de que vas a volver a tu familia. La esperanza de que Dios dará el céntuplo al que has sufrido aquí junto a Él en la tierra. Has abandonado toda esperanza. Has cruzado el umbral del infierno. Por eso es tan importante la devoción a los Sagrados Corazones o a la Divina Misericordia. Señor, en ti confío. Santísima Virgen María, Inmaculado Corazón, en ti confío. No confío en mis fuerzas, no confío en los hombres. En ti confío, en ti confío. Cuando es pleno día, cuando es ya el atardecer, cuando es la noche oscura y profunda, en ti confío y sé, son palabras de San Pablo, sé de quién me he fiado y sé que mi confianza no se verá defraudada. Que así sea. Elevamos nuestras súplicas al Señor y pedimos por la Santa Iglesia de Dios, por el Santo Padre, roguemos al Señor.
3: Te rogamos, óyenos.
0: Por los enfermos, por los que no tienen trabajo, Por las víctimas del terremoto en Venezuela, roguemos al Señor.
3: Te rogamos, óyenos.
0: Pedimos por nuestros bienhechores, los que nos ayudan en el seminario. Pedimos al Señor por todos aquellos que nos piden oraciones. Por nuestros enemigos, roguemos al Señor.
3: Te rogamos, óyenos.
0: Acoge, Dios Todopoderoso, las súplicas de tu pueblo, que confía en tu amor. Te lo pedimos por Jesucristo nuestro Señor.
3: Amén.
0: Bendito seas, Señor, por este pan, fruto de la tierra y del trabajo del hombre, que recibimos de tu generosidad y ahora te presentamos. Él será para nosotros pan de vida.
3: Bendito seas por siempre, Señor.
0: Bendito seas, Señor, por este vino, fruto de la vid y del trabajo del hombre, que recibimos de tu generosidad y ahora te presentamos. Él será para nosotros bebida de salvación.
3: Bendito seas por siempre, Señor.
0: Orad para que este sacrificio mío y vuestro sea agradable a Dios Padre Todopoderoso.
3: El Señor reciba de tus manos este sacrificio para alabanza y gloria de su nombre, para nuestro bien y el de toda su santa iglesia.
0: Oh Dios, que actúas con la eficacia de tus sacramentos, concédenos que nuestro ministerio sea digno de estos dones sagrados, por Jesucristo nuestro Señor.
3: Amén.
0: El Señor esté con vosotros.
3: Y con tu espíritu.
0: Levantemos el corazón.
3: Lo tenemos levantado hacia el Señor.
0: Demos gracias al Señor nuestro Dios.
3: Es justo y necesario.
0: En verdad es justo y necesario. Es nuestro deber y salvación darte gracias siempre y en todo lugar, Señor Padre Santo, Dios Todopoderoso y Eterno, porque has querido ser por medio de tu amado Hijo no sólo el creador del género humano, sino también su bondadoso restaurador. Por eso, con razón te sirven todas las criaturas, con justicia te alaban todos los redimidos y unánimes te bendicen tus santos. Con ellos, unidos a todos los ángeles, nosotros queremos celebrarte y te alabamos diciendo: Santo, santo, santo es el Señor, Dios del universo. Llenos están el cielo y la tierra de tu gloria. Hosanna en el cielo. Bendito el que viene en nombre del Señor. Hosanna en el cielo. Santo eres en verdad, Señor, fuente de toda santidad. Por eso te pedimos que santifiques estos dones con la efusión de tu Espíritu, de manera que sean para nosotros cuerpo y sangre de Jesucristo nuestro Señor, el cual, cuando iba a ser entregado a su pasión, voluntariamente aceptada, tomó pan. Dándote gracias, lo partió. Lo dio a sus discípulos diciendo: tomad y comed todos de él, porque esto es mi cuerpo, que será entregado por vosotros. Del mismo modo, acabada la cena, tomó el cáliz. Dándote gracias de nuevo, lo pasó a sus discípulos diciendo: tomad y bebed todos de él, porque este es el cáliz de mi sangre, sangre de la alianza nueva y eterna, que será derramada por vosotros y por muchos para el perdón de los pecados. Haced esto en conmemoración mía. Este es el sacramento de nuestra fe.
3: Anunciamos tu muerte y proclamamos tu resurrección. Ven, Señor Jesús.
0: Así pues, Padre, al celebrar ahora el memorial de la muerte y resurrección de tu Hijo, te ofrecemos el pan de vida y el cáliz de salvación y te damos gracias porque nos haces dignos de servirte en tu presencia. Te pedimos humildemente que el Espíritu Santo congregue en la unidad a cuantos participamos del cuerpo y sangre de Cristo. Acuérdate, Señor, de tu Iglesia extendida por toda la tierra y con el Papa León, con nuestro obispo Vincenzo y todos los pastores que cuidan de tu pueblo, llévala a su perfección por la caridad. Acuérdate también de nuestros hermanos que durmieron en la esperanza de la resurrección, de Miguel Ángel, Francisco, Lupita, Alejandro, Miguel Ángel, Petronila, Diane, Nelson, Jesús, Betty, Beatriz, Enrique y los difuntos de la familia Illescas. Admíteles a contemplar la luz de tu rostro. Ten misericordia de todos nosotros. Así con María, la Virgen Madre de Dios, su esposo San José, los apóstoles y cuantos vivieron en tu amistad a través de los tiempos, merezcamos por tu Hijo Jesucristo compartir la vida eterna y cantar tus alabanzas. Por Cristo, con Él y en Él. A ti, Dios Padre Omnipotente, en la unidad del Espíritu Santo, todo honor y toda gloria por los siglos de los siglos.
3: Amén.
0: Llenos de agradecimiento al Dios en el que podemos confiar siempre, le decimos: Padre nuestro que estás en el cielo, santificado sea tu nombre. Venga a nosotros tu reino. Hágase tu voluntad en la tierra como en el cielo. Danos hoy nuestro pan de cada día. Perdona nuestras ofensas, como también nosotros perdonamos a los que nos ofenden. No nos dejes caer en la tentación y líbranos del mal. Líbranos, Señor, de todos los males. Concédenos la paz en nuestros días, para que, ayudados por tu misericordia, vivamos siempre libres de pecado y protegidos de toda perturbación, mientras esperamos la gloriosa venida de nuestro Salvador Jesucristo.
3: Tuyo es el reino, tuyo el poder y la gloria por siempre, Señor.
0: Señor Jesucristo, que dijiste a tus apóstoles: la paz os dejo, mi paz os doy. No tengas en cuenta nuestros pecados, sino la fe de tu Iglesia. Conforme a tu palabra, concédele la paz y la unidad, tú que vives y reinas por los siglos de los siglos.
3: Amén.
0: La paz del Señor esté siempre con vosotros.
3: Y con tu espíritu.
0: Daos unos a otros la paz. Cordero de Dios, que quitas el pecado del mundo, ten piedad de nosotros. Cordero de Dios, que quitas el pecado del mundo, ten piedad de nosotros. Cordero de Dios, que quitas el pecado del mundo, danos la paz. Este es el Cordero de Dios, que quita el pecado del mundo. Dichosos los llamados a esta cena. Señor, no soy digno de que entres en mi casa, pero una palabra tuya bastará para sanar.
4: Creo, Jesús mío, que estás realmente presente en el Santísimo Sacramento del altar. Te amo sobre todas las cosas y deseo recibirte dentro de mi alma. Pero como ahora no puedo comulgar, ven al menos espiritualmente a mi corazón. Y como si ya te hubiese recibido, te abrazo y me uno del todo a ti. Señor, no permitas que me aparte de ti. Amén.

0: Oremos. La ofrenda divina que hemos presentado y recibido nos vivifique, Señor, para que unidos a ti en amor continuo, demos frutos que siempre permanezcan por Jesucristo nuestro Señor.
1: Amén.
0: El Señor esté con vosotros.
1: Y con tu espíritu.
0: La bendición de Dios Todopoderoso, Padre, Hijo y Espíritu Santo, descienda sobre vosotros.
1: Amén.
0: Podéis ir en paz.
1: Demos gracias a Dios.
0: San Miguel Arcángel, defiéndenos en la lucha. Sé nuestro amparo contra la perversidad y asechanzas del demonio. Que Dios manifieste sobre él su poder, es nuestra humilde súplica. Y tú, oh príncipe de la milicia celestial, con el poder que Dios te ha conferido, arroja al infierno a Satanás y a los demás espíritus malignos que vagan por el mundo para la perdición de las almas. Amén. Dios te salve, reina y madre de misericordia, vida, dulzura, esperanza nuestra. Dios te salve. A ti llamamos los desterrados hijos de Eva. A ti suspiramos, gimiendo y llorando en este valle de lágrimas. Ea pues, Señora, abogada nuestra, vuelve a nosotros esos tus ojos misericordiosos, y después de este destierro, muéstranos a Jesús, fruto bendito de tu vientre. Oh clementísima, oh piadosa, oh dulce y siempre Virgen María, ruega por nosotros, Santa Madre de Dios, para que seamos dignos de alcanzar las promesas de nuestro Señor Jesucristo. Amén. Jesús, me fío de ti, te quiero, te adoro, te doy gracias. Te pido perdón, te pido gracias y me ofrezco a ti como María. Amén. San Carlo Acutis, ruega por nosotros. San Francisco de Asís, ruega por nosotros. Ave María Purísima, sin pecado concebida.

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7: Oración por la paz. Señor Jesús, tú eres nuestra paz. Mira nuestra patria dañada por la violencia y dispersa por el miedo y la inseguridad. Consuela el dolor de quienes sufren. Da acierto a las decisiones de quienes nos gobiernan.

0: corazón de quienes olvidan que somos hermanos y provocan sufrimiento y muerte. Dales el don de la conversión. Protege a las familias, a nuestros niños, adolescentes y jóvenes, a nuestros pueblos y comunidades, que como discípulos misioneros tuyos, ciudadanos responsables, sepamos ser promotores de justicia y de paz, para que en ti nuestro pueblo tenga vida digna. Amén. Santa María de Guadalupe, Reina de la Paz, ruega por nosotros.
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2: Bienvenidos a su programa Qué Padre Amanecer de este martes 30 de junio de 2026. Les saluda el Padre Juan Carlos López a través de los micrófonos de Radio Guadalupana, la alegría del Evangelio. Con el gusto de encontrarme con ustedes a través del 1560 de AM, de www.radioguadalupana.com, de la aplicación para su celular, su tablet o cualquier otra plataforma desde la que por internet usted puede estarnos sintonizando. Saludo también a quienes nos siguen en la transmisión de Facebook. Y buenos días al buen Lorenzo, que está con nosotros en los controles de cabina, ¿verdad? Y bueno, pues antes de avanzar, quisiera darle el pésame a nuestra querida Diana Adriano, compañera colaboradora de aquí de Radio Guadalupana y de Periódico Presencia. El día de ayer, lamentablemente, falleció su señor papá, el señor Jesús Antonio Sustaita, ¿verdad? Entonces, nuestras condolencias, nuestro más sentido pésame a Diana y a su familia, ¿verdad? Nuestra oración por el eterno descanso del señor Jesús Antonio Sustaita y el consuelo, la paz de Diana y de su familia, ¿verdad? En paz descanse el señor Jesús Antonio Sustaita. Bueno, pues después de compartirles e invitarlos a rezar también por el papá de Diana y por Diana misma, ¿verdad?, y por toda su familia, pues seguimos con nuestro programa. Las ilusiones que me hicieron hacerme con el clima la semana pasada, bueno, no ustedes, sino el pronóstico, desapareció completamente. Deje usted la lluvia, esa como quiere, bueno, pues ya ni modo va, sino los días frescos, ya ni siquiera el día fresco que se anunciaba va a existir. Se alejaron completamente las probabilidades de lluvia que teníamos, ¿verdad? Yo creo, y ahora tan necesaria después del mega incendio que empezó ayer allá en la recicladora, en los kilómetros en la carretera Casas Grandes, que tardaron para controlarlo y que hoy en la mañana otra vez se veía ahí la columna de humo que está otra vez levantándose, ¿verdad? No sé si es lo que quedó o se estaba otra vez. Todavía no lo podían apagar, ¿va? Entonces todavía seguía Entonces todavía no lo han podido apagar desde el día de ayer, ¿verdad? Pero bueno, pues son de esas trágicas noticias para el ambiente de nuestra ciudad, para el clima de nuestra ciudad, ¿verdad? Pero en fin, bueno, esperemos que pronto lo puedan controlar. Algo decían en las noticias que los bomberos decían, pues ya es lo más que podemos hacer y no logramos, ¿verdad? Es lo que tenemos y no logramos controlarlo. Pero bueno, vamos a avanzar con nuestro programa. Son ya 7:19 de la mañana. Vamos a las noticias del día de hoy.
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2: Las claves del consistorio, dice según Rome Reports, descontento por el método sinodal y una transición sin terminar. ¿Y qué es lo que ha pedido el Papa a los cardenales al iniciar este consistorio? Les ha recordado más bien que no puede él solo, que necesita de los demás. El Vaticano, ¿cuál es el origen de las alfombras de flores, la gran infiorata, el día de San Pedro y San Pablo? Bueno, pues ya tuvo lugar el consistorio, el segundo encuentro con todos los cardenales, incluso todos los que hayan podido asistir allá a la Ciudad del Vaticano, en Roma. con esta idea del Papa León de un gobierno sinodal, de escucha de todos los cardenales, no de un grupo de 7 u 8, como que son maneras de hacerlo, ¿verdad? Como lo hacía el Papa Francisco, bueno, el Papa León decidió hacer esta experiencia. Y bueno, pues, ¿cómo le está yendo? Vamos a escuchar esta nota de Rome Reports.
3: Cuando León XIV asumió el pontificado, hizo lo que los cardenales pidieron al próximo papa antes de votar en la Sistina, que se les escuchase. Prevost tomó nota. En mayo de 2025 les dijo esto en su primer encuentro. Habrá una segunda parte similar a la oportunidad que muchos de ustedes habían solicitado, una especie de diálogo con el Colegio Cardenalicio para escuchar consejos, sugerencias, propuestas y cuestiones concretas que se hayan discutido en los días previos al cónclave. Cada papa tiene su forma de gobernar la Iglesia. Francisco, por ejemplo, usaba el Consejo de Cardenales con sus purpurados de confianza.
4: Esto ya no está. El Papa Francisco tenía su G7, G8, G9, dependiendo de cuántos eran los cardenales. Digamos C7, C8, C9. León dice, hablemos todos juntos y luego decidiré. Pero la diferencia está más que nada ahí, en el estar juntos, no en el método.
3: El método es el sinodal, división por grupos, diálogos y un moderador. Es un concepto muy usado en las empresas americanas, pero todavía no termina de asentarse en el Vaticano.
4: Ha habido un poco de descontento porque generalmente un cardenal prefiere tomar la palabra personalmente, asumir la responsabilidad de lo que dice y hacerlo delante del Santo Padre. No le daría el peso de la polémica entre progresistas y conservadores, sinceramente, pero porque simplemente es algo de organización y porque objetivamente apenas ha pasado un año de pontificado. La transición no ha terminado.
3: Sobre los temas, hay uno que parece haberse quedado fuera, aunque sea de actualidad. Es la liturgia, con el cisma de los lefrevianos a la vuelta de la esquina. Serán excomulgados si siguen adelante con las ordenaciones del 1 de julio.
4: Así que es interesante que no se hable de liturgia, pero ahí yo creo que el Papa ha entendido que la cuestión litúrgica es una cuestión demasiado divisiva, como para ser entregada a una discusión general. Es decir, debe haber una respuesta que sea unitaria. La Iglesia y el garante de la unión de la Iglesia es el Papa.
3: Por otro lado, y por las preguntas con las que dialogarán en este consistorio, parece haber una petición implícita del Papa a sus cardenales.
4: Este gran tema pastoral, que es el de pedir a todos los cardenales que cuenten sus experiencias, especialmente en las zonas de guerra, especialmente en las zonas difíciles. Esto, en mi opinión, es un tema muy importante porque está llamando a los cardenales a ser pastores, es decir, a mirar al rebaño, no a dar grandes discursos. Díganme cómo están.
3: En este consistorio no solo participan los purpurados en activo, sino todo el colegio cardenalicio, tanto electores como no electores. Todo sigue la línea de León XIV, la unidad de la Iglesia frente a la crispación.
2: Bueno, pues como termina diciendo la nota, ¿verdad? El Papa, todos siguen la línea del Papa León, la unidad de la Iglesia ante o frente a la crispación, ¿verdad? Eso a mí me gustó mucho en una entrevista que le hicieron, creo que en el vuelo, en uno de los vuelos de regreso, que toca algún tema, ¿va?, de los que se habían propuesto con anterioridad. Dice él, bueno, no es un tema que se pueda tocar porque vemos que no genera unidad, ¿verdad? Entonces, ahorita vamos a buscar lo que genera unidad. Es criterio de discernimiento, ¿va? O sea, si no genera unidad, no nos sirve. Y es algo que ha buscado el Papa León a lo largo de este primer año de ministerio petrino, ¿verdad? La búsqueda de la unidad, incluso en los temas que se van abordando, ¿verdad? Porque se necesita construir, se necesita cuidar, se necesita madurar, ya después se podrá hablar de otros temas que parezcan más difíciles de abordar, ¿verdad? Pero por lo pronto, pues ha sido así el método. Nosotros digamos, pues no, que se le va a dar gusto a todos, ¿verdad? No se puede. Son maneras y va el Papa, pues tratando de aplicar, tratando de de ver cuál es la mejor manera de escuchar a todos y de participar. Ahora, yo creo que también pues es parte eso, ¿va? De aprender una nueva manera. No se puede hablar de todo, no puedes hablar en todo. Por el tiempo, pues, se van haciendo mesas de trabajo y es como se va proponiendo, ¿verdad? Y bueno, ¿qué es lo que ha pedido el Papa a los cardenales ya estando en el consistorio? Lo primero, la nota anterior fue como un comentario general. Ya, algo de contenido en concreto del consistorio. Vamos a escuchar.
3: En su primera intervención en el consistorio, León XIV dejó claro que no gobierna solo y que necesita de sus colaboradores.
5: El ministerio que el Señor me ha affidato no puede ser vissuto da solo. Eso ha bisogno de la vostra experiencia, de la vostra sapienza pastorale, de la vostra conoscenza delle chiese e dei popoli che vi sono affidati. Conto su di voi, perché mi aiutiate a discernere ciò che lo Spirito dice oggi alla Chiesa. Ho bisogno del vostro appoggio, forte, esplicito e pubblico. Ho bisogno di sentirmi sostenuto da voi come da fratelli.
3: El Papa también es consciente de que el formato sinodal no gusta a todos y también lo puso sobre la mesa. Les dijo que intentasen adaptarse y que él está disponible para escuchar.
5: So bene che per molti di noi non è il modo abituale di svolgere un concistoro. Eppure anche questo fa parte del cammino lungo il quale il Signore ci sta conducendo. Naturalmente rimarrà spazio anche per gli interventi personali e, come sempre, ciascuno potrà farmi pervenire liberamente osservazioni o riflessioni riservate. Ma vi chiedo di entrare con fiducia in questo esercizio ecclesiale.
3: El pontífice también les explicó cómo se desarrollarían los temas y las sesiones. Este primer discurso dio comienzo a dos días de trabajo intenso en el Vaticano.
6: Santo Padre, sus palabras.
2: Bueno, lo que escuchamos al Papa León decir en italiano, dice, lo primero fue: el ministerio que el Señor me ha encomendado no puedo llevarlo a cabo solo. Requiere de su experiencia, su sabiduría pastoral, su conocimiento de las iglesias y los pueblos que les han sido confiados. Cuento con ustedes para que me ayuden a discernir lo que el Espíritu está diciendo a la iglesia hoy. Necesito su apoyo, un apoyo firme, explícito y público. Necesito sentirme apoyado por ustedes como por hermanos. Dice muy claro, ¿verdad?, lo que dice ahí. Dice, ¿cómo pide el apoyo? Firme, explícito y público, ¿verdad? Después, la segunda intervención que escuchamos dice: sé que para muchos de nosotros esta no es la forma habitual de llevar a cabo un consistorio. Sin embargo, esto también forma parte del camino por el que el Señor nos guía. Naturalmente, también habrá espacio para aportaciones personales. Y como siempre, todos son bienvenidos a compartir libremente sus observaciones o reflexiones personales conmigo. Pero les pido que participen con confianza en este ejercicio eclesial. Bueno, pues a partir de esto que dijo el Papa León, es la nota previa que dijimos, ¿verdad? Que hay quienes no les gusta esta idea de mesas de trabajo, porque antes era todos en la sala donde se reúnen, que es como gradería. El Papa sentado al frente con quienes le ayudan en las secretarías, y los cardenales alzaban la mano y e iban opinando abierta y públicamente de manera personal, individual. Pues ahora el Papa le sugiere, para avanzar más, por mesas de trabajo, ¿verdad? Entonces el diálogo es solo en las mesas de trabajo, se le pasan las conclusiones y llegará algún momento en que se hagan como plenarios públicos, ¿verdad? Es el nuevo método que está proponiendo el Papa León. Y él les invita, está bien, dice, yo sé que quieren hablar de manera personal conmigo, habrá momento para hacerlo, ¿verdad? Muy bien, pues esto es lo que el Papa les pide, ¿verdad? Su apoyo claro, como firme, explícito y público. Y bueno, ya por último, la última nota que traemos el día de hoy, el Vaticano, origen de las alfombras de flores, la gran infiorata el día de San Pedro y San Pablo. Vamos a escuchar.
4: La palabra italiana infiorata significa cubierta de flores o engalanada con flores. Grandes alfombras, tapices o cuadros realizados con pétalos de flores, hojas, semillas, cortezas o tierras de color cubren el suelo de la Vía de la Conciliación en la previa de la solemnidad de los patrones de Roma, los santos Pedro y Pablo.
7: Una infiorata es un evento que fue convirtiéndose también en un evento artístico, pero es un evento religioso. Está relacionado con una ofrenda, también con algo de sacrificio, en un momento del calendario religioso, puede ser el Corpus Christi, el Sacro Cuore, en el que se originalmente en los pueblos se hacían alfombras florales para que cuando saliese la procesión de la iglesia, hiciera el recorrido en el pueblo, los misachicos, los recorridos, caminar sobre flores, el Cristo o la Virgen, depende del caso, ¿no?
4: Esta costumbre nació en el Vaticano en 1625, cuando Benedetto Drei, responsable de la florería vaticana, creó una decoración especial para esta fiesta. Su éxito fue tal que pronto se extendió por toda Italia.
7: En general eran la gente del pueblo, iba al monte, al bosque, al cerro, a buscar, sobre todo en Italia, ginestra, ¿no? La genista española, y que es una flor amarilla hermosa y que está floreciendo para esta época, que es cuando cobra también más intensidad el calendario religioso católico. Así que se arrojaba a los pies de la procesión una alfombra de flores amarillas, en general.
4: Por tanto, esta infiorata no es una tradición más del calendario romano, sino el lugar exacto en el que nace la creación artística moderna. Un grupo de unas 30 personas se reúnen cada 28 de junio para poner en marcha lo que muchos definen ya como un arte efímero.
7: Yo me especializo, modestamente, en dibujar los diseños en tierra. No colocar una gigantografía, un estampo del diseño que será, sino trazarlo. Si uno trabaja así y es una alfombra más o menos grande, se pasa la noche, toda la noche y la mañana. En general es una cosa hermosa. Empieza, no sé, a medianoche, pasa toda la noche dibujando, apenas echa el sol, se empieza a enfiorar.
4: Los protectores de la ciudad, Pedro, el primer papa, y Pablo, el gran evangelizador, reciben esta ofrenda de belleza efímera durante su fiesta, en la que las flores simbolizan la belleza de la creación y la vida nueva que empieza.
2: Bueno, pues ahí está, son como los tapetes coloridos y floridos que se hacen en muchas partes aquí de México. Nada más que allá se llama la infiorata, ¿verdad? Que se hace en la víspera de la fiesta de San Pedro y San Pablo. Son ya 7:33 de la mañana, vamos a una pausa y regresamos.
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2: ...7:37 de la mañana, estamos ya de regreso aquí en su programa Qué Padre Amanecer. Gracias por continuar con nosotros, o si usted apenas se va conectando, bueno, pues le damos la bienvenida, ¿verdad? Le damos la bienvenida a nuestra programación. 7:37, ya le dije mi decepción por el clima, que no va a estar fresco o frío. No va a estar frío, sino fresco ni lluvioso, solo dice que va a estar nublado de jueves a domingo, pero ya no creo nada. Ya no me voy a ilusionar con estos reportes del clima, ¿verdad? Fíjese, Chihuahua sí va a estar bien agradable. Mira, ahí en Chihuahua sí hay toda la semana probabilidades de lluvia en Chihuahua. ¿Eh? Allá sí, pues sí, allá sí hay árboles, allá sí cae el agua. 70% de probabilidad de lluvia hoy en Chihuahua, 60% mañana, 60% el jueves, 45% el viernes. La máxima de hoy van a estar a 29, la mínima de mañana va a ser 19, la próxima semana mínima de 18 en Chihuahua. No, pues sí, allá sí está agradable. En fin, bueno. Pues era nomás para ver cómo estaba el clima por aquellos lugares. 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Obviamente, gracias al Padre Galo por su compromiso con este proyecto cada año. Oiga, hoy el Santoral nos presenta a los santos protomártires de la Iglesia Romana. Vamos a escuchar.
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16: Hoy, 30 de junio, conmemoramos a los primeros santos mártires de la Iglesia. A estos hombres, Pedro y Pablo, maestros de una vida santa, vino a agregarse una gran multitud de elegidos que, habiendo sufrido muchos suplicios y tormentos, también por emulación, se han convertido para nosotros en un magnífico ejemplo, señala en una carta a los Corintios el Papa San Clemente I. Con el anuncio de la buena nueva de los apóstoles, el número de los fieles fue cada vez más en aumento. Sin embargo, el Senado romano rechazó esta nueva religión, que era contraria a las tradiciones de Roma, y la declaró ilícita en el año 35 después de Cristo. Más adelante, Nerón, para librarse de la acusación de haber incendiado Roma, culpó a los cristianos, acusándolos de ser una religión maléfica que practicaba el canibalismo al no entender el sentido de la Eucaristía y difamándolos como incestuosos por la costumbre que tenían de llamarse hermanos y darse el beso de la paz. Fue así que se desencadenó una serie de persecuciones en las que miles de cristianos dieron su vida por proclamar y creer en el verdadero amor de Dios que Jesucristo enseñó. El martirologio jeronimiano es el primero en conmemorar el martirio de más de 900 personas en tiempos de Nerón, con fecha 29 de junio, el mismo día de San Pedro y San Pablo, mientras que se le atribuye a San Pío V la primera mención en el martirologio romano de estos protomártires con fecha 24 de junio. En la actualidad, la Iglesia los conmemora cada 30 de junio. Hoy vemos con el corazón roto la masacre que se está perpetrando contra los cristianos del Medio Oriente y África por parte de grupos extremistas musulmanes, un martirio de sangre que nos recuerda las atrocidades de la Roma antigua. Pero también en el resto del mundo hemos comenzado a vivir los cristianos tiempos de persecución, aunque de manera hasta ahora incruenta, los integrantes de la Iglesia están siendo atacados. Se ofenden sus sentimientos religiosos, se les silencia en los medios de comunicación social, se manipulan con mentiras sus palabras, se arremete contra todo lo que los cristianos consideramos sagrado. Ante estos ejemplos adversos, tengamos delante de los ojos la gran nube de testigos, estos hombres y mujeres del primer siglo, que asistidos por la gracia del Espíritu Santo y siguiendo en todo al crucificado, confesaron la fe que profesamos con la sangre de su martirio. Señor Dios nuestro, que santificaste los comienzos de la Iglesia romana con la sangre abundante de los mártires, concédenos que su valentía en el combate nos infunda el espíritu de fortaleza y la santa alegría de la victoria por nuestro Señor Jesucristo. Amén. También en este día recordamos a San Otón de Bamberg, obispo, San Ladislao de Hungría, laico, Santa Erentrude, abadesa, Beato Felipe Powell, sacerdote y mártir.
2: Bueno, pues ahí está la historia que el santoral nos propone de estos santos protomártires de la Iglesia romana. Quiere decir, estos primeros mártires de la Iglesia romana. Son ya 7:42 de la mañana y hoy es martes de Evangelio. Vámonos a nuestra sección del día de hoy.
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2: Bueno, el Evangelio que se proclamó este domingo pasado, que fue domingo 28 de junio, 13º domingo del tiempo ordinario, fue tomado de Mateo, capítulo 10, versículos 37 al 42. El texto que escuchamos es el siguiente, me permito leerlo para recordarlo. En aquel tiempo Jesús dijo a sus apóstoles: el que ama a su padre o a su madre más que a mí, no es digno de mí. El que ama a su hijo o a su hija más que a mí, no es digno de mí. Y el que no toma su cruz y me sigue, no es digno de mí. El que salve su vida la perderá, y el que la pierda por mí la salvará. Quien los recibe a ustedes, me recibe a mí. Y quien me recibe a mí, recibe al que me ha enviado. El que recibe a un profeta por ser profeta, recibirá recompensa de profeta. El que recibe a un justo por ser justo, recibirá recompensa de justo. Quien diere, aunque no sea más que un vaso de agua fría, a uno de estos pequeños por ser discípulo mío, yo les aseguro que no perderá su recompensa. Ese es el texto del Evangelio que escuchamos este domingo, domingo 13 del tiempo ordinario, precedido por una segunda lectura de Pablo a los Romanos, una primera lectura del libro de los Reyes, ¿verdad?, donde se narra cuando el profeta Eliseo pasaba por la ciudad de Sunem. En la segunda lectura, Pablo les dice a la comunidad, dice: en efecto, por el bautismo fuimos sepultados con él en su muerte, para que así como Cristo resucitó de entre los muertos por la gloria del Padre, así también nosotros llevemos una vida nueva. San Pablo nos recuerda, y era como empezaba yo con la homilía en la comunidad, San Pablo nos recuerda que hemos sido bautizados para que llevemos una vida nueva. ¿Y en qué consiste esa novedad de la vida cristiana, de la vida que nace del bautismo? ¿Qué es lo que hace nueva la vida a partir de nuestro bautismo? Poner, la novedad está en poner al centro a Jesús, al centro de nuestra vida, y de manera especial ponerlo al centro de nuestras relaciones de afecto, de nuestras relaciones de amor. Ponerlo al centro significa, en nuestras relaciones de afecto, significa reconocer en quien nos rodea la presencia de Dios. Tal como le pasó a este matrimonio que recibía al profeta Eliseo en la ciudad de Sunem, cuando esta mujer distinguida le dice a su marido, yo sé que este hombre que con tanta frecuencia nos visita es un hombre de Dios. Reconoce en Eliseo a Dios. Y es así como se entiende lo que Jesús dice en el Evangelio, el que ama a su padre o a su madre más que a mí no es digno de mí. El que ama a su hijo o a su hija más que a mí no es digno de mí. Es que en realidad la novedad de la vida cristiana que se nos da por el bautismo es encontrar en Jesús la fuente del amor. No se ama al esposo por el esposo mismo. Se puede amar al esposo porque en él se puede amar a Dios. Se ama a la esposa porque en ese amor a la esposa se está amando a Dios. Y a los hijos, se ama a los hijos porque en ellos se ama a Dios. A los papás, se ama a los papás porque en ellos se ama a Dios. La novedad de la vida cristiana que surge en nuestro bautismo es la fuente, el motivo del amor. La fuente y el motivo. La fuente es Dios, el motivo es Dios. Nuestro amor nace de Dios y nuestro amor se dirige a Dios. No es que Dios no quiera que amemos a nuestra familia, que amemos a nuestros amigos, sino que más bien quiere que los amemos desde Él y que lo amemos a Él en la familia, que lo amemos a Él en las amistades, que lo amemos a Él en cualquier relación interpersonal. Amarlo a Él es la novedad de la vida cristiana. No nos amamos por nosotros mismos, no amamos al esposo por él mismo, sino porque en él se descubre a Dios. No se ama a la esposa por ella misma. Y también esa es la razón de la siguiente frase: quien quiera conservar su vida la perderá, porque nuestra vida en sí misma es limitada. En cambio, quien pierda su vida por Jesús la salvará. Quien ame a Jesús la salvará, ¿verdad? Esa es la razón, pues, de esta novedad, de esta vida cristiana. Es Dios que no quiere que ninguna familia esté sin Él. Es Dios que nos llama a ser Él, en su Hijo Jesucristo, el centro de nuestra vida, ¿verdad? Y el centro de nuestras relaciones de afecto. Y ese ponerlo a Él en el centro de las relaciones del afecto es lo que hará relaciones maduras, matrimonios estables, familias maduras, familias estables, familias que viven en paz, familias que crecen verdaderamente en el amor, porque es un amor cristiano que viene de Dios y es dirigido a Dios mismo. Cuando no es así, nos terminamos aficionando a la persona y, bueno, la relación fracasa definitivamente, porque es una afición, es un afecto por la persona y no es un amor por Dios a través de los hermanos. Decía yo a la comunidad que le pidiéramos al Señor que todos viviéramos esta novedad de la vida cristiana, que todos fuéramos capaces de reconocer lo vivo, presente en nuestros seres queridos, para que amándolos a ellos, lo amemos a Él, ¿verdad? Pues esa fue la reflexión que compartí con la comunidad. Y se me hace que aquí duré mucho, ¿verdad? Pero bueno, esa fue la homilía que compartía yo, pues, con la comunidad de Dios Padre este domingo pasado. Sé que queda mucho tiempo, vamos a ver qué saluditos tenemos el día de hoy, ¿verdad? Fíjate, ahora sí llegué a tiempo y hubiera alcanzado a hacer oración y canto y todo, ¿verdad? No sé por qué, yo creo que ya la acostumbré, que siempre llego más tarde. Me fui directo con las noticias. Pero bueno, vamos a ver qué saluditos tenemos. Igual, si el canto no lo puse al principio, lo ponemos al final, ¿verdad? Hilda Macías dice: bendecido martes, Padre Juan Carlos, saludos. Cío Ramos, buenos días, Padre, un abrazo y bendiciones. Viri Rodríguez, bendecido día. Tere Santos, buenos días, Padre, bendecido día. Flor Verónica Villa, buenos días, padre Juan Carlos, feliz martes, ya estoy de regreso después de mis días de vacaciones a Buenaventura, Chihuahua. Ya está de vuelta. Lucy Zamora nos manda ahí dos manitas de oración. ¿Y qué reacciones tenemos? Mari Gutiérrez Vega, Adriana Mesa, Maye García, San Juana Pichardo, Miguel Satarain, Berenice, Marisol Martínez, Julia Balmor, Manuela Frías Estrada, Francisco Coronado, Arturo Pacheco, Luzmar, Alicia Rosales, Mónica Martínez Sotelo, Guadalupe Rodríguez, Cris Cuellar, Nonis, Rosa Alvarado, Pati Hernández, Elvia Abrego, Florencia Rodríguez, Lucy Zamora, María Félix, Hilda Macías, Aleluya, Aleluya, es otro, Luz Deras, ¿verdad? Son los las reacciones que tenemos al programa. Oye, ¿viste? Me acordé ahorita, cuando estaba diciendo la lluvia en Chihuahua, ¿viste la noticia de, bueno, vieron, aquí también los que suben, la noticia de los que están en la cascada de Basaseachic y que le cayó un rayo a un muchacho de 27 años y se murió? Un matrimonio jovencísimo, ¿va? Él estaba grabando la cascada. No hay sonido, o sea, el video no le pusieron el sonido en las noticias, ¿va? Y le cae el rayo al muchacho y la muchacha está herida, ¿va? La esposa. Él de 27 y ella de 25, 24, no me acuerdo, un matrimonio jovencísimo. Y se murió, pero ni siquiera se veía, yo creo había tormenta eléctrica, o no sé, ¿va? Porque en el video se ve la cascada llena de agua, con fuerte, se ve bonita. Y de repente se cae el muchacho así y el celular queda grabando para el... ¿Sí viste la nota? Digo, no se ve feo. Sí, ya cuando te explican lo que pasa en ese video, pues sí, qué tragedia. No sé qué probabilidad haya de morir por un rayo, pero es así, yo creo que será una como en un millón, va, o no sé cómo esté la probabilidad. Pero falleció en la cascada de Basaseachic. No sé si originarios de aquí del estado de Chihuahua. En Puerto Vallarta un cocodrilo se llevó. Oh, ¿en la playa? Pues creo que sí hay una zona que te advierten que ahí hay no sé si son caimanes o qué son, pero... Ay, no. Ya ven, mejor estar en su casita. Oye, luego también la tragedia... Acuérdense que está Caritas, Caritas México abrió, porque Caritas Venezuela lo solicita, una cuenta de banco para apoyar a través de Caritas Internacional con su oficina en México al terremoto, a las víctimas pues del terremoto, los terremotos en Venezuela. Van más de 1,000 muertos, más de 1,000 fallecidos, ya pasaron, pues creo que ya, no sé, creo que ya pasaron las horas críticas en las que se puede hacer rescates. Es decir, los que ya encontraron van más de 1,000. Seguramente hay mucha más gente bajo los escombros. Una sección de departamentos muy bonita que inauguró Chávez. Se veía bonito, se veía presentable. Derrumbados todos. Y en el derrumbe de los edificios departamentales eran de hule espuma. O sea, de esa espuma que se infla, que echas en el techo y se infla. De eso están rellenas todas las paredes. Nada más estaban las divisiones con las... Como si fueras a construir con Chirac, ya ves que pones las canaletas de aluminio. Y era eso, y rellenas de la esponja amarilla. Poliuretano. Sí, pues eso está en las notas, ¿no? O sea, eso está en la... en algunas noticias que salió. Fíjese nada más, qué tragedia. Pero, en fin... Muy bien, son ya 7:53 de la mañana. Voy a dar una actualizadita. ¿Qué dice? Dice, con el audio sí se escucha el estruendo. Ah, ok. Ah, del video. Yo pensé que porque le estaba pegando yo aquí a la mesa con la taza de café. Dice Adriana que con el audio sí se escucha el estruendo. Sí, gracias a Dios en la noticia no pusieron... Yo estaba viendo la noticia en la mañana. No pusieron el... Bueno, más de mañana, bueno, porque todavía es de mañana ahorita. Las noticias no pusieron el audio, afortunadamente, porque imagino que se hubiera oído el estruendo fuertísimo y el griterío ahí de sorpresa y de dolor de quienes estaban en torno. Sí, la verdad, Sí, a mí sí se me hizo una tragedia terrible, esta situación de este muchacho allá en la cascada de Basaseagic, ¿verdad? Que todos los comentarios. Cris Cuellar dice, buenos días, padre Juan Carlos, saludos y bendiciones. Mari Escalante, saludos, padre Juan Carlos, y a toda mi comunidad de Dios Padre. Carlos Lupita Chaires, muy buenos días, padre, que tenga un día muy bendecido. Muy bien, ya son 7:55 de la mañana, los dejo ahí con un cantito que nos ayude Lorenzo a poner para cerrar el tiempo del programa. Cuídense mucho, Dios los bendiga, y si Dios concede, nos escuchamos el día de mañana miércoles. Dios los bendiga.

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7: Oración por la paz. Señor Jesús, tú eres nuestra paz. Mira nuestra patria dañada por la violencia y dispersa por el miedo y la inseguridad. Consuela el dolor de quienes sufren. Da acierto a las decisiones de quienes nos gobiernan. Toca el corazón de quienes olvidan que somos hermanos y provocan sufrimiento y muerte. Dales el don de la conversión. Protege a las familias, a nuestros niños, adolescentes y jóvenes, a nuestros pueblos y comunidades, que como discípulos misioneros tuyos, ciudadanos responsables, sepamos ser promotores de justicia y de paz, para que en ti nuestro pueblo tenga vida digna. Amén. Santa María de Guadalupe, Reina de la Paz, ruega por nosotros.
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2: Hola, hola. Ay, ando. Perdón. Hola, ¿qué tal? Muy bendecidos días. Es un gusto y un placer estar con ustedes. Les saluda su amiga Esmeralda Barragán, agradeciéndole su sintonía a este su programa Alegres Mañanas de Radio Guadalupana. Mis hermanos, es un gusto y un placer estar con ustedes en este hermoso y bello martes 30 de junio. Se nos ha terminado el sexto mes del año. Empezamos la otra mitad de este 2026, agradeciéndole a Dios nuestro Señor su amor, su fidelidad y sin duda, pues nosotros, mis hermanos, agradecidos, ¿eh? Si por tu cabeza no ha pasado ese pensamiento o esa de verdad disposición a sentirte y a vivir agradecido, bueno, pues es el momento en el que hagamos un recuento, hagamos un pensamiento, una introspección y podamos encontrar cuántas maravillas por las que hay que estar agradecidos. El abrir los ojos a un nuevo día, el poder estar al lado de las personas que amamos es una gran bendición. Y para nosotros, el que tú estés a través del 1560 AM Radio Guadalupana es también una gran bendición. Así que gracias por tu sintonía. Sabemos que tú, querido internauta, no te quedas atrás porque no solamente nos escuchas, sino también nos ves a través de la imagen, a través del YouTube Live, a través del Facebook Live o cualquiera de estas aplicaciones de las que podamos programar y ver nuestro programa. Allá en nuestros controles, como todas las mañanitas, nuestro querido Lorenzo Antonio. ¿Quién es Lorenzo Antonio desde temprano? ¿Qué creen? Se ha puesto la verde. Así es. Ya anda él muy contento y muy alegre con su camiseta porque hoy juega México. Híjole, de verdad que estos, ¿cómo han estado cardíacos, verdad? Estos últimos juegos. No sé si yo ya estoy viejita, no sé si la verdad que pase por mi cabeza, pero sin duda este ha sido uno de los grandes de los grandes mundiales donde las sorpresas han estado a la orden del día. ¿A poco no, mi Lawrence? Sí, a todos los que nos encanta el fútbol, pues de verdad que nos sentimos bien, bien agradecidos porque sin duda han dado un buen espectáculo, han dado una muy buena competencia nuestros queridos equipos mundialistas. Y bueno, mis hermanos, miren, aprovecho porque también, hablando de fútbol, hoy 30 de junio, pues es que crees, que creen, quiero que todo el mundo sepa, hoy hace 50 años nació quien me hizo hermana, nació con quien he compartido cada uno de los momentos en familia, quien al lado de él he aprendido y he conocido, pues, grandes y maravillosas cosas. Así es que hoy le mando una felicitación muy especial a mi hermano Carlos Manuel Barragán, que está de cumpleaños, 50 añotes nada más. Así es que para mí es una gran bendición y no quiero que pase este día sin decirle todo lo que lo amo y todo lo que significa para mí, un hombre lleno de mucha sabiduría, de una resiliencia extraordinaria y sin duda, pues que gracias a él, ahora sí que amé el fútbol, porque nuestro papá es más del béisbol, pero nosotros, de verdad que mi hermano, el mejor, uno de los mejores futbolistas y basquetbolistas que siempre me emocionaba verlo, a él jugar y ver también todos los partidos, era emocionante. Así es que, Carlos, te amo, muchas felicidades en tu cumpleaños y que Dios te llene de gran bendición. Así es que, mis hermanos, pues hoy es un día especial, hoy es un día maravilloso porque hemos despertado a tener un gran día. Y bueno, pues no quiero pasar más tiempo, quiero aprovechar también para mandarle, fíjese, de la alegría, bueno, pasamos a otra alegría un poco diferente, pero que sin duda los que tenemos fe, los que creemos en Dios y sabemos que esta vida es solamente un paso para la vida eterna, en este momento yo me quiero unir de todo corazón ahí con nuestra amiga Dianita Adriano, quien el día de ayer su papá fue llamado a la casa del padre, y pues son de esas cosas sorpresivas que de las cuales pues yo creo que nunca nos preparamos para una pérdida, más cuando lo es de un hombre que nos ha acompañado en mucho tiempo de nuestra vida. Así es que, Dianita, todo mi corazón y mi cariño, todo mi oración, de verdad te quiero mucho, te mando un abrazo muy fraterno para ti, para toda tu familia, y pues que Dios nuestro Señor en su amor y en su misericordia les vaya ahí, pues no, ni siquiera me imagino, pero de verdad que mi oración está para que ese consuelo y ese amor de Dios los abrace. Así es que, Dianita, un besote. Dios te bendiga. Y mis hermanos, con todo lo maravilloso que es la vida, con todo lo maravilloso que el Señor nos regala, esos regalos que a veces las envolturas no nos gustan, diría mi suegro de feliz memoria, a veces el Señor nos da regalos en los cuales la envoltura no nos gusta, pero sin duda es un regalo maravilloso. ¡Comenzamos!
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2: Mira, y una de las hermosas frases que nos regala Don Bosco este día, y yo creo que esta nos viene muy bien a todos, mira, dice, mientras conserves la alegría, te alejarás del pecado. ¿Cómo la ves? Pues sin duda, cuando en un corazón alegre no vive el pecado, en un corazón lleno de alegría, lleno de esa alegría que trasciende, de esa alegría que es fidedigna, de esa alegría que nos ayuda a creer y a estar más cerca de nuestro Señor. Así es que hoy conservemos la alegría para que el pecado esté lejos de nosotros. Esta es nuestra frase del día.
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2: 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Me encanta recomendar este programa, sobre todo para todos nuestros músicos, cantantes, miembros de unos coros parroquiales, porque sin duda el poder aprender y formarnos más sobre la música, que la música litúrgica y en esta dimensión, pues nos hace dar y hacer de nuestro servicio, pues un servicio mejor, lleno de calidad también y de sabiduría. Pues así es como todos los martes, en punto de las 2 de la tarde, el padre Víctor Ortega, acompañado de Jorge y Estelita Delgadillo, nos llevan por este bello mundo de la música litúrgica. 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Estamos en tiempo de vacaciones. 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Así es que ponte en sintonía de Radio Guadalupana este martes 2 de la tarde y disfruta de Jubilus. Oigan, y pues déjeme decirle que andamos con todo, ¿eh? Andamos con todo porque así es como está la Kermés de Santa María Goretti. Así es, pero recordándoles que esta es este 5 de julio, pero el 4 de julio no te puedes perder la velada bohemia. Te estoy haciendo chanchulla, ¿verdad? Aquí estoy poniendo a Lawrence. No, mi Lawrence, vámonos este 4 de julio a la velada bohemia en este concurso de canto que tiene Santa María Goretti. Fíjate, el primer lugar se llevará 3,500 pesos. El segundo lugar, 2,000 pesos. Y el tercer lugar, 1,000 pesos. Las inscripciones, ¿qué crees? Ya se acabaron. El sorteo ya está hecho. Yo ayer vi un en vivo y de verdad que este 4 de julio estará padrísima la velada bohemia con este concurso de canto. Vámonos todos a Santa María Goretti a una noche de canto, música y, oiga, y concurso, así es que estará padrísimo. Y el 5 de julio, pues, la Gran Kermés, así es, la Gran Kermés presentando a estos grupos musicales, que es el grupo Miller, sí, Miller, y la Sonora Extrema. A partir de las 8 de la mañana empezará todo en esta Gran Kermés. No te la puedes perder. Este domingo 5 de julio estará padrísima la Gran Kermés, desde las 8 de la mañana a 8 de la noche. También si tú quieres asistir a la misa, ahí a la Eucaristía Dominical, pues esta empieza desde las 8 de la mañana, 11 de la mañana y 2 de la tarde. No te lo puedes perder este 5 de julio, la Gran Kermés de la Capilla de Santa María Goretti. Y nos vamos a un corte, rapidísimo y regresamos. Estamos en Alegres Mañanas de Radio Guadalupana. ¡No!
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0: Regresamos y continuamos. Estamos en su programa Alegres Mañanas de Radio Guadalupana. Mis hermanos, es un gusto y un placer continuar con ustedes en este nuestro segundo bloque de programa. Les saludamos sus amigas
1: Clau,
0: Esme, y allá en nuestros controles, nuestro buen Lorenzo Antonio. Y a los que no solamente nos escuchan, sino también nos siguen a través de la imagen, bueno, pues ya se dieron cuenta que tenemos cabina llena.
1: Yeah.
0: Tenemos aquí a dos guapísimas mujeres y tenemos aquí a una muñequita que ya viene muy lista para su juego de fútbol. ¿Vas a ver el fútbol a mí? No, bueno, muy bien, pero ella apoya ya poniéndose la verde, ¿no?
1: Así es.
0: Y Claudita.
1: Ya estamos listos, esperemos, se ha dicho mucho de Ecuador.
0: No, ya no me digas.
1: Y Ecuador ha dicho mucho de México, entonces, a ver, ¿cómo nos va?
0: Ay, no, anoche me dormí con la sensación de que dije, qué rica estoy dormida aquí en mi casa. Estoy muy tranquila, estoy a gusto. ¿Cómo estarán los futbolistas?
1: Ay.
0: La verdad, sí. Le dije a mi marido, le digo, o sea, imagínate, podrá. Y luego él me dice, me consuela, ¿no? Y me dice, ellos ya tienen terapia psicológica, ya los terapiaron, ya hicieron. Bueno, pero, y pues, Ado, ¿con qué parte tan importante es sentirnos en un equilibrio emocional, ¿no?
1: Así es, y por ello también tenemos, aunque somos puras mujeres, esperemos que ahorita llegue un hombre, ¿verdad? Pero también la importancia de los hombres en sus corazones, en esas emociones que sienten, y por ello, primero presentamos a nuestras guapísimas,
0: claro
1: que le digo, estas bellas mujeres. Le digo, es un honor tenerlas aquí a las dos juntas, ¿eh?
2: Al contrario, muchas gracias por la invitación.
0: Gracias.
1: Muy bien, y tenemos a la doctora Patti, preséntese, doctora Patti, completo.
2: Ah, muchas gracias por recibirme nuevamente.
0: Ay, un placer.
2: Aceptarnos aquí para dar publicidad, ¿verdad?, a nuestro evento. Mi nombre es Patricia Muñoz, médico familiar, y muy agradecida con ustedes siempre.
1: Gracias. No, muy bien. ¿Y por
3: pues
1: acá?
3: Igual, muchas gracias por la invitación, y pues yo soy Blanca de la Torre, yo soy psicóloga, psicoterapeuta, maestría en psicoterapia clínica, eso es a lo que me dedico, y pues también aquí acompañando a la doctora Patti, representando a la Fraternidad de Psicocardiología.
1: Psicocardiología, wow. Ok, perfecto. Entonces, ahora sí, entramos de lleno a esto que decíamos, las emociones de los hombres. Ya la doctora Patti y el padre Aurelio estaban con nosotros anteriormente, ¿verdad? Con el de corazón de mujer. Y decíamos, bueno, pues las mujeres somos las que sentimos más las emociones, pero ¿y qué hay de los hombres? Que al contrario, pudiéramos decir que los hombres se las guardan.
0: Era lo que iba yo a decir, porque gracias a Dios las mujeres las expresamos, ¿no?
1: Ajá.
0: ¿Podría decirse sí?
3: Es
0: ¿Estoy
3: correcto,
0: bien?
3: Sí.
0: A ver, ¿qué nos platicamos?
1: Pero ahora este corazón, y que le han denominado corazón de caballero.
0: Sí.
2: Sí, efectivamente, cuando hicimos el evento de Corazón de Mujer, la verdad fue muy placentero, fue todo un éxito. Fue un evento planeado para 50 mujeres, finalmente terminamos con 200 mujeres en el evento.
1: Sí,
2: muy bonito, muy participativa la gente, todas las mujeres creo que se llevaron alguna enseñanza importante para su vida. Dado esto, el éxito que tuvo, pues el padre Aurelio nos pide que organicemos uno, pero para caballeros. ¿Por qué? Bueno, pues porque también el hombre tiene que cuidar su corazón, ¿verdad? Y como ustedes mismas lo expresan, el hombre no habla, no dice. La mujer, llegamos del trabajo cansadas y me duele la cabeza, me duelen los pies, ya no me hables, ahorita te doy de comida. Pero el hombre llega a veces con una alimentación, pues, de la calle, ¿verdad? Comida rápida, todo el día sentados, si son trabajos así de oficina, llegan muy cansados y a dormir todo el día acostados. No tienen tiempo de alimentarse bien, de hacer ejercicio. La carga económica generalmente pues se le va un poquito más al hombre, ¿verdad? Que la mujer también pues ya es muy participativa en este tema, pero el hombre siempre carga un poquito más con eso. Y yo creo que si nos preguntamos entre nosotras, ¿cuándo escuchamos a un hombre quejarse?
0: No, muy rara.
2: Muy rara vez.
1: Sí.
2: Entonces,
0: de hecho, hasta parece que ni se enferma, ¿no?
2: Así es, así pareciera es. Que no se enferma.
0: Pareciera que no se enferma.
3: Sí, sí, sí.
2: Entonces, derivado de todo esto, y a través de la orientación del padre Aurelio, se formó una comunidad nueva, una fraternidad nueva, donde se está uniendo cardiología con psicología.
0: Wow.
2: ¿Sí? Y la intención de esto, pues, es precisamente eso, ¿verdad? Cuidar el corazón y el daño que se va ocasionando a través de las emociones, ¿sí? Entonces, es parte de lo que estamos haciendo ahorita aquí.
0: El curante no se ve. El curante no se ve. Hasta sumé la pancilla para pasar.
2: Entonces, pues sí, les decía, el padre Aurelio nos pide organizar ahora un evento para hombres. El nombre, como lo mencionaba Claudia, Corazón de Caballero, evitando el infarto. Durante este proyecto se van a dar 7 temas. La vez pasada se organizaron entre 2 psiquiatras, 2 sacerdotes y un cardiólogo. En esta ocasión se van a incluir a 2 psicoterapeutas, también para que participen en los temas.
0: Ay, qué importante,
3: así es,
0: ¿no?
3: Así
0: qué
3: es.
0: Importante la psicología dentro de todo esto. Porque ir al doctor, bueno, pues ya el cuerpo te avisa, ¿no? Pero la mente a veces la tratamos ahí de camuflajear, ¿no?
3: Así es una oportunidad muy importante para sensibilizar a nuestros caballeros, ¿verdad? De expresar las emociones, de darle este lugar importante que tienen las emociones, porque regularmente nos hablan de enfermedades cardiovasculares y pensamos, ah, sí, el colesterol, la hipertensión, la diabetes, lo que afecta, ¿no? Pero no tenemos esta conciencia de cómo las emociones, cómo el estrés, ¿verdad?, nos impacta a hombres y mujeres. Aunque los hombres tiendan a reprimir, pues igual les sigue afectando, ¿no? Entonces es una oportunidad para sensibilizar a nuestros caballeros de la importancia de hablar de ello, de acudir a terapia, de tener este autocuidado, ¿verdad?, emocional, para evitar lo más posible, pues, un infarto o una enfermedad más grave, ¿no?
1: Ajá. Ok, muy bien. Ahorita seguimos platicando, pero queremos darle la palabra al caballero que está aquí con nosotros. La bienvenida. Al padre Aurelio Saldívar.
0: El honor que nos hace de venir.
1: De venir de nueva cuenta después de estar de fiesta, de cumpleaños, y que vino aquí con nosotros.
0: Yo pensé que todavía estaba desvelado.
4: Bueno, como no me felicitaron, pero bueno, de eso no voy a hablar. Son mis traumas para terapia, ¿no?
1: Muchachos.
4: Corazón de Caballero, okay. Creo que la primera intervención que se hizo ahora para el Día de la Mujer en marzo, ¿no? Fue una experiencia extraordinaria, a tal grado que
0: no cabían.
4: Todas quedaron motivadas. Sí. Ahora lo vamos a hacer en el templo, precisamente porque esperamos que quizás sea el doble de personas quienes nos van a acompañar. Este domingo creo que varios estuvimos haciendo invitaciones en las misas, la comunidad está motivada, hoy lo haremos precisamente en el templo, y será no solamente para hombres, sino pueden ir acompañado de mujeres, pueden llevar a su amiga, a su esposa, o mujeres, por ejemplo, de los diferentes ministerios, de las parroquias, varones también de los diferentes ministerios, y no solamente de ministerios de parroquias, sino personas que nos estén escuchando y que les interese cómo prevenir el infarto y cómo hablar no solamente en la parte médica, como ya lo están mencionando, sino también hablar de la psique, hablar del alma, hablar de los afectos, de los sentimientos, de aquello que lamentablemente como caballeros nos cuesta mucho o nos reprimimos. Bueno, yo creo que esto es como tipo cultural.
3: Así es,
4: lo vamos llevando de generación tras generación, pero creo que este es el momento oportuno para romper eslabón, para romper cadenas. Y no juzgamos a los demás. Bendito Dios, ellos obtuvieron y recibieron lo que en su momento se tenía que recibir. Y ahora a nosotros se nos está dando esta oportunidad. Yo creo que, perdón por la expresión, pero tendríamos que ser muy tontos para dejar que pase desapercibida esta oportunidad. Dios habla. Las teofanías del Señor se manifiestan de una y de mil formas, y creo que esta es una manifestación de Dios que nos está diciendo, aguas, algo está sucediendo. Creo que la gran mayoría de los sacerdotes no me dejarán mentir, pero por ejemplo en las parroquias preguntamos cuando hay un funeral, sea, los motivos del fallecimiento. Infarto. Claro, ya no se mete uno más a fondo porque pues cada situación es diferente, pero infarto. Y estaba muy bien, padre, infarto. No estaba tan bien. O sea, había por ahí algo atrás en torno a las emociones, en torno a los afectos, en torno a los sentimientos, en torno a lo que pues cada uno de nosotros va experimentando. Llega un momento en el cual el corazoncito dice, ya. O sea, ya estuvo, hice esto, no me miraste, hice aquello, tampoco volteaste, te di este signo, aquí esta señal, y no solo en cuanto al corazón, sino señales, pues, de todo lo que estamos viviendo, que precisamente, pues, se van a mirar allí. A lo mejor, quienes escuchan que son 7 ponencias, así como que, ah, caray, son 8 de la mañana, a 12 de mediodía, o sea, ¿cómo va a estar esto? La otra vez lo organizaron de una manera tan extraordinaria, que se fue el tiempo volando, que no se hizo aburrido y que la gente quería más, pero aparte tuvo tiempo para descansar, tuvo tiempo para tomarse un cafecito, tuvo un tiempo para un brindis también que se hizo, tuvo un tiempo para en cada una de las ponencias dar respuesta a las preguntas. Yo dije, ah, caray, ¿cómo fue esto? O sea, en tan poco tiempo se cumplió con el objetivo y aparte hubo las respuestas, hubo las inquietudes, platicaron con los especialistas, hubo descanso, hubo coffee break y hasta brindis, y hoy ya será lo mismo. En el templo, si Dios nos permite, estaremos allí, pues, escuchando las conferencias, pero también estará el comedor, donde vamos a descansar, donde vamos a tener nuestro cafecito y todo lo demás.
1: Yo creo que un evento, y más si usted, señora, está escuchando, y a lo mejor dice, es que como que mi esposo le diría bien ir, o sea, yo lo quiero
4: pues
1: llevar.
4: Pues vaya también usted a
1: acompañar. Exactamente,
3: para que le ayude, ¿verdad?
1: Para que le ayude. Pero padre, aquí usted como caballero, y ahorita mencionábamos, ¿no? Los hombres se guardan todo. ¿Cuál sería la invitación para esos hombres, a lo mejor ahorita duros, o el consejo también para las esposas que ahorita están escuchando y que dicen, yo quiero llevar a mi viejo?
4: Yo compartí el sábado, tuvimos una reunión con ellos y yo hablaba desde mi experiencia, vaya, lamentablemente 2 preinfartos y ya un infarto, y no solamente del corazón, sino también en cuanto al cerebro. Ambos quisieron colapsar en el tiempo que estuve en el seminario. Y no por el seminario, sino por lo que yo venía en este caso cargando, que es a lo que voy, todo aquello que nos, para ustedes como mujeres, pues sin comentarios, más les encanta el chisme. Bueno, también a nosotros, pero nos lo reservamos.
1: Sí, lo sacamos, padre.
0: Pero son chismean de manera diferente.
4: No, pero para ustedes es más fácil externar sus afectos, sí, sus sentimientos, sí. Si están enojadas, si están tristes, si
0: se
4: no le hablan, si sí le hablan,
0: ajá.
4: Voltean, no voltean. Ajá. Y con nosotros, como vuelvo no a justificarme, pero en el ámbito cultural, o sea, el hombre no llora. No. O sea, no, aguántese, y usted es el macho, y el macho.
0: Claro. Los hombres no lloran.
4: Y esto, claro. Y aquello, y lo otro. Entonces, como que vamos creciendo con esos paradigmas, ¿no? O sea, no esto, no aquello, pero pues yo también tengo deseos de eso, claro, y también siento esto, claro. Y también siento aquello. Sí, pero usted es hombre, y usted no tiene que hacer eso. Usted es el mayor.
0: Usted
4: y usted, independientemente de, pues, el lugar que ocupa uno como hijo también en la familia, y usted es el mayor, y usted tiene que hacer esto, ajá, y usted tiene que hacer lo otro, y así como que hablar de que te quiero, no, ¿qué va a decir si yo le digo como hombre a otro hombre que lo quiero? Es que yo tengo ganas de un abrazo, ajá. O sea, yo tengo ganas de un apretón, no.
0: O demostrarle ese afecto a través de...
4: Eso no es de hombres, sí. O sea, ¿cómo le vas a dar un abrazo? ¿Cómo le vas a pedir un abrazo a otro hombre? Ajá. O sea, ¿qué va a decir? O sea, ¿qué va a pensar de ti? Entonces, pues, me quedo con ese deseo, pero pues es que es normal y es sano. Yo lo necesito para sanar mi alma. No. Pues aunque lo necesite, usted cállese y no lo haga. Así como que, ah, caray. Y pues mejor tómese unos 1,000 medicamentos para esto. Y son los temas que se van a tomar. O sea, en lugar a lo mejor de esos 10 medicamentos, no que los tengas que dejar, pero de esos 10 a lo mejor solamente 2 o 3 son necesarios para tomar. Y si no te das cuenta de lo que estás viviendo, de 10 vas a aumentarle a 15, a 20, y al rato ya ni siquiera con los 2 brazos vas a poder para estar tomando tanto. Y no digo que con ellos siempre sea esto, pero en ocasiones puede ser.
0: Sí, o sea que a veces la medicina no es tanto como tal el medicamento, ¿no? Uh-huh. Sino una terapia, sino una manera de enfrentar cada situación, que es mucho más fácil, y esto es lo que aprendemos aquí, ¿no?
4: Exactamente. Y hablábamos, por ejemplo, para nosotros como sacerdotes, o sea, por ejemplo, percatarnos quién a lo mejor necesita ir a terapia, quién necesita de verdad urgentemente irse a, al doctor, al psiquiatra, al cardiólogo, al no sé, y que ellos también identifiquen quién a lo mejor no necesariamente necesita estar en terapia o necesita situaciones de corazón, a lo mejor necesita una buena confesión o una guía espiritual, o sea, y cuál es más y cuál es menos, absolutamente nada. El Papa León XIV ahorita está hablando mucho de la dignidad del hombre. O sea, todos sus discursos son de la dignidad, o sea, el cuidado de la persona, pero el cuidado integral, o sea, en todo el sentido de la palabra. Y aquí no decimos quién es más, quién es menos. El más es Dios, Él es el Rey, Él es el centro, Él es la supremacía, y Él se toma precisamente de estos medios, de estas herramientas para, pues, dignificarnos y hacernos más sanos cada día. Entonces, yo creo importantísimo, importantísimo. Yo creo, sin temor a dudas, será la última que hagamos ahí en la parroquia, y no porque ya no vayamos a hacer,
0: sino
4: va a ser ya pequeño el lugar, si Dios nos permite, y a lo mejor en este mismo año, antes de que termine este, nos vamos ya por ahí a algún saloncito. Ayer, hablando de esto, estuve hablando con los dueños del Emporium, están interesados, ellos van a ir, toda su familia va a ir a la conferencia, entonces... Dios les mueva el corazón. Les mueva el corazón y en algún momento nos vamos
0: ya a... Ya sean patrocinadores oficiales.
4: Exacto, para tener nuestras conferencias ahí. Pero bueno,
0: pues ya. Dios va poniendo todos los medios, sin duda, ¿verdad?
4: Esto es de Dios. Esto es de Dios. Yo no tengo, y nosotros solo somos medios. Esto es de Dios. No, algo más que quieran recalcar,
1: a
4: ver,
1: muchachas, a propósito de los temas que están muy interesantes,
2: doctora. Quisiera comentar el tema inicial. Se hablará de reconociendo los síntomas. Muchas veces hay mucha publicidad de lo que es un infarto, cómo lo sentimos, ¿no? Dolor en el pecho, la sudoración profusa, dolor que se irradia al brazo, falta de aire, mareos, y es muy característico. Así llega el paciente al consultorio o urgencias, ¿verdad? Con sus manitas en el pecho, sudando, muy pálido. Es un infarto hasta no demostrar lo contrario. Entonces, con ese tema se empezará. Será por parte del doctor Jesús Cadena de Santiago, cardiólogo. Y ya, de ahí después hablaremos de estrés, ansiedad, insomnio, salud mental y la salud del corazón. El poder de la oración, ¿verdad? El efecto que tiene sobre el corazón cuando uno está en oración. Y algo muy importante, ahorita mencionaba el padre, cuando ellos reciben las actas de defunción, en México se infartan aproximadamente 200,000 pacientes al año. De estos, un 15% se muere. El infarto en la mujer generalmente es más agresivo, pero se muere más el hombre. ¿Por qué? Porque el hombre se aguanta el dolor. El hombre dice que son agruras, que es un dolor de gastritis, que comió chile colorado, que comió esto, que comió lo otro. Y para tratar un infarto tenemos una hora para poder abrir esas arterias del corazón. Después de una hora el pronóstico ya cambia mucho. Entonces, por eso hay tanto fallecimiento. Actualmente los tratamientos que hay para los infartos, la verdad es que nadie se debería de morir si le hiciéramos caso a los síntomas que se presentan. Entonces las estadísticas son muy serias, es algo impresionante cuando vemos a un paciente así, pero también es muy bonito cuando ese paciente inmediatamente llega a urgencias y en una hora ya se le hizo cateterismo, ya se le abrieron sus arterias, se le ponen stent, se llaman, y en dos horas ese paciente está como si nada hubiera pasado. Y el pronóstico de vida a largo plazo es muy bueno, ¿verdad?
4: Pero reconociendo ahí lo que se está viviendo, porque si se vive en la negación, pues esa hora puede ser la última, el principio y el fin, valga la expresión. Ya no habrá un antes ni un después. Yo compartía con ellos y sigo compartiendo, pues para mí fue un antes y un después. O sea, de acuerdo a la ciencia, yo no tendría por qué estar vivo. O sea, y con el infarto,
1: compártanos un poco,
4: tanto del corazón como del cerebro, pues hubiese quedado un poquito loquito, y sí quedé, pero eso ya venía desde antes. Eso ya venía desde antes que me diera el infarto, pero yo no tendría por qué hablar, o sea, o yo tendría por qué estar a lo mejor postrado en cama, o no sé, eso era de acuerdo a la ciencia, los diagnósticos que a mí me haya tocado tener que experimentar, bendito Dios, mi corazón está totalmente rejuvenecido y de acuerdo a todos los estudios que se han hecho, está como si no haya sufrido absolutamente nada. Entonces, ¿por qué no hacer esto? O sea, yo creo que esto es nada para mí, no porque sea nada en comparación de lo que yo tendría que hacer. Esto es nada para aquellos quienes el Señor nos ha dado otra oportunidad. O sea, no tenemos por qué callar. Y si es que callamos, estamos haciendo mal. O sea, tenemos que hablar, tenemos que prevenir, tenemos que llevar a otros a que también hagan esto y que se siga divulgando, que se siga hablando, que nos sigamos cuidando, que vayamos a terapia. Es muy difícil para un caballero ir a terapia. Uh-huh. Es muy difícil abrir su corazón. Es muy, muy difícil por el qué dirán. Porque van a pensar, o sea, es que yo, o sea, mi niño interior, si se encuentra herido, y máxime si no lo he identificado, los patrones de conducta que venimos repitiendo de generación tras generación, y vamos, vaya culpando pues a papá, a mamá, pero no necesariamente pues, es culpable papá y mamá, ellos nos dieron, creo que lo mejor que en su momento ellos tuvieron, más que pues nos conviene justificarnos para no modificar conducta y por ahí el resentimiento que no es otra cosa más que el infierno, pues nos puede llevar también a un infarto. O sea, el infierno del resentimiento simplemente por no amar, por no amarnos, por no amar a Dios, por no amar a los demás, por no vivir como cristianos, simplemente pongámosle ya no cristianos sino como humanos, por no ser humanos, pues no podemos ser todo lo demás, por cosas tan tontas, valga la expresión, por no soltar, por no perdonar, por no amar en la integridad, por no valorarnos, por no dignificarnos, por no reconocernos como hijos de Dios.
5: Pues aquí ya yo nada más puntualizar en base al testimonio de, del padre Aurelio, la importancia de trabajar en conjunto, cardiólogo, psicólogo, porque de verdad que van de la mano, ¿no? O sea, como el impacto de las emociones, que todos tenemos alguna situación de crianza o de experiencia de vida que van impactando en nuestro corazón y a veces nada más este querer, no, pues con una pastillita, ¿no? No, es algo que se debe trabajar de una manera profunda y pues adecuada, ¿verdad? Entonces es muy importante trabajar de la mano. Y también una invitación así de verdad muy sentida a las mujeres de estos caballeros que estamos invitando, ¿verdad? Para romper estos paradigmas, ¿no? Porque a veces también nosotras como mujeres seguimos esta cultura, ¿no? De seguir exigiendo de alguna manera que cumplan este rol de proveedor. Y es como una exigencia que a veces carga el hombre con mucha, o sea, pues sí, con mucho dolor a veces, ¿no? Porque a veces pues también están cansados o también hay alguna situación que les está impidiendo, ¿no? Y esta, pues sí, exigencia moral de cumplir, ¿no? Que seamos sensibles las mujeres a que ellos también pues a veces necesitan este descanso. Y que también si expresan sus emociones, pues no seamos las mujeres como esta, con esta idea antigua, ¿no? De decir, ay, pues, o sea, es bien débil, ¿no? Pues no se supone que el hombre, pues, es la fortaleza. Entonces, cambiar también estos paradigmas es importante, ¿no?
4: Muy bien. Esos títulos que se le dan, ¿no? Sí. Que apenas el hombre se comienza, ¡cállese!
5: Sí,
0: usted
5: sí.
0: Usted no habla. Usted no habla.
4: Pues, ¿quién no eres hombre o qué?
5: Claro. O a veces ni les dicen, padre, nada más es así como el gesto de, hoy se está quejando.
0: La mirada penetrante.
4: Sí. ¿No eres hombre?
5: Se aguantan.
4: Claro. Pues aquí no puedes.
0: Sí. Eso es cierto. Ajá. Bueno, oigan, ¿y cómo le hacen las para mujeres o los hombres que quieran inscribirse? Digo las mujeres porque yo sé que hay esposas ahorita que están escuchando el programa y que pueden llevar a su hombre a este corazón de caballero, o los hombres que están escuchando, anímese también.
6: Es este sábado, Claudia.
5: Sí, este sábado, 4 de julio. A ver. A las 8 de la mañana, para registrarse, pero también pues pueden hablar con Betina. ¿Puedo dar los números?
0: Sí, por favor. Adelante.
5: 656-642-1188. O con Isabel al 656-314-1483. Con ellas pueden realizar su registro, su inscripción y pues apoyar con una
1: Ahí nos va a platicar
5: el donativo, sí, esa parte muy especial.
0: ¿Cuál es
1: el donativo, padre? A ver, cuéntenos.
4: Bueno, pues es gratis, no estamos cobrando, al igual la otra vez pedimos kits para mujeres que están privadas de su libertad, y ahora estamos en la campaña del mochilatón. Aparte de estos dos números telefónicos que se les ha proporcionado, también ahí en la parroquia de San Mateo, con horario de 9 a 12 y de 3 a 7, pueden inscribirse o ese día llegar también. A lo mejor alguna o alguno va a decir, no, es que no me he inscrito. Pues no, no importa, que sí importa para tener un control, pero a lo mejor no lo pudo hacer. Llegue ese día, si lo estamos citando a las 8, llegue a las 7 y media. Y las puertas van a estar abiertas. Lo único que le estamos solicitando es precisamente que nos apoyen con útiles escolares o una mochila, mochilas nuevas o en excelente estado o útiles escolares. Ahorita están muy baratos en El Paso, en el cual váyanse a comprar unas cajitas de, no sé, de libretas o de colores, lápices, plumas. Y estos, aprovecho para decirles, como parroquia lo estamos organizando, si Dios nos permite, el 25 de agosto, domingo, vamos a entregarlo, esperamos reunir, 25, ahí está la campaña de agosto. Vamos a entregar cerca de 2,000 mochilas con sus útiles escolares. ¿Dónde va a ser esto? En la periferia, vamos a llevar a iglesias cristianas, a parroquias de la periferia, lo que son orfanatorios y centros comunitarios. Ojalá que nos puedan apoyar, bendito sea Dios, la respuesta ha sido muy generosa. Tenemos centros de acopio aquí en Ciudad Juárez, ahí está la parroquia, ahí está el Canaco y todas las lugares de Perches, en Las Cruces también y en El Paso, Texas. Ojalá que nos puedan apoyar. Yo creo que hay más alegría en dar que en recibir, y nadie es demasiado pobre que no tenga algo para compartir. Muy en particular con estos niños, pues que tanto bien podemos hacer. Entonces eso será el ingreso. Quien pueda llevar una, quien pueda llevar dos, quien pueda llevar útiles, habrá quien pueda llevar hasta 10, 20, 100, bienvenidos. O habrá quien pueda llevar solo un lápiz, no sé, de acuerdo a... pues la disponibilidad de cada uno de ellos. Tendremos ahí en el comedor, habrá burritos para que lleven su dinerito en efectivo.
1: Así van que no se preocupen, va a haber un break y va a tener burritos el padre. Sí,
4: algún ministerio que va a hacer su retiro de Axe, entonces ellos van a estar ahí vendiendo los burritos.
1: Muy bien, súper bien. Okay, chicas, pues algo más que deseen agregar de este evento, Corazón de Caballero Evitando el Infarto.
2: Pues agradecer al padre Aurelio por recibirnos nuevamente en su parroquia, y pues que sepan que detrás de todo esto hay un equipo. Actualmente se unieron un grupo de psicólogas.
4: Sí, ¿cuántos son?
2: Chorro, son 11 en total. Y la señora Isabel, Betina, que nos han estado ayudando ahí también con todo el material y todo lo que se requiere, con las inscripciones y todo eso. Hay es mucho trabajo, pero igual se lo ofrecemos a Dios y con mucho gusto, y esperando que, siempre les digo, ¿verdad? Si un corazón se salva y una persona no muere por esto, bendito sea Dios.
5: Amén. Así sea. Pues acompáñenos en esta mañana, que va a ser de mucho aprendizaje. Vamos a aprender a cuidar nuestro corazón, a reconocer síntomas y para poder ayudar a otras personas que pues estuvieran pasando por alguna situación de este tipo, y a romper paradigmas, ¿no? Sí, a seguirnos es cuidando.
0: Muy importante.
4: ¿Padre? En la conferencia anterior por ahí tuvimos algunos problemas de estacionamiento y actividades que teníamos en la parroquia. Hoy hemos suspendido absolutamente todo por la mañana para que el lugar sea solo para nosotros, entonces vamos a estar como un poco más confortados, pero invitarles que lleguen con anticipación, que lleguen, no sé, esos de las 7:30, que no sean como yo que llego corriendo ahorita al programa, que lleguen con tiempo, que nos apoyen con los útiles escolares, que vayan pues cómodos, valga la expresión, para que estén ahí confortables y pues abiertos a la gracia, abiertos al Espíritu, que desde ya se pongan en oración. El Señor está obrando, el Señor está hablando. Señor, ¿qué quieres de mí? O sea, ¿qué me quieres decir en esta conferencia? Habla, que tu siervo escuche. O sea, ¿qué es lo que yo tengo que hacer? ¿A dónde yo tengo que acudir? Y aquí no se trata de quién es más ni quién es menos, sino simplemente que vayamos a escuchar, que vayamos con un corazón dispuesto, con un corazón abierto para sanar el alma, sanar el cuerpo, sanar el corazón, y por ende, pues una nueva vida, una resurrección total.
3: Así sea. Así sea.
1: Por aquí les dejan mensajitos. Sergio Yervides dice: buenos días, feliz martes, un fuerte abrazo y bendiciones. Sergio, allí lo esperamos. Laura Ida Lucero dice: buenos días, saludos chicas y las doctoras, en especial a la doctora Blanquita. Mandan saludos. También Gustavo Ruiz, Hilda Flores, también mandan saludos. Dice Hilda: buenos días, muy interesante tema. Saludo. Christoph también gracias. Manda ahí saluditos. Oralia Martínez y ve Alicia también. Así que ahí están dentro de los saludos que les envían. Y
5: gracias.
1: Que
5: gracias, gracias. Los esperamos, los esperamos. Sí.
0: Muy bien. Bueno, así pues, es. La invitación es este sábado 4 de julio, 8 de la mañana. Recuerde llegar temprano, unos minutitos antes, sino una media hora antes. Y no sé, estaba yo pensando, padre, querido Radio Escuchas, si van a ir varios de la familia, pues también sería, sí, ándeles a hacer ahí o si no va a ir la mamá, no va a ir la esposa, bueno, pues ser ese día el chofer, ¿no? Ir a dejarlo y para que precisamente el estacionamiento no sea un pretexto para que no se quede, ¿no?
4: Claro. Y que vayan acompañados, de verdad, sí. Que se dejen acompañar a lo mejor por su grupo de amigos.
0: Eso sería, sí.
4: O su grupo de amigas, o como familia sería lo ideal, pero a lo mejor algunos pues no pueden por sus diferentes actividades, así como se reúnen para otras actividades, que se reúnan como amigos, así se van ahí partido. Y ya después se van ahí a comer. O a seguir, ¿no? Exactamente, claro. Es un partido, pero sería el partido final para la vida. Sería jugar la final, no del mundial, sino de la vida, porque nos estamos jugando la vida con nuestro así bendito es. Corazón. Así si el corazón dice no, pues ya, no se puede hacer nada. Entonces todo. Vamos a ayudarle el corazón para que diga no, o diga no cuando lo tenga que decir, pero que no sea antes de tiempo. Que no nos expulsen de la jugada antes de tiempo, valga la expresión.
1: Así es. Así que bueno, pues ahí está la invitación. Blanquita, ¿nos repite los números para inscribirse? Y ahorita le pido al padre que lea los temas porque están muy interesantes, nomás para que se dé.
3: Aquí están.
1: Así general.
3: Adelante. El número es 656-642-1188 o el 656-314-1483.
1: Muy bien, pues ahí están los números para inscripción. Padre, y si gusta, nomás decir los temas para que escuchen ustedes, señoras que están ahí pendientes y que lleven a su esposo, a su amigo, a su hermano, a su cuñado, a su compadre, y bueno, también los hombres, yo sé que algunos están escuchando. Adelante, padre.
4: De 8 de la mañana, recuerden que exactamente seremos puntuales, a 12 de mediodía, primero Dios, estaremos terminando. Son temas de 15, 20 minutos y habrá sus preguntas, sus respuestas de cada uno de estos, reconociendo los síntomas por el cardiólogo doctor Jesús Cadena de Santiago. Estrés, ansiedad e insomnio, doctor Antonio Moreno, psiquiatra. Autocuidado emocional, aprendiendo a sentir y a vivir, maestra Dianet Núñez Ramos, psicóloga. Ansiolíticos, antidepresivos y sedantes, doctor Lorenzo Esparza Moreno, psiquiatra. El poder de la oración, sanación y liberación, el padre Cuellar Aranda, Freud. Salud mental, salud del corazón, la importancia de la psicoterapia en los hombres, maestra Jessica Berenice Lara Torres, psicóloga, mi corazón, mi relación con Dios. Un servidor, padre Aurelio Saldívar.
1: Así que ahí está, esos son los temas que se van a abordar. Todavía nos dejaron acá más mensajitos. Christoph Kurz dice, programa interesante, muy necesario para los hombres, saludos a las doctoras y en especial a la doctora Blanca, ¿lo conoces?
5: Sí, sí, lo conozco muy bien. Saludos.
1: Martita Soto dice, buenos días, le de Dios, chicas hermosas y guapas, saludos al padre Aurelio. Y
4: también estoy guapo,
1: para también que... está guapo.
0: También estoy guapo.
1: Miguel Satarín también, así que ahí está. Gracias. Hay hombres ahí viéndonos y escuchándonos, así que ahí está la invitación para este corazón de caballero este próximo sábado, ahí en la parroquia de San Mateo. ¿Cómo llegamos, padre, a la parroquia de San Mateo? Para los que no saben o a lo mejor están hasta
4: por allá y hasta por acá. Pues yo siempre digo y creo que es más fácil ahí. Vamos a meter un golecito, un gol.
0: Hablando de
4: Soriana, San Lorenzo, donde está el Chinamar, y ahí se mira la torre de la parroquia, son dos cuadras, o hasta allí también en Soriana, San Lorenzo, nos proporcionan el estacionamiento, y ya, una cuadra y media caminando, y es muy fácil, es la forma más rápida para poder llegar. En Soriana, San Lorenzo, en el Chinamar, se mira la torre de la parroquia, y también ahí pueden dejar sus vehículos, caminan una cuadra y media, y ahí está la parroquia.
1: Perfecto. Pues no hay pierde. Muy bien, pues
5: gracias. Gracias a todos.
1: Esperemos que no sea la última vez, ya dijo el padre que está consiguiendo ahí para hacer.
4: Para 2,000 personas.
1: Para 2,000. Se esperan que más o menos 400. Porque las mujeres fueron 200 y quedó chico. Entonces. Pues esperemos en Dios,
4: el padre pueda hacer algo ahí. Dios actúa. Claro que sí. Y creo que es lo que necesitamos. Dios,

0: ocurrido, se ha infartado gente de la ciudad. Entonces hay que tener cuidado.
1: Tómelo con calma. Una cervecita.
2: Pues vámonos, gracias a Lorenz ahí en los controles de cabina y a usted, su fiel sintonía. 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
7: Oración por la paz. Señor Jesús, tú eres nuestra paz. Mira nuestra patria dañada por la violencia y dispersa por el miedo y la inseguridad. Consuela el dolor de quienes sufren. Da acierto a las decisiones de quienes nos gobiernan. Toca el corazón de quienes olvidan que somos hermanos y provocan sufrimiento y muerte. Dales el don de la conversión. Protege a las familias, a nuestros niños, adolescentes y jóvenes, a nuestros pueblos y comunidades, que como discípulos misioneros tuyos, ciudadanos responsables, sepamos ser promotores de justicia y de paz, para que en ti nuestro pueblo tenga vida digna. Amén. Santa María de Guadalupe, Reina de la Paz, ruega por nosotros.
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0: amigos de Radio Guadalupana, ¿cómo están? Muy buenos días. parece que traigo voz de cruda, pero no. No estoy cruda, nomás estoy bien desvelada, porque justamente pues sí, he tenido que organizar varias cosas, y entre esas cosas era el tema de hoy. Entonces, pues sí, ahí me eché unos clavados para sacar unos buenos artículos y complementarlo con videos y todo esto. Entonces, sí, estuvo un poquito cortada la noche, el descanso, pero con mucho gusto, de veras que con mucho gusto lo hago, porque pues tenemos una misión, tenemos un propósito que cumplir en nuestra vida. Y hay que hacerlo, hay que echarle ganas, ¿verdad? Hay que decir sí en cada momento, a pesar de que estemos pasando también por situaciones a lo mejor muy difíciles. Y, pues bueno, también tenemos una noticia muy, muy, híjole, pues que sí nos pega, porque es una compañera aquí, una hermana del equipo de Radio Guadalupana, Dianita, perdió a su papi ayer, Y pues fue algo imprevisto, de improviso mejor dicho. El señor Jesús Antonio Sustaita, que en paz descanse, pues unámonos a Dianita, ¿verdad?, con nuestras oraciones, para que la fortaleza pueda llegar a sus corazones también, para que el Señor pronto pueda gozar de la presencia de Dios en su gloria, que eso es lo que yo creo que a todos los católicos es lo que más nos está como, ay, Dios mío, no. Nos está afectando, ¿verdad? Entonces, el saber que nuestros seres queridos puedan llegar al cielo. Y bueno, ay, me permiten un momentito. ¿Sabes qué? No sé qué pasó y luego me aparece esto. Traté de prenderlo. ¿Y esto qué? O sea, está fatal eso. Es que prendí mi computadora y me aparece una cosa, o sea, traté de conectarme a internet y me aparece game over, o sea, y un dinosaurio allí comiendo algo, que yo no tengo juegos instalados ni nada.
1: No, es que eso se pone cuando no tiene internet.
0: Ay, Dios mío. Ay, no, la ignorancia y el miedo, ¿no? La paranoia. Pero bueno, qué miedo. Me dio mucho miedo porque dije, ¿qué es esto? Nunca me había aparecido. Ah, no, sí, el dinosaurito sí, sí me había aparecido, pero yo creo que nunca había puesto atención a la frase que decía. Pero bueno, perdón. Entonces, pues sí, es bien lamentable, ¿verdad? Porque fue algo muy improvisto, de improviso, y que pues de pronto sí golpea una pérdida así tan rápida, que no te da tiempo, ¿no?, ni de pensar, ni de, híjole, o sea, y eso pues también nos puede llevar, ¿verdad?, a tener una disposición de amor. Este domingo, en las lecturas, precisamente veíamos cómo Jesús es el centro de nuestra vida, Dios es el centro de nuestra vida, es la referencia del amor, y es amor para todos, y por sobre, o sea, nos decía el padre Cristian en Nuestra Señora del Refugio, nos decía, ¿cuál es el primer mandamiento? Y todos gritamos, ¿no? Pues amar a Dios sobre todas las cosas. Y luego dice el padre, ¿y por qué se les olvida el prójimo? Y así como que dices, ay, sí es cierto, o sea, sí es cierto, es el amar a Dios sobre todas las cosas y al prójimo, ¿no? Entonces, de ahí parte todo, y esa sería, pues, entonces, como la dirección que podemos tomar, la orientación que podemos tomar para vivir cada día. Cada día. Realmente es impactante saber que no sabemos, es impactante darnos cuenta, hacernos conscientes que no sabemos en qué minuto, en qué minuto llegue nuestro momento último en la tierra con nuestros seres queridos y pues ojalá que también pues hayamos sabido dar ese amor, ¿verdad? Con nuestros altibajos, con nuestras debilidades, como todo, ¿verdad? En la lucha, pero con un corazón sincero de querer realmente hacer el bien, buscar el bien de las personas. Y pues vamos a ofrecer nuestra oración por Dianita, por su papá, el Señor Jesús Antonio Sustaita. Todos como comunidad, es una comunidad muy hermosa, la comunidad de la diócesis de Ciudad Juárez, Chihuahua. Y todos como comunidad unirnos en la oración, porque es lo que nos fortalece a final de cuentas. Puede haber muchos textos, muchos mensajes, muchas flores, pero también cuenta el que estemos en la oración, porque es real. La presencia de Dios es real, su existencia es real, su amor es real, su cercanía con nosotros. En el nombre del Padre, del Hijo y del Espíritu Santo. Amén. Padre bueno, hoy te ponemos en tus manos, en tus pies, estamos a tus pies, pidiéndote por el eterno descanso de nuestro hermano Jesús Antonio Sustaita. Te pedimos por nuestro hermano para que pronto pueda gozar de ti, de tu presencia, de tu eternidad, de tu alegría, de tu felicidad, de tu plenitud. Que ese sea su gozo, su premio, pero que también todos nosotros nos comprometamos a unirnos por su alma, para pedir misericordia por él, a ofrecer también todos los recursos que tengamos como indulgencias o rosarios, comuniones por su alma, por el alma de tantos difuntos de nuestra familia también, o de tantas almas que son todos hijos de Dios, que son todos hijos tuyos y que tú quieres que hagamos oraciones por ellos porque también necesitan de nosotros. Te pedimos, Señor, que infundas en nuestros corazones ese amor que tú quieres dar a todas las personas, a todas las almas, que infundas en nuestros corazones el fuego de tu amor en un fuego apostólico, en un fuego comprometido, un fuego coherente. Y te pedimos también por nuestra propia alma, por nuestra propia conversión, por nuestro país, por su conversión, para que podamos derogar todas esas leyes que van en contra de tus leyes de amor, de tus leyes divinas. Gracias, Señor, por escucharnos, y todo esto te lo pedimos en el nombre de nuestro Señor Jesucristo y también por la intercesión de la Santísima Virgen María. Dios te salve, María, llena eres de gracia, el Señor es contigo. Bendita tú eres entre todas las mujeres y bendito es el fruto de tu vientre, Jesús. Santa María, Madre de Dios, ruega por nosotros, pecadores, ahora y en la hora de nuestra muerte. Amén. En el nombre del Padre, del Hijo y del Espíritu Santo. Amén.

0: Bueno, el tema de veras es muy coherente con este clamor por el triunfo del corazón inmaculado de María, que realmente sea ese nuestro clamor a través de nuestra oración, pero también a través de nuestras obras y de específicamente lo más importante, lo que se está jugando en todo el mundo es la existencia del ser humano. Entonces, el tema de hoy va a ser cómo diferenciar entre lo que es una relación conyugal dentro del plan divino y una relación conyugal dentro del plan de la ONU. Así tal cual. O sea, es una manipulación. La ONU se ha metido a la cama de las personas y ha decidido y ha definido cómo tiene que ser relación íntima y cómo tiene que ser la paternidad y cuántos hijos tenemos que tener y si se tienen que matar o si se tienen que dejar vivir según las leyes eugenésicas que ellos tienen como fundamento, ¿verdad?, para su subsistencia. Entonces, el día de hoy precisamente esa va a ser nuestra temática, el que está en juego la existencia de la humanidad. Y en concreto, aquí en nuestro país, hoy que vamos a vivir el mundial, hoy que vamos a vivir un partidazo, la verdad es emocionante, todo lo que tú quieras, pero todo eso también con la conciencia y el ojo bien abierto. ¿Qué está pasando detrás de bambalinas? ¿Qué está pasando detrás de más bien en los congresos? ¿Qué está pasando a nivel de leyes, de ardides, ¿no? Porque todo esto se teje atrás y poniendo una distracción tan grande como es el mundial y sobre todo por la afición. Entonces, hay que abrir muy bien los ojos, divertirnos, convivir, compartir, pero tener muy abiertos los ojos, porque el don que más refleja la presencia de Dios en la tierra, el don de la vida, ese se está jugando en una cancha de mucha malicia y de mucha maledicencia, de mucha también distorsión, manipulación. Entonces, este va a ser el tema de hoy, también de la próxima semana. Entonces, vamos a escuchar ahorita a la doctora Pilar Calva. Precisamente, no voy a poner todo el video porque ya lo había puesto, ya habíamos escuchado su ponencia con Paola Sassuet. Y ahorita lo que quiero es dejar unos minutitos en donde ella hace una referencia específica de cómo esta cultura de la muerte no es solamente por en el momento del aborto, sino desde el momento en que ya como sacramentos admitimos y buscamos y somos permisivos con la anticoncepción. Quiero que escuchemos a la doctora María Pilar Calva. Vamos a escucharla.
1: Espíritu Santo, sic ut erat in principio, nunc et semper, et in saecula saeculorum. Amén.
2: Amén, doctor. En el nombre del Padre, del Hijo, del Espíritu Santo. Y bueno, doctora, pues el día de hoy usted nos va a realizar esta ponencia tan magistral acerca del embrión. Es una persona humana contra conjunto de células. Y pues le cedemos los micrófonos para el público, nada más para darles la instrucción a todos los hermanos que nos acompañen. Al final de la ponencia se darán tal vez unos minutitos por si tienen alguna duda que la doctora pues nos pueda aclarar. Y pues bueno, adelante, doctora.
1: Muchísimas gracias. Bueno, pues agradezco, Paola, la modalidad que pudiera yo ser la que les platique de mi experiencia y de los conocimientos para un tema que es extraordinariamente importante. El debate de la vida, pues no empieza en el aborto. Casi todos identificamos la cultura de la vida y la cultura de la muerte es el aborto, la cultura de la vida es salvar bebés del aborto. Y la verdad es que ahí no se gesta la cultura de la muerte, se gesta en el anticoncepcionismo, sobre todo cuando lo adoptan los matrimonios y los sacramentos de matrimonios. Porque el aborto es una respuesta que se da a una mentalidad anticonceptiva. Entonces, o falló un anticonceptivo y estoy embarazada, o no usé el anticonceptivo. Y obviamente esto quisiéramos que solo sucediera en los encuentros ocasionales, sean pre o extramaritales, pero ha sido muy triste que el matrimonio sacramental, efectivamente, sobre todo los matrimonios católicos, hoy tiene una mentalidad que han abortado sus hijos de su pensamiento. cuando la labor más importante de unos esposos católicos es ser co-creadores con Dios. Hoy vamos a ver cómo Dios es el que crea, pero Él quiso que fuera a través de una materia que aporta el esposo y la esposa. Es, yo creo que, el tema más importante del matrimonio, y al haberlo desconocido, pues tenemos las consecuencias, ¿verdad? Nunca se ha visto tan amenazada la familia, el matrimonio, y tan herido el corazón de una mujer. Entonces, si así te sientes, como platico, quédate en el programa, escúchalo y quizás descubras algo nuevo del cual hoy se habla relativamente poco. Así es que muchas gracias por permitirme dar este tema. Bueno, la siguiente, por favor. Primero que nada, pues quiero hacer un reconocimiento a mi profesor, que es el doctor Jérôme Lejeune. Para nosotros sería Jerónimo el Joven. Esa es la traducción en español.
3: ¿Atrapada en un trabajo rutinario y aburrido?
0: Bueno, quería específicamente resaltar esta partecita de toda la ponencia que hace la doctora, porque este es el germen de la cultura de la muerte, la mentalidad anticonceptiva. Es decir, es malo tener hijos y es muy bueno espaciarlos, pero también decidir, ¿verdad?, cuando es cuando queremos que el fruto de nuestro amor, de nuestra unión, se dé como un hijo. Entonces, esto abre las puertas a muchas cosas de permisividad en las relaciones sexuales. Es decir, que yo pueda tener un encuentro evitando un hijo, tener un encuentro con mi esposo, con mi amante, con quien sea, pero evitar a toda costa la responsabilidad de un hijo. Y simplemente gozar, permitirme, complacerme, satisfacerme. Entonces, pues bueno, allí es una división total de la persona, porque la persona en su naturaleza está intrínsecamente la posibilidad, la capacidad de darse, de dar amor, de sentir amor y de ese amor que nazca un bebé, que haya un fruto. Ese es el fruto. Entonces es como si a un árbol le quitamos que va a dar flores, le quitamos la posibilidad de que dé flores y simplemente lo dejamos crecer hasta que dé la hojita y entonces cuando ya vaya a dar la flor, pues entonces lo cortamos, le quitamos esa capacidad. Entonces, pues, que no va a ser un árbol que está específicamente con esa característica de dar un fruto, ¿no? Entonces, no es una persona, se divide a la persona. Y esto lo quiero fundamentar con un comentario que hace el que fue en aquel momento cardenal del... A ver, permítanme, porque quiero cambiarme de página. Aquí está Manevite. El cardenal, ¿quién fue el cardenal, el prefecto del dicasterio para la doctrina de la fe? El monseñor Luis Francisco Ladaria Ferrer. Él tuvo una intervención, una ponencia también, en un encuentro de bioética, un encuentro internacional de bioética, precisamente nombrado este encuentro con el nombre del padre de la genética moderna, Jérôme Lejeune, y él explica lo siguiente, cómo la Humanae Vitae, Pablo VI, tiene esa audacia precisamente cuando se empiezan a promocionar los anticonceptivos, la cultura de la muerte, que se ya se está dando a conocer, ya se está infiltrando y llegando a los sectores que querían llegar para poder reducir la población, controlar la población por esta mentalidad eugenésica que viene desde Darwin. Y entonces él dice, la audacia de una encíclica sobre la sexualidad y la procreación, Así es como reza el título del encuentro de la conferencia del cardenal Ladaria. Y él dice, Pablo VI es mucho, lo que Pablo VI escribió en su encíclica es mucho más profunda que el hecho de haber resistido a las presiones que exigían aprobar el uso de anticonceptivos hormonales en las relaciones sexuales dentro del matrimonio católico. La valentía de la Humanae Vitae, dijo el cardenal, es de carácter antropológico, es decir, de carácter esencial para el hombre, para lo que es ser hombre, ser persona, porque ha mostrado la vocación divina de la sexualidad, es decir, la conexión inseparable que Dios ha querido entre los dos significados del acto conyugal, el significado unitivo y el significado procreativo. Allí es donde entra la Humanae Vitae para recordarnos por qué nuestra naturaleza es como es, por qué nuestro cuerpo es como es y que no se puede dividir para poder tener solamente placer o para poder solamente dar vida, porque ahora también están las dos vertientes. O puedes usarlo para que puedas dar un hijo a alguien que no puede tener hijos, o para tener tu hijo porque es tu, porque tú dices que es tu derecho y porque tú dices que a ti te apetece tener un hijo, aunque tengas una relación en donde no hay amor, en donde no hay un compromiso de amor, donde no hay un compromiso de hacer una familia. Entonces, ¿se fijan cómo desde entonces ya estaba la lucha por el don más preciado, que es la creación de Dios? Y aquí nos dice el padre, el cardenal, este artículo, perdón, que encontré en CatholicNet. Por el contrario, continuó el prefecto vaticano, la moral anticonceptiva que se ha afirmado en contraste con la encíclica opone la naturaleza, el cuerpo mismo a un concepto de libertad. Es decir, lo que es el cuerpo, lo que tiene por naturaleza el cuerpo, la mentalidad anticonceptiva lo pone contra lo que es la libertad. O sea, tú eres libre de amar, tú eres libre de decidir si tú quieres tener hijos o no quieres tener hijos. Claro que sí, tienes esa capacidad, pero esa capacidad está supeditada a la ley de Dios, a la naturaleza propia de tu cuerpo. Tiene que ser coherente para que haya verdadera libertad. Opone la naturaleza, el cuerpo mismo, a un concepto de libertad que pretende cambiar las condiciones de vida del amor conyugal. Según este punto de vista, argumentó el cardenal Ladaria, lo que importa es una unión afectiva, y en el acto sexual no importa que responda a un sentido preexistente, natural o establecido por Dios, sino simplemente que sea un acto libre. En este sentido, dijo, el cuerpo reducido a pura materialidad ha abierto con el tiempo el camino a una serie de derivas, en particular una disminución alarmante de nacimientos y una multiplicación del número de abortos. Y también yo aquí diría una promiscuidad tal en la juventud. ¿Por qué? Porque ellos ya tienen en su mentalidad que son libres de usar su sexualidad cuando ellos les plazca. Una vez que ya empiezan a sentir el deseo, la atracción, entonces la escuela ya les ha enseñado, la sociedad ya les ha enseñado, incluso los papás ya les dan los anticonceptivos para que vayan y tengan relaciones sexuales y no haya problemas y no haya accidentes. El control de la natalidad mediante el uso de anticonceptivos ha evolucionado, estigmatizó, hacia la manipulación artificial de la transmisión de la vida mediante técnicas de reproducción asistida, Primero se aceptó la sexualidad sin hijos, luego se aceptó producir hijos sin el acto sexual. La vida producida ya no se considera en sí misma como un don, sino como un producto, y se valora en términos de utilidad. Así, esa es la mentalidad eugenésica. Esa es la mentalidad, tú eres apto, tú tienes buenos genes, tú tienes una buena raza, tú eres inteligente, tú sirves para la sociedad. El que no va a servir va a ser aquel que es concebido sin amor, aquel que es concebido sin planeación, aquel que es concebido dentro de una familia pobre. Ese no sirve. Porque, como decía un video de un muchacho que puse hace una semana, ¿vas a criar un monstruo? Imagínate tú con una vida caótica, pues, ¿qué le vas a dar a ese niño? Entonces, quiero dejarles estas ideas, ¿verdad? Cómo la cultura de la muerte se infiltró en nuestra cultura católica, en nuestro sentir católico y esencia e identidad católica desde los años 50, desde los años 60, pero el Papa Pablo VI responde, y responde con audacia, y responde con el filo de la verdad. Pero, ¿qué resonancia ha tenido? ¿Cómo estamos actualmente nosotros como católicos en nuestros matrimonios? ¿Cómo hemos educado a nuestros hijos? ¿Con una mentalidad de la cultura de la muerte o con una mentalidad coherente de la fe que profesamos como católicos? Los dejo con estas ideas. Ojalá que sea un compromiso de coherencia, de hacer un examen de conciencia profundo y que de verdad desde allí parta la lucha por la vida. Les dejo con un canto que encontré, me gustó mucho, y ojalá que también nos ayude a ir reflexionando, ¿verdad?, cómo nuestro granito de arena, nuestra lucha personal unida a la gracia va a repercutir en todo el mundo. Y de nuevo les vuelvo a recordar, el himno del triunfo del Corazón Inmaculado de María es un himno liberador, es un himno por el clamor del triunfo del Corazón Inmaculado de María. El triunfo del corazón de María y de Cristo Rey. Vivamos este clamor, hagámoslo desde lo más profundo de nuestro corazón. Bueno, los dejo con este canto, que lo disfruten.

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8: Oración por la paz. Señor Jesús, tú eres nuestra paz. Mira nuestra patria dañada por la violencia y dispersa por el miedo y la inseguridad. Consuela el dolor de quienes sufren. Da acierto a las decisiones de quienes nos gobiernan. Toca el corazón de quienes olvidan que somos hermanos y provocan sufrimiento y muerte. Dales el don de la conversión. Protege a las familias, a nuestros niños, adolescentes y jóvenes, a nuestros pueblos y comunidades, que como discípulos misioneros tuyos, ciudadanos responsables, sepamos ser promotores de justicia y de paz, para que en ti nuestro pueblo tenga vida digna. Amén. Santa María de Guadalupe, Reina de la Paz, ruega por nosotros.
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3: Buenos días por la mañana, tarde pero sin sueño, como se dice por acá. Me da gusto saludarle hoy, ya es nuestro último día del año. Híjole, ya se nos fue el del año, del mes, ya se me acabó la fiesta, todo el mes celebrando, ya falta poquito nada más, menos de 12 horas, pero bueno, un poquito más de 12 horas, pero bueno, nosotros seguimos celebrando los cumpleaños hasta que se agote el mes, Me da gusto saludarle, usted que sigue la plataforma por ahí de Radio Guadalupana, La Alegría del Evangelio, a través del Facebook Live. Estoy teniendo problemas con mi dispositivo, pero bueno, pero aquí estamos pendientes y no sé qué más. Pero bueno, hasta ahí. Estábamos viendo la vez pasada la acomodatio, es el asimilar los valores, normas, y no se trata simplemente de transformar las realidades de la cultura para tener identidad, ¿no? Es mucho más que eso, es un diálogo entre cultura y liturgia y etcétera, ¿sí? Entonces, para que usted tenga en cuenta esos elementos, la cuestión de la, ¿cómo se dice? La inculturación no es nada fácil, ¿eh? Son cosas difíciles, pero bueno. Y obviamente para esto hay gente especialista, no es la inculturación por la inculturación o el esnovismo por el esnovismo o las ideas por mis ideas, porque hay que cuidar la tradición de la iglesia, la identidad de los ritos litúrgicos, etcétera. Entonces, para tenerlo en cuenta. Bien, vamos a rezar yo creo que un ratito nomás, como buenos cristianos.
1: Alimentemos el Espíritu de Dios. Cristo se fija en cada uno de nosotros para hacernos conocer su voluntad. Dejemos que Dios toque nuestro corazón.
3: En el nombre del Padre, y del Hijo, y del Espíritu Santo. Amén. Este mundo del hombre en el que él se afana, tras la felicidad que tanto ansía, tú lo viste, Señor, de luz temprana y de radiante sol al mediodía. Así el poder de tu presencia encierra el secreto más hondo de esta vida. Un nuevo cielo y una nueva tierra colmarán nuestro anhelo sin medida. Poderoso Señor de nuestra historia, no tardes en venir gloriosamente. Tu luz resplandeciente y tu victoria inunden nuestra vida eternamente. Amén. En el nombre del Padre, y del Hijo, y del Espíritu Santo. Amén.
1: 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Presentamos el tema de este día.
3: Gracias por continuar con nosotros a través de Radio Guadalupana, La Alegría del Evangelio. Vamos continuando pues con esta reflexión que vamos trayendo en torno a vivir la liturgia en la parroquia y todos los retos que tiene el asumir la liturgia en la parroquia y cómo la cultura debe también asumir cuestiones de la liturgia y poder entrar en un diálogo para que ninguno de los dos pierda identidad, pero se enriquezcan mutuamente. Es cosa Son cuestiones finuras, son finuras que hay que tener en cuenta. Monseñor Brambilla se ha apresurado siempre a identificar una especie de corazón de la adaptación, expresándolo en estos términos. Interesante, mire usted. Volver a traducir la intencionalidad de la celebración cristiana en el contexto cultural dado. La adaptación no procede conceptualmente de rito a rito, sino que vuelve a traducir la intención ritual presente en el conjunto de celebración recibido por la tradición en un sistema simbólico distinto. ¡Ay, Cristo bendito! Entonces aquí habla ya de una intencionalidad ritual. ¿Cómo adaptar de rito a rito, pero sin perder la intención ritual? Lo que se quiere, obviamente, ¿no? Una excelente intuición que compara a quien se prepara o se aventura en la obra de la adaptación litúrgica a un traductor de un idioma a otro, de un universo semántico a otro paralelo, similar en ciertos aspectos, distinto en otros. Si quiere conseguir un resultado apreciable, ha de darse cuenta de que está realizando una operación cultural y cultural muy seria y no puede permitirse utilizar la adaptación como ocasión para instaurar un estilo litúrgico salvaje. Entonces, déjenme ver porque aquí escribí algo que ni yo entiendo. Sí. No se trata de una adaptación litúrgica atropellando la cultura, ni tampoco que la cultura atropelle la liturgia. Ambos tienen que, a lo largo de una reflexión, de ver los elementos comunes que los enriquezcan, pero sin perder la intención, obviamente, la intención ritual que dice Monseñor Brambilla, y otros elementos de la lengua, de la expresión, de las traducciones. Es que la adaptación no es fácil, no es fácil. Muchos hablamos de que hay que poner esto, que hay que poner aquello, y que la liturgia es muy... No, es que usted no conoce ni la liturgia ni la inculturación. Porque ya decíamos en los programas pasados que el rito nos da identidad. Si yo le quito algo a mi rito, que es esencial, que me identifica, deja de ser lo que es. Y además es la riqueza de la tradición de la iglesia, así como tiene la riqueza de la tradición cultural. Entonces, qué difícil, ¿eh? Y pensamos que es hacer como enchiladas ahí en la parroquia, ahí en la cocina. Quien se dispone a meter mano en la liturgia tendría que inspirarse en la monástica ruminatio de la palabra de Dios, consciente de que está realizando un acto de fe y de amor eclesiales. La ruminatio es el rumiar, ya el término lo dice, lo que hacen los animalitos, es las vacas que tienen los estómagos, que comen una parte y después están dando vuelta, la están rumiando, así como ya me imagino a la vaca después de comer, levanta los ojos y le da vueltas y vueltas, y mastica y remastica, y pensando si digiere, no digiere, si come, no come, si le hace bien, no le hace bien. Ya me dijo eso. Esa es la ruminación, el rumiar. De la palabra de Dios, porque estamos realizando un acto de fe. No es un acto humano, que no deja de serlo, obviamente, pero es un acto de fe. una adaptación del misterio que celebramos en la liturgia a través de la vida sacramental, etc. Es necesario recurrir a este sabio criterio sugerido por Monseñor Brambilla, ya que la acción litúrgica no presupone la ignorancia, sino al contrario, la excluye. ¡Ay, dolor! Ya que es una ignorancia culpable, ¿no? Porque si no conozco los elementos que me pide la adaptación o la inculturación según la Iglesia, las líneas que tiene, y respetando la cultura, entonces sí es una ignorancia culpable, y es grave esto. Por eso dice, excluye la ignorancia en ese sentido. El fin de quien se ocupa de la adaptación litúrgica consiste en salvaguardar, hoy vine como niño de primaria o de kinder, en salvaguardar la intención ritual presente en el conjunto de celebración recibido por la tradición. Ay, Dios. Repito, interesante, hasta lo subrayé. El fin de quien se ocupa de la adaptación litúrgica consiste en salvaguardar la intención ritual presente en el conjunto de celebración recibido por la tradición. Con el legítimo y noble esfuerzo de presentarla en un sistema simbólico distinto con respecto a lo que esa tradición ha estratificado y codificado a lo largo de los siglos. Evidentemente, el problema se plantea también para quien traduce el rito romano de una lengua que ya no se habla, el latín, a las lenguas que están en la actualidad en común efervescencia. Está claro que las traducciones corren el riesgo de traicionar el texto original, también con Platón o Séneca. Por eso se dice traditor, traditore, en un adagio latino, un dicho, traditor, traditore. El traductor es un traidor, es un principio por ahí que se maneja para aquel que se dedica a las traducciones. Porque a veces es difícil traducir de una lengua a otra, darle el sentido original que tiene la lengua base, válgase la expresión, para que esa lengua base pueda ser entendida, comprendida y aplicada correctamente en la lengua a donde se traduce, a la lengua de llegada o de arribo, como se dice, ¿no? Punto de partida es uno y el punto de llegada es otro, en dos ambientes distintos, pero que deben respetar la intencionalidad de la traducción en ese sentido, ¿no? Por ejemplo, la traducción de la lengua semita, ¿no? No existe para la lengua semita de la Biblia ¿cómo se llama? Los superlativos, de bueno, buenísimo, ¿eh? De malo, malísimo. Ese es el. Y de santo, santísimo. Pero el superlativo en la lengua semita de la Biblia no existe. Y entonces, para entender santísimo ese término, nosotros, es el santo de los santos, el muy santo, se utiliza tres veces santo. Por eso tenemos ese término ahí en el, ¿cómo se llama? Ahí, en el canto del Santus, santo, santo, santo. Un modo de traducir la santidad de Dios desde la lengua semita, ¿no? Tres veces santo. Para que tengamos pues en cuenta esos elementos propios de las traducciones que no son fáciles, no son fáciles llegar a las traducciones tan bien. En el nombre del Padre, del Hijo y del Espíritu Santo, amén. Bien. Bien, ya llegamos a la mitad del programa y pensamos empezando, qué bárbaro. Bien. Vámonos al corte y regresamos. Quédese con nosotros.

0: Estás en tu programa Buenos Días, Padre. Volvemos en un momento.
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7: Gracias por continuar con nosotros a través de Radio Guadalupana, la alegría del Evangelio. Saludos a Cristina, buen día, buenos días, Padre Marcelino, Froilán y Pardo, muy buen día por la mañana, desde la trabajación, Padre. Un abrazo igualmente, Froilán, y por ahí a todos aquellos que van siguiendo la transmisión del Facebook Live, les saludo con mucho gusto, y usted si va en su mueble o en su casa, en la oficina, ahí le enviamos saludos de Radio Guadalupana. ¿Qué más? no sé qué decir. Miren, tenemos una kermés ahí en una capilla de la parroquia de San José de Lomas. La capilla se llama Divino Rostro, ¿eh? Le esperamos este domingo. Toda esta semana vamos a tener actividades a las 6 de la tarde. El miércoles tendremos a las 7 de la noche, excepción de este miércoles, por algunas actividades que yo tengo temprano. Voy a llegar a las 7. Tenemos la misa de San José. Entonces ahí para aquel que tiene devoción a San José, vamos a celebrar ese día, como todos los miércoles de mes. Los miércoles están dedicados a San José. Entonces cuando se puede votivar la misa votiva. Entonces están invitados a la capilla del Divino Rostro. Y el domingo tenemos nuestra kermés de 9 de la mañana a 4 de la tarde. Están invitados a participar. Habrá lo que nos gusta, hamburguesas, gorditas, de harina, de la otra, de maíz, aguas, música, enchiladas y todas esas cosas que nos gustan comer, que nos engordan, ¿no? Nos encanta, pero estamos de fiesta, obviamente, cuando está de fiesta uno no se mide, ¿no? Sí. Pues ya después le compramos su cripta, ¿no? Pero bueno. Entonces están invitados. Buen día, padre. Saludos de los Arámbula. Saludos a los de los Arámbula, del grupo. Del grupo que se sienta hasta adelante. Es un chiste local, ya no se lo puedo decir en público. Pero bueno. Por ahí también, si me está viendo, ay, se me olvidó el nombre del niño, el chiquitito. Ay, ¿cómo se llama? Ahí se me lo escribes, mire, por favor, el nombre del niño, 45 segundos de diferencia para que me llegue el mensaje. A Tabito, también, a Darlene, y la otra se me olvida el nombre, pero bueno, ahí se me olvidan los nombres, pero el niño siempre lo veo. Saludo al niño si nos está viendo ahí, nuestro monaguillo estrella que todavía no tiene 3 años, pero ya hace sus pininos ahí en la liturgia y es muy atento el chiquillo, ¿eh? Entonces, Yael, saludos a Yael, gracias. Yael, su hermanita, se me olvidó el nombre, pero bueno, Yael, Darlene, si me acuerdo, que no sé si es prima o algo, pero siempre andan juntas ahí. Y no faltan a su misa dominical. Bien. ¿Qué más? Entonces les esperamos ahí en el Divino Rostro este domingo de 9 de la mañana a 4 de la tarde. Bien. Vamos continuando pues con nuestra temática. Y recuérdale al feo que tenemos ensayo, ¿eh? Mañana ensayo ahí en el Divino Rostro. ¿En dónde? En Cristo Sumo. Bueno, esas son las cosas que tenemos ahí. Bien, vamos continuando con nuestra reflexión. Virginia Paredes, buenos días para mí. Aquí escuchándole en casa. Por favor, mándele un saludo a mi mamá que hoy se siente un poquito mala, señora Blanca, viuda de Paredes. Un saludo, doña Blanca, está cubierta de pilares, oro y plata. Eso es todo. Ánimo, señora, ponernos en manos del Señor, ponerle el entusiasmo, obviamente, porque el Señor nos acompaña, nos anima. Y pues lo que haya pasado o acontecido, pues son cosas de la vida. El pasado hay que dejarlo allá adelante, atrás, perdón, y seguir caminando y gustando de quien esté con usted, de los que conviven con usted y de lo que tiene usted que hacer. Mucho ánimo, señora, un abrazo, rezamos. No, ya sé que ese niño anda bien puesto para todos los maltratos que uno le da en la liturgia. Le encanta también, pero bueno, ok, bien, entonces ahí les veo, mire, ahí si va Frida y vas tu esposo, pues ahí nos vemos también, ¿eh? Bien, entonces seguimos con nuestra temática que venimos trayendo. Para evitar lo más posible este peligro, no pueden hacerlo simplemente de verbo ad verbum, de la palabra a la palabra, sino de sensu ad ritum, es decir, del sentido del rito al rito celebrado, que expresa en acto su profundo significado, que expresa en el acto, en la misma celebración, en la misma acción, el profundo significado. No se trata de cambiar palabra por palabra, que no siempre la palabra significa lo mismo, tiene el mismo sentido en una lengua distinta de donde proviene dicho verbum, dicha palabra, verbo. Es necesario dar claridad sobre esto a todos los niveles eclesiales. Dice Enrico Mazza, por cierto, Mazza fue mi maestro ahí en Roma, buenísimo el maestro, daba Eucaristía, a mí me dio Eucaristía, no sé si daba otras materias, no recuerdo que me haya dado, pero qué bueno era el tipo, fabuloso, y sus escritos, una joya, Enrico Mazza. En su obra que se llama Problemi e prospettive della riforma litúrgica, los problemas y prospectivas de la reforma litúrgica, dice Enrico Mazza, una primera respuesta atañe a lo que se celebra. No se celebran la vida y los acontecimientos de la sociedad en la que vivimos, aunque se tratara de acontecimientos totalmente positivos y grandiosos. No se celebra la vida de los fieles, aunque esta fuera una suma de virtudes. No se celebra ni siquiera la vida de la Iglesia entendida como comunidad que vive y camina en la historia. La liturgia solo celebra el acontecimiento de la salvación en Cristo. ¡Cristo bendito! Entonces, por tanto, aquí vienen por tierra muchos principios que nosotros podemos estar utilizando. Y ya me perdí. Ya me perdí la página, oiga. A ver, se me dio vuelta. Pero ahorita la encontramos. Ay, Dios. Bien. Y aparte de que estoy ciego, estamos a 23 de junio, entonces estamos por acá. Válgame Dios. Ok, ya lo encontré. Es que me agradaron unos lentes, pero creo que reprobaron. Y tengo problemas para la lectura. Bien, bueno, celebramos el acontecimiento de salvación. No celebramos los acontecimientos humanos, triunfos, virtudes, cualidades, grandeza de la Iglesia, etcétera, ¿no? Celebramos el acontecimiento de la salvación en Cristo. Y en este acontecimiento participamos nosotros con nuestra acción de gracia, nuestra súplica de perdón, por las virtudes que Dios nos ha dado, por la grandeza de la Iglesia, etcétera. Por eso es importante que no andemos inventando cosas en la liturgia. Cosas que de veras, ay Dios mío, ¿cómo le explico? Pero bueno, en esta clave interpretativa ha de leerse el párrafo segundo del número 40 de la Sacrosantum Concilium. Y el número 40, el párrafo segundo dice: In autem abstantio con necessaria, no, esa no es. Para que la adaptación se realice con la necesaria cautela, la sede apostólica concederá, si es preciso, a la misma autoridad eclesiástica territorial la facultad de permitir y dirigir las experiencias previas necesarias en algunos grupos preparados para ello y por un grupo y por un tiempo determinado. No, entonces se van madurando, se va analizando esta inculturación, pero es algo así como un experimento controlado. No es saber qué sale, obviamente que no. No, la Iglesia no camina por ese, como le hacen los tránsitos, a ver si funciona o no funciona, pero a veces sin... pero sin pensarle, no le ponen los conos aquí, le ponen los conos allá, y si no funciona los quitan. Y mientras está trabado el tráfico, ¿no? Pero bueno, bueno, déjenme pasar esos pobres. Bien. Bien. Vamos al siguiente punto. Una iglesia mater et magistra en la generación y la educación. Una iglesia madre y maestra. Me recordó el documento de... ¿Quién era? Juan 23. Dejen investigar porque ya se me olvidó de quién es. Permítame usted para saber, porque si no lo me pierdo. ¿Dónde está? ¿Dónde está?
8: Encíclica Mater et Magistra.
7: Si era de Juan 23, sí, sí, no nos ando ahí tan mal. La iglesia madre y maestra de Juan 23. Pero aquí no estamos hablando de eso, no de otro, sino en otra dinámica. El escueto párrafo tercero desea un esfuerzo coral eclesial a la hora de generar y educar, de preparar personas cultural y culturalmente competentes. De manera que las orientaciones generales y las actualizaciones concretas no se dejen al arbitrio sin criterio, a una improvisación salvaje o a una imaginación desenfrenada y separada del misterio, sino que sean expresiones diversas, cualificadas y calificadoras de una iglesia mater en el generar y magistra en el educar a la plena madurez de Cristo, como pide el apóstol Pablo, hasta que lleguemos todos a la unidad en la fe y en el conocimiento del Hijo de Dios, al hombre perfecto, a la medida de Cristo en su plenitud, dice en la carta a los Efesios. Esa plenitud de la fe es una de las ambiciones que se propone la liturgia. Hasta ahí dejamos pues este punto. Se trata de generar, de madurar, hasta llegar a la plena unidad de Cristo, desde la liturgia y obvio con la cultura. Ya hemos visto en amplitud todo este camino de la adaptación litúrgica o de la inculturación litúrgica, para no redundar en puntos que ya tratamos y todos los elementos que exige la inculturación litúrgica, que no es nada fácil. Bien. Seguimos. La liturgia, don y compromiso para la iglesia diocesana y la comunidad parroquial. Y aquí vamos a tratar unos aspectos ya más. La facultad de alabar. Antes de ser uno de los muchos compromisos que tiene que llevar a cabo la iglesia, la liturgia es don de lo alto. Es participación humana en la liturgia celeste, bendición descendente y ascendente, la manifestación más asombrosa del depositum fidei, es decir, el depósito de la fe, el patrimonio de la fe. Porque la iglesia que celebra los sacramentos confiesa de modo admirable la fe recibida por los apóstoles y da gracias a Dios con la alabanza y la vida que lleva consigo. Es fácilmente memorizable una de las convicciones cultivadas por los creyentes, nunca desmentida por la tradición eclesial, lex orandi, lex credendi. La ley de la oración, la ley del creer. Lo que oro es lo que creo y lo que creo es lo que oro. Su formulación más articulada, obra de Próspero de Aquitania en el siglo V. Suena del siguiente modo: leyen credendi, lex extatuat supplicandi. Es decir, la ley de la oración establece la ley de la fe. En otras palabras, la iglesia cree como ora. La liturgia es, por tanto, patrimonio para heredar y transmitir. Tierra virgen por descubrir en su belleza y riqueza espiritualis. Hortus conclusus es donde debe vivir, según la preciosa imagen del cantar de los cantares. es un huerto cerrado donde se debe vivir, se debe gustar. Eso dice el Hortus Conclus. Internarse en la selva exuberante de los símbolos y ritos cristianos. Descubrir la presencia del Señor perritus espreches, es decir, a través de los ritos y las oraciones. Darse cuenta de que la facultad de alabar impide que nuestra vida esté encerrada en la lógica de la diversión obsesiva. Ay, esto está fuerte, está fuerte. Lo voy a leer otra vez. Me encantó cuando lo leí hace 8 días que preparaba. Cristo bendito. Ahí usted disculpe. Dice, darse cuenta de que la facultad de alabar impide que nuestra vida esté encerrada en la lógica de la diversión obsesiva, en un gran don y un recurso vital para cada creyente y cada comunidad cristiana, especialmente para los jóvenes y los grupos juveniles, que son más fácilmente presa de la cultura del, lo voy a decir tal cual, no se vaya a espantar, no es cosecha mía, lo voy a leer, usted disculpe y ni se espante. Dice, más fácilmente presa de la cultura del desmadre y de los placeres forzados. Y el autor va a comentar más adelante de decir, no podemos reducir la celebración, el perritus et preces, en una diversión emotiva que me mueva los sentimientos a mover las caderas. Por ahí leía yo esto, a mover las caderas, pero no mover el corazón hacia Dios. La liturgia no es entretenimiento musical, psicológico, emotivo, es celebración del misterio de Cristo. Continúo. Abraham Joshua Herschel, lo mencionaba yo la semana pasada, un rabino y filósofo místico polaco, nacido en 1907 y muerto en 1972, mencionaba proféticamente la necesidad de salvaguardar la facultad de alabar como tutela de nuestra humanidad. Y solamente nos vamos a quedar con la lectura de lo que el fragmento del artículo de este señor Abraham Joshua Herschel, o Herschel, no sé cómo se lee su apellido, supongo que es su apellido. Dice Joshua, el secreto de vivir espiritual es la facultad de alabar. La alabanza es el relato del amor y procede a la fe, y precede a la fe. Primero cantamos y luego creemos. El problema de fondo no es la fe, sino la sensibilidad y la alabanza, el estar listos para la fe. Privada de la capacidad de alabar, el hombre moderno se ve forzado a buscar la diversión. La diversión se convierte en obligatoria. El hombre de nuestro tiempo está perdiendo la facultad de celebrar. En vez de celebrar, busca algo que lo divierta y entretenga. La celebración es un estado activo, un acto con el que se expresa reverencia o apreciación. En cambio, ser entretenidos es un estado pasivo, es recibir un placer ofrecido por un acto de diversión o por un espectáculo. La diversión es un pasatiempo, un distraer la atención de la mente de las preocupaciones del vivir cotidiano. La celebración es una confrontación, un dirigir la atención al significado trascendente de nuestras acciones. Su esencia es atraer la atención sobre los aspectos sublimes o solemnes del vivir, elevarse más allá de los límites del consumo. Celebrar es participar a una alegría más grande, a un drama eterno. En los actos del consumo, la intención es complacernos a nosotros mismos. En los actos de la celebración, la intención es exaltar al Dios, el Espíritu, la fuente de la bendición. ¿Qué tal, Entonces, ahí caen por tierra muchos principios que tenemos. De las palabras de Herschel se deduce el carácter inconcebible entre culto y entretenimiento. A este respecto, recuerdo que me marcó la respuesta de la conocida madre Ana María Canopi, abadesa del monasterio benedictino de la isla de San Giulio en Lago de Horta, al periodista que le preguntaba en una entrevista cómo había festejado la noche entre el 31 de diciembre de 1999 y el 1 de enero de 2000. El cambio de día, mes, año, siglo y milenio, un acontecimiento de época. Con naturaleza y candor, la madre Canopi respondió, con la liturgia, porque esa es nuestra fiesta. Ella y su comunidad no eligieron el bullicio de un viento impetuoso y potente, ni el fragor de un terremoto, ni el resplandor de un fuego. Todas cosas ciegan y aturden, pero que no llenan el corazón, sino el deseo del susurro de una brisa suave que sacia y refresca el corazón, según la famosa página del libro de los Reyes, capítulo primero, capítulo 19. Eso es lo que muestra el rostro auténtico de Dios. Esta es la zarza ardiente de la liturgia que quema y no se consume y que motiva la facultad de alabar. Mejor no lo puedo decir yo, ¿eh? La liturgia no es un espectáculo, no es diversión. Ya lo he dicho de otras maneras, ¿verdad? Es contemplación, es misterio, es presencia de Dios. Y no es emotividad. Es voluntad de encontrarnos con el misterio para adorarlo, para contemplarlo, para adorarlo, para gustar. Entonces ahí tenemos mucho que meditar, mucho que pensar. Bien, vamos cerrando el programa. Vamos a saludar a Martita Soto. Buenos días, padre. Aquí escuchándolo con mi celular porque ando regando mis plantas, que es el único tiempo que tengo para regarla, ni llegarla, ni modo. Asoleándome muchas bendiciones. Para igualmente, Martita Soto, gracias por sintonizar Radio Guadalupana, ahí en la regazón de las plantas. Bien, vámonos, que aquí espantan después de las 10:59 de la mañana. Que el Señor les bendiga, les guarde, les muestre su rostro en misericordia y que les dé su paz. Hasta la próxima.

0: Gracias por tu sintonía a tu programa Buenos Días, Padre. Sintonízanos cada mañana y escucha a un sacerdote de nuestra diócesis que te espera para que lo acompañes. ¡Buenos días, Padre!
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7: Oración por la paz. Señor Jesús, tú eres nuestra paz. Mira nuestra patria dañada por la violencia y dispersa por el miedo y la inseguridad. Consuela el dolor de quienes sufren. Da acierto a las decisiones de quienes nos gobiernan. Toca el corazón de quienes olvidan que somos hermanos y provocan sufrimiento y muerte. Dales el don de la conversión. Protege a las familias, a nuestros niños, adolescentes y jóvenes, a nuestros pueblos y comunidades. Que como discípulos misioneros tuyos, ciudadanos responsables, sepamos ser promotores de justicia y de paz, para que en ti nuestro pueblo tenga vida digna. Amén. Santa María de Guadalupe, Reina de la Paz, ruega por nosotros.
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15: Estimados oyentes de Radio Vaticano, Vatican News, estos son nuestros titulares de hoy, martes 30 de diciembre, día en el que la Iglesia celebra la memoria litúrgica, entre otros, de San Félix Papa. Reconocer el talento que hemos recibido de Dios y ponerlo al servicio de los demás. Este es el aliento del Papa León XIV a un grupo de peregrinos españoles que llegaron hasta Roma para vivir el jubileo y la Navidad. León XIV nos invita a buscar y asumir una paz desarmada y desarmante. Lo dijo Monseñor Luis Marín de San Martín, subsecretario del Sínodo de los Obispos, en el balance que realizó sobre lo que ha sido este año 2025. La Navidad es la revolución de la ternura de Dios. Este es el mensaje de paz de las hermanas franciscanas de María Inmaculada, que encontraron la fuente de su carisma en la vida de San Francisco de Asís. Desde la Ciudad del Vaticano reciban un cordial saludo de Renato Martínez a nombre de los demás integrantes de nuestra redacción. En breve, el detalle de la información de la Iglesia desde Roma para todo el mundo. Buena sintonía. Este martes de la octava de Navidad, el Papa León XIV se encuentra en su residencia de Castel Gandolfo, donde llegó la tarde de este lunes 29 de diciembre. Allí el Santo Padre se prepara para las celebraciones de fin de año. Mañana miércoles 31 de diciembre a las 10 de la mañana el pontífice celebrará la última audiencia general de 2025 en la Plaza de San Pedro. Por la tarde a las 17 hora de Roma el Papa León XIV presidirá la celebración de las primeras vísperas en la solemnidad de María Santísima Madre de Dios y el Te Deum de Acción de Gracias por el año que hemos transcurrido. Mientras que el jueves 1 de enero de 2026 a las 10 de la mañana, el Santo Padre presidirá la celebración eucarística en la solemnidad de María Santísima Madre de Dios en la Basílica de San Pedro. Luego, al mediodía, el pontífice dirigirá la oración mariana del Ángelus desde la ventana del Palacio Apostólico en la 59 Jornada Mundial de la Paz. Todas estas celebraciones las podrán seguir a través de nuestra página web y nuestras redes sociales.

0: Queridos peregrinos, los animo a seguir adelante tras las huellas de Cristo. Con estas palabras, el Papa León XIV alentó a un grupo de peregrinos de la parroquia Santo Tomás de Villanueva de Alcalá de Henares, España, a quienes recibió en audiencia en el Vaticano.
1: Me alegro de encontrarme con todos vosotros en este día de la octava de Navidad y os doy la bienvenida. Como comunidad parroquial han preparado mucho esta peregrinación jubilar y durante este año tan particular para la Iglesia, habéis acompañado al sucesor de Pedro con vuestras oraciones y generosidad. Os agradezco este gesto de comunión y de cercanía. Vuestra parroquia está bajo el patrocinio de Santo Tomás de Villanueva, un religioso agustino español que estuvo abierto a la acción de Dios en su vida y cuya disponibilidad lo llevó a hacer mucho bien a la Iglesia y a la sociedad de su tiempo. Conocéis bien su biografía. Y la ciudad de Alcalá de Henares, donde vivís, conserva significativas huellas de su paso terreno.
0: Así, la vida espiritual, la laboriosidad y el amor a los pobres del limosnero de Dios, refiriéndose a Santo Tomás de Villanueva, fueron los temas del centro del saludo del Santo Padre a los peregrinos españoles.
1: Que Dios os bendiga y que Nuestra Señora del Val os acompañe siempre. Muchas gracias.

0: Y este fin de semana en nuestro programa Estudio 9 dialogamos con Monseñor Luis Marín de San Martín, subsecretario del Sínodo de los Obispos, sobre el camino sinodal que la Iglesia está viviendo y los pasos que debe realizar en 2026. Asimismo, Monseñor Marín realiza un balance de lo que fue el año 2025 en la Iglesia, el legado del Papa Francisco y la elección e inicio del pontificado del Papa León XIV. Escuchemos la entrevista realizada por el padre Joan Pacheco.
1: 2025 fue la elección del primer Papa Agustino. ¿Qué hemos aprendido de León XIV en los primeros meses de su pontificado? También como Agustino nos puede dar un comentario.
2: Sí, es una gran alegría. Es hablar también de un hermano, de alguien muy querido. Fue el que me trajo a Roma ya hace ya muchos años, cuando era prior general. He convivido con él 5 años en la misma comunidad. Nos conocemos bien. Es un don de Dios. El Papa León XIV nos ofrece ese liderazgo sereno, un liderazgo tranquilo, un liderazgo profundo y reflexivo. Es una persona que sabe escuchar, que escucha. Y es un hombre de oración profunda. También tiene una gran experiencia internacional. Es un papa que llega al pontificado pues habiendo viajado por todo el mundo, conociendo las distintas culturas, las distintas realidades, un papa muy, muy, pues desde la base, desde el contacto humano. Y también tiene esta dimensión misionera. Siempre ha sido un hombre con una gran sensibilidad misionera. Al mismo tiempo, ejerce un gran liderazgo. Siempre fue un hombre que sabe liderar. Me parece que el Señor nos ha concedido un papa para estos tiempos, para estos momentos. Yo diría, no se trata solo de ver al papa, admirar al papa, sino por una parte de ayudarle. ¿Y cómo podemos ayudar al papa? Rezando por él. Y junto con esto, llevando a la práctica sus indicaciones. Son mensajes muy claros los que nos está transmitiendo y diciendo el Papa León XIV. Vamos a hacerle caso. Esa insistencia en la comunión, en los puentes, en el dinamismo, en la misión. Estos son mensajes muy claros. En la oración, en la integración. Son mensajes muy claros. Vamos a llevarlos a la práctica. Esas son las dos formas que creo que tenemos para ayudar al Papa León XIV en su pontificado.
1: Bueno, en su saludo navideño al Papa, a la Curia Romana, hablaba de dos aspectos fundamentales de la vida de la Iglesia, la misión y la comunión. ¿Cree que sea un camino que nos marca León XIV para el 2026, tanto en la Curia Romana como en las iglesias locales?
2: Sí, sí. Todo este mensaje que él habla, que ayer recibió, fueron la felicitación de Navidad y un discurso precioso, verdaderamente. Precioso, que también invito al releerlo con tranquilidad, porque sirve no solo para la Curia Romana, sino, yo diría, para todas las estructuras de la Iglesia. Las estructuras diocesanas, las estructuras parroquiales y también para nosotros como miembros, como integrantes de esta gran familia que es la Iglesia. Yo creo que uno de las claves es precisamente darnos cuenta de que la Iglesia es comunión, es comunidad. Y por tanto somos familia. Hay una imagen muy hermosa de la Iglesia que viene de San Pablo y la presenta como familia de Dios. A mí me gusta mucho pensar en la Iglesia como familia de Dios. La familia integra en el amor las diferencias. Se quieren los miembros de una familia, si no, no es familia verdadera. La Iglesia debe ser eso, integrar las diferencias, respetar las diferencias, pero en esa comunión de amor. Y al mismo tiempo se ayudan unos a otros. Nosotros debemos ayudarnos para, ¿a qué? A poder transmitir en el mundo de hoy el mensaje de Cristo. Fue un mensaje, el discurso de ayer a la Curia, muy bonito, pero ya digo, no solamente se dirige a la Curia Romana, sino yo diría a todas las estructuras de la Iglesia. Todos podemos sacar algo de este precioso discurso que nos impulsa, como decía al principio, a la coherencia como cristianos y a testimoniarlo así en el mundo de hoy.

0: de fulgor.
1: Fraternal saludo de paz y bien. Desde la cuna de la espiritualidad franciscana en Asís, tierra bendita donde San Francisco y Santa Clara se encontraron con Dios en la sencillez y en la pobreza, les enviamos un saludo lleno de esperanza, fe y alegría.

como camino de libertad y amor. Clara, con ternura y fortaleza, hizo de la fidelidad su forma más pura y entrega al Señor. Hoy, tiempo de Navidad, recordamos que el Dios Creador quiso hacerse pequeño, humilde y pobre. El niño de Belén nos enseña que el amor verdadero no necesita grandezas para ser infinito. San Francisco, movido por esa ternura divina, celebró la primera Navidad en Grecia, haciendo del pesebre una escuela viva de fe y sencillez.

0: este tiempo santo nos encuentre dispuestos a abrir el corazón, a reconocer a Cristo en los pobres, en los enfermos y en toda la creación. Como hijos e hijas de San Francisco estamos llamados a cuidar la casa común, a unir contemplación y acción, transformando la oración en gestos concretos de amor, justicia y fraternidad. En este mensaje nos unimos para animar a tantos jóvenes que desean descubrir el sentido de su vida y la vocación a la que Dios los llama, que no teman abrir el corazón al Señor, porque seguirlo es encontrar la verdadera alegría, el camino y la entrega con amor y vida. Es esa respuesta que transforma el mundo y da plenitud al alma. Desde la ciudad de Asís, tierra de paz y fraternidad, queremos dejarlos con un deseo profundo franciscano: que el Señor nos conceda vivir con el corazón sencillo, los ojos abiertos a nuestros hermanos y las manos dispuestas a servir. Que donde haya oscuridad, sembremos luz. Donde haya tristeza, llevemos consuelo. Y donde haya indiferencia, seamos signos de amor y esperanza para todos. Paz y bien.
1: Exhortamos a las autoridades del Estado a continuar escuchando con atención y sensibilidad el clamor de la población. Se lee en un comunicado de la Conferencia Episcopal Boliviana dirigido al pueblo y a las autoridades gubernamentales del país con motivo de la celebración del nacimiento de nuestro Señor Jesucristo, Príncipe de la Paz. La Navidad nos recuerda que Dios se hace cercano, también en medio de las dificultades humanas, invitándonos al encuentro, a la reconciliación y al respeto mutuo, recalcan los obispos bolivianos, quienes hacen un llamado sincero y urgente al diálogo responsable y constructivo en este tiempo marcado por tensiones y conflictos entre diversos sectores sociales y el gobierno nacional como consecuencia de las medidas económicas adoptadas. En este sentido, los prelados exhortan a las autoridades del Estado a continuar escuchando con atención y sensibilidad el clamor de la población, especialmente de los sectores más vulnerables, buscando soluciones que prioricen el bien común, la justicia social y la dignidad de toda persona, a la vez que invitan a los sectores sociales a expresar sus demandas de manera pacífica, evitando toda forma de violencia que solo profundiza las heridas y el sufrimiento del pueblo. Tras reiterar que la Iglesia reafirma su convicción de que el diálogo sincero, basado en la verdad, el respeto y la voluntad de encuentro, es el único camino para superar las diferencias y construir un futuro de paz y esperanza, los obispos concluyen pidiendo que el niño Jesús, que nace humilde en Belén, ilumine las mentes y los corazones de todos los bolivianos, concediéndoles la sabiduría necesaria para transformar los conflictos en oportunidades de encuentro, solidaridad y reconciliación.

Poder frenar un poco y hacer silencio estos días me ayuda a estar más cerca de todo lo que es verdaderamente importante. Más allá de todas las prisas, los sonidos, las luces, me ayuda a darme cuenta de los momentos en los que siento a Dios con más fuerza. Sé que es Él quien me lanza a caminar. Señor, enséñame el valor de la espera, de la confianza, de la entrega de cada día. Despiértame si me duermo, si no te espero, si no te veo, para que aprenda a confiar y a adorar.

0: La lectura de hoy es del Evangelio de Lucas.
1: Había una profetisa, Ana, hija de Fanuel, de la tribu de Aser, ya muy avanzada en años. De joven, había vivido 7 años casada, y luego viuda hasta los 84. No se apartaba del templo, sirviendo a Dios con ayunos y oraciones noche y día. Presentándose en aquel momento, alababa también a Dios y hablaba del niño a todos los que aguardaban la liberación de Jerusalén. Cuando Jesús y sus padres cumplieron todo lo que prescribía la ley del Señor, volvieron a Galilea, a su ciudad de Nazaret. El niño, por su parte, iba creciendo y robusteciéndose lleno de sabiduría, y la gracia de Dios estaba con él.
0: Hoy la historia de Ana, la profetisa que aparece en el Evangelio, hace que me fije en mi propia historia. En tres líneas se apunta su historia. Si del mismo modo yo hago una pequeña lectura de mi vida, descubro que también tengo límites, arrugas, heridas o dudas. Son cosas que en ocasiones siento como obstáculos para mi fe, pero que forman parte de mi realidad, de lo que yo soy. Me detengo un momento y traigo a la memoria algunos de ellos.

que cuesta arriba se me hace la espera y la confianza cuando solo pongo la mirada en los puntos más oscuros. Sin embargo, el Evangelio nos habla de un encuentro y de una acción de gracias. Mi vida también la forman aquellas cosas por las que doy gracias una y otra vez, ya sean del pasado, del presente o del futuro. Escojo esos momentos y dejo que brote una vez más el agradecimiento concreto y profundo.

La espera de Ana cobra sentido. Sabe en quién ha puesto su confianza y que Dios no defrauda. Al dar gracias, siento que me pongo en camino y crecen en mí los deseos de hacer que otros puedan participar de esta alegría, de la esperanza que trae este niño. Quizás así entienda un poco mejor todo lo que ocurre. A los que esperaban la liberación de Jerusalén, ella les hablaba de un niño. ¿A quiénes quiero yo llevar esa esperanza que siento al encontrarme con Jesús?

0: Me adentro en la lectura al volver a escuchar este pasaje. Quizás esta vez me es más fácil acercarme a esta mujer o ponerme directamente en su lugar en el momento de su encuentro con el niño. La vida ahora es más palpable. La acción de gracias ya tiene palabras y pongo cara a aquellos a los que va dirigido el mensaje de esperanza.
1: Había una profetisa, Ana, hija de Fanuel, de la tribu de Aser, ya muy avanzada en años. De joven, había vivido 7 años casada y luego viuda hasta los 84. No se apartaba del templo, sirviendo a Dios con ayunos y oraciones noche y día. Presentándose en aquel momento, alababa también a Dios y hablaba del niño a todos los que aguardaban la liberación de Jerusalén. Cuando Jesús y sus padres cumplieron todo lo que prescribía la ley del Señor, volvieron a Galilea, a su ciudad de Nazaret. El niño, por su parte, iba creciendo y robusteciéndose lleno de sabiduría, y la gracia de Dios estaba con él.

esperaré a que crezca el árbol y me dé sombra. Pero abonaré la espera con mis hojas secas. Esperaré a que brote el manantial y me dé agua. Pero despejaré mi cauce de memorias enlodadas. Esperaré a que apunte la aurora y me ilumine. Pero sacudiré mi noche de postraciones y sudarios. Esperaré a que llegue lo que no sé y me sorprenda. Pero vaciaré mi casa de todo lo enquistado. Y al abonar el árbol, despejar el cauce, sacudir la noche y vaciar la casa, la tierra y el lamento se abrirán a la esperanza.

Al ir cerrando este tiempo de oración, hablo con el niño Dios de lo que ha brotado en este rato, de la dificultad de los momentos oscuros, de la gratitud de los momentos buenos, de la confianza, de la esperanza o de las ganas de compartirla con otros. De todo lo que tengo dentro, le hablo al irme despidiendo.

Gloria al Padre, al Hijo y al Espíritu Santo, como era en el principio, ahora y siempre, por los siglos de los siglos. Amén.

0: Termina así nuestro informativo en lengua española. Gracias una vez más por haber estado con nosotros. Alabado sea Jesucristo.
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Hola, queridos hermanos, qué alegría poder estar de nuevo con ustedes meditando la palabra de Dios que nos alimenta y fortalece en cada una de nuestras vidas. Yo soy la hermana Lucía, oblata de Santa Marta, y les voy a invitar a que nos pongamos en la presencia de Dios, invocando al Espíritu Santo, para que nos ilumine y llegue a aquellos rincones más desconocidos y que más necesitan de su luz en nuestra vida. Espíritu Santo amadísimo, ven e ilumina mi inteligencia para conocerte. Abraza mi corazón para amarte y fortifica mi voluntad para corresponder fielmente a tus inspiraciones y ser tu apóstol, haciendo que mis hermanos te conozcan y te amen. Vamos a dar lectura al Evangelio según San Mateo, capítulo 10, versículos del 37 al 42. El que ama a su padre o a su madre más que a mí, no es digno de mí. Y el que ama a su hijo o a su hija más que a mí, no es digno de mí. El que no toma su cruz y me sigue, no es digno de mí. El que quiera conservar la vida, la perderá. Y el que la pierda por mí, la conservará. El que los recibe a ustedes, me recibe a mí. Y el que me recibe a mí, recibe al que me envió. El que recibe a un profeta por ser profeta, recibirá recompensa de profeta. El que recibe a un justo por ser justo, recibirá recompensa de justo. Y quien dé un vaso de agua fresca a uno de estos pequeños, solo porque es discípulo mío, les aseguro que no quedará sin recompensa. Palabra del Señor. Gloria a ti, Señor Jesús. Hermanos, al escuchar este evangelio, tal vez podemos pensar en palabras como exigencia, radicalidad, renuncia. Y es que el evangelio de hoy propone en palabras concisas varios temas esenciales para el seguimiento de Jesús, pues expresa con fuerza la invitación a vivir plenamente nuestra fidelidad al Señor. Jesús pide a sus discípulos que tomen en serio las exigencias del Evangelio, incluso cuando esto requiere sacrificio y esfuerzo. Lo primero que les dice a quienes le siguen es: el que ama a su padre o a su madre, a su hijo o a su hija más que a mí, no es digno de mí. Jesús, al decir esto, no pretende eliminar el amor a los padres y a los hijos, sino todo lo contrario. Pretende ordenar el amor familiar, porque cuando el amor a los padres y a los hijos está animado y purificado desde el amor del Señor, entonces se hace plenamente fecundo y produce frutos de bien, tanto en la propia familia como fuera de ella. Hermanos, es normal que a veces nos sintamos profundamente afectados por el sufrimiento de un ser querido, pero si por este motivo nos atormentamos hasta el punto de perder la paz, significa que nuestro amor por esa persona no es todavía un amor según Dios, ya que no estamos confiando en Él. Una cosa es cierta: Dios ama a nuestros prójimos infinitamente más e infinitamente mejor que nosotros. Desea que creamos en ese amor y que sepamos también abandonar en sus manos a los que amamos. Es verdad que hemos de hacer todo lo que podamos para ayudar a los demás a que sean mejores, pero serena y tranquilamente, y dejar el resto en las manos del Señor,
que sabrá sacar provecho de todo. Entonces, hermanos, comprendemos que así se expresa el amor a Jesús en los padres, en los hijos y en los hermanos. En cambio, cuando buscamos el interés propio, esto siempre nos lleva por el camino equivocado. Luego dice también Jesús a sus discípulos: el que no toma su cruz y me sigue no es digno de mí. Se trata entonces de seguirlo por el camino que él mismo ha recorrido, sin buscar atajos o caminos que me sean más cómodos, porque no hay amor verdadero sin cruz. Hermanos, cuando tenemos claro lo que buscamos en la vida, cuando tenemos un proyecto, cuando realizamos un servicio y que está en sintonía con la propuesta liberadora de Jesús, entonces entendemos que siempre hay algo que habrá que dejar, algo a que renunciar y morir a todo aquello que nos impide vivir de acuerdo al Evangelio. Lo que nos propone Jesús es poder renunciar a todo lo que nos impide alcanzar la mentalidad del reino de Dios, porque nos damos cuenta de que tenemos actitudes, hábitos, reacciones a las que tenemos que morir, dejar, sanar o renunciar. Y la pregunta es: ¿y a qué tengo que morir? ¿Qué necesito dejar? ¿Qué necesito sanar? ¿O a qué necesito renunciar? Tomar conciencia de ello es importante, hermanos, porque a veces esto nos impide ser auténticos discípulos misioneros de Jesús, o a veces nos impide reconocer al otro como hermano. Por eso, seamos conscientes de nuestra miseria, de nuestros defectos, de nuestras debilidades, cualesquiera que sean, pero enfrentándolos con paz, serenidad, paciencia, confianza y humildad delante de Dios. Abandonémonos sencillamente en sus brazos, para que haga de nosotros y en nosotros todo lo que le parezca bueno, y así desear vivir para Él, con Él y en Él. También Jesús dice: el que encuentre su vida la perderá, y el que pierda su vida por mí, es decir, por amor a Jesús, por amor al prójimo, por servir a los demás, la encontrará. Hermanos, renunciar y cargar con nuestra cruz vale la pena, no por el esfuerzo en sí mismo, sino por el amor que se quiere tener en la vida. Porque negándonos a nosotros mismos, somos capaces de dejar de mirarnos para mirar a los demás y ponernos al servicio de ellos. Es el esfuerzo cotidiano por salir de sí y optar por los hermanos, porque solo el amor puede cambiar el mundo. Gracias a Dios, tenemos muchos ejemplos de entrega. Pensemos en cuánta gente lleva cruces para ayudar a otros, cuántos padres de familia se sacrifican a diario por sus hijos, cuántas personas, en el silencio de su existencia cotidiana, unen sus padecimientos a los de Cristo crucificado, y así se convierten en apóstoles de una auténtica renovación espiritual y social. Ejemplos como estos nos enseñan que la plenitud de la vida y la alegría se encuentra al entregarse por el Evangelio y por los hermanos, con apertura, aceptación y bondad. Hoy Jesús nos recuerda también: quien a ustedes los recibe, a mí me recibe. Y todo aquel que dé de beber tan solo un vaso de agua fresca a uno de estos pequeños, no perderá su recompensa. Hermanos,
Creo que a lo largo de nuestra vida vamos experimentando la generosidad y la gratitud de Dios a través de tantas personas que nos ofrecen un servicio. Y con esto no debemos pensar que todo nos es debido o que todo nos es merecido, porque muchos servicios se realizan de forma gratuita. Se hace por amor, simplemente por eso. La gratitud es en primer lugar una señal de buenos valores, pero también es una característica distintiva del cristiano. Es un simple pero muy importante signo del reino de Dios, que es el reino del amor gratuito y generoso, porque la generosa gratitud de Dios Padre tiene en cuenta hasta el más pequeño gesto de amor y de servicio prestado a nuestros hermanos. Entonces, que todo lo que hagamos por nuestros hermanos lo hagamos por Jesús, no para ganarnos un premio, más bien porque sabemos que a Dios se le ama en los hermanos. En ellos está Jesús, que sale a nuestro encuentro y nos invita a dejar de mirar estáticamente para involucrarnos y así caminar juntos, sentirnos iglesia y tan solo generar cultura de encuentro. No olvidemos, hermanos, que la familia es el primer campo de entrenamiento para aprender a amar. Dar sin esperar nada a cambio es el fundamento de una relación verdaderamente humana. A veces, un vaso de agua puede ser la manifestación del amor más auténtico. Puede ser la manifestación de una profunda humanidad. Porque, ¿de qué sirve saber dar una definición puramente teórica del amor si no se expresa en nuestra vida con pequeños gestos? Emplear lo que somos en beneficio de los demás no es perder, sino ganar. Sin embargo, quien pretende reservar para sí mismo su persona está desaprovechando su propia existencia. Que podamos entonces ayudarnos entre nosotros a llegar a Dios, en lugar de dañarnos con nuestras palabras y obras. Que podamos desprendernos de nosotros mismos y subir a la cruz con el hermano que sufre, y así hacernos entre nosotros una cruz más llevadera. Hermanos, a todos nos deleita la grandeza. Pues bien, la humildad es el medio para ascender a ella. A nosotros que queremos aspirar a la grandeza, Jesús nos dice: carga con tu cruz y sígueme. Y seguirlo es imitar su vida. Bien, hermanos, les invito a que en su interior vayan repitiendo esta oración. Señor, ¿cuánto me cuesta ver la cruz en mi vida? Me da miedo que se presente en mi vida, sobre todo cuando estoy acomodado a lo bueno que me puede ofrecer el mundo. Ayúdame a verte detrás de cada cruz en mi vida y dame la fuerza necesaria para vencer en los momentos en los que me da miedo estar solo. Señor, ayúdame a ver la claridad de tu luz aún detrás de la cruz. Que no sea ciego a tu amor, a tu fidelidad, a tu constante intervención en mi vida. Que ante tantas invitaciones del pecado, que me ofrecen una felicidad incierta, brille ante todo tu luz. Y que con mis obras refleje tu luz, para que mis hermanos puedan alabarte y servirte también a ti. Señor, hazme fiel a tu amistad y jamás permitas que me separe de ti. Que María Santísima, que amó a Jesús más que a su propia vida y lo siguió hasta la cruz, nos ayude a ponernos siempre ante Dios con el corazón abierto
dejando que su palabra guíe nuestro comportamiento y nuestras opciones. Amén. Bien, hermanos, damos gracias a Dios por este espacio. Deseo que tengan un excelente día. Que Dios los cuide y los bendiga.

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14: Oración por la paz. Señor Jesús, tú eres nuestra paz. Mira nuestra patria dañada por la violencia y dispersa por el miedo y la inseguridad. Consuela el dolor de quienes sufren. Da acierto a las decisiones de quienes nos gobiernan. Toca el corazón de quienes olvidan que somos hermanos y provocan sufrimiento y muerte. Dales el don de la conversión. Protege a las familias, a nuestros niños, adolescentes y jóvenes, a nuestros pueblos y comunidades, que como discípulos misioneros tuyos, ciudadanos responsables, sepamos ser promotores de justicia y de paz, para que en ti nuestro pueblo tenga vida digna. Amén. Santa María de Guadalupe, Reina de la Paz, ruega por nosotros.
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0: En el nombre del Padre, y del Hijo, y del Espíritu Santo. El Ángelus. El ángel del Señor anunció a María.
1: Y concibió por obra del Espíritu Santo.
0: Dios te salve María, llena eres de gracia, el Señor es contigo. Bendita eres entre todas las mujeres y bendito es el fruto de tu vientre, Jesús.
1: Santa María, Madre de Dios, ruega por nosotros pecadores, ahora y en la hora de nuestra muerte. Amén.
0: He aquí la esclava del Señor.
1: Hágase en mí según tu palabra.
0: Dios te salve María, llena eres de gracia, el Señor es contigo. Bendita eres entre todas las mujeres y bendito es el fruto de tu vientre, Jesús.
1: Santa María, Madre de Dios, ruega por nosotros pecadores, ahora y en la hora de nuestra muerte. Amén.
0: Y el Verbo se hizo carne
1: y habitó entre nosotros.
0: Dios te salve María, llena eres de gracia, el Señor es contigo. Bendita eres entre todas las mujeres y bendito es el fruto de tu vientre.

para que los que por el anuncio del ángel hemos conocido el misterio de la encarnación de tu Hijo Jesucristo, por su pasión y su cruz, lleguemos a la gloria de la resurrección. Por el mismo Jesucristo nuestro Señor. Amén.

la bendición de Dios Todopoderoso, Padre, Hijo y Espíritu Santo descienda sobre ustedes.

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Muy buenos días, queridos hermanos, muy buen domingo. Les saludo con grande amor, con grande alegría, con gran amor de padre y pastor. Deseo se encuentren bien, felices, contentos, disfrutando en familia este domingo y sobre todo en el encuentro con el Señor en la Eucaristía y con la comunidad en el lugar donde asistan. Domingo 12 del tiempo ordinario. El Evangelio de San Mateo nos hace algunas recomendaciones para nuestro caminar en la vida. Partiendo de una realidad, tenemos dificultades, tenemos problemas, alguien se enferma o tenemos un familiar enfermo, alguna situación complicada en la familia, en la escuela, en el trabajo, en la misma iglesia, lo que está sucediendo en el mundo que nos preocupa, tanta violencia, tanta inseguridad, tanta droga, en fin, son muchos factores que nos inquietan, nos quitan la paz, nos quitan la tranquilidad. Y por eso el Evangelio de hoy nos invita a la confianza, a recurrir a Él, confiar en primer lugar en Dios, poner nuestra confianza en Él y también recobrar y reconstruir la confianza entre nosotros, que a veces se pierde. La confianza conmigo mismo, la confianza familiar, la confianza en las instituciones, en otras personas, en fin, es una tarea de reconstrucción, no solo del tejido social, sino de la persona, de la humanidad, de la iglesia inclusive. Por eso las recomendaciones son muy prácticas, sencillas, pero muy prácticas hoy en el Evangelio de San Mateo. Jesús dijo a los apóstoles: no teman a los hombres. No teman a los hombres. ¿Y cómo entender esta invitación, esta recomendación? ¿Cómo no tener miedo al sicario, al que me extorsiona? ¿Cómo no tener miedo a esas situaciones de conflicto donde se atenta la vida mía o de mi familia o de conocidos? ¿Cómo no tener miedo? No teman a los hombres. Y luego sigue diciendo más adelante: no tengan miedo a los que matan el cuerpo. Efectivamente, tenemos esos miedos, esos temores muy naturales. Cuidar nuestra vida, nuestra seguridad y la de los nuestros. En el fondo, nos pide más bien enfocar nuestra mirada, nuestra esperanza, nuestra fe en Dios, porque enseguida dice: teman más bien a quien puede arrojar al lugar de castigo el alma y el cuerpo. Es decir, en pocas palabras, un santo temor, yo lo entiendo así, a Dios. Es uno de los dones del Espíritu Santo, el santo temor. Aquellos hombres que delinquen, que causan daño, maldad, ¿sí? Podrán quitar la vida de un ser humano, y es un delito, es condenable, es un pecado grande. ¿Qué podemos hacer? Cuidarnos, ser prudentes, estar tranquilos, pero ante todo, poner nuestra confianza en Dios.
poner nuestra confianza en Dios. Señor, la vida tiene que seguir, tengo que seguir trabajando, tengo que ir a la escuela, tengo que ir de compras, tengo que ir a la iglesia, tengo que vivir, ponerme en las manos de Dios. Claro, humanamente tenemos que cuidarnos, ser prudentes, no exponernos en lugares, horarios complicados. En cuanto a ustedes, sigue diciendo el texto, hasta los cabellos de su cabeza están contados. No tengan miedo. Por otra parte, la otra recomendación es confesar nuestra fe. Lo hacemos en la misa. Creo en Dios Padre, creo en Dios Hijo. Confesamos nuestra fe dentro de la celebración y voy a misa y acudo a la iglesia, a la parroquia. Pero la invitación va más allá. Reconocer públicamente a Dios. No nos dé miedo. No nos detengamos para profesar nuestra fe públicamente. Hay que hacerlo. Aunque hoy hay la tendencia por políticas e ideologías de prohibirnos expresiones públicas de fe. Reconocer a Dios delante de todos. Un signo, un escapulario, un crucifijo, una cruz, una imagen de la Virgen María, santiguarme, bendecir a los hijos, hacer una oración, confesar nuestra, reconocer públicamente al Señor de palabra con toda nuestra vida. ¿Y por qué? Esa confianza en Él y reconocerlo en todo lo que hacemos. La antífona de entrada nos dice: el Señor es la fuerza de su pueblo, defensa y salvación para su ungido. Sálvanos, Señor. Esta antífona nos da la certeza efectivamente de que el Señor es nuestra fuerza. No el mundo, no el dinero, no el poder. Nuestra fuerza es Dios. Nuestra fuerza es Cristo. El poder que se nos ha dado es el Espíritu Santo. Él es nuestra fuerza. Él es nuestra salvación. Él viene a nuestra defensa. En ese sentido, confiar en Él. No tener miedo. No teman. Siempre confiar en el Señor. Como el profeta Jeremías, en la primera lectura, pues él denuncia el pecado y se los dice cara a cara a los que obran mal, y esto incomoda, molesta a más de alguno. Entonces el profeta Jeremías se dirige a Dios: Señor, oigo cada día el cuchicheo de la gente que me critica, que me amenaza. Denunciemos al profeta, démosle su merecido. Claro, a mí también me causaría tristeza, temor, esa situación. Y muchos de ustedes, muchos de nosotros podemos sufrirla. Pero viene una expresión muy importante del profeta, que sea la tuya y la mía también siempre. Dice el profeta: pero el Señor, guerrero, poderoso, está a mi lado. Qué hermosa expresión de fe, de confianza en el Señor. Podrá haber muchos peligros, muchos adversarios, de todo. Pero el Señor, poderoso guerrero, está a mi lado. Está a tu lado.
Dios está contigo. Percibirlo, creerlo, experimentarlo. Y por otra parte, a través de tu caridad, a través de tu mirada, de tu palabra, de tu caridad, ser instrumento de esa presencia de Dios en medio de nosotros. El Señor está a mi lado. El Señor está siempre contigo. Por eso cantamos hermosamente en el Salmo responsorial: escúchame, Señor, porque eres bueno. Otra expresión del Salmo preciosísima. Escúchame, Señor, partiendo de esa premisa, porque tú eres bueno. Experimentar esa bondad, ese amor, esa misericordia de Dios, que es bueno. Es bueno contigo, es bueno conmigo, es bueno con todos. Y nos invita a responderle a Dios con fe, confiando en Él, pero también ser buenos nosotros. Por eso San Pablo en la carta a los Romanos, sí, entra el pecado por un hombre y por el pecado la muerte, pero por otro hombre, Cristo, se nos otorga la vida, la gracia, la salvación, se nos da la redención, Jesucristo, nuestro Salvador. Textos de este domingo muy bellos, muy hermosos, que en resumen nos invitan a la confianza, confiar en Dios. No temas, no tengas miedo, porque el Señor está a mi lado, a tu lado, porque el Señor es bueno. Pero repito, esa experiencia de bondad, de la cercanía de Dios, me invita a mí a ser bueno y a hacerme cercano al otro. Bondad, cercanía de amor para con el otro. El otro, mi familia, esposos, hijos, vecino, en la iglesia, el necesitado, el pobre, el migrante. Ser buenos y ser cercanos a todos. Por eso en la oración decimos: Señor, concédenos vivir siempre en tu amor. Concédeme, concédenos vivir siempre en tu amor y respetar tu santo nombre. Lo que significa respetar tu santo nombre. Padre nuestro, santo, santo, santo es el Señor. Respetarlo con la vida, con las obras, con nuestro testimonio de fidelidad. Que el Señor nos ayude, nos fortalezca. Vamos avanzando en el tiempo ordinario, vamos terminando un mes más, casi ya va avanzando la mitad del año. Ahí vamos con gran confianza en el Señor. La bendición de Dios Todopoderoso, Padre, Hijo y Espíritu Santo, permanezca siempre con ustedes. Buen domingo, buena semana. Un abrazo. Los quiero mucho.

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0: ustedes. Son las 12:40 p.m. y les damos la bienvenida a este programa. Estamos contentos de compartir con ustedes este momento que tenemos un invitado de lujo. Este momento de USEM, un espacio para levantar la mano todos los empresarios, todos los líderes de la ciudad para compartir esta riqueza que nos tiene la Iglesia Católica cada uno de nosotros. Le damos gracias Juanma por escucharnos, por acompañarnos el día de hoy. Bienvenido.
1: Gracias aquí por invitarme a platicar con Oscar Olguín, ¿verdad? Que ahorita vas a comentar más quién es Oscar y el tema que nos toca hoy, que es un gran tema.
0: Sí. Bienvenido, nos acompaña el maestro Oscar Olguín con un tema que a todos nos interesa, sobre liderazgo en mandos intermedios, todo lo que involucra, y es un tema tan grande que vamos a tratar de aprovecharte lo máximo para que nos digas esas pepitas de oro que tienes para nosotros, esos apuntes que tienes para tratar de edificar la comunidad de Radio Guadalupana. Bienvenido, Oscar.
2: Muchas gracias y pues gracias a todos los radioescuchas, principalmente gracias a ustedes por la invitación y gracias por también estar con USEM, ¿verdad? Que Unión Social de Empresarios de México, que nos ha tocado ser partícipes, ¿verdad? Ahí de algunas conferencias y de algunos diplomados, de los cuales están totalmente invitados en nuestro público radio escucha, ¿verdad? En este caso, el tema que nos ocupa, pues es el liderazgo en mandos medios, o lo que otros autores han definido como el líder de 360 grados. Entonces, yo quisiera iniciar con unas simples preguntas. Por ejemplo, ¿cómo imaginamos que es un líder? Pues lo podemos imaginar de muchas formas, pero algunas personas pensarán que un líder es una persona de 2 metros de estatura, con ciertas características físicas, etcétera, ¿no? Sin embargo, pues no es así, ¿verdad? Ejemplos claros lo tenemos con la Madre Teresa de Calcuta, con Gandhi, con algunas otras personas que no necesariamente sus características físicas eran muy impresionantes, sino que la labor que desarrollaban era lo que las hacía distinguirse. Entonces, también inicio con comentar que la persona más difícil de liderar es uno mismo. Ahí debe iniciar uno, con uno mismo, porque nadie puede dar lo que no tiene, dicen, ¿verdad? Entonces, también pues en ese momento trataría yo de comentar sobre la autodisciplina, porque si yo tengo que liderarme a mí mismo, la autodisciplina pues viene antes que el éxito en el liderazgo. Ese es el precio del liderazgo. La autodisciplina te lleva de las buenas intenciones a las buenas acciones. Entonces, si hablamos del corazón del liderazgo, este está basado en servir a otros, no a nosotros mismos. Continuando con esto, y si nos abocamos, antes de entrar de lleno al tema, si nos abocamos a dos cosas que vamos a comentar sobre la aptitud de ser apto y la actitud de tener una buena actitud. Como el liderazgo es influencia, no hay que confundirlo con la parte cultural, porque la cultura es conducta. En el liderazgo hay una situación, ¿verdad? Tú puedes manejar en la empresa precio, producto, calidad, pero la gente está bajo el amparo, cuidado o descuido del líder. Esto es muy, muy importante. Lo demás tú lo puedes controlar, lo puedes manejar, pero el manejo adecuado de la gente, ese cae bajo la responsabilidad del líder. Y no es un solo líder, hay varios líderes en una organización, que es el tema que vamos a tratar.
0: Oye, Oscar, te interrumpo. Las personas que nos están escuchando, que dicen líder, liderazgo, pero ¿dónde viene la Biblia? Y el autor John Maxwell, ¿verdad?, nos dice, el liderazgo viene de leadership, leading the shepherds, que es el que guía las ovejas. Uh-huh. Así es el mismo Jesús, que es nuestro gran líder, ahorita como lo que estabas tú diciendo, Oscar.
2: Sí.
0: El corazón del liderazgo es servir. Yo no he venido a ser servido, sino a servir. Uh-huh. Y parte de lo que estás diciendo, que no, nadie puede dar lo que no tiene. O sea, es un llamado, el ser líder es un llamado para todos, no para mi jefe, mi supervisor, y es parte de lo que nos vienes diciendo, y qué importante es ir sumando eso, porque es un llamado, y lo más difícil es ser líder, es sentir ese llamado a uno mismo.
2: Sí, y es un llamado a los empresarios también locales, ¿verdad? Porque pues existen varios mitos sobre el liderazgo, que es lo que vamos a tocar ahorita, pero sí es muy importante, por ejemplo, que si existe un líder en la empresa, que se encauce bien ese liderazgo, porque pues todo mundo sabemos que cuando hay un líder, ¿verdad?, es rojillo, vamos a despedirlo, ¿verdad? Y es un tema, ¿verdad?
0: Sí, sí,
2: es un tema que hay que abordar también con mucha seriedad, con mucha responsabilidad y sobre todo pues con mucho respeto, ¿verdad? Dijimos, no sé si lo dije ya, pero la prueba de liderazgo se encuentra en los seguidores, ¿verdad? Porque el que se cree líder y no tiene seguidores, pues dicen que solo está dando un paseo.
0: Sí. Entonces, sí, literal. Sí,
2: hay un tema ahí con eso, ¿no? Entonces, si continuamos, me gustaría abordar 5 mitos que existen sobre el liderazgo. Puede haber más, ¿verdad? Dependiendo del lugar donde te encuentres, de la empresa donde te encuentres. Creo que el liderazgo, pudiéramos decir que aquí en la República Mexicana, no es lo mismo el liderazgo norteño que el liderazgo del centro, que el liderazgo del sur del país.
0: ¿A qué se puede deber eso?
2: Yo pienso que es la idiosincrasia, ¿verdad?
1: De cada zona, de cada zona del país.
2: Sí. Sí, porque no, aquí los norteños somos más dados, yo que soy de Sonora, ¿verdad?, a ser más directos. En el centro del país no lo son tanto.
1: Son más diplomáticos.
2: Más diplomáticos, y en el sur, pues las cosas son muy diferentes también, ¿verdad? Uh-huh. Me ha tocado estar viajando por toda la República Mexicana, y sí me encuentro con ese tipo de detalles. Y es bonito porque son líderes, digamos, no preparados, pero finalmente son líderes. Y ahí surgen las preguntas, ¿verdad? ¿El líder nace, se hace? Yo pienso que es de las dos.
1: Sí.
2: El líder nace y también se hace. Se desarrolla, claro. Y eso es importante. Ahora, el desarrollo puede ser hacia un liderazgo positivo o hacia un liderazgo negativo.
0: Como fue el caso de Hitler, ¿no? Era un gran líder, pero hacia dónde orientó su pueblo.
2: Y no quisiera mencionar de líderes mexicanos, ¿verdad? Para no entrar en controversia. No existe, pero
0: mejor hablamos por ellos.
2: Pero bueno, de los algunos mitos que hay sobre el liderazgo, ¿verdad? Pues podemos hablar el mito de la administración, ¿verdad? Para que los empresarios que nos escuchan, pues sepamos que el liderazgo no es igual a administración, porque el liderazgo es influir en la gente. Y la administración se enfoca en los sistemas y procesos de mantenimiento, ¿verdad? ¿Cómo se les prueba a esa persona si es un líder? Digamos, una de las pruebas. Dice, bueno, pues pidiéndole a esa persona que haga cambios positivos. Si lo logra, es un líder. Si no lo logra, es un administrador. ¿Por qué? Porque para cambiar el rumbo de las personas se necesita influencia. Dijimos en un principio que el liderazgo es influencia, ni nada más ni nada menos. Otro de los mitos es el mito del empresario. Se supone que todos los vendedores y empresarios son líderes, pero no siempre es así. Tú puedes tener un sueño como empresario, lo puedes desarrollar, pero quizá no desarrolles la faceta de liderazgo. O quizá no desarrolles a otros líderes que te pudieran estar apoyando, que eso es un tema que vamos a abarcar ahorita más adelante. Hay otro mito, el mito del conocimiento. El conocimiento, todos sabemos, es poder. Pero el coeficiente intelectual no necesariamente equivale a liderazgo. Porque podemos ver personas muy capaces, pero nadie los sigue. Uh-huh. Están encerrados en un laboratorio, haciendo fórmulas, etcétera, ¿no? Y son personas igualmente muy valiosas, pero no son líderes. Uh-huh. Y ahí está el otro mito del precursor, ¿verdad? No todo el que está frente a una multitud es un líder, y porque ser el primero no siempre es lo mismo, uh-huh, que ser el líder. Puedes llegar a una posición en primer lugar, pero igual caes, ¿verdad? Porque dicen que lo difícil no es llegar, sino
1: mantenerse.
2: Mantenerse, correcto. El mito de la posición también, ¿verdad? Porque se dice que este es el peor de todos los conceptos, porque erróneo, ¿verdad? Porque acerca del liderazgo, porque no es la posición la que hace el líder, es el líder quien hace la posición.
1: Es correcto.
2: Entonces, pero obviamente el liderazgo requiere relaciones, ¿verdad? Relaciones, buenas relaciones, y sobre todo buena comunicación, que ese es un tema muy aparte, también la comunicación, pero bueno, es la parte de lo que se requiere.
1: Pero es un ingrediente muy importante, ¿no? Que el líder sepa comunicarse, ¿no?
2: Sí,
1: claro. Que sea un gran comunicólogo.
2: Claro. Y existen herramientas, ¿verdad? Para comunicarse adecuadamente.
1: De manera asertiva, ¿no?
2: Sí, de manera asertiva, de manera propositiva, de manera positiva también, ¿verdad? Porque, uh-huh, tú te puedes comunicar de una manera negativa también, ¿verdad?
1: Sí, claro. Entonces,
2: es la idea.
1: Y así influir también, ¿eh?
2: Claro. Aquí hay otra situación que es importante comentar, que lo leí hace muchos años en algún libro por ahí, y entre estas notas se destaca que las personas y las empresas se componen, se arreglan, pues, desde la cabeza a los pies y de adentro hacia afuera. Por eso dibujo esta figura, ¿verdad? En la que existen unas flechas hacia abajo. Imaginemos una persona, ¿verdad? Una flecha hacia abajo, que es de arriba hacia abajo, o sea, de la cabeza a los pies, de adentro hacia afuera. Por ahí había una algo que se escribió que dice que el pez se pudre por la cabeza. Entonces, también el líder, ¿verdad? Y aquí es donde ya iniciaríamos nosotros sobre la plática esta que tenemos ahorita, sobre el liderazgo desde los mandos medios o líder de 360 grados. Imaginemos a una esfera. Esa esfera eres tú, que está en un mando medio, y esa esfera tiene un jefe, entonces hay que aprender a liderar hacia arriba. Tiene subordinados, hay que aprender a liderar hacia abajo, y hay que aprender a liderar con los iguales, porque se dice por ahí que el 90% y tantos por ciento de los de liderazgo no se da desde la cima, sino que se da desde la zona intermedia de una organización. Por eso es la importancia de esta conversación, de esta plática que estamos teniendo hoy en día, y se aplica a todas las empresas y a todas las organizaciones, sean organizaciones civiles, etcétera, ¿no? Y una situación muy importante que quisiera destacar es la parte de líderes generando líderes, porque si un líder tiene seguidores, pues solamente ejerce su influencia con esos seguidores. Pero si un líder genera más líderes o contrata más líderes, esos líderes a su vez tendrían que contratar a más líderes, que a su vez tendrían seguidores. Alguien decía por ahí, muchos jefes y pocos indios,
1: sí.
2: Pero pues no necesariamente es una realidad. Pero sí es importante que esa expresión de líderes generando líderes lo comprendamos en el empresariado mexicano, porque como ya vimos los mitos ahorita, no necesariamente porque eres empresario eres el líder. Puede haber líderes en tu organización y esos líderes hay que aprovecharlos, hay que desarrollarlos para que generen más líderes.
0: Yo investigué sobre los mandos intermedios, no sé si sea una buena explicación. Dice, los mandos intermedios son el corazón de una organización. La dirección establece la visión, los colaboradores ejecutan el trabajo, pero los mandos intermedios hacen que ambas partes se conecten. Un buen supervisor o gerente no administra personas, sino inspira, desarrolla y resuelve los problemas.
2: Correcto. Eso que acabas de mencionar es muy importante porque el líder hace que sucedan las cosas. Uh-huh. O sea, no nada más es la persona que se está dando un paseo a ver cómo está la gente, porque se habla mucho de que hay líderes abiertos, hay líderes cerrados. El líder abierto dice es aquel que se pasea por los pasillos. Uh-huh. Sí, pero si se anda paseando nada más y no escucha a la gente, ¿verdad? Pues no pasa nada, ¿no? Ahora, si ya hablamos de los mitos de liderazgo, ahora hablaremos sobre los 7 mitos de ese liderazgo de mandos intermedios. Uno de ellos, pues es el mito de la posición, ¿verdad? Se dice, ¿sabes qué? No puedo dirigir si no estoy en la cima. Hay un límite por falta de un nombramiento formal. Entonces, ese no es nada más que una creencia limitante, vamos a llamarla así, ¿verdad? Y luego está el mito del destino, ¿verdad? Porque hay gente que dice, cuando llegue a la cima, aprenderé a dirigir. La cima no te hace líder, ¿verdad?
1: No.
2: Porque el liderazgo es un aprendizaje y desarrollo de toda la vida. Porque se dice que cuando la oportunidad llega, ya es muy tarde para prepararse. Uh-huh. Esto quiere decir que debemos de estarnos preparando continuamente para cuando llegue la oportunidad. Alguien decía por ahí que, creo que era un ejecutivo de Chrysler, que decía que cuando la oportunidad llega, dice, la gente anda buscando tréboles de 4 hojas en el patio. O sea, andan distraídos.
1: Pues. Sí, claro.
2: Entonces, esa parte es muy, muy interesante. No caer en lo que los chinos llaman la mentalidad del mono, ¿verdad? La distracción. El otro es el mito de la influencia. Se dice que si estuviera en la cima, la gente me seguiría. La posición puede generar obediencia, pero nunca genera influencia genuina. Eso es algo que se gana. El otro mito, estamos hablando de 7 mitos, ¿verdad? El cuarto mito sería el mito de la inexperiencia. Cuando llegue a la cima, tendré el control. Los mejores líderes no controlan, influyen, empoderan. El quinto mito es el mito de la libertad. Cuando llegue a la cima, no tendré más límites. En niveles altos, todo el mundo sabemos que se responde ante los accionistas, ante el mercado, ante el gobierno, lo que en los diplomados vemos como los stakeholders. Uh-huh. Entonces, ese es un mito muy importante. El otro mito es el mito del potencial, ¿verdad? Dice, no puedo alcanzar mi potencial si no estoy en la cima. El potencial no está amarrado a un organigrama. Eso es, hay que grabárselo muy bien. El potencial no está amarrado a un organigrama. Esforzarse por ser mejor en el área, no precisamente en la organización, o sea, en el área, en tu área, en el área que dominas. Posiblemente no llegues a la cima, pero sí puedes alcanzar todo tu potencial en el área en el que estés, en la que estés. Yo creo que esa parte sí debiéramos de detenernos y hacer ver que si las personas pueden alcanzar un cierto potencial, hay que saber qué potencial pueden alcanzar esas personas. He tenido la experiencia de compañeros, colaboradores, etcétera, que por alguna razón se quedaron con ciertos estudios. Y platicando con ellos, dije, bueno, ¿y por qué no quieres estudiar? ¿O por qué no puedes estudiar? No, es que no puedo por esto, por esto, por esto. Cuando eliminas todas esas distracciones, esas personas han podido terminar sus carreras, maestrías, etcétera. Y son personas a las cuales se les admira, se les aprecia, ¿verdad? Yo mismo les puedo platicar mi experiencia. Cuando estuve, había salido de la carrera, y mi papá leyendo el periódico, estamos en la ciudad de Chihuahua, leyendo el periódico, dice, oye, ¿qué es esto de las maestrías? Antes, en aquellos años, en los 90s, pues maestrías...
0: Era algo nuevo.
2: Era algo nuevo por acá. Había diplomados, había especialidades, pero maestría, ¿no? Y le dije, papá, le digo, es del TEC de Monterrey, le digo. ¿Usted cree, digo, que me voy a acercar ahí a los costos, etcétera? No, no, le digo. Y me dijo una frase que me dejó muy impactado. Me dijo, tú todavía no te dan el golpe y ya estás en el suelo, me dijo. Y dije yo, híjole, mi papá, pues, hombre inteligente. Bueno, dije, voy a averiguar. Cuando voy a averiguar al TEC de Monterrey, en los 90s, ven mi currículum y me dicen, oye, pues tú veo que traes experiencia en el área de impuestos y corporativo, tenemos que la necesidad de maestros en esta área y te podemos pagar la clase y además te damos una beca del 50% a la maestría. Entonces pues salgo corriendo yo de ahí, ¿verdad? Pues saben que pues sí.
0: Y, papá, ¿qué crees? Ya me levanté. Sí.
2: Y luego llego a la empresa donde trabajaba en aquel entonces. Por cierto, un saludo a Julio Sáenz, un buen amigo. Y me dice, no, aquí te pagamos la otra mitad. Entonces, de no tener maestría, claro, pues fue importante el desarrollo durante 2 años, ¿verdad?
1: Claro.
2: La entrega y todo, el compromiso. A tener una maestría que no me costó más que puro compromiso, ¿verdad? Y obviamente desveladas y tareas y lo que ustedes quieran. Pero pues es una buena anécdota. Entonces fue parte de mi potencial en aquellos años. Terminando la maestría, me vengo a trabajar para Ciudad Juárez, a un grupo local. Y ahí me desarrollé durante algunos años.
0: Oscar, vamos a hacer una pausa.
1: Una pausa.
0: Nos está comentando hoy Lawrence, que trae la camiseta verde, que ya quiere que sean las 7 de la tarde para que empiece el Juego México. Y seguimos hablando de liderazgo. Qué importante es ser ese líder que Dios nos pide, ser íntegro, ser estas cualidades que nos indicaba Oscar. Y,
3: claro,
0: y rezando de estos comerciales, vamos a continuar con un material muy importante. Juanma, despídenos.
1: Bueno, pues en un ratito comenzamos de nuevo con la entrevista con Oscar. Muchas gracias por toda esta información, Oscar. Ahorita volvemos.
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13: Oración por la paz. Señor Jesús, tú eres nuestra paz. Mira nuestra patria dañada por la violencia y dispersa por el miedo y la inseguridad. Consuela el dolor de quienes sufren. Da acierto a las decisiones de quienes nos gobiernan. Toca el corazón de quienes olvidan que somos hermanos y provocan sufrimiento y muerte. Dales el don de la conversión. Protege a las familias, a nuestros niños, adolescentes y jóvenes, a nuestros pueblos y comunidades, que como discípulos misioneros tuyos, ciudadanos responsables, sepamos ser promotores de justicia y de paz, para que en ti nuestro pueblo tenga vida digna. Amén. Santa María de Guadalupe, Reina de la Paz, ruega por nosotros.
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1: Pues aquí regresando con ese gran tema de liderazgo de mandos intermedios, Oscar. Un gran tema y pues volvemos con los saludos, mi querido Hit, de medio tiempo, a nuestro querido obispo don José Guadalupe Torres Campos. Un gran saludo desde aquí, desde la cabina de Radio Guadalupana, al padre Juan Carlos López, que es nuestro coordinador, a Claudia Robles, que también aquí está pues coordinando todos los programas de Radio Guadalupana, Lorenz, que está aquí en la cabina, viva México hoy ganamos, y pues a todos los socios de USEM, al consejo, a nuestro presidente Francisco Velasco, a toda la gente que ha también pues participado, a todos los empresarios que han participado en el Difoso, en todas estas generaciones, también un gran saludo desde acá. Y bueno, pronto tendremos otro Difoso muy pronto este año también. Y pues a toda la gente que nos escucha, por favor, es un gran tema. No importa el tamaño de la empresa que ustedes tengan, el negocio, esto aplica para todos. Atrévanse a hablarnos, a preguntar aquí a Oscar cualquier pregunta que ustedes tengan, inquietud, se vale, y no tengan ninguna ahora sí ningún temor por hacerlo. Adelante, Hit.
0: Tenemos un anuncio de nuestros patrocinadores. Este sábado 4 de julio la iglesia de San Mateo, de nuestro queridísimo padre Aurelio, que acaba de cumplir años, tiene un simposio. ¿Para qué? Para esos caballeros. Se llama Corazón de Caballero, Evitando el Infarto. Es combinar la espiritualidad, es combinar los reconocimientos de síntomas, estrés. Va a haber varios doctores, maestros, ponencias, desde lo médico hasta lo psicológico, hasta lo espiritual. Va a estar el padre Freud compartiéndonos el poder de la oración, sanación y oración. Estará acompañando el padre Aurelio, mi corazón, mi relación con Dios. Y es mediodía, es de 8 de la mañana a 12 del día. Son 6 ponencias de muy buen nivel. Entonces es un simposio. ¿Por qué? Porque es muy práctico, muy, muy dinámico. Y el apoyo es apoyarlo con una mochila. Les pedimos más informes en la iglesia de San Mateo, ubicado en Tierra Libertad, uh-huh, atrás de Soriana San Lorenzo. Uh-huh. Los invitamos este sábado 4 de julio. Uh-huh. Y continuamos con un tema muy, muy interesante, y también muy interesante para nuestra diócesis. Tenemos a la espera y oramos por nuestro próximo obispo, que es el líder. Y ese líder va a venir a enseñarnos, como nos decía ahorita Oscar, pues de esa empatía de escuchar, de proponer, de guiar.
1: Porque de acompañar.
0: Sí, nos dice John Maxwell, dice, liderazgo no consiste en tener poder sobre las personas, sino es influir para que den lo mejor de sí.
1: Es correcto. Para desarrollar a las personas desde adentro hacia afuera, como dices, ¿no?
2: Correcto. Sí, o sea, tú no puedes pretender ser un especialista en algo si no te preparas. Y no necesariamente tiene que ser un título universitario. La preparación se adquiere de muchas maneras, ¿verdad? Puede ser autodidacta, por ejemplo, ¿no? Para que teniendo mentores en libros, en podcasts, en audiolibros, etcétera. Pero bueno, si continuamos con ahorita que estábamos fuera del aire, platicábamos sobre los desafíos que puede tener el líder intermedio, y uno de esos desafíos pues es la tensión que tiene un líder de mando intermedio. ¿Por qué? Porque es la presión de que estás atrapado en la mitad de la escalera. Tienes que aprender a dirigir con aquellos límites que otros te han impuesto, ¿verdad? Y una de las cosas aquí muy importantes es no violar nunca tu posición, o sea, la posición en la que estás, o la confianza del líder. Hay que repetirlo, ¿verdad? No violes nunca tu posición o la confianza del líder. Una vez que pierdes la confianza del líder, estás perdido, definitivamente. Y si violas tu posición haciendo trabajos que no te corresponden, pues eventualmente vas a tener un problema también ahí. Entonces, la tensión es uno de los 7 desafíos del líder intermedio. La otra es la frustración, ¿verdad? ¿Qué hago? ¿Sigo o no sigo a un líder ineficiente? Porque el trabajo del líder intermedio no es arreglar al líder, es añadirle valor. Si el líder no cambia, entonces cambia tu actitud o cambia de lugar de trabajo. Tan sencillo como eso. No sé si tiene algún comentario
1: sí,
2: ustedes, ¿no?
1: Sí, mira, por ejemplo, en el caso del líder intermedio, que es un líder clave en cualquier organización.
2: Claro.
1: Porque es un conector de ahora sí, de los dos mundos, de la parte directiva y la parte operativa, ¿no? Yo creo que es el conector que permite que fluyan pues todo lo que es el negocio de hacia arriba hacia abajo y de abajo hacia arriba, ¿no?
2: Y a los lados.
1: Y a los lados, de manera horizontal también. Entonces, ¿qué sucede, Oscar, cuando tienes a este líder intermedio que pues está tratando de, es como el líbero, ¿verdad?, en el fútbol, o sea, que está tratando de mandar pases, también recibir y todo, pero de pronto sus líderes que él tiene bajo su mando o bajo su liderazgo, mejor dicho, no lo escuchan o no le hablan? O sea, que la comunicación no se da de las dos partes. O sea, como que el líder dice, pues, ¿para qué le hablo si él hace lo que él quiere, no? Y el líder que está en su liderazgo dice, pues, ¿para qué le hablo si no me contesta, no? Entonces, ¿qué sucede? ¿Por qué ha sucedido en cualquier organización ese tipo de cosas, no?
2: Bueno, aquí traigo una anotación. Ahorita continuamos con los otros desafíos. Ajá. En el que imaginemos hacia el lado izquierdo, ajá, unas cosas que voy a decir, ajá, y vamos a ponerle como título todo el mundo, ajá, y otro al lado derecho,

0: Todo mundo recibe lecciones de la vida. No todo el mundo mejora por medio de esas lecciones. Todo el mundo tiene que hacer cambios, pero no todo el mundo los hace. Entonces, con esto no sé si nos apoya a la pregunta que tú hacías, ¿qué hacer? Híjole, pues hay que tener un pleno conocimiento de las personas. No puedes preguntarle a una persona, ¿qué tal? ¿Cómo va todo? No, pues fíjese que mi hijo se enfermó y mi esposa, bueno, saludos. Y se vas, y te vas. O sea, no puedes hacer eso. O sea, si te está diciendo una persona que su hijo está malo, que su esposa está enferma, que algo está pasando, posiblemente no le solucionen los problemas, pero puedes escucharlo.
1: Tener la atención y la sensibilidad de decir, oye, ¿en qué te
0: Claro.
1: puedo ayudar?
0: Sí, claro, o sea, en ocasiones puedes ayudarle tú hasta con un conocido. Hasta, es que fíjese que a mi hijo un diente le anda doliendo. Ah, ¿sabes qué? Fíjate que conozco un dentista, ve con él.
1: Exacto.
0: ¿Te va a cobrar? Pues sí, posiblemente sí te cobre, posiblemente haga una labor social. No lo sabemos, ¿verdad? Pero tú puedes dar el contacto, tú puedes
1: Facilitar
0: influir,
1: y
0: exactamente.
1: facilitar.
0: Ayudar, pues, apoyar, a darles ese soporte. Y es lo que debemos de pensar nosotros siempre. Porque, y aquí voy a una parte importante también. Se dice por ahí que debemos de cuidar y proteger a las personas. Y en USEN veíamos esos principios de solidaridad,
1: Solidaridad,
0: subsidiariedad,
1: sí.
0: etcétera. ¿Y por qué? Porque se dice que quien no cuida a las personas, a sus colaboradores, eventualmente perderá a los colaboradores y a la empresa.
1: Y nadie los cuidará a ellos tampoco.
0: Claro, porque si pierdes a los colaboradores, pierdes la compañía, o sea, la
1: Sí.
0: empresa, pues. Entonces, aquí el centrarse en la persona, ¿verdad? Es lo más importante. Lo hemos visto, lo hemos estudiado en los diplomados, etcétera, ¿no? Bien, si pasamos a un tercer desafío de líder de intermedio, es el desafío orquesta, ¿verdad?
1: Ah, claro.
0: Hay
1: El hombre orquesta,
0: el hombre
1: ¿no?
0: orquesta, hay multitareas, ¿verdad? Pero esas multitareas permanentes, pues es igual a un agotamiento, ¿verdad?
1: Desgaste.
0: Hay que gestionar todo eso con inteligencia, ¿verdad? Porque se da mucho en el área administrativa, contable, fiscal. ¿Qué hago primero? ¿El cierre del mes o preparo el cuadernillo para el jefe? ¿Qué hago primero? ¿Los impuestos o contabilizo? Etcétera. Entonces, esa parte administrativa, por supuesto que es importante, ¿verdad? Porque metiéndome un poquito a esa parte, pues los estados financieros es el reflejo, ¿verdad? De la administración, pero también de liderazgo. No nada más es la pura administración. Otro de los desafíos del líder intermedio es el ego, ¿verdad? Ese, comúnmente el ego, en esta liderazgo intermedio está escondido. El ego siempre está escondido ahí en esta posición. Y ese ego mal gestionado, pues va a destruir relaciones y va a limitar el crecimiento, ¿verdad? Otro de los desafíos del líder intermedio es la realización, ¿verdad? Porque a los líderes les gusta estar enfrente y no en el medio. Sin embargo, si tú ves tu medio, tu liderazgo en medio como tu fin, es muy posible que te desarrolles bien, que alcances tu potencial, como decíamos ahorita en un principio. Posiblemente no llegues a la cima, ¿verdad? Pero puedes alcanzar tu mayor potencial dentro de tu posición
1: Para influir
0: para
1: fuertemente.
0: influir, claro. Ahora, otro de los desafíos del líder intermedio es la visión, ¿verdad? Porque cuando tú no presentaste una visión, es muy difícil apoyar una visión que no es tuya. Entonces, ahí el líder que está encima de ti es el que debe de influir en ti para que salgas adelante. Ahora, la influencia como se dice, dirigir a los demás más allá de su posición no es fácil, pero hay que pensar en influir y no en la posición, ¿verdad? Ahí había unos otros detalles que, como decíamos, el liderazgo pues es un proceso, y si la llamamos la ley del proceso, ¿verdad? Y si decimos, comparamos un evento con un proceso, un evento pues va a estimular las decisiones, ¿verdad? Uh-huh. Pero un proceso va a estimular el desarrollo. Uh-huh. Un evento va a motivar a las personas, pero un proceso hace madurar a las personas. Un evento es un asunto de calendario. Uh-huh. Un proceso es un asunto de cultura. Y ya dijimos ahorita, cultura es conducta. Uh-huh. Un evento desafía a la gente. Un proceso cambia a la gente. Un evento es algo sencillo, un proceso es algo difícil. Entonces, sí tenemos muchas cosas que hacer. Ahora, ahorita preguntaba Juan Manuel que cómo hacemos por cuando nuestro líder superior, o lo que pensamos que es un líder, no gestiona bien las cosas. Bueno, hay varios principios, ¿verdad?, para dirigir hacia arriba. Y uno de los principios es que te debes de dirigir tú mismo excepcionalmente bien. O sea, tú eres subordinado a un líder que no es tan buen líder, entonces empieza por dirigirte tú excepcionalmente bien tú, a hacer bien tu trabajo.
1: Independientemente la calidad de líder que tú tengas
0: es correcto.
1: Encima de tu liderazgo.
0: Es correcto, ¿no? Porque no lo vas a arreglar, ¿verdad?
1: No. Ni le vas a decir sus debilidades, ¿verdad? No está, tu sí. Trabajo no es ese.
0: Y ahorita decíamos, ese no es el trabajo. Y ahorita decíamos también que hay que tener mucho cuidado de no perder la confianza de ese líder, ¿verdad?
1: A la misma vez. O sea, decir, híjole, a pesar de que a lo mejor no es el mejor líder que podemos tener, no perder su confianza y ser muy asertivo en lo que comunicamos con él, ¿no?
0: Simplemente una contradicción.
1: Exacto.
0: Uno estoy
1: de acuerdo o un, pues no, ya. Perdiste totalmente la confianza o el...
0: Y el rumbo.
1: Ajá.
0: Y el rumbo, porque todo mundo debe estar hacia un mismo objetivo. Si el líder no sabe dirigir hacia el objetivo, si el líder se pierde, si el líder, etcétera, bueno, pues tú tienes la responsabilidad de hacer primero que nada bien tu trabajo. ¿Y cómo haces bien tu trabajo? Bueno, pues se dice aquí que tu tiempo lo ocupes el 80% que trabajes en tu área fuerte, que otro 15% trabajes en lo que estás aprendiendo y un 5% trabajo en otras áreas de responsabilidad, ¿verdad? Entonces, hay que administrar, manejar bien tus emociones, administrar bien tu energía, tus pensamientos, tus palabras, tu vida personal también, ¿verdad? Uh-huh. Ahora, ¿cómo le puedes ayudar al líder? Pues aligerándole un poco la carga, ¿verdad? Porque ahorita estamos en un proceso, digamos, en que están coincidiendo muchas generaciones.
1: Uh-huh. Sí, entonces, es algo histórico.
2: 5 generaciones.
1: Algo histórico.
2: Trabajando en una misma empresa.
1: Y ahora, con culturas diferentes. ¿Eh?
0: Y con pensamientos diferentes, uh-huh. Con necesidades diferentes. Uh-huh. Uno pensaría en decirle a los colaboradores, oye, saca tu crédito Infonavit. La gente dice, no.
1: No me interesa tener una casa.
0: ¿Qué? No me interesa tener una casa. Yo voy a vivir arrendando a 3 cuadras de aquí porque me voy a venir caminando. No, oye, mira, oye, ¿vales de gasolina para ti?
2: No,
0: es que uso Uber. Sí, uso Uber o un patín eléctrico o no sé qué cosas, ¿verdad? Entonces debemos de estar muy conscientes de las necesidades de las personas. Uh-huh. No es lo mismo los sueños que tuvimos nosotros hace muchos años en no digamos generar un patrimonio, sino tener un lugar donde vivir, tener un vehículo, cómo transportarte, uh-huh. etcétera, ¿no? Son diferentes. Entonces, si están coincidiendo 5 generaciones, ¿tú crees que el liderazgo tradicional uh-huh. va a ser igual?
2: Sí, ¿no?
0: no va a ser igual. Estamos aprendiendo ahorita ciertas cosas. ¿Y quién es la persona que ahorita está intermedio? Son todas esas generaciones nuevas, uh-huh, que no sabemos cómo tratarlas. La generación de cristal, la generación líquido, quién sabe cómo le dicen, ¿verdad? O sea, ese tipo, bueno, no sé si son generaciones o son comportamientos o como sea. O modas. Bueno, son desarrollos, digamos, de la vida, ¿no? Uh-huh. Entonces, aquí es muy importante estar tomado completamente, fuertemente de la mano de Dios. ¿Por qué? Porque no nos va, nos alejamos, de por sí traemos muchas cosas, muchos demonios sueltos, ¿verdad? Y alejarnos de la mano de Dios, no necesariamente porque eres empresario te tienes que alejar de la mano, uh-huh, de Dios. El año pasado que estuvimos en la convención de empresarios y obispos, uh-huh, en la ciudad de Guadalajara,
1: sí, uh-huh,
0: estuvo muy interesante ver cómo empresarios de altos niveles internacionales, ¿verdad? Eran personas muy comprometidas con Dios.
1: Ajá.
0: Porque hay que poner a Dios en el centro.
1: Ser cristocéntricos.
0: Claro, antes de querer ser líderes y querer ser quién sabe qué.
1: Influyentes, influencers.
0: Sí, sí, no, o sea.
2: Sí, primero Dios y después se viene todo.
0: Sí, o sea, porque de repente la gente dice, es que tengo 300,000 seguidores.
1: ¿Y?
0: ¿De qué te siguen? O sea,
1: ¿cuál es tu tema?
0: O sea, haces una publicación o subes una foto o lo que sea y te siguieron, ¿verdad? Pero no son seguidores. Uh-huh. Eso no son seguidores. Es gente que no tiene nada que hacer, yo creo, ¿no? Uh-huh. Y pierden el tiempo ahí diciendo, voy a ver qué publicación subió ahora, etcétera. Uh-huh. Yo creo que las grandes influencias proceden de grandes personas que no necesariamente por sus características físicas, sino por sus hechos. Y la palabra le dice, por sus hechos los conoceréis, ¿verdad? Uh-huh. Entonces, cuando se observa un líder, no se observa lo que necesariamente está diciendo, sino lo que está haciendo, ¿verdad? Uh-huh. Puede, la palabra convence, ¿verdad? Pero el ejemplo
2: arrastra,
0: como se dice, ¿no? Entonces, sí, pues, como les digo, hay varios principios, ¿verdad? Que podemos seguir hacia arriba, hacia abajo, hacia los lados, pero no perder de punto de vista que el líder, tú eres un líder, todos somos líderes, hay que desarrollarnos, ¿verdad? Adecuadamente.
1: Ahora, ¿tú crees que en estas nuevas generaciones que acabamos de platicar, crees que el liderazgo también ha cambiado en sus características para las nuevas generaciones? ¿Crees que de alguna manera hay características que para ellos se les hacen más llamativas?
0: Lo esencial no cambia. Por ejemplo, la integridad.
1: Uh-huh.
0: Esa no cambia.
1: Por ejemplo, los chavos los he escuchado con una palabra muy, que no sé si sepan realmente cuál es el significado, pero se escucha muy bien. Toman mucho en cuenta la humildad del líder. El líder es humilde. Entonces, eso como que es un valor o una virtud que a los chavos se los he escuchado mucho.
0: Sí, bueno, la humildad no es pobreza, ¿eh?
1: No.
0: O sea, porque a veces se confunde, ¿no?
1: Exacto,
0: de que es que bien humilde, anda en guaraches y
1: o se viste sencillo, ¿no?
0: Se viste sencillo, etcétera. No necesariamente es, y yo creo que tampoco está peleado eso con los valores cristianos, ¿no?
1: Más bien es estar con los pies en la tierra, es humo. O sea, humildad es vivir con los pies en la tierra, ¿verdad?
0: Sí, una vez escuché una frase de un buen amigo que dice que se lo decía a su papá. Un saludo a Homero, por cierto. Uh-huh. Decía, los pies en la tierra, las manos en el trabajo y los ojos en el cielo.
1: Uh-huh.
0: Dijo que se lo había dicho su papá. Uh-huh. Entonces, pues podemos tener muchos dichos, ¿verdad? Ayer que estábamos en la misa del papá de Guillermo Dowell, uh-huh. el notario Guillermo Dowell, decía que cuando su papá le estuvo, cuando él estaba estudiante, le decía, oye papá, pues ponme ahí estudiante, de pasante derecho, y él decía, le ponía señor nada más en los asuntos de él, uh-huh. nomás señor José Guillermo Dowell Delgado, ¿no? El hijo. Uh-huh. Y que cuando se graduó, dice que le dijo, ahora sí, papá, ya me puedes poner licenciado en los asuntos que llevo contigo. Y que le dijo, es más difícil obtener un título de señor que de licenciado.
3: Wow.
0: Y yo me quedé, estábamos en misa, pues, ¿verdad? Ayer.
3: Sí.
0: Y yo me quedé, me fui mi alumno en Chihuahua, en el Tec de Monterrey, y me quedé yo impactado, ¿verdad?, por la frase. Porque es cierto, a veces andamos buscando títulos, pero no necesariamente es lo que nos da el valor, ¿verdad? Los estudios, claro, te sirven, eres apto, como dije en un principio, ¿verdad? Pero tu actitud, ¿verdad?, es la que te va a generar una mayor influencia, ¿verdad? Y esa palabra influencia, aquí lo describimos, dice, una si hiciéramos un acróstico, se llama, ¿verdad?, de la palabra influencia, la I es la integridad con las personas, por eso decimos que hay valores que no cambian. La N dice, no deja de enseñar a los demás. La F es fe en las personas. La L logra escuchar a los demás. La U, un buen comprendedor de las personas. La E, elige desarrollar a las personas. La N, naturalmente guía a otros. La C, consigue relacionarse con las personas. La I, impulsa y faculta a los demás. La A, apoya y reproduce otros líderes. La palabra influencia. Entonces, este es un tema, como les dije en un principio, muy interesante, muy abundante. Uh-huh. Y yo espero que los empresarios que nos escuchan puedan desarrollar a esos líderes intermedios que tienen, que yo sé que sí saben quiénes son, porque pues conocen a las personas, y si no las conocen, pues hay que involucrarse para conocer a las personas realmente, ¿verdad?
1: No, pues muchísimas gracias por este gran tema, Oscar.
0: Gracias a ustedes.
1: Y bueno, yo siempre les pregunto a las personas que invitamos, a los ponentes, ¿cuál sería la frase que nos podrían compartir para que todos los que nos escuchan, nosotros, podamos llevárnosla a nuestra casa toda una semana y la traigamos meditando y tratarla de aplicar, ¿no?
0: Sí, bueno, puede haber muchas frases, ¿verdad? Pero yo me quedaría con una parte de una poesía en la que dice... no recuerdo ahorita el autor ni la poesía completa, pero dice una fracción, una parte, un párrafo, dice, vanos son los peligros que señalas, el ave canta aunque la rama cruja, como que sabe lo que son sus alas. ¿Ok? Uh-huh. Eso para mí es preparación. ¿Ok? Entonces, si tú estás preparado, pues no importa que el mundo se esté cayendo, ¿verdad? O sea, tú sabes de lo que eres capaz. Tú sabes que estás desarrollando tu potencial. Y tú sabes si vas a dedicarte a aprender muchos idiomas o te vas a dedicar a aprender psicología, antropología o el tema que sea, ¿no? Pero la preparación es, como dicen, la victoria ama la preparación.
1: Sí, hay otro dicho que también creo que lo dijo Alex Day, o no me acuerdo quién fue, que me gustó. Decía, suerte es igual a preparación más oportunidad.
0: Claro, claro. Pero si no estás listo, la oportunidad te va a pasar por arriba de la cabeza.
1: Sí, o no la vas a ver. No la vas a ver.
0: O no la ves.
1: O no la ves, o no la alcanzas a atrapar.
0: Sí, es correcto.
3: Oscar, te damos muchas gracias por acompañarnos en este programa. Nos quedamos como ni a la mitad de todo el material que traías.
1: La verdad, te vamos a invitar otra nueva vez para
0: como segunda
1: temporada de este programa, porque la verdad sí, muy buen tema.
3: Sí, me quedo con muchos puntos. Aquí tengo 3 hojas que apunté y ahorita le voy a pedir material porque hay mucho que aprender, mucho que profundizar.
1: Claro.
3: Y pidámosle a ese Espíritu Santo que nos vaya guiando y me encantó la frase, los pies en la tierra, las manos en el trabajo y los ojos puestos en el cielo.
1: Gracias.
0: Muchas gracias.
1: No, pues gracias entonces por empresas altamente productivas, plenamente humanas y socialmente responsables. Nos vemos hasta la próxima, el próximo martes aquí en su canal y en su programa Empresa Responsable.
3: Muchas gracias.
0: Muchas gracias.
1: Yo soy Juanma, Hit, muchas gracias. Y Oscar, gracias por haber venido. Muchas gracias.
0: Saludos.
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6: Oración por la paz. Señor Jesús, tú eres nuestra paz. Mira nuestra patria dañada por la violencia y dispersa por el miedo y la inseguridad. Consuela el dolor de quienes sufren. Da acierto a las decisiones de quienes nos gobiernan. Toca el corazón de quienes olvidan que somos hermanos y provocan sufrimiento y muerte. Dales el don de la conversión. Protege a las familias, a nuestros niños, adolescentes y jóvenes, a nuestros pueblos y comunidades, que como discípulos misioneros tuyos, ciudadanos responsables, sepamos ser promotores de justicia y de paz, para que en ti nuestro pueblo tenga vida digna. Amén. Santa María de Guadalupe, Reina de la Paz, ruega por nosotros.
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13: Hola, hola, queridos amigos, ¿cómo están todos ustedes? Les saludo a su amigo Jorge Delgadillo y estoy muy bien acompañado aquí de mi queridísima esposa.
14: Mi nombre es Estela Olivares, para servirle a Dios y a usted. Sean bienvenidos a este programa de Jubilus, de esta bonita estación que es Radio Guadalupana. Y bueno, pues sintonice su radio en el 1560 de AM y bueno, escuché toda la programación que se transmite pues todos los días sin descanso. Muy buenas todas las los programas, ¿verdad? Los invitamos a escuchar y difundir nuestra estación Radio Guadalupana.
13: Así es, y bueno, pues empezamos, Estela.
14: Claro que sí. Bienvenidos, gracias a todos ustedes que están, que nos acompañan a través de los diferentes medios digitales. Gracias por su fiel sintonía. Ahora estamos huerfanitos, extrañamos a nuestro pater querido.
13: Claro, ¿verdad? Que se le extraña.
14: Sí, sí, pero bueno, pues aquí andamos, gracias a Dios.
13: Pues nos vamos con la oración.
14: Muy bien, nos ponemos en las manos de Dios nuestro Señor. En el nombre del Padre, del Hijo, del Espíritu Santo. Amén. Y hoy que todavía estamos en el mes del Sagrado Corazón de Jesús, pues esta oración viene de aquí, de este librito de Buena Prensa. Y dice: oh fuego que siempre ardes, inflama mi corazón para que, a donde quiera que se vuelva, en la más mínima cosa, encuentre tu grandeza. Con tu fuego, tú, suma y eterna pureza, quisiste quedarte para nosotros como comida. Despójame del hombre viejo y con la luz de la fe haz que me vea en ti y que me vista con tu eterna voluntad. Tú, Padre eterno, nos das el manjar del Cordero del Hijo, comida que me alimenta y fortalece mientras soy peregrino en esta vida. Amén.
13: Amén.
14: Y esta bonita oración, pues, es de Santa Catalina de Siena.
13: Vale. Una santa muy, ¿cómo se dice? Socorrida. Que a muchas personas encontramos una devoción muy bella aquí en nuestro país por Santa Catalina, por supuesto.
14: Así ¿verdad? Es.
13: Bien. Oigan, pues, ¿qué creen? La semana pasada, pues, estuvimos hablando precisamente un poquito de los salmos que estuvo nuestra hermanita Andrea con
14: sí,
13: nosotros, ¿verdad?
14: Sí, sí.
13: Pero también estuvimos hablando un poco de, para no invadir el área de nuestra hermanita Andrea, que le mandamos un cariñoso saludo desde acá.
14: Claro que sí.
13: Y a todos los integrantes de la Didi Musli, pues queremos ahorita continuar un poquito con el canto de la presentación de dones, que habíamos abordado precisamente ese tema con el padre Víctor, ¿verdad?
10: Entonces, pues les tengo aquí preparado porque el padre Víctor comentaba de que había un canto que se podía utilizar como presentación de dones que no hablara del pan y del vino. ¿Te acuerdas de ese canto? ¿Cuál fue? Fue precisamente el de el Ave María.
14: Ok.
10: ¿Verdad?
14: Sí.
10: Entonces, ese canto...
14: Pero no el de Schubert.
10: No el de Schubert.
14: Recordando, acordándonos que no el de Schubert.
10: Exactamente. Entonces, por aquí tenemos un Ave María que se propone precisamente para poder... cantarlo como presentación de dones en algunas ocasiones especiales solamente, ¿verdad?
14: Así es.
10: Solamente en algunas ocasiones especiales. Y bueno, espero que usted lo disfrute, lo escuche, ¿verdad? Disfrútelo, quédese con nosotros.

0: ángeles. ¿Y qué les pareció? Qué hermoso canto, ¿verdad? Que acabamos de escuchar.
1: Sí,
0: Está de
1: pues.
0: veras que muy bonita la
1: Muy bonito.
0: propuesta.
1: Y miren, déjenme les leo esta reseña que trae por aquí. Esto. Canto de ofrendas propuesto por los graduales Romanum, gradual romano, y el gradual Simplex para ser usado en celebraciones marianas. Y como canto de ofrendas, el cuarto domingo de Adviento, donde esta oración es la antífona de ofertorio. Bien podría usarse como ofrendas todo el Adviento, tiempo mariano por excelencia. Texto, Lucas 1, 28, 42. Música, Francisco Palazón. Bueno,
0: Ándale,
1: ya sabíamos
0: un
1: más o
0: gran
1: menos cómo estaba el
0: maestro.
1: rollo. Ay, sí, ya sabemos de dónde viene. Álbum, Cantos a María, Madre de los Creyentes, 1979.
0: Ahí está.
1: Entonces, pues la referencia no puede ser
0: Sí, pues sí.
1: mayor,
0: Ahí
1: ¿verdad?
0: está.
1: Agradecemos precisamente a nuestra hermanita, la maestra Vero. La maestra Vero Olivas, que precisamente se dedica a recolectar todo este tipo de materiales y a dar este tipo de reseñas, precisamente para que tengamos una buena referencia de
0: Así
1: lo que
0: es.
1: estamos cantando, ¿verdad?
0: Así es. Bueno, y ahorita que traes a mención a la maestra Verita, que por cierto le mandamos un saludo cordial, un abrazo con mucho cariño, igual que a todos nuestros compañeros de la Didi Musli. Queremos recordar que nosotros somos Dimensión de Música Litúrgica de la Diócesis de Ciudad Juárez. Entonces, no nada más lo que es el programa de Jubilus, como bien saben ustedes, bueno, para los que nunca nos han escuchado, que nunca han escuchado el programa, pues bueno, somos de la Dimensión de Música Litúrgica. Y bueno, en el área de la dimensión, pues tenemos también a formación a salmistas.

0: Y Camargo, creo que también está
1: También
0: dentro del
1: están
0: equipo,
1: apoyando a
0: ¿verdad?
1: ella. Bueno, la
0: También.
1: maestra Mari Camargo está en todas las áreas,
0: Ese, como,
1: la
0: oye,
1: verdad,
0: ¿cómo
1: sí.
0: dices? Es el arroz de todos los moles. Ay, maestra hermosa, ¿cómo la queremos? Bueno, y
1: Sí.
0: también en la dimensión, pues está también el coro Canta y Camina, ¿verdad? La escuela, perdón, la Escuela Diocesana de Música Litúrgica, lo que viene siendo la escuela. Y bueno, en la escuela, pues va a poder usted encontrar clases de guitarra, de piano, vocalización, salmodia, gregoriano, ¿verdad, Jorge?
1: Coreano, sí, por supuesto.
0: Edición de partituras. Si me falta algo ahí,
1: ¿Dentro
0: luego
1: de las
0: les
1: clases, dices tú?
0: dentro de las
1: Oh,
0: clases, así
1: hey.
0: es. Eso es
1: Armonía, armonía también
0: armonía,
1: dan, ¿eh?
0: así es.
1: Oh, sí.
0: Entonces, si usted quiere prepararse, si usted es miembro de algún coro o le interesa en un futuro formar un coro o estar dentro de un coro, pues esta es muy buena opción, la Escuela Diocesana de Música Litúrgica con sus clases sabatinas. Si usted tiene alguna duda de estas áreas que estamos comentando, le voy a dar un teléfono para que nos pueda marcar. Es el 656-887-3702. Repito, 656-887-3702. Pero mire, también hay otra forma. Usted puede buscar información de la Didi Musli en la página de. Ahorita se la paso. Permítame nomás tantito. Ahorita se la paso porque no me la sé, se me olvida. Tengo memoria de teflón y no se me graba. Pero en la página de la Didi Musli, ahí podría encontrar información de todas estas áreas. Ahorita se la paso. Y también pues tenemos el coro diocesano, Laudamus, que también es parte de la dimensión. Entonces, el coro diocesano, pues bien sabe usted, lo puede, yo creo que ya lo ha escuchado en las Rosarios Vivientes, en las misas de las ordenaciones de los sacerdotes. Entonces, también si usted le interesa y formar parte del coro Laudamus, pues ahí estamos a la orden también con información. También está formación permanente a coros, también esa área muy, muy solicitada, muy importante, igual que todas, formación permanente a coros, esta área donde atiende nuestra hermanita Leti Gutiérrez. Y también tenemos atención a compositores de música litúrgica, que precisamente en esa área la atiende la maestra Berito. Entonces, atención a compositores de música litúrgica. Si usted tiene alguna composición, pues puede acudir con ella para si desea registrarla. O si tiene alguna duda, pues con ella se puede comunicar a esta área para que usted pueda hacer lo que sea necesario para que nos dé a conocer esa composición suya y pues distribuirla, ¿verdad? Y bueno, pues el programa de Jubilus, que estamos aquí los martes, por la gracia de Dios, con el permiso y gracias de antemano a nuestro director, el padre Juan Carlos, y a nuestra productora Claudita Robles, que muy amablemente nos dan este espacio y nos dan la oportunidad de servir por este medio. Entonces, el programa de Jubilus, pues hablamos de lo que es música litúrgica y los documentos de la iglesia. ¿Qué más, Jorge?
1: Bueno, pues son diferentes áreas. Nos falta precisamente hablar de este programa, ¿verdad? Que también pues se crea precisamente para poder llevarles a ustedes de forma más directa pues todo este tipo de avisos, este tipo de actividades que tenemos, para que también pues dentro de esta área del canto la diócesis pues está viva, está actuando todo el tiempo. Entonces, nosotros como coros y como cantores en general, llámese coristas, llámese salmistas, pues estamos con la posibilidad de prepararnos precisamente para poder
0: Así
1: llevar este.
0: es.
1: Y este programa pues lleva la información de una manera más directa a través de las redes, a través de la radio, para que usted esté pues bien informado y no nomás,
0: Más bien a través de la radio.
1: exactamente, y no solamente el corista, el que ve este tipo pues de servicios, sino también la gente y el pueblo en general, para que también se vaya orientando, ¿no?
0: Oiga, y aquí les damos las invitaciones de los eventos de, que precisamente organiza la Didimusli, ¿verdad? Como inscripciones de la Escuela de Música Litúrgica, audiciones para el coro, talleres de formación a coros o de salmistas. Aquí les damos toda esa información, bueno, más bien publicidad, propaganda, aviso, lo que usted quiera. Entonces, pero también le invitamos a que visite nuestra página, es ladidimusli.org. Ahí puede encontrar toda la información que usted necesita. Y si le interesa alguna de estas áreas, pues recuerde, visítenos en esta página, didimusli.org.
1: Muy bien. Oigan, ¿y pues qué creen?
0: ¿Qué?
1: ¿Cómo repito esa frase, verdad? Yo durante todo el programa. Pues, ¿qué creen? Miren, pues nos queremos, tenemos la intención, ¿verdad?, de cantar algo en vivo, ¿verdad? Para la gente que no nos está viendo por Facebook, pues que sepan que ahorita ya agarré mi guitarra, ¿verdad?
0: Pretende cantar. Ya le vimos su propósito.
1: Todo el afán, ¿verdad? Todo el afán de cantar en vivo. Pues también nosotros somos de coro. Hay algunas cosas, pues, también de que nos falta bastante.
0: Aquí andamos aprendiendo.
1: Estamos aprendiendo, ¿verdad? Pero también queremos ofrecer precisamente algo que tenemos por aquí, que es un canto también de ofrendas. Entonces, nos proponemos cantarlo aquí mi mujercita y yo, ¿verdad?
0: Muy bien.
1: Entonces,
0: así es.
1: ¿Cómo ven? Lo ponemos en uno de los...
0: A ver, aquí.
1: A ver si ahí se nos...
0: ¿Funciona?
1: Que nos funciona. No.
0: Está muy pesado. ¿Y la pura hojita?
1: Sí, y la pura hoja, vamos a ver. Si no se dobla, no.
0: Ahí está.
1: Ok, bueno, pues ahí va. Y dice, esto te ofrecemos, Señor, se llama este canto. Honestamente, no sé de quién es, pero muy seguido.

0: Bueno, pues, como pueden ver, no estaba ensayado, ¿verdad? Entonces, ya hace mucho, mucho que no cantábamos este canto, precisamente porque, pues, no estamos ejerciendo ahorita como coro, ¿verdad? Pero,
1: Somos coro sustituto.
0: Somos coro sustituto, sí. Entonces, sí, pero es bonito este canto, entonces, pues, esperamos que les haya servido, les haya gustado, por lo menos, esta interpretación. Quiero leerles algo. Dice, de las orientaciones pastorales. El canto de la presentación de dones es un acto que acompaña precisamente la presentación de dones. Antes, este momento de la celebración se llamaba ofertorio y se acentuaban los aspectos de ofrendas de los hombres a Dios, o del sacrificio, o de ofrenda de Cristo, la verdadera ofrenda de Cristo y de la asamblea unida a Él, tiene lugar en la oración eucarística. Lo que en este momento se hace es una preparación de todo aquello que después se necesita para la oración eucarística, como Jesús, que tomó el pan antes de decir la acción de gracias. El canto procesional de las ofrendas se justifica cuando dichas ofrendas se encuentran en la nave del templo, en medio del pueblo. Esta deberá ser la costumbre ordinaria. Si no se hace, se desvirtúa el rito, ya que no aparece claramente como presentación de ofrendas. Lo mejor sería, si no hay procesión, uy, wow, que la asamblea guarde silencio. Órale. El canto puede acompañar los ritos de ofertorio, aun cuando no haya procesión de ofrendas. Bueno, pues aquí están parte de las orientaciones pastorales que tenemos para ir pues estudiando dentro de diferentes documentos y pues seguir aprendiendo. Tenemos más cantos que presentarles, tenemos más cantos que vamos a cantar.
1: Este es un palomazo. ¿Verdad?
0: Un palomazo.
1: Este es un palomazo de un dúo.
0: Entonces, familia, pues a seguir cantando. No sé qué con las ganas de cantar, hombre, ¿verdad? Pues a ustedes les gusta. Échale ganas.
1: Cántele.
0: ¿Cuál es el problema? Sí. ¿Verdad?
1: La verdad que hace mucha falta servidores en nuestras parroquias, uh-huh. Oye, y coros, no se diga, hacen falta muchos, muchos coros, muchas personas que canten. Igual, si no es un coro y es marido y mujer, así como nosotros,
0: claro.
1: Arrímese a servir a su parroquia más cercana o capilla, donde vea la necesidad, pues acuda y anímese. Igual si es usted un jovencito y le gusta, toca la guitarra y bueno, le gusta cantar, pues también, arrímese, puede ser solista también cantando, ¿por qué no? Si no puede formar un coro, puede empezar como solista, como dúo, un trío, un cuarteto, qué sé yo, ¿verdad? Pero sí, anímense, la verdad que sí hay muchísima, muchísima necesidad. Y a propósito, hace tiempo estábamos anunciando que necesitaban en Nuestra Señora de la Esperanza un coro para las 6 de la tarde, pero sí, ya tienen, gracias a Dios, gracias a los que pues están
0: que
1: dando
0: se
1: ese servicio,
0: sí.
1: Ajá, y ya cuenta Nuestra Señora de la Esperanza con un coro a las 6 de la tarde los domingos.
0: Bueno, pues muchísimas gracias a esos servidores y a todos los servidores que también de ahí, de liturgia, también hacen falta, ¿eh?
1: Sí,
0: también hacen
1: bastante
0: falta servidores de liturgia para las 6 de la tarde. Les proponemos
1: sí,
0: que
1: también,
0: pues también por ahí se acerquen a servir, ¿verdad?
1: Así es. Oye, Jorge, pues yo creo que ya es hora de irnos a los
0: a comerciales.
1: A comer. A los comerciales, porque vamos a escuchar lo que nos tienen pues nuestros patrocinadores, ¿verdad?
0: Claro que sí.
1: En este medio tiempo. Agradecemos la compañía y el servicio de nuestro amigo Lorenz.
0: ¡Hazme lancho!
1: Muy dedicado él a su servicio, a su trabajo aquí. Pues muchísimas gracias. ¿Qué les parece si nos vamos y ahorita volvemos? Pero no se vaya, aquí lo esperamos. Este es su programa de
0: Júbilos.
1: Oh, oh, oh.
0: Hasta luego.
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1: Ya estamos de regreso. Muchísimas gracias por permanecer en sintonía en el 1560 de su radio AM, en esta estación que es Radio Guadalupana y en su programa de Jubilus.
0: Oigan, pues, como ya es tradición también, ¿verdad? Pues ya ven que a esta hora, siempre volviendo de la mitad del corte, ¿verdad? Pues presentamos lo que es la propuesta de de buena prensa para el salmo del, el salmo del siguiente domingo, ¿no? Entonces, este sería para el día 5 de julio, que es el siguiente domingo. Hoy, como el padre Víctor, pues es el que requintea y todo, se avienta bien chido. Pues, definitivamente, pues lo traemos aquí, con el código QR, ¿verdad? Entonces, porque...
1: Muy buena herramienta.
0: Muy buena herramienta también, para que ustedes lo hagan.
1: Buena prensa, ¿verdad? Sí.
0: Entonces, escúchelo, ¿verdad? Vamos a repetirlo varias veces. Y luego, volviendo de la grabación, lo cantamos nosotros. ¿Qué les parece? ¿Sí? Entonces, Claudita, si nos haces favor, ¿sí? Ahí vamos.

0: ¿No? ¿Sí? Órale.
1: Ya está lista, Claudita.
0: Acuérdate, señor, de tu misericordia. Va otra vez. ¿Sale?

más o menos, ahí va, ¿verdad? Ahí va. Bueno, cuando no tenemos así guitarristas con el padre Víctor, pues tenemos que estudiarle más, ¿verdad? Yo ahora estoy como ustedes en su lugar. Ahí va, ahí va. Otra vez, otra vez.

0: muy, está,
1: Qué
0: ¿cómo se dice?
1: bonito.
0: Adornadito,
1: Sí,
0: ¿verdad?
1: sí,
0: Está
1: sí.
0: adornado, ¿verdad? Entonces hay que estudiarlo con el pueblo porque así es como que a la primera, pues como que no, ¿verdad? Como que no se lo aprende muy bien la raza, ¿verdad? Pero entonces, si le tupimos y si le echamos ganas, entonces yo estoy seguro que nos van a acompañar, ¿verdad? A nosotros los coristas. Muy bien, va otra vez, va otra vez.

0: bonito, está muy bonito.
1: ¿Cómo nos aventamos sin música? No creo. Dice Claudia que sí, pero no, si nosotros somos los que estamos.
0: Dice, venga, Claudia, venga. Vente.
1: A ver, va una vez sin música, Estela, a ver si nos sale. Sí, ya la estudiamos como 2, 3, 4 veces. ¿Verdad? No.

0: ¡Órale! ¡Sí, sí salió!
1: Igualito.
0: Igualito.
1: Ay, no se crea.
0: Ah, no, pero ahí va, ya.
1: Es,
0: miren.
1: Es como se dice, júbilo.
0: Sí. Contener la idea. Ahí, ahí ir siguiendo entre las estrofas. ¿Cuántas estrofas son? Este, las, ah, del, son una, dos.
1: Bueno, ahí voy.
0: De las que alcanzo a contar ahí.
1: ¿Cuatro?
0: Cuatro. Hombre, pues ya la cuarta, pues ya como quiera, pues sí se...
1: ¿Sí ¿verdad? Se queda?
0: Sí, sí queda.
1: Sí queda. Sí, bueno, aquí está.
0: ¿Verdad? Claudita, la soltamos una última vez para cantarla con toda la música, ¿verdad? Entonces ya todos, ahora sí. Entonces, échale ganas.
1: Listos, okay.
0: Vámonos.
1: Muy bien.

0: Hombre.
1: Muy bonito. Sí,
0: muy
1: sí está
0: padre.
1: pegajoso.
0: Está pegajoso.
1: Ya después de
0: Sí.
1: tres, cuatro, ya le
0: No,
1: agarra uno.
0: sí se arma, Rosa.
1: Hermoso, muy
0: Sí
1: bonito.
0: se arma,
1: Muy bonito esa
0: ¿verdad?
1: propuesta.
0: Bien. Oigan, pues ya. Ya con el salmo, ya. ¿Verdad? Oigan, fíjense. Pues tenemos un anuncio precisamente aquí, Corazón de Caballero, evitando el infarto, se llama. 4 de julio del 2026, Templo San Marcos. Tierra y Libertad, 625, Emiliano Zapata, Ciudad Juárez, Chihuahua. Muy bien, de 8 de la mañana a 12 de mediodía. La Fraternidad Filosófica, Fraternidad de Cardiopsicología y Parroquia San Mateo invitan a este simposio. Así es que, ya sabe, Corazón de Caballero, evitando el infarto se llama. ¿Sí? Y
1: Muy importante.
0: fíjense las cuestiones que aquí se van a manejar, ¿verdad? Reconocimiento, reconociendo los síntomas. Sí, estrés, ansiedad e insomnio. Autocuidado emocional. Órale, qué padre. Autocuidado. Te enseñan a... Ansiolíticos, antidepresivos y sedantes. Bueno, ya hablando de medicamentos. El poder de la oración. ¡Wow! Ay, fuerte está el asunto, ¿eh? Salud mental y salud del corazón. Y mi corazón... Mi relación con Dios. Hombre,
1: Qué
0: va en
1: bonito, va a
0: relación
1: estar.
0: a nuestra fe, a nuestra forma de tener nuestra relación con Dios, por supuesto, y todas y vamos ensamblando este tipo de cosas de la salud. Y dice aquí, apoya donando, fíjense ustedes, mochilas nuevas o en excelente estado, cuadernos, lápices, plumas, colores y juegos de geometría. Por lo que entiendo, no habrá costo entonces, Claudita. Esta va a ser la donación de para poder entrar al simposio, ¿verdad? Y oigan, pues muy interesante aquí, corazón de caballero, evitando el infarto. Una pregunta que se me viene con relación a este simposio, ¿es para puros hombres o en general? Ah, muy bien. Muy bien, pero va muy dirigido a los caballeros. Hombre,
1: Y es que sabes que bueno, he sabido yo por que en los caballeros es más frecuente el
0: El
1: infarto.
0: infarto.
1: Sí, es muy frecuente, así es que qué bueno qué gusto, ¿verdad? Que vamos a tener este simposio para pues para prevenir. Es importantísimo cuidar de nuestra salud y estar alerta ante los síntomas, ¿verdad?
0: Excelente. Bueno, pues. Híjole, hasta me emocioné, de veras, en serio, porque dice uno, a veces sí, pues se habla mucho del cuidado de la familia, de las esposas, de las damas, sobre todo, ¿no? Con relación a los caballeros, bueno, pues miren, ahí estamos echándole ganas y pues échele ganas, adelante, adelante, asista,
1: Así
0: asista de
1: es.
0: verdad, muy, muy, muy interesante.
1: Abrazo a los saludos. La maestra Mari Camargo, mis queridos amigos, también los quiero mucho. Gracias, maestra hermosa.
0: Gracias, gracias
1: Gracias.
0: maestra, te agradezco mucho.
1: Muy bien. Ah, ok. ¿Qué dice? Dimensión Diocesana, te invitamos a visitar didimusli.org y descubrir todos los recursos, proyectos y áreas de servicio que la diócesis pone a disposición de los coros, ministerios de música y salmistas. Se me perdió ya lo demás. Bueno, entonces ahí está el aviso. ¿Tú qué tienes por allá, Jorge?
0: Hombre,
1: Porque
0: pues
1: aquí se me pierde.
0: no, es que no estoy en los saludos, fíjate, estoy más bien en
1: Lupita Ruiz, hola, muy buenas tardes.
0: Lupita.
1: Gracias, Lupita, muy buenas tardes. Jubilosa, Lupita, siempre, siempre atenta y acompañándonos. El doctorcito Raúl Ernesto,
0: Ah,
1: saludos,
0: doctor.
1: amigos bellos. Saludos,
0: Saludos a su
1: doctor,
0: esposa también,
1: saludos.
0: doctor.
1: Así es,
0: Sí.
1: abrazos con
0: Y a
1: mucho.
0: todos nuestros hermanos del MFC, por supuesto.
1: Y
0: Claro
1: claro
0: que
1: que
0: sí.
1: sí.
0: Ánimo.
1: Nayeli, hola, buenas tardes, saludos, muy
0: Buenas
1: interesante todo.
0: tardes.
1: Muchísimas
0: Gracias.
1: gracias. Ay, no dije Nayeli,
0: Nayeli.
1: pero no es Nayeli, pero algo así.
0: Nayeli.
1: Sí, así
0: Nayeli
1: es.
0: Yasu.
1: Así es.
0: Yasue. Ok.
1: Algo así. Muy bien, y saludos a este. Saludos al doctor Emilio, MFCista también de corazón,
0: Claro,
1: servidor, ¿verdad? Todavía ni me, ya nos vamos a graduar al segundo nivel y todavía no me acuerdo cómo se llaman los zonales, los, bueno, los equiperos, sí,
0: bueno.
1: porque nosotros somos equiperos. Me va a dar un coscorrón el doctor, nos va a dar un coscorrón ahorita nuestro jefe que está ahí. Perdónenos, pero queda de tarea aprendérnoslo. Arturo Pacheco, saludos Jorge y Estela, un fuerte abrazo.
0: Gracias,
1: Saludos
0: Arturo.
1: Arturo, muchas gracias. Bueno, pues ahí están los saludos. No sabemos quién más esté conectado. Y usted que va a estar sintonizando 1560 en su radio AM, que va de camino a casita. O bueno, pues hacer alguna cita a lo mejor, va al médico. Le deseamos pues un buen viaje, cuídese mucho y gracias por sintonizar su radio también, 1560 de AM. Y pues bueno, pues muchísimas gracias. Mandamos un saludo también a nuestros huéspedes, Jaime y su esposa, un saludote también a su familia, que estén muy, muy bien. Y bueno, como siempre, a nuestros compañeros de la Didi Musli, a todos nuestros servidores, a todos los compañeros de las diferentes áreas, a todos los integrantes del coro, laudamos a los alumnos de la Escuela Diocesana de Música Litúrgica, a todos los MFCistas de Ciudad Juárez, a todos nuestros queridos sector Santa Inés también, a todos nuestros promotores, les mandamos saludos y
0: Claro.
1: abrazos. Y también por ahí a
0: Ah.
1: nuestros amigos del Congresos de Matrimonios también. Les
0: También.
1: mandamos un fuerte abrazo y un saludo.
0: Lalo, Ana, mi padrino Juan, toda su familia. Bueno, cantidad de amigos que por ahí, sabemos que siguen sirviendo. Ánimo, ánimo, gente. Bueno, oye, Estela,
1: A
0: ¿algo
1: ver.
0: más? ¿Algo más?
1: No, no,
0: ¿No?
1: pues ya no me aparece aquí nada. Si
0: Ah, ok,
1: no, si no
0: perfecto.
1: comento, pues muchísimo.
0: Bien.
1: Muchísimas gracias de todos modos a todos ustedes. Aquí les contestaremos.
0: Perfecto. Oye, pues vámonos a un canto. ¿Qué te parece? Por
1: ¡Vámonos!
0: ahí, Ay, aquí está Claudita. Muy bien, la saltamos por Bluetooth. Claudita, ¿sí? Disfrútelo. Miren, este canto tiene una peculiaridad. Habla de una ofrenda particular, ¿verdad? Algo así como aquel canto que dice: Quiero estar, Señor, en tu presencia. Y una de las características del canto de la presentación de ofrendas es que habla de comunidad. Mucho cuidado con este canto, pero es hermoso, es bello, lo hemos utilizado mucho. O escúchelo, disfrútelo y por ahí vamos a estar haciendo luego algunos comentarios, ¿sí? Ahí va.

0: ¡Yay! ¡Ya llegó! ¡Ya llegó! Bienvenido, padre, bienvenido.
1: Gracias, gracias. Oigan, pues bueno, ¿qué les pareció? Como les dije, pues vamos a hacer unos comentarios. Yo esperaba otro programa que nos acompañara Padre Víctor, pero ya nos acompaña.
0: Pero ya está aquí, ¿qué creen? Ya llegó.
1: Tengo un problema con este, ¿sí? A ver, Pano. Ahí ya. Ah, ok, muy bien. Ahí está. Oye, padre.
2: Pues es un canto que se escucha también mucho.
1: Bastante, ¿verdad?
2: Todavía bastante este canto de Carmelo Erdozaín.
1: Erdozaín, precisamente, que tenemos esta. Lo tenemos a él como autor de muchos cantos, ¿verdad? Que se utilizan dentro de la liturgia. Pero, padre, si mal no recuerdo, alguna de las características del canto de ofrendas es hablar de comunidad, una ofrenda comunitaria.
2: No solamente del canto de ofrendas, sino en general los cantos de procesionales que no siguen un salmo. Y pues así que viene siendo la composición moderna, procura que sea un nosotros. Uh-huh. Porque al final de cuentas la celebración de la Eucaristía o cualquier acto sacramental que realizamos no lo realizo yo o unos poquitos los que estamos aquí, sino lo realizamos toda la iglesia. Entonces de aquí que se procura que siempre tenga el de nosotros, ese nosotros eclesial. O sea, sí, este canto pues lo escuchamos más singular, nos aparece así como que ¿quién es el que le presenta? Pues yo.
1: Exacto.
2: O sea, con amor te presento, Señor, lo mejor de mi vida, ¿no? Y se corre a veces ese riesgo cuando hacemos más cantos personal. No es que estén prohibidos, algunos sí, pues son situaciones que hay que cuidar en esos detalles, sino que no siempre podemos descubrir el don de la comunidad. Uh-huh. Y al final de cuentas, todos los sacramentos, decir, lo hacemos en la comunidad, no lo hacemos solos. O sea, pues es una acción de toda la iglesia. Ahí donde usted celebra en su capilla, por más pequeña, o a veces hasta podemos decir quienes allá, por ejemplo, para el sur oriente, que si celebran allá afuera, en el terrenito, por las necesidades, dice, ahí celebra toda la iglesia.
1: Aún así.
2: No solamente esa colonia, ese fraccionamiento, sino celebra toda la iglesia. Entonces, es una forma también nosotros que con nuestro canto, incluimos a toda la iglesia, porque si no habrá quien se sentase como, pues, yo nada más, no, es en nosotros. Claro, si siguiéramos los salmos, podemos encontrarnos salmos, el salmo 50, piedad de mí, Señor. Y así dice, no voy a decir piedad de nosotros, Señor. Si quisiera cantar el salmo 50, es que quítale el mí porque sé, como que se me excluye, ¿no? No desde ahí, sino si respetáramos todo el texto del salmo, pues sí tendría que cantar piedad de mí, Señor, porque así reza el salmo.
1: Así reza el salmo.
2: Exactamente, entonces si esto se hiciera, ¿no? Entonces en las composiciones que se van realizando para aprovechar, pues procuramos siempre el nosotros. Entonces es como que un gesto para decir, es más fácil que sea un canto más apropiado en estos de entrada, ofrendas, comunión e incluso de salida, si así lo quisiéramos ver, el que incluyera el nosotros. Es más fácil a que le atina, que sí es cierto, a que le falle. En cambio, los que hablan mucho de mí, yo del singular, es más difícil, se tendrá sus asegúnes, ¿no? Habrá que tener así como que algunos cuidaditos. Más que nada por eso, no es como que no, quítelo, es lo peor, sino no es lo peor. Claro que no, pero sí buscamos promover en nosotros eclesial. O sea, es la iglesia quien celebra. Y le digo, y ni siquiera esa iglesia particular, ¿no? Mi comunidad de San Martín Obispo, mi comunidad de Santa Inés, mi comunidad de donde quiera, no. Ahí celebra toda la iglesia. Wow. Toda la iglesia celebra. Por eso es que promovemos el nosotros de iglesia. Los cantos de entrada, pues, son más fáciles el juntos, como hermanos. Bueno, claro. Pensando en lo que luego se ve en la mente, no por lo correcto, sino por el primero que se puede venir a la mente, ¿no? Bueno, los cantos
1: viene
2: de entrada
1: con alegría, sí.
2: Ajá, bien, cantos sí. Que luego tienen el plural. Entonces, presentamos pan divino, estoy viendo aquí este pan divino, Señor, este pan se transformará en tu cuerpo y tu sangre, Señor, en nuestro manjar. O sea, cómo también evita a lo mejor un poquitito el nada más. Claro, la última estrofa dice, no, lo que sembré con mi sudor, lo que pedí en mi oración. hoy son frutos, son ofrendas que presentamos a Dios. Le digo, no es como que lo que me termine diciendo, este no. Claro que no. Le digo, procuramos, por supuesto, nosotros para seguir descubriendo este sentido eclesial. Ojalá y nunca lo perdamos, ¿no? Como iglesia, como bautizados, es algo hasta muy nuestro que no siempre encontramos en el canto protestante que gusta mucho. A veces el canto protestante o algunos cantos de meditación, pues habla mucho de esta dinámica entre Dios y uno.
1: Y yo,
2: ¿verdad? Entonces sí, claro. Es él y yo ahora sí, ¿no? De que yo te veo, tú me ves y nosotros aquí. Entonces por eso es de que no es lo más idóneo en esa cosa, en este momento de que celebramos un sacramento. Porque al celebrar un sacramento decimos, es de toda la iglesia. No es mío, no es nomás mi ofrenda, es la ofrenda de toda la iglesia.
1: ¡Ponle! ¡Qué padre! Es eso el enriquecimiento que quería yo que tuviéramos. Queríamos tener. Gracias, padre. Muchas gracias. Oye, sobre gracias. Todo por acompañarnos, padre, porque pues, ya hacíamos como que... Oye, nos vamos a quedar solitos.
2: Qué ya, bueno, qué bueno, al final, padre, para saludarlos.
1: Sí, okay. Oye, sí. ¿Alguna cuestión que tengas ahorita tú ahí de que...?
2: No, pues no del todo, pero estamos terminando de preparar ahí algunos detalles. Tenemos próximamente el encuentro de coros. También ya viene en agosto, tenemos el encuentro de coros. Ya yo creo ya nos alcanzará el tiempo, nada más como pequeño información. Cambió el encuentro de la de Musli.
1: ¡Órale!
2: Entonces, para tener un poquitito previsto, de ordinario era una semana antes del miércoles de ceniza. Por alguna razón tuvieron que moverlo, creo que 2 semanas atrás.
1: Para el año que entra.
2: Próximo de Musli que sigue. Sí. Se tuvo que mover, creo que 2 semanas antes. Pero bueno, después pasaremos bien las fechas. Para quienes gusten de participar de este Encuentro Nacional de Música Litúrgica, pues también váyanlo teniendo presente, ¿no? De ordinario es una semana antes del miércoles de ceniza. En esta ocasión va a ser diferente.
1: Muy bien.
2: Para que se van previendo. Y nosotros aquí en la diócesis, pues tenemos el encuentro de coros en agosto.
1: En agosto.
2: Y ahí pues prevemos algunos detallitos y se los hacemos llegar. Ahí con el equipo de la Didi Musli.
0: Así es.
1: Bueno, pues no me queda más que agradecer la cuestión de su presencia en nuestro programa, de acompañarnos. Verdaderamente estamos muy, muy agradecidos. Yo soy su amigo Jorge Delgadillo.
0: Su amiga Estela Olivares se despide de ustedes y nos vemos el próximo martes a la misma hora.
2: Un gusto haberlos acompañado, al menos este breve momento, con ustedes, Padre Víctor Ortega, en este su programa de
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1: Muchas gracias.
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9: Oración por la paz. Señor Jesús, tú eres nuestra paz. Mira nuestra patria dañada por la violencia y dispersa por el miedo y la inseguridad. Consuela el dolor de quienes sufren. Da acierto a las decisiones de quienes nos gobiernan. Toca el corazón de quienes olvidan que somos hermanos y provocan sufrimiento y muerte. Dales el don de la conversión. Protege a las familias, a nuestros niños, adolescentes y jóvenes, a nuestros pueblos y comunidades, que como discípulos misioneros tuyos, ciudadanos responsables, sepamos ser promotores de justicia y de paz, para que en ti nuestro pueblo tenga vida digna. Amén. Santa María de Guadalupe, Reina de la Paz, ruega por nosotros.
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Hola, ¿qué tal? Muy buenas tardes, queridos amigos y amigas. Sintonizan Radio Guadalupana 1560M, la alegría del Evangelio. Como ya sabía, cada martes su amigo y servidor en punto de las 3 de la tarde, bueno, pasaditas, déme chance en lo que agarramos aquí aire. 3 de la tarde con 17 minutos, tarde se cerró tal, con su amigo y servidor, padre Diego García. Oigan, vamos a darle recio porque pues se nos pasó un poquito el tiempo, pero ya estamos aquí. Hoy tuvimos nuestra reunión de presbiterio y tuvimos nuestros temas de actualización, ¿verdad? Siempre muy importantes y necesarios para en nuestra vida sacerdotal aplicarlos también. Y aparte de ello, también tuvimos una comedita, acabamos de terminar una comedita en agradecimiento al presbiterio que en este caso está pues casi ya despidiendo a nuestro señor obispo, ¿verdad? Está a punto de, el 13 de julio toma, bueno, la misa de agradecimiento a nivel

estamos en este martes 30 de junio, ya estamos a punto casi ya de terminar mes, ¿verdad? Entonces, pues siempre el agradecimiento con el buen Dios, nuestro buen Dios que nos permite experimentar su presencia, ¿verdad? Y precisamente la palabra que nos habla siempre en la Eucaristía, como lo es siempre ese domingo, hoy traemos también de manera de agradecimiento pues el haber escuchado la palabra y haber dándonos cuenta cómo el Señor nos invita con valores muy específicos a seguirlo a Él, ¿verdad? Hoy te diré la secuencia de por qué lo digo todo esto, pero primero quisiera compartirle qué estamos escuchando en esta tarde de martes de la semana 13 del tiempo ordinario, 30 de junio, siendo las 3:18 de la tarde. Damos por iniciado nuestro programa. Gracias por continuar siempre en la programación de Radio Guadalupana, de manera especial con un servidor hoy en esa tarde. Le puse para empezar, y se anime, ¿verdad? Poquito ahí, una canción del buen Luis Mi Rey, ¿verdad? ¿Cómo se llama? Se llama Sabes una cosa. No sé si ya la ha escuchado, si le guste o no, pero la canción se me hace muy bonita ya de por sí, ¿verdad? Le está cantando a una persona le canta a otra persona, ¿verdad? Aunque habrá quien le cante alguna cosa, alguna situación, algún momento, ¿no? Pero aquí le está diciendo a una persona, ¿sabes una cosa? No sé ni desde cuándo llegaste, de repente mi corazón se puso a cantar, te quiero y te entrego esta rosa, la vida que me puede quedar. Dice, doy gracias al cielo por haberte conocido, doy gracias al cielo. Y le cuento a las estrellas lo bonito que sentí. Y ahí repite otra vez, ¿no? Lo bonito que sentí. ¿Por qué le puse esta canción el día de hoy? Fíjese que han pasado desde hace algunos domingos que veíamos la vocación de Mateo y después el llamado de los 12 apóstoles. ¿Cómo Jesús siempre nos invita a seguirlo a Él? Hay que tener primero esto, ¿no? La premisa del día, ¿no? Siempre es seguir a Jesús. Y en el seguir a Jesús nos da una misión, ¿verdad? Yo lo decía hace la semana pasada. Puntualizaba cómo el seguimiento se da en nuestra vida desde el llamado que Él nos hace. Sentimos el llamado a la vida, el llamado a la vida cristiana, a la vida, a ser hijos de Dios, que la segunda lectura de la semana antepasada y esta pasada han puntualizado la gracia del bautismo, ¿verdad? Es algo muy bello que nos regenera, nos hace nuevos, nos hace ser hijos de Él. Y por ende, la misión que tenemos es porque Él nos llama para ser enviados después. Por eso en la vida siempre también hay una vocación específica, vida consagrada, vida de matrimonio, ¿verdad? Vida religiosa, etc., ¿no? Vocación específica. Y ahí comprendemos entonces que en el seguimiento a Jesús, que nos ha llamado a seguirlo a Él, nos va a enviar, ¿verdad? Para ser heraldos, ¿verdad? Para ser buena nueva. Por eso esta canción. Sabes una cosa, dice, le doy gracias al cielo por haberte conocido, porque yo creo y estoy firmemente convencido de que el cristiano, usted, yo, en la vocación específica que estemos, solteros, casados, sacerdotes, estamos llamados a ser bendición, ¿verdad? Estamos llamados a ser esa presencia de Dios para compartirlo, pero acuérdese muy bien, hemos sido llamados por Él. Y lo primero que tenemos que hacer es afianzar el corazón, aprender de Él para después, como Él mismo lo va a decir, lo va a enviar, ¿verdad? Nos va a enviar. En Mateo es muy específico porque lo va a decir muy bien, ¿verdad? No vayan a tierra de paganos, no, primero vayan a los perdidos, a las ovejas perdidas de la casa de Israel. Vayan primero ahí, pero también Jesús va a ir, ¿verdad? Precisamente Él, después de que envía a sus discípulos, también va a pasar haciendo anunciando la buena nueva, el reino de los cielos, la conversión, curación de enfermos, curación de endemoniados. Él mismo le pone el ejemplo a los discípulos. Y entonces estos discípulos que van a ir a hacer la misión de Jesús van a ser buena nueva, van a ser bendición también para sus hermanos. Por eso, hermanos, fíjense, esta canción me hace pensar cómo la primera pregunta para mí, ¿verdad? Personalmente fue, ¿qué verá la gente a través de mí, ¿no? ¿Qué verá, qué percibirá la gente como sacerdote, como cristiano, como creyente, como hijo, como hermano? ¿Qué perciben a través de mí? Una pregunta para poder empezar nuestro programa, ¿verdad? Porque, pues, qué difícil es cuando de repente a las personas que tenemos alrededor, pues, no son tanto bendición, sino una carga, ¿no? O de repente se convierten como en nuestro talón de Aquiles, ¿no? Entonces yo creo que el cristiano siempre está llamado a ser bendición y todo lo contrario, pues, es complicado, ¿verdad? Porque cuando no somos bendiciones, sino somos maldición, qué duro es esto, ¿no? Pero como de repente cuando no estamos verdaderamente enfocados en seguir a Jesús y compartirlo a Él, pues de repente podemos volvernos como una piedra de tropiezo, ¿no? Por eso fíjese cómo la primera canción del día de hoy quisiera puntualizar esto, ¿no? Espero que la gente que nos conozca, que tengamos alrededor, pues también esté contenta y agradecida al cielo por habernos conocido, ¿verdad? Oigan, bueno, eso es para empezar, ¿verdad? Eso es para empezar.

Verdaderamente, yo creo que esto lo podemos decir de muchas personas, de una comunidad, de nuestra familia, de nuestros vecinos, nuestros amigos, donde trabajamos, ¿no? Que la gente que ve a través de nosotros. Hay gente que verdaderamente tiene un ojo muy susceptible a la presencia de Dios en las personas, ¿verdad? Y más allá de que pueda decir que se siente bonito, ¿no? Cuando se siente alguien, cuando sienta una persona, ¿verdad? Pues es sobre todo que vean la presencia del Señor, una presencia de paz, una presencia de misericordia, una presencia de compasión, ¿no? Que puedan experimentar eso. Oigan, pero bueno, eso es el Evangelio, eso es lo que vamos a puntualizar el día de hoy, por donde le vamos a ir dando, ¿verdad? Para que no se pierda, ni tampoco yo. Entonces, por eso le quisiera decir, porque la canción, ¿verdad? Doy gracias al cielo por haberte conocido, ¿verdad? Así como yo puedo percibir de mucha gente que ha sido bendición en mi vida, pues espero que también yo pueda haber compartido eso para los demás, ¿verdad? Porque le digo, estoy convencido de que el cristiano se ha llamado a ser bendición. Oigan, estamos en tiempo de mundial, ¿verdad? Dando un giro drástico antes de continuar, pues ya estamos en 16avos de la Copa del Mundo. Y entonces, hoy juega México, por cierto, a las 7 de la tarde. Y pues ahí me dice cómo queda, ¿verdad? Porque hoy también tenemos ordenación de diáconos permanentes, hoy martes, y el jueves también tenemos ordenación de diáconos transitorios, ¿verdad? Del buen Javi y Jorjote, que van a ser ordenados en el Señor de la Misericordia. Las ordenaciones de hoy van a ser a las 7 de la tarde en María Reina, ¿verdad? Allá vamos a andar acompañando al señor obispo que va a ordenar a estos nuevos hermanos diáconos, y que va a ser un momento muy bello, ¿verdad? Son ocho hermanos diáconos permanentes, si mal no recuerdo, ¿verdad? Entonces vamos a estar ahí presentes, ¿verdad? Para como iglesia alegrarnos en sintonía con esta unidad y sobre todo dándonos cuenta que Dios siempre es bueno y siempre nos invita a seguirlo a Él, ¿verdad? Y segundo, a una misión muy específica que en este caso estos diáconos los ha invitado a seguirlos como diáconos permanentes. Entonces, eso es el día de hoy. El jueves también le digo, va a haber ordenaciones en el Señor de la Misericordia, en este caso, de los diáconos transitorios, entonces también ojalá podamos hacernos presentes. También una noticia que aconteció el día de hoy aquí en la familia de Radio Guadalupana, pues ha sido el lamentable fallecimiento del papá de Dianita, ¿verdad? Que yo me enteré por redes sociales, ciertamente, y luego vi la esquela aquí en Radio Guadalupana, y le mandamos un abrazo a nuestra querida Dianita, ¿verdad? Que nuestro buen Dios, que siempre provee, les conceda a sus seres queridos consuelo, ¿verdad? Y desde aquí los abrazamos en la fe y en la oración, y así en la tarde que estaremos en la misa, seguramente ahí pediremos por el eterno descanso de su Señor Padre, ¿verdad? Bueno, yo le decía de esto del partido de México, ¿verdad? Que hoy juega. Y algunas noticias también que me llamó la atención, fíjense, han sido lo que se ha movido alrededor de estos partidos, desde las eliminatorias, de fase de grupos, ¿verdad? Y que algunas cuestiones me llaman la atención y quisiera compartirle dos, ¿verdad? Dos muy, muy interesantes. Bueno, la primera es sobre un portero, ¿verdad? Este portero, ¿qué tiene que ver? Bueno, es un portero de Cabo Verde. Cabo Verde va a jugar 16avos de final con Argentina, ¿verdad? Su grupo estuvo muy denso y lo que salió a la luz del grupo de eliminatorias fue que Cabo Verde jugó contra España y el portero que estuvo en esta ocasión, ¿verdad? En el partido contra España, es un portero que tiene 40 años, ¿verdad? Bocinha, le dicen de cariño, ¿verdad? Bocinha tiene 40 años y la historia que había estado detrás de Bocinha era que sus papás, que por cierto, a pesar de que tiene 40 años, que ya es grande para el fútbol, ¿verdad? No pudieron viajar, ¿verdad? No tenían sus papeles, no pudieron arreglar y no pudieron acompañar en este partido contra Argentina a este portero, Bocinha, que también es su mundial primero. ¿Y por qué salió a la luz? Bueno, porque era un portero que de repente en su natal Cabo Verde, pues era portero, lo que se dedica. Pero más allá de eso, cuando jugó contra España, su portería quedó en cero, que fue lo que salió a la luz, atajó muchos tiros a portería, ¿verdad? Y después de eso, en el partido contra Uruguay, que fue el que siguió, se pudo dar como esta noticia, ¿no? Bocinha estaba triste porque sus papás no habían podido ir a verlo y después se les concedió un permiso especial para que fueran a Estados Unidos a poder verlo, ¿verdad? De esas historias que deja el fútbol. Y entonces me hizo muy bonita porque entonces Bocinha ahora va a jugar el viernes, si mal no recuerdo, contra Argentina
pero ahora va a estar con sus papás, ¿no? Poder de la tribuna, poder compartirles esa alegría de estar en una competencia, ¿verdad? Y que sus papás le van a poder echar porras, ¿no? Entonces, eso me llamó la atención, ¿verdad? El portero tenía 45 mil seguidores en sus redes sociales y después de la nota que apareció de Bocinha que atajó contra España, subió hasta 17 millones, fíjese, de ahí la trascendencia de lo que sucedió con ese portero, pero sobre todo lo que había detrás de la historia también de él, ¿verdad? Bonita historia que ahora va a poder compartir de cerca con sus papás, ¿no? Otra noticia, ya no del fútbol, ¿verdad? Pero también de deportes, que pues, estamos en tiempo de deporte, ¿no? Es que también sucedió que en el básquetbol ha llegado a el primer mexicano, nacido en México, ¿verdad? Porque hay muchos mexicoamericanos, pero en este caso, en la primera ronda de las elecciones para los jugadores del básquetbol, un tal Karim López, ¿verdad? Que ya había tenido su carrera también en el básquetbol, y la cuestión ahora es que en la primera ronda salió elegido. ¿Y este portero qué hizo? Este portero, perdón, este basquetbolista qué hizo. En sus redes sociales agradeció, ¿verdad? Poniendo 100% Jesús, ¿verdad? De ahí la trascendencia de lo que le quiero compartir, porque entonces en el deporte, en la vida, pues nunca dejamos de ser discípulos ni cristianos. Entonces, Dios siempre actúa de muchas maneras y formas, y podemos ver también esas historias en las cuales Dios siempre sigue actuando, pero también cómo dejan como una huella muy agradable también cuando tenemos nuestra fe puesta en Dios, ¿no? Y en este caso, Karim López, ¿verdad? Mexicano, dice que iba a representar mi fe, y es cuando en el draft también, cuando sale elegido para jugar con los Raptors, ¿verdad? Pues pone 100% Jesús, ¿verdad? Ojalá que siempre demos testimonio donde estemos, donde andemos, y le decía yo ahorita, siempre seamos bendición, ¿verdad? Siempre seamos bendición y no todo lo contrario, porque pues qué triste es cuando de repente pues el cristiano y lo que se nos puede hacer es criticar, ¿no? Pues tú que andas tanto tiempo tanto en la iglesia y tú que dices tanto de Dios y de la Biblia y que pues de repente asegúnes, ¿verdad? Pero que digan de repente que pues nuestra vida es todo menos bendición, ¿verdad? Pues entonces ahí la cuestión de esta primera parte de esta tarde sacerdotal, que escuchamos la canción, escuchamos el evangelio de este domingo 13 del tiempo ordinario, que es este evangelio del capítulo número 10, ¿verdad? Hemos ido leyendo la lectura semicontinua, ¿verdad? Y así llegamos al punto concreto del evangelio, para que antes de irnos a la pausa comercial podamos quedarnos ahí, ¿verdad? Este evangelio que hemos leído este domingo 13 del tiempo ordinario, que es el capítulo número 10, ¿verdad? Que es el versículo 32. Ya nos dimos cuenta que es Jesús que le está dando instrucciones muy precisas a sus discípulos para que, siguiéndolo de primero a él, sean sus embajadores, ¿verdad? Sean sus anunciadores, sean portadores de él mismo. De ahí, hermanos, que tengamos la conciencia de que nuestra misión es la misión de Jesús en nosotros. Por eso yo también, en lo que yo le podía preguntar ahorita, ¿qué verá la gente a través de mí, ¿verdad? Como cristiano, como creyente, como sacerdote, como hijo de Dios, también podemos darnos cuenta cómo podemos ser testimonio ante los demás, ¿verdad? Y en ese aspecto, vemos el Evangelio de este domingo 13, y ahorita les diré un parteaguas, porque el Evangelio fue muy, muy directo, ¿no? No se anduvo con medias tintas ni entre las ramas, y lo dijo, ¿no? Aquel que no prefiera a su padre o a su madre o a sus hijos antes que a mí, no es digno de mí. Lo dijo el Evangelio, ¿verdad? Pero hay que tener el parámetro para comprender muy bien estas palabras del Evangelio y poder acentuarlas en nuestra vida y aplicarlas, ¿verdad? Entonces, quédese ahí, no se vayan, ¿verdad? Muchas gracias por continuar con la programación de Radio Guadalupana. Y regresamos con más en Tarde Sacerdotal.

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Muy bien, ya estamos aquí de regreso con su amigo y servidor, padre Diego García, en Tarde Sacerdotal. Oigan, ya le decía ahorita que estamos en el domingo 13 del tiempo ordinario, ¿verdad? Y estas lecturas que hemos leído este domingo, precisamente, han sido muy bonitas, ¿verdad? Sí, yo creo que fue a misa, ¿verdad? Eso no yo lo obviaría, pero yo sé que usted fue a misa y siempre estar al pendiente de qué nos dice el Señor. Y en ese sentido, yo creo que desde la semana pasada, fíjese, la primera lectura cuando aparecía el profeta Jeremías, nos dejaba entrever cómo a veces nuestra misión, que es lo que estamos así como el conductor, ¿verdad?, de cómo Jesús nos llama, conoce nuestra historia, confía en nosotros, quiere que estemos con Él primero, que nos llenemos el corazón de Él, su amor es muy libre, ¿verdad?, nos llama en libertad, no nos llama porque a veces podemos pensar que Dios nos obliga, ¿verdad?, es un amor muy libre, ¿verdad? Por eso, si fuera obligatorio, pues todos seríamos creyentes y católicos, ¿no? Es un amor muy libre. Pero cuando usted ha descubierto el amor profundo de Dios, se ha dado cuenta que el amor no ata, el amor no es egoísta, San Pablo lo va a decir, el amor es servicial, ¿no? Y entonces, desde la semana pasada con Jeremías, pudimos ver cómo en nuestra misión podemos encontrarnos algunos vaivenes, ¿no? De repente que nos dejan como friqueados, porque pues si uno se dedica a la misión de Jesús, anunciarlo en la vida específica, en la vocación especial que tenemos, sacerdote, matrimonio, soltero, consagrado, ¿cómo de repente, a pesar de que hacemos algo bueno, no siempre la primera impresión es buena, ¿no? Precisamente ahora leemos en la primera lectura el libro de los Reyes, pero la semana pasada con Jeremías se nos dejaba entrever cómo Jeremías, a pesar de que era un profeta, yo le decía que hablaba de la verdad y con la verdad, y de fondo siempre con el amor, porque eso fue la semana pasada que yo le recalcaba una y otra vez, hablar de la verdad y con amor es siempre indispensable, porque si yo le decía, bueno, si usted es de las personas que es muy claridoso de repente y que es muy honesto y que le dice las cosas de frente, ¿no? Pues sí, pero siempre tenemos que tener parteaguas, que es hablar de la verdad y con amor, ¿verdad? Esa es la misión del discípulo, ¿verdad? Porque la verdad es Cristo en el corazón del discípulo, que lo hace llevar un mensaje. El mensaje es la persona. Y en este caso, nosotros como creyentes, como discípulos, como profetas, tenemos que ser embajadores de la presencia de Cristo. Y entonces, en ese sentido, el profeta Jeremías nos hacía experimentar la semana pasada que de repente puede haber gente que no le parezca, que no sienta, que no vibre con el mensaje de Jesús. Se respeta. Pero no por eso tenemos que dejar de hacer y anunciar nuestra misión. Por eso llegamos al día de hoy, hermanos, que en este domingo pasado leíamos el libro de los Reyes. Aparece una mujer tsunamita, ¿verdad? Y que no dice su nombre, ciertamente. Dice que está el profeta Eliseo en Sunem, y la mujer y su esposo le dan hospedaje al profeta Eliseo. Yo le decía ahorita, ¿no? De repente en esta vida hay gente muy susceptible que puede detectar la presencia de Dios, no por los grandes actos o no por las grandes cosas o discursos, sino la presencia de Dios en una persona con paz, con serenidad, con amor, con misericordia, y cómo esas personas en ese sentir la presencia de Dios ofrecen su corazón, ¿verdad? De ahí del tema también que podemos desglosar el día de hoy, el tema de la hospitalidad. Y yo lo recalqué muchas veces este domingo en las comunidades donde me tocó compartir, ahí en San Martín Obispo y las capillas, porque la hospitalidad no solamente se refiere en el discípulo a abrir la casa, ¿no? Que ya de por sí es mucho, porque le abrimos la casa a las personas que confiamos, que queremos, que compartimos, familiares, amigos, vecinos, ¿no? Etc. Pero abrir el corazón, hermanos, es algo más complejo, porque En la misión del discípulo, que ya nos dimos cuenta la semana pasada, de repente puede haber unos reveses muy feos, ¿no? Dice Jeremías, la gente cuchichea a mis espaldas. O sea, a Jeremías lo querían apedrear, porque a pesar de que habla de la verdad y con amor, ¿dónde está el amor? En que quiere que se conviertan, ¿verdad? Porque si no se convierten, van a perder la amistad con Dios, no van a abrirse a la conversión. Ahí está el amor. Pone la palabra de Dios el profeta en Jeremías para que la comparta, ¿verdad? Esto es muy bello porque, hermanos, podemos comprender que la profecía que Dios pone en Jeremías es siempre una palabra de Dios que es mediación para nosotros, para poder comprenderla. El Hijo de Dios en carne, la palabra hecha carne, toca nuestra realidad y ya no es una mediación, es Él mismo, ¿verdad?
que nos da a entender su proyecto, su realidad, nos da a entender esa hospitalidad a la que también el discípulo está abierto. De manera, hermanos, que aunque de repente en nuestra misión tengamos alguno que otro fracaso, como Jeremías, Jeremías se le conoce como el profeta de las calamidades, ¿no? Y entonces, cada vez que la gente veía que venía Jeremías a hablar, decían, no queremos escucharlo, ya sabemos que va a haber destrucción, que va a haber muerte, que va a haber por el pecado, ¿verdad? Pero no queremos, mejor escucharlo, mejor así, ¿verdad? Sepárate y no queremos nada contigo. De fondo, dice Jesús hoy, ¿verdad? Quien lo rechace a ustedes, también me rechaza a mí, ¿verdad? Entonces, tenemos algo que puntualizar muy bien. Tenemos una misión que no podemos sucumbir a pesar de que antes nos hayan cerrado las puertas, ¿verdad? Porque humanamente comprendemos que cuando de repente somos lastimados o tenemos alguna herida con alguna persona, cerramos, ¿no? Pues no quiero que me lastimen, no quiero que me van a hacer daño y cerramos el canal de comunicación, cerramos relaciones y ahí nos quedamos, ¿no? El discípulo, hermanos, a pesar de los fracasos que puede haber, no puede dejar de cerrar su corazón a los hermanos porque ahí es donde se hace patente la mediación en la cual Dios a través de mí puede hablar a otro. Fíjese, de ahí que podamos comprender la hospitalidad como lo vemos en este domingo 13 del tiempo ordinario, porque la mujer puede comprender que Eliseo, a pesar de que va y lo busca para que le dé una comida, le pone un cuarto, le pone un cuarto y precisa muy bien qué le pone el cuarto, le pone una cama, le pone una silla y le pone una lámpara. San Pedro el Venerable, en un comentario que hace, ¿verdad? Es muy bello, ¿verdad? Porque el primero que tenemos que abrir el corazón es a Dios, obviamente. Yo ya le compartí alguna vez por aquí, ¿no? Cuando de repente uno da una bendición a alguien, una bendición, no sé, amor, cariño, tiempo, algo material, ¿no? Que también puede ser, que no siempre es material, porque a veces no con que dé muchas cosas es un amor de calidad, pero cuando uno comparte y abre el corazón, podemos comprender que también la bendición es para el que la recibe, claro. Pero la bendición primera fue para que fue capaz de que en su corazón albergara a Dios y pudiera a partir de ahí compartirse para los demás. De ahí la importancia, hermanos, como lo dice Santiago, aquel que dice que ama a Dios y no ama a su hermano es un mentiroso. Podemos comprender entonces cómo siempre mi vida es una mediación para que Dios a través de mí pueda actuar y pueda llevar a cabo esa misión. Por eso, si la semana pasada ya enviaba a los discípulos, le dijo a dónde tenían que ir, el Evangelio dice muy claro también, si no lo reciben, sacúdanse hasta el polvo de los pies. Pero no en el sentido de rechazo, claro, porque es un rechazo tal cual, pero sobre todo para que no se contamine el corazón de aquel mal recibimiento, o aquella mala cara, o aquel cuchicheo, como lo decía Jeremías, sino al contrario. Que se sacuda el rencor, que se sacuda la venganza, para que pueda seguir abriendo el corazón a las personas que tiene que seguir yendo el discípulo. Y usted y yo somos discípulos, y no obstante, también somos profetas. Profetas de nuestro tiempo, claro. A lo mejor usted en su familia, yo lo decía la semana antepasada, usted recordará, si anduvo por acá, que ya era el Día del Padre, ¿no? Por ejemplo, ¿qué bien hace un padre que con amor y verdad habla a su familia en medio de sus hijos, los conduce, ¿verdad? Lo va llevando a la presencia de Dios por medio también de su corazón de padre. ¿Cómo hace mucho bien? Pero también todo lo contrario. Cuando un padre omite su misión, en donde está a hablar de la verdad, con la verdad, y es pasalón y no pone límites, pues también cómo hace mucho daño, ¿no? Entonces, aquí la cuestión es comprender y recordar muy bien cuál es nuestra misión. Nuestra misión es que hemos sido, primero, llamados por Jesús, para estar con Él, y segundo, decía Él, todo lo que les digan la semana pasada, decía, ¿verdad? Todo lo que les digan al oído, grítenlo, pregónenlo en las azoteas. No se refiere a ser así como chismosos, me dijiste esto, voy a decirlo a los cuatro vientos, ¿no? ¿A qué se refiere? Yo le ponía el ejemplo muy bello, ¿no? Del bautismo, cuando al niño se le hace una cruz en los oídos, era recordar que ese niño, y en los labios también, ese niño tendría que escuchar a Dios un día y también tenía que pregonarlo un día. A eso se refiere, a que podamos escuchar la palabra de Dios, tengamos esa sensibilidad del oído, del corazón y del alma para escucharlo a Él, y lo que le escuche al Señor, decirle en mi corazón, lo pueda compartir al otro. Por eso, hermanos, la importancia de que no sucumba en mi misión, a pesar de que en el camino haya cruz. Y lo dijo precisamente en este evangelio, porque entonces, aquel que quiera seguirme, que tome su cruz y me siga. Bueno, pero antes de eso yo le decía, Jesús en este evangelio lo ponía en literalmente, ¿no? Aquel que no odie a su padre, a su madre, o no ame a su padre, a su madre más que a mí, o a sus hijos, no es digno de mí. Pero fíjese, si usted va ahí a su Biblia, en el capítulo 16, ¿verdad? Hay una partecita, ¿verdad? Que es el capítulo, versículo 34, 10:34, dice,
No piensen que vine a traer la paz. No vine a traer la paz, sino la guerra, sino la espada. Dice, vine a enfrentar al hijo contra su padre, a la hija contra su madre, a la nuera contra su suegra. Y así los enemigos de cada uno serán los de su familia. Y eso es donde lo retoma, de Miqueas 7:9. Y entonces comprendimos que cuando uno habla de la verdad, con la verdad y con amor, de repente puede conflictuarse. Y usted a lo mejor ha sido testigo de ello. ¿Cuántas veces nos ha costado alguna que otra relación, verdad, en la familia? ¿Alguna que otra relación en el trabajo? ¿Alguna que otra relación en los amigos? Porque hemos decidido optar por la presencia de Jesús en mi vida, en mi entorno. Y cómo de repente a la persona que no le hace clic esto, pues le choca, ¿verdad? Y ahí te o optas por Jesús o optas por las otras personas, ¿verdad? Que puede ser amigo, familiar, etcétera. Pero acuérdese muy bien la cuestión de que decía, de aquel que se avergüence delante de los hombres, yo también me avergonzaré delante de mi Padre. Por eso comprender que entonces implica apostar todo, no andar a medias tintas, ¿verdad? Doble cara, aquí sí, allá no, ¿verdad? Adentro de la iglesia sí, y luego afuera en el trabajo, o en la escuela, en la universidad, o en donde estemos, allá no, ¿no? No, era implica la vida misma. Y era interesante porque fíjese, el contexto de este pasaje que también leemos, retomamos de Miqueas en las palabras de Jesús, se da cuando Moisés en el Éxodo, si usted va al Éxodo, recordará cuando Moisés va a subir al monte Sinaí, recibe las 10 tablas de la ley y cuando baja después de recibirlas, el pueblo que hizo, se hizo un becerro de oro y lo empezó a adorar, ¿no? Entonces Moisés baja, se enoja, rompe las tablas y ¿qué pasa? Le dice a los levitas, ¿verdad? Congrega al pueblo, los levitas eran los sacerdotes del Antiguo Testamento y entonces le dice, me he cansado de esperar y ellos ya decidieron fabricar un becerro de oro. ¿Y qué les dice? Vamos a pasar espada y vamos a matar a aquellos que no han querido cumplir, ¿verdad? Aunque sea el hermano, aunque sea el compañero, aunque sea el pariente. Por eso los levitas tenían gran estima después del Éxodo, porque incluso aquellos que sucumbieron a la alianza con Dios, supuestamente les pasaron espada, ¿no? Pero obviamente los grandes exégetas interpretan ese texto, decía, en el campamento del pueblo de Israel, ¿verdad? El futuro pueblo de Israel no tenía espadas, ¿verdad? Pero sí era tomar una postura. O estás con Dios o no estás con Dios. O estás con Jesús o no estás con Jesús, ¿verdad? Aquí no hay medias tintas, hermanos. Aquí o le entramos o nos rajamos, ¿verdad? Y a rajarse su rancho. Porque aquí la cuestión es darnos cuenta que nuestra fe tendría que ser entera. En donde estemos, siempre portarla y llevarla. Esa es nuestra misión, hablar de la verdad y con amor. Siempre. Bueno, entonces, con el tema del día de hoy, de este Evangelio, domingo 13, del tiempo ordinario, comprendemos que después de esta partecita que yo le dije, entendemos el contexto, porque hablar de Jesús nos puede traer alguna contrariedad con alguna persona y puede ser incluso de la familia. Y entonces, la cuestión aquí es que la cruz que toma el discípulo, fíjese, interesante, porque si ya Jesús los invitó a seguirlos, ¿verdad? Los invitó a tomar una cruz. Los invitó a que perdonen a aquellos que los ofenden, ¿no? Porque va a ser el parámetro también. Si no me reciben, no por eso voy a dejar de seguir haciendo mi misión. Los discípulos también lo van a experimentar. ¿Cuál es la recompensa? Ah, bueno, pues es que la recompensa se nos va a dar en esta vida, como lo va a decir San Pablo en la segunda lectura también, ¿verdad? No lo dijo en este domingo, pero San Pablo lo va a decir. Porque va a decir, lo leímos en el domingo de la solemnidad de San Pedro y San Pablo, he sufrido cárceles, tribulaciones, tormentos, he corrido por la corona que el Señor me invitó y seguramente Él me dará la recompensa. Porque hermanos, no esperamos una paga de este mundo, acuérdese muy bien, si usted como discípulo espera en esta vida que le paguen con una paga de este mundo, híjole, pues ya valió, porque el mundo puede ser muy mala paga, el mundo no puede pagar, el mundo a veces puede dejarnos en visto, como a veces decimos, ¿no? Pero quien sí nos va a pagar nuestra recompensa, ese va a ser el Señor. Pero ojo con esto, póngale mucha, mucha inteligencia emocional, inteligencia espiritual. Usted no puede dejar de hacer su misión a pesar de que haya recibido una mala paga, un mal trato, de repente alguna que otra difamación, de repente una que otra cuestión que nos hayan alejado, ¿no? Usted no puede sucumbir ante ello, al contrario, la paga que el Señor se la va a dar, ¿verdad? Y así comprendemos entonces que nuestra misión es permanecer primero con Jesús y siempre anunciarlo a Él. Por eso no podemos sucumbir. Bueno, si usted recuerda muy bien este pasaje también, continúa, ¿no? Dice, el que no toma su cruz y me sigue no es digno de mí, ya lo dijo, ¿no?
es interesante porque si ya el Señor nos invita a optar por Él, incluso de mi familia, renunciar, y no se refiere a renunciar, sino ya no verlos o quitarlos, ¿no? Sino optar por Él, ¿verdad? Porque fíjese lo que implica esto, y se lo puedo decir desde la experiencia del seminario, cuando de repente alguno que otro compañero no pudo seguir en el seminario porque su papá no lo dejaron, ¿no? Difícil y triste eso, pero pasa. ¿Y qué pasa? Pues si le hace más peso quedar bien con con el mundo, al hijo, ¿no? Que no es que esté mal, ¿verdad? Porque es el papá y la mamá, pero a veces se frustra un proyecto que Dios quería llevar a cabo. Por eso, hermanos, habrá que entender muy bien en nuestra misión de hablar con la verdad, de la verdad y con amor, y cómo este corazón está invitado a abrirse constantemente una y otra vez, a pesar de que de repente no sea lo que yo quiera recibir o la paga que yo quiera recibir. Bueno, ahí la cuestión está en también comprender cómo aquel que me ha invitado a hacer la misión, él nos pone el ejemplo, porque habla de la cruz como en el contexto nuestro ya lo conocemos. La cruz la conocemos porque fue donde murió Jesús. Fue donde dio la vida por nosotros, pero en el contexto de Jesús, la cruz era el castigo, el escarmiento más vil que pudiera haber, y que le dijera a sus discípulos que aquel que no tome su cruz y lo siga, pues era algo duro, ¿verdad?, para esos discípulos, por eso lo está invitando a que tomen postura, o tienen postura para seguirlo a él, o para seguir a otros. Y la cuestión aquí es que habrá que tener la convicción, y la convicción se da, hermanos, entre cuanto más conocemos el amor de Cristo en mi corazón, que se me va dando una y otra vez, ahí podemos refrendar, podemos reactualizar ese amor por nosotros y así compartirlo una y otra vez, a pesar de que la cruz que el Señor me invita a cargar, pues la vaya llevando, sí, pero con mucho amor. Por eso el amor que estamos llamados a vivir como discípulos es un amor desde el amor de Dios, no desde lo humano, porque el amor humano es muy egoísta y a veces busca para sí mismo. Y entonces, como busca para sí mismo, cuando recibe una mala paga o cuando no llega, porque yo te di y no me diste, ah, bueno, pues ahí terminamos. No. Aquí la cuestión implica también, por ejemplo, esa cruz que a pesar de que la voy cargando, la sigo llevando por amor, se puede dar una y otra vez, ¿verdad? Eso es lo maravilloso de este evangelio que junto con la primera lectura comprendíamos cómo profetas estamos llamados a siempre anunciar y llevar la verdad, hablar de la verdad y con amor. Y no obstante, fíjese, yo le decía ahorita un comentario de San Beda el Venerable, porque San Beda el Venerable dice que esa primera habitación, la hospitalidad hablando, ¿verdad? Nuestro primer cuarto, nuestra casa que hay que abrir es primero a Dios. Hermanos, usted no va a poder abrir el amor a Dios, a los demás, si primero no le habla el corazón a Él. Y por eso, ¿verdad? El Venerable va a decir que esa cama es signo del descanso. Fíjese, yo le decía a la gente, ¿verdad? Pónganse a pensar cuando están alguien cansado y trae así toda la friega del día, ¿no? Pues lo que pide es cama, ¿no? Para descansar los pies, para descansar el cuerpo, cerrar los ojitos, descansar, ¿no? Pero el descanso no es para la persona, no es, o sea, no, el descanso no es para Dios, que es, el cuarto es para Dios, porque tiene una habitación en mí. El descanso es para que descanse yo con su presencia, hermanos. Fíjese, eso es lo que implica el discipulado, comprender que mi descanso es Él. Dice que una silla, ¿verdad? Ustedes comprenderán, ahorita que ya hablamos de oficina, o de repente que nos dicen medio godines porque tenemos trabajo de escritorio, ¿no? El trabajo que hace el discípulo, desde lo que reflexiona, lo que quiere proyectar, es siempre en diálogo con Dios, ¿verdad? Por eso la importancia de la cama, que es descanso, no para Dios, descanso para mí. Y el segundo, la relación directa que tengo con Dios en lo que proyecto, lo que quiero lograr, anhelar, mis deseos, sí, como discípulo, para llevarlos a los demás, claro, pero siempre en sintonía con Él. Por eso, hermanos, de repente cuando nuestra misión se vea como medio frustrada, tal vez habrá que preguntarnos qué tanto está en el centro del Señor, qué tanto es de Él o qué tanto es mía. Porque a lo mejor leía un comentario y decía, no es que un amor disfrazado de egoísmo, de lo que yo quiero, dizque llevando al Señor, pero a lo mejor es lo que yo deseo y deseo proyectar, pero es mío. No, el amor de Dios es libre, acuérdese, y lo que Él quiere hacer a través de mí es preguntarle a Él. Por eso la importancia de esa silla, para que en la conciencia del trabajo, de lo que voy a hacer, esté siempre Él, ¿verdad? Era muy bello ese comentario de San Beda el Venerable, que verdaderamente me ayuda a comprender. La primera pregunta que le hacía, bueno, mis proyectos, lo que yo hago como Padre Diego, ¿es para qué? ¿Para llevar al Señor o para llevarme a mí, no? ¿Es para que descanse yo, para que descansen los demás también a través de la presencia del Señor que me hace descansar a mí y que pueda hacer descansar a los demás, ¿verdad? Entonces, de ahí la importancia también que le decía, bueno, la gente que ve a través de mí. Y ojo con esto, porque no es que trabaje o esté siempre a expensas de lo que la gente piense, porque no le vamos a dar gusto al mundo, ciertamente. Pero sí sé muy bien que mi vida tiene que ser bendición para los demás. Hermanos, por eso,
eso, la cuestión aquí es preguntarnos desde la primer, lo primero que nos toca es si le abrimos primero el corazón a Dios, la hospitalidad para abrirle el corazón a Él, o se lo cerramos. Y si lo cerramos a Él, por ende, lo que sigue, el abrir el corazón a los demás, podemos decir que son muy buenas personas. Sí, eso cualquiera. Pero, ¿y qué bueno sería? Porque de repente ni buenas personas ni nada. De repente solamente somos personas egoístas que buscamos para nosotros, ¿no? La cuestión aquí es cuando le abro mi corazón al Señor, Él a través de mí hace la obra para que pueda llevar a cabo mi misión. Eso fue lo maravilloso de este domingo 13 del tiempo ordinario, que me llamó también la atención esta primera lectura, porque pues primero la mujer hace algo desinteresadamente, ¿no? Dios había bendecido el corazón de la mujer y después le bendice la vida a Eliseo poniéndole su cuarto, ¿verdad? Para que descanse el profeta. Por ser profeta recibió una recompensa de profeta, porque después la mujer le dijo que Eliseo, que el Señor le había concedido que iba a dar a luz un hijo, ¿verdad? Y ciertamente la mujer nunca lo hizo por la recompensa, pero recibió su recompensa de profeta. Hermanos, que en esta vida trabajemos por esa recompensa que es del cielo, la vida que viene de Jesús, la vida eterna, la que no se acaba, porque si queremos trabajar para este mundo que es muy mala paga, nos vamos a desgastar y podemos invertir mucho tiempo y esfuerzo en muchas cosas, pero no en aquello que el Señor me invita a que toda mi vida se invierta y que realmente reciba la recompensa que solamente Él me puede dar, ¿verdad? Por eso lo maravilloso y bello de este evangelio. Y bueno, si quiere tener un poco más de contexto, pues léase bien el capítulo 10, ¿verdad? Que es el que estamos leyendo estos últimos domingos, ¿verdad? Y que le va a hacer comprender este parámetro, ¿no? Aquel que no ame más a su padre o a su madre o a sus hijos más que a mí, no es digno de mí. Ah, caray, pues entonces tengo que divorciarme de todo mundo, ¿no? Tengo que emanciparme de mis papás, tengo que, o sea, sí, no, ¿verdad? Es optar por Jesús, a pesar de que de repente en la misma familia no me den este contexto, este núcleo para poder seguirlo a Él. ¿Cuántas veces hemos visto que en la familia una persona de repente se convirtió en la vida de la iglesia y está presente y toda la familia no? Pero no por eso la persona tiene que dejarse su misión, al contrario, tiene que responderle al Señor y seguir haciendo lo suyo. Y ahí también el Señor va a actuar, ¿verdad? Y a lo mejor en la recompensa, pues nos concederá que de repente algún miembro de nuestra familia se convierta, ¿verdad? Que por el testimonio que vio, por la luz que encontró en nosotros, por lo que hemos cambiado, pues ahí podemos encontrar también una recompensa, ¿no? Entonces, ahí podemos ver todos esos aspectos en la vida diaria. Fíjese, cuando inicia este capítulo 10, en el 16, ¿verdad? Versículo 16 dice: miren que yo los envío como ovejas en medio de los lobos, y sean astutos como las serpientes y sencillos como las palomas, ¿verdad? Por eso yo le decía ahorita, en las batallas que nos tocan elegir, ¿verdad? Con nuestra inteligencia emocional y con nuestra inteligencia espiritual, darnos cuenta que ciertamente implica dar un poco más de lo que el mundo da, ¿verdad? Porque en este mundo si das, normalmente te dan, ¿verdad? Pero en la vida cristiana, el Hijo de Dios, el discípulos y profetas, te toca dar. Te toca dar y a veces no vas a recibir. Bueno, habrá que recalcular dónde sí, dónde no. Astutos como serpientes, inteligencia emocional, inteligencia espiritual, pero no por eso de cerrar el corazón y abrir el corazón a los demás, a los nuevos también incluso, para que puedan también a través de mí, en la bendición que el Señor me pone, también puede compartir a los demás. Entonces Dios nos conceda esa gracia siempre de tener un corazón abierto primero al Señor y también después a las personas que nos rodean, y que a través de ellos también podamos ser bendición para ellos. Pues ahí está el comentario de este domingo 13 del tiempo ordinario, que espero que cuando hayamos ido a misa, pues le pidamos eso, ¿no? Señor, sabes que a pesar de que de repente haya tenido alguna herida, alguna fractura, alguna relación, que eso no me marque, al contrario, permíteme soltarlo, sanarlo y seguirle echando ganas, ¿verdad? Como discípulo tuyo que soy, como profeta que soy, pues permíteme seguir hablando de ti, ¿no? Y que mi vida sea precisamente mi corazón lleno de ti, pues bendición para los demás. Pues ahí está, ahí quedó. Fíjese, este domingo 13 del tiempo ordinario, vamos al 14, ¿verdad? Vamos caminando, vamos avanzando, pues en todo, en los partidos de México, en la liturgia, en la vida diaria, pero que siempre el Señor pues nos lleve de su mano. Pues vamos a dejarle hasta aquí porque ahorita ¿dónde vamos? Vamos a María Reina, fíjese, gracias a Dios, vámonos a la ordenación de los diáconos de permanentes, ¿verdad? Los permanentes, dentro de ellos quisiera mandarle un saludo, es que conozco varios, ¿verdad? Conozco varios, gracias a Dios, de los diáconos permanentes. Ayer precisamente, bueno, el lunes fue el aniversario sacerdotal del padre Leonardo García, del padre Carlos García, y el padre Aurelio Saldívar, que le mandamos un saludote, ¿verdad? Padre Leonardo García, párroco en San Martín Obispo, el padre Carlos García, párroco Carlos Reza García, ¿verdad?
párroco en Jesús Obrero, y el padre Aurelio Saldívar, párroco en San Mateo, ¿verdad? Y ayer precisamente tuve la oportunidad de acompañar al padre Carlos, por eso el contexto, ¿verdad? Y ahí estaba, de allí es un diácono permanente que se va a ordenar, que ya andaba ahí en la misa, el tremendo Pepe, ¿verdad? Que dice el padre Carlos, él lo conoció hace mucho tiempo en Corpus Christi, ¿verdad? Pero ya va a ser diácono ahora permanente. Aquí en San Martín Obispo ha estado últimamente, en estos últimos meses, el diácono, bueno, futuro diácono, Toño Moreno, ¿verdad? Que yo lo conocí cuando estuve apostolado en Santo Tomás Apóstol con el padre Jorge Pablo en la capilla de San Rafael Arcángel. Conocí a toda la familia, gracias a Dios, y hoy va a ser diácono permanente también. Y también Perea, ¿no? También que anduvo por San Martín Obispo y otros tantos, ¿no? Entonces, un saludote a todos los futuros diáconos que el día de hoy van a recibir por imposición de manos del obispo este ministerio. Muy bien, vamos a dejarle aquí y a rato nos vemos si Dios quiere y anda por allá en María Reina. Vamos a mandar los saluditos que andan ahí en la página, ¿verdad? Todavía no llegaba y ahí andaba el Nico duro y dale, ¿verdad? Que a qué horas, que el programa y que fue y que vino, ¿no? Pues dame chance, Nico, ¿no? También tenemos derecho a comer, ¿no? No te creas, sí venía con la carrera ya, y ahí le mandamos un saludo al Nico, ¿verdad? Nicolás, esposo de Delmira, hijo, papás de Daniel y el Conejo, aquí ya vi que anda el Dani también aquí presentes. Y les mandamos un saludo, ¿verdad? Tremendo Dani, Nico y Edelmira, que nuevamente ellos nos ven en YouTube, si mal no recuerdo. Tienen una tele como de 60 pulgadas, ¿no? Esas cosas de ricos, ¿no? Pues ellos se pueden dar ese lujo, ¿no? Entonces ahí ponen el YouTube y ahí nos ven de repente. Un saludote a toda la familia. Vamos a empezar por el principio, a ver cómo me van apareciendo los saluditos, ¿verdad? Anduvo aquí presente, se llama, a ver, vamos a ver. Muy bien, Dianita, Catalina Flores, bueno, Catalina Flores a primero. Hola, buenas tardes, Padre Diego, saludos cordiales, qué gusto verle, que tenga una linda y excelente tarde de martes, llena de bendiciones, un fuerte abrazo fraternal, que Dios lo bendiga siempre. Gracias, Catalina, un abrazo, un saludo hasta San Juan de los Lagos, si no mal no recuerdo, ¿verdad? Diana GR, Diana García Rodríguez, me pone la banderita de México, sí, hoy hay partido, ¿verdad? Hoy hay partido, pero por una causa mayor, ¿verdad? Vamos a estar en misa, gracias a Dios, ¿verdad? Con las ordenaciones de estos diáconos. Ahí vemos cómo quedó. Ahorita estamos hablando con el padre Juanito Orona, mi rector, ¿verdad? En el tiempo cuando estuve en el seminario mayormente, y después el padre Jesús Manríquez, ¿verdad? También rector. Un año, dos años me tocó con el padre Jesús Manríquez, pero el padre Juanito Orona me decía que, ¿cómo va a estar? Híjole, yo le calculo que queda 1-0, ¿eh? En tiempo normal, ¿verdad? No va a haber tiempo extra. Mi punto de vista, ¿verdad? Pobre y muy humilde, pobre de vista, punto de vista. 1-0, tiempo normal, México, obviamente, ¿verdad? Pues a ver cómo queda, ¿verdad? Primeramente Dios que gane México. Juan Carlos Ramírez Alvarado dice, saludos padre, escuchando su programa, ahora en el carro porque andamos en la calle con la Jackie. Un abrazo, saludo tremendo Juan Carlos a Jackie, a Eric, a su esposa Claudia, un saludote a los chicos de Santa Teresa de Calcuta, ¿verdad? Que por cierto, nos vamos a ir a peregrinar del 15 al 24 de julio, si usted le interesa y quiere irse a peregrinar con la parroquia San Martín Obispo, todavía hay algunos lugares, ¿verdad? Para que pase allá a la oficina con Yasmín, con Elsa, que le mandamos un saludo a Misa Secres, $12,000 habitación cuádruple, una ganga, bonito paseo, bonito tour, bonita experiencia, vamos a ir a México, a Cristo Rey, y después nos vamos a algunos tours, en México Xochimilco, en Guadalajara, Rancho Tres Potrillos, Chapala, luego nos vamos a Tequila y terminamos en Puerto Vallarta, ¿verdad? Para que se anime y nos vámonos recio, ¿verdad? No la dude, no la piense, ¿verdad? Vámonos a peregrinar. Un saludo también al buen Chuy Loredo, ¿verdad? Que ahí hemos andado con la coordinación del viaje, a su mamá Claudia, ¿verdad? También, muchas gracias, estamos ahí pendientes, muchas gracias a Dios, mucho trabajo, sí, pero pues siempre dándole lo mejor para que salga también dentro de estos proyectos, pues también la peregrinación para la parroquia, ¿verdad? Ahí seguimos al pendiente. Ana Jimena Jiménez, también aquí presente, dice, hola Padre Noemí, yo le mandamos un abrazote, Dios lo bendiga, gracias Ana Jiménez, Jimena Jiménez, un saludo. Nancy Calderón dice, hola Padre Diego, saludos, le manda un abrazo a Sofía, hace Sofía, ahora sí trae el Facebook la mamá, pero también la hija ahí está presente, la tremenda Sofi, un saludote a la Sofi, doy gracias a Dios por haberlo conocido, Padre, gracias Nancy, un saludote, y fíjese, yo le ponía la canción, si estuvo al principio, esta canción de Luis Miguel, Qué gusto de volverte a ver, te iba a decir, no, o sea, esa no es la de Luis Miguel, sabes una cosa, ¿verdad? Y yo le decía en la canción, ¿verdad? Que
qué gusto que hay gente que a través de una persona, ¿verdad? Que puede ser, no digo de mí, ¿verdad? Sino de personas en sí en general, pues se pueda decir, esta es una bendición para mí, ¿no? Que incluso el discípulo, aunque la persona no sea una bendición, pues está llamada a agradecer, porque de lo bueno y lo malo todo se aprende. Entonces, qué bueno que la gente pueda ver a través de nosotros una bendición y que agradezca al cielo y a las estrellas por habernos conocido, dice la canción, ¿verdad? O sea, ahí está. Gracias, Nancy. Un saludo. Marta Ledesma dice de Santa Teresa. Bueno, Nancy de la parroquia San Martín. Marta Ledesma de Santa Teresa de Calcuta dice: buenas tardes, padre. Saluditos. Saluditos, Marta. Un saludote a toda la comunidad de Santa Teresa de Calcuta. Ya anda aquí Juan Carlos, anda Marta. Qué bueno que nos sintonizan. Gracias por estar en la frecuencia de 1560 de AM. Mayela Rodríguez, Mayelita, buenas tardes, padrecito Diego, gracias por su bonita reflexión para seguir avanzando en nuestra vida y que Dios nos ayude para hacer bendición para nuestros hermanos. Saludos y bendición. Gracias, Mayelita, un saludote, un abrazote, póngase bien. Me dijeron que por ahí el día el sábado fue la misa del aniversario, ¿verdad? Se adelantó del padre Leonardo, que le andaba dando el patatús, ¿va? Póngase pilas, Mayelita, ¿eh? Tome sus medicinas y no le haga la valiente. Si la necesita, póngase pilas, ¿eh? Vale, pues un saludote, Mayelita, un abrazote. Ahí nos vemos después. Carmina Román dice: saludos, Padre Diego, siempre sabio y certero en sus palabras. Gracias, Carmina. Un saludote, ¿verdad? Un saludote a la tremenda Carmina. Perla Rubio Corral dice: buenas tardes, Padre Diego, le mando un saludo, un abrazo fuerte y muchas bendiciones. Gracias, Perlita, que la vi el domingo en San Rafael, ¿verdad? Que por ahí anduvimos en misa a mediodía. Ahí nos topamos a la perrita con su nieta y su hija, ¿verdad? Un saludo. Brenda González, tremenda Brendita, también de San Rafael, fíjense. Buenas tardes, Padre Diego, saludos cordiales. Gracias, Brendita, un saludo a toda la bonita comunidad de San Rafael, Guisa y Valencia, ¿verdad? Un saludote. Mirna Valdés, de San Pablo, también siempre presente, Mirna, ¿verdad? Un saludote, Mirna, a ti, a tu esposo, a tus hijos. Buenas tardes, Padre Diego, mil gracias por compartir la homilía, bendiciones. Gracias, Mirna, a ustedes. Que les sean de provecho y pidan por un servidor, ¿verdad? Para que pueda siempre ser bendición para la comunidad, ahora en turno, San Martín Obispo, ¿verdad? Que también por aquí de repente gente de Villahumada, donde he estado, de Corpus Christi, del Rosario, ¿verdad? Pues siempre están aquí presentes. Muchas gracias por su apoyo y por su cariño, ¿verdad? Para un servidor. Araceli Castro Reyes Díaz, perdón, dice: buenas tardes, Padre, saludos. Dios siga bendiciendo su sacerdocio. Gracias, Araceli. Un abrazote. Cumplió años hace que 2 semanas, la semana pasada. Bueno, yo vi la publicación la semana pasada. Se festejaron él, el buen Víctor, ¿verdad? Sus 50 añotes. Son del SAIS, ¿verdad? Son del SAIS y tuvieron su party. Y me da mucho gusto, ¿verdad? Que hayan llegado su medio siglo de edad, ¿verdad? Y bien vividos, espero, ¿verdad? Que sí. Y que sigan siendo ahí ejemplo de servidores ahí en la capilla de Santa Teresa de Calcuta. Dios los bendiga. María de Jesús Vargas Ortiz, doña Mari, buenas tardes, Padre Diego, gusto en escucharlo y saludarlo. Dios lo colme de bendiciones. Gracias, doña Mari. Un saludote, abuelita de Leo, del seminarista Leo, que está allá en primero de filosofía, que acaba de pasar. Un saludo a doña Mari, ¿verdad? Margarita Lerma Alemán dice: hola, padre, buenas tardes, que Dios lo bendiga, lo llene de bendiciones. Saludos. Gracias, Margarita. Un saludo también a la parroquia, ¿verdad? San Martín Obispo, siempre gente siempre presente aquí, ¿verdad? Vicky Cardona, hola, padre, gracias por su familia. Saludos. Tremenda Vicky Vix, ¿verdad? Vicky Vix que tuvimos allá en Villahumada, ella era la secre, ¿verdad? Ahorita ya está viviendo de sus rentas, ¿verdad? Un saludote a la tremenda Vicky, a su esposo, a su hija. Dios los bendiga a toda la gente bonita que se recuerda con mucho cariño de Villahumada. DJ Según Bohan dice: buen día, saludos cordiales y bendiciones desde la hermana República de la Colonia del Carmen y del Juárez Prehispánico. Un saludote tremendo, DJ Son Gohan, ¿verdad? Hasta la Colonia del Carmen. Lili Peregrina dice: saludos, Padre Diego, desde la casita. Ahora sí salí temprano. Ahora sí, Lili, pues es que pues te negrean, Lili, pues no te, tú te dejas también, ¿verdad? Ni modo, ¿verdad? Te gusta la mala vida. No te creas, Lili, un saludote. Normalmente a veces nos manda saludos desde su jale ahí con las chicas del comunitario. Y le mandamos ahí, le pasa saludos, el saludo a las chicas del comunitario también, ¿verdad? Siempre presentes. Erika Vázquez, Erika y Lili de San Pablo, ¿verdad? Dice: buenas tardes, Padre Diego. Buenas tardes, Erika. Un saludote. Que la vi también el sábado, en la mañana, porque le anda entrando también a los talleres de espere, ¿verdad? Que tuvieron formación, no sé cómo se diga, ¿verdad? En ese caso lo que tuvieron, y que vi a Erika, ¿verdad? Y después vi también a Alicia,
que también puede bendecir el local de su hija que acaba de iniciar ahí por la parroquia. Entonces, pues siempre un gusto, ¿verdad?, compartir con ustedes sus bonitos logros también, ¿verdad? Daniel Núñez, tremendo Dani Cumbias, de saludos del cantón, ya tenía rato que no lo miraba, ya sé, mi Dani, te las horreas mucho, ¿verdad?, ni en el jale, ni en la casa, ni aquí, pues a ver qué rollo, ¿no?, ahí te encargo, ¿no? Entonces, te creas, mi Dani, un saludote a ti, que normalmente a veces va a todos lados, ¿no?, porque va a San Martín, va a Teresa con su novia, va de repente a San Pablo, entonces, pues anda por todos lados, mi Dani, algo que no se vaya allá a la competencia. Ah, no se crea, no se crea. ¿Eh? Saludote al Dani. Hernández Hernández, tremenda Lupita, hermana de Mari, ¿verdad?, de San Juan Diego, dice: hola, buenas tardes, padre Diego. Saludos, qué bonita reflexión, que tenga bonita tarde. Gracias, Hernández Hernández, Lupita Hernández, ¿verdad? De ahí de la capilla de San Juan Diego, allá en Palmas. Un saludote. Jess Flores, futura monjita de las Oblatas de Santa Marta, ¿verdad? Saludos, padre Diego, Dios lo bendiga. Jess es hija de Lili, ¿verdad? Su papá es Shui, su hermano es Alex y sus otras hermanas. Tiene dos hermanas más, ¿verdad? Un saludote a todos también de la capilla de San Pablo, ¿verdad? Tremenda Jess. Rosalba Pérez, tremenda Rosy, un saludo, bendiciones, padre Diego. Gracias, Rosy. Un saludote a toda la familia Pérez, al magnate, y me lo saluda también, ¿verdad? Jason Gohan, mi más sentido pésame a Dianita TK, Adriano y familia. Amén. Por el fallecimiento del señor padre, que la paz de Dios, que sobrepasa todo entendimiento, abre su corazón. Como bien recuerda el maestro Martín Valverde Rojas, la muerte no tiene la última palabra, sino el resucitado. Cuenta con mis oraciones, no se niega del todo, ¿verdad? Ahí pone el link para la canción, Dianita, que le mandamos un abrazote, ¿verdad? Y sobre todo nuestra oración, ¿verdad? Para que Dios provea consuelo, y Dios le provea paz, y le conceda a su papá la paz que no se acaba, la paz eterna, ¿verdad? Catalina Morales, Dios siga bendiciendo su ministerio. Gracias, Cata. Un saludote a tremenda Catalina Morales, ¿verdad? Toña Martínez, 2-1, abracitos. ¡Ah, hijo! O sea, voy a decir como la con lo que traen ahorita. ¿Y si sí? ¿Ah? ¿Y si sí? ¿Ah? Ahí está, Toñita. Vamos a ver si es cierto. Vamos a ver cómo queda. Vamos a ver cómo se pone el partido. Saludos, Toñita, abracitos, ¿verdad? Gloria Lucero, Yoyis, de la maestra de allá de San Pablo también, ¿verdad? Un saludote a Yoyis, a su hija, ¿verdad? A sus hijos ahí de San Pablo, que el domingo tuvieron venta, les tocó venta y se aventaron unas gorditas muy buenas, ¿verdad? Jess Flores dice: vamos a ganar en penales. ¡Hijo de su! O sea, no en tiempo normal, no en tiempo extra, ni el primero ni el segundo, sino en penales, ¿ah? Los penales no nos va bien, Jess, no nos va bien en penales. Entonces, ojalá sea en tiempo regular y no nos vayamos a penales. Pero a ver si es cierto, vamos a ver quién da más, ¿verdad? Gloria Valenzuela dice: hola, padre, lo extrañamos aquí en Corpus Christi. No, pues como pa' qué o qué, nada, no se crea, no se crea. Tremenda Gloria, así como no, en Corpus Christi. Siempre recuerdo también con mucho cariño en la parroquia de Corpus Christi con el padre Beto Luna. Me tocó compartir un tiempo cuando fui seminarista, ¿verdad? Y siempre también gente muy bonita de aquel lado de Corpus Christi. Adriana Mendoza dice: hoy gana México, saludos, padre Diego, la familia Peluche, digo, la torre. Tremenda Dianita, que la del lunes fue a una misa, le llevaron un presente al padre Leo y ahí nos echamos el cafecito, ¿verdad? Tremenda Adriana Mendoza, su esposo, el tremendo DJ Byte, ¿verdad? Y sus hijos Adrián y Manzanito. Un saludote, Dios los bendiga y animamos a ponerle Machine. ¿Qué más? Cristina, buen día. Cristina, hija de Mayelita, dice: buenas tardes, padre, muchas bendiciones, un abrazo fraterno. Gracias, Cristi, un abrazote a toda la familia. Mamá de Cristian Toca, que es seminarista también, va a prope el buen Cristian, ¿verdad? Que le sigue echando todos los kilos también y le responda con mucha generosidad al Señor. Nelly Valles de San Rafa, también aquí presente, dice: Dios lo bendiga siempre. Gracias, Nelly, un abrazote también, siempre presente. Diana Mendoza dice: el sábado nos vamos al simposio Un Corazón de Caballero, primero Dios. ¿Qué es eso? ¿Con qué se come eso? I'm sorry. ¿Qué es eso? Aquí está Claudia, por cierto, aquí en controles, aquí echándonos porras también, que trae su playera de México. Ella y su plebe aquí ya están bien puestotas. Entonces, vamos. Yo también me lo iba a traer, nomás que fíjese que le digo que tenemos ordenaciones y pues era como medio informal, ¿no? Entonces, bueno, o de muy gala, ¿verdad? O muy informal, pero pues solo tocaba cuellito, ¿verdad? Entonces, ahorita nos vamos ya directo a María Reina. Saludos, Mariano José dice: saludos y bendiciones, Padre Diego. Gracias, Mariano. Un saludo a toda la comunidad también de San Pedro de Jesús Maldonado. Bueno, vamos a dejarle aquí. Vámonos recio, ahí jale. Nos vemos la semana que entra, si Dios quiere y Dios presta vida.
Vamos a ver cómo queda México y nos vemos el siguiente martes con un nuevo comentario al siguiente evangelio que de este domingo 14 del tiempo ordinario. Entonces, muchas gracias por estar con nosotros y primeramente Dios, como decía el padre Siquio Treviso despidiendo sus transmisiones en el canal 44 cuando daba la misa, ¿verdad? Retomando de San Pablo. Sea feliz, se lo repito, sea feliz. Hasta la próxima.

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4: Oración por la paz. Señor Jesús, tú eres nuestra paz. Mira nuestra patria dañada por la violencia y dispersa por el miedo y la inseguridad. Consuela el dolor de quienes sufren. Da acierto a las decisiones de quienes nos gobiernan. Toca el corazón de quienes olvidan que somos hermanos y provocan sufrimiento y muerte. Dales el don de la conversión. Protege a las familias, a nuestros niños, adolescentes y jóvenes, a nuestros pueblos y comunidades, que como discípulos misioneros tuyos, ciudadanos responsables, sepamos ser promotores de justicia y de paz, para que en ti nuestro pueblo tenga vida digna. Amén. Santa María de Guadalupe, Reina de la Paz, ruega por nosotros.
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12: En aquel tiempo, Jesús dijo a sus discípulos: ustedes son la sal de la tierra. Si la sal se vuelve insípida, ¿con qué se le devolverá el sabor? Ya no sirve para nada y se tira a la calle para que la pise la gente. Ustedes son la luz del mundo. No se puede ocultar una ciudad construida en lo alto de un monte. Y cuando se enciende una vela, no se esconde debajo de una olla, sino que se pone sobre un candelabro para que alumbre a todos los que están en la casa. De igual manera brille la luz de ustedes ante los hombres, para que viendo las buenas obras que ustedes hacen, den gloria a su Padre que está en los cielos.

0: Decía Jesús, hablando a la gente, con respecto a los sacerdotes de su tiempo, decía, escuchen lo que ellos les digan y háganlo, pero no los imiten. Y bueno, pues hoy yo quisiera que ustedes hicieran lo mismo, porque hoy voy a hablar de cosas que yo no hago. Hoy vamos a hablar de la caridad, pero la caridad tiene que irse como que puntualizando y tenemos que ir entendiendo exactamente qué es lo que significa la caridad. Quisiera hoy iniciar nuestra reflexión desde el texto que escuchamos como primer lectura. Quisiera que fuéramos a Isaías en el capítulo 58 y que nos diéramos cuenta cómo es importante nuestras obras para que la luz brille. Voy a leer desde el versículo 9 de este capítulo 58. Dice, entonces si me llamas, yo te responderé. Si gritas pidiendo ayuda, yo te diré, aquí estoy. Este versículo lo omite el texto de hoy que hemos escuchado en la liturgia. Pero es importante porque esto es lo que el Señor nos dice a nosotros. O sea, nos dice, siempre hemos sabido que Dios nos ayuda, que siempre Dios está presente, que es nuestro baluarte, nuestro sostén, etcétera. Sin embargo, pues tiene, digamos, ciertos elementos requisitorios como para darnos cuenta de que efectivamente si hacemos esto, pues entonces Él hará lo otro. Acuérdense que estamos bajo un régimen de alianza, de manera que hay compromiso de las dos partes. Entonces, si tú me llamas, yo te responderé y te diré, aquí estoy. Pero dice, si haces desaparecer toda opresión, si no insultas a otros, si no les levantas calumnias, si te das a ti mismo en servicio al hambriento, si ayudas al afligido en su necesidad, tu luz brillará en la oscuridad, tus sombras se convertirán en luz de mediodía. De manera que tenemos dos elementos importantes en ese texto. Por un lado, Dios se compromete en alianza, pero nosotros tenemos que servir a nuestros hermanos. Es una situación de dos vías. No nada más, yo te voy a dar todo, tú me pides, yo te hago. Sí, está bien. Esa es la parte de mi alianza. Pero yo espero que tú hagas lo propio. Y lo propio tiene que ver con el servicio a los demás. Hemos venido hablando desde Navidad. No sé por qué el Espíritu me ha hecho ver durante este ciclo que empezamos desde... Hemos enfocado, si ustedes se fijan, hemos venido tratando tanto en el Adviento, luego en la Navidad. Pues no sé si hay una orientación especial que el Señor me ha estado pues orientando por ahí para tocar el tema de la luz. Recuerden que desde el principio así iniciamos. El mundo que vivía en tinieblas vio una gran luz. ¿Recuerdan este tema? Hoy nos dice el Evangelio que nosotros somos la luz de este mundo. Pero dice, brille su luz delante de los demás. ¿Y cómo brilla? Bueno, brilla a través de nuestras obras, que tienen que ver con esta primera lectura. Por eso la liturgia ha buscado poner, el liturgista ha puesto este capítulo 58 como primer lectura para complementar la visión de lo que después nos va a decir Jesús en el Evangelio. De manera que entonces nuestra iluminación a este mundo tiene que ver grandemente con nuestro propio testimonio, que tiene que ver esencialmente con la caridad. Hemos hablado en otros momentos y podríamos hoy hacerlo también en esta ocasión porque el texto lo presenta así, en nuestro anuncio hacia los demás, ese anuncio explícito que nosotros tendríamos que hacer a los demás. De esto hablé hace tres años cuando vimos este ciclo, toqué el tema de ser nosotros los anunciadores y buscar a nuestros hermanos y predicar el Evangelio de Jesús. Sin embargo, si nosotros nos damos cuenta, uno de los elementos más importantes en la vida de Jesús fue su predicación personal. Ciertamente creo que la gente lo seguía pues porque era simpático, porque tenía seguramente un don de predicación tremendo, de manera que la gente se quedaba cautivada cuando él hablaba, pero también lo seguía por las obras que hacía. Nosotros podemos encontrar cómo la gente se le agolpaba y le llevaba a todos sus enfermos. En el Evangelio de San Juan, por ejemplo, el capítulo 6, empieza dándole de comer a la multitud. Y luego la gente lo busca, pues porque quiere comer, de gratis, ¿verdad? que Jesús va a decir, no me busquen por este alimento, porque este alimento se acaba. Pero vemos muchos elementos, no sabemos si fueron una sola multiplicación, o como algunos dicen, varias multiplicaciones de los panes, pero en los sinópticos aparece que se compadecía de ellos. ¿Cómo vamos a mandarlos a su casa sin comer? Se nos van a desmayar por el camino. Es decir, hay una constante en la vida de Jesús que es la caridad. Y de esto, pues, era muy consciente la primera comunidad. Yo quisiera iniciar ya nuestro desarrollo partiendo de un texto de la primera comunidad, Hechos en el capítulo 10, en el verso 38. Esto era lo que la primera comunidad había visto y recordaba. Los apóstoles la iban comunicando y este era, digamos, uno de los elementos importantes en la predicación de la primera comunidad. En el verso 38 dice, saben que Dios llenó de poder y del Espíritu Santo a Jesús de Nazaret y que Jesús anduvo haciendo bien y sanando a todos los que sufrían bajo el poder del diablo. Es decir, el Señor, ya he comentado en algunas otras ocasiones, el triple ministerio de Jesús, su predicación, la predicación del reino y la expulsión del demonio. Son los tres ministerios que él iba ejerciendo a lo largo de su camino. Dentro de los importantes era sanar, pero no nada más en el sentido de pues andar sanando a toda la gente, sino era un testimonio del amor de Dios, de la caridad hacia esas personas. Por eso me gusta la primera parte que dice, y pasó haciendo el bien a todos. Esto es lo que realmente convence. Si ustedes tienen la oportunidad de leer la vida del padre Carlos de Foucault, el padre Carlos de Foucault, en su última etapa, él va a morir en un proceso de acercamiento a los Turex, que era una tribu de musulmanes, que se murió el padre y nunca se convirtió ni uno solo. Pero le llamaban el hermano Caridad. Él, pues, lo único que hacía con los Turex era atenderlos, hablaba con ellos, los ayudaba. En fin, la caridad. Hoy, el padre, pues, ha dejado como herencia a la iglesia. Nunca entró nadie con él. Él quería formar una orden. Los Hermanitos de Jesús, quizás ustedes los conozcan o hayan oído hablar de ellos, que son fundados precisamente por el padre. Pero se murió y no hubo ni uno solo. Él fue el único hermanito de Jesús. Y uno de los elementos importantes es la ayuda, la atención a aquel que no lo necesita. De cualquier credo, de cualquier situación que provenga, de cualquier estrato social, su misión es la caridad. La caridad es lo que ilumina, brille vuestra luz en medio de las tinieblas. Hoy nuestro mundo sigue en tinieblas, sigue en oscuridad, porque ni predicamos abiertamente y nuestras obras pues dejan también mucho que decir. No tenemos una predicación moral, una predicación cristiana coherente, porque nuestra vida en la línea de la caridad pues deja mucho que decir. Si nosotros, la Iglesia Católica, hubiéramos dedicado la mitad de todos los recursos que hemos utilizado para muchas cosas, como puede ser construir templos, sobre todo en otro tiempo, pues habría mucho menos pobreza, habría mucho menos gente necesitada y habría mucho más cristianismo. Pero se nos ha olvidado esta área y por eso yo les decía hoy con toda franqueza, escuchen lo que les voy a decir porque es palabra de Dios. Pero hoy, y hoy de manera particular, el Señor me hace ver con toda claridad que mi vida, como les he dicho muchas veces, está a 3 cuadras del desfile en esta línea. No se trata de ser un buen predicador, no se trata de ser un buen pastor que va conduciendo a la gente. Se trata de ser también un santo pastor y de vivir o hacer un esfuerzo más serio sobre lo que se predica. Y el tema de hoy, pues a todos nos atañe de una manera sumamente importante. Y a veces dicen, no, padre, las piedras estuvieron de a peso. Pues bueno, el primero hoy que tendría que usar el casco sería yo, ¿verdad? Hoy el Señor, cuando se toca el tema de la caridad, entonces ahí todos tenemos que abrir el corazón y escuchar al Señor. Y no decir como muchos dicen, Chihuahua, ¿cómo no vino mi compadre? Todo lo que dijo el padre le hubiera servido bastante para su vida. ¿No? No es el compadre. Esto que el Señor hoy prepara es para cada uno de nosotros, porque depende de esto la iluminación de nuestro mundo. Este mundo que vive en tinieblas se va a iluminar cuando nosotros los cristianos empecemos a vivir coherentemente como Cristo. Empecé diciendo, debe de haber sido un tremendo predicador, inigualable, con un carisma impresionante. Pero la gente lo seguía porque era coherente. Porque lo que hacía era simplemente vivir lo que él predicaba. Y la expresión más hermosa que tenemos de Dios es su caridad a los demás. Así es como Dios nos mostró a través de Jesús cómo es su amor. Es un amor que se interesa realmente por el otro. Y en este interés por el otro hemos dicho que uno de los elementos más importantes en el interés por el otro, pues es llevarlo a Jesucristo. Esa es una obra que pues vemos como mucha gente no hace en nuestra iglesia. No importa si se condena, no importa qué le pase. Finalmente pues es él. No, aquí la idea es dejar de pensar que el otro es diferente a mí. Tenemos que empezar a pensar que el otro es yo mismo. Y que como dice San Pablo en su carta a los Corintios en el capítulo 12, pues si somos un cuerpo, no puedo decir que me duele esta mano y dice, no, pues bueno, le duele la mano, pero no, me duele la mano y el cuerpo siente que le duele la mano. No puedo inhibirle y decir, bueno, pues como es nomás la mano, no le voy a hacer caso. Pues no puedo. Lo mismo ocurre en nuestra vida. Nos tienen que doler los demás. Tiene que haber una congruencia entre el evangelio predicado por Cristo, que nosotros buscamos retransmitir a los demás, con una vida que tiene que ver precisamente con la caridad. Porque si decimos que Dios es amor y nosotros lo propagamos, sino más que el amor de Dios me llega a través de ti. Los místicos son otra cosa. A esos místicos les llega el amor así y están en el Santísimo en sus oraciones y Dios se infunde en su alma y les hace conocer a plenitud y en profundidad el amor. Pero el común de los mortales, como todos nosotros, el amor nos llega a través de nosotros mismos. Dios manifiesta su amor a través de la comunidad y es a través de la comunidad como yo me siento amado por Dios. Y este es el mejor testimonio y esto es lo que va a iluminar a nuestro mundo. Mientras nosotros los cristianos, pues vamos a decir que prediquemos, que tampoco lo hacemos, ¿verdad? Pero que predicásemos, pero que nuestra vida no diera este testimonio de amor, pues entonces estaríamos pues completamente fuera de contexto. Yo quisiera, para iluminar este tema, usar pues yo creo que es la mejor cita que podemos encontrar, la de Primera de Corintios en el capítulo 13, en donde Pablo nos habla de este amor y nos pone ciertas características, y voy a revisar solamente algunas, no habría tiempo para revisarlas todas. Sin embargo, creo que si nosotros aplicáramos estos elementos a nuestra vida, yo creo que empezaría a haber cambios importantes en la gente que convive con nosotros. Empezaría la gente a creer en que es posible llevar una vida diferente. Y eso los acercaría al Evangelio y los acercaría a su salvación y a la vida en plenitud. Quisiera leer el texto completo, si gustan ir a Primera de Corintios en el capítulo 13. Voy a leer los versículos 4 al 7. Dice, tener amor es saber soportar, es ser bondadoso, es no tener envidia, ni ser presumido ni orgulloso, ni grosero ni egoísta, es no enojarse ni guardar rencor, es no alegrarse de las injusticias, sino de la verdad. Tener amor es sufrirlo todo, creerlo todo, esperarlo todo, soportarlo todo. Esto es lo que la gente debería de ver en nosotros. Si nosotros decimos que el amor de Dios se ha derramado en nuestros corazones, como lo dice un texto que ya sabemos de Romanos 5:5, si el amor de Dios verdaderamente se ha derramado en nuestros corazones, pues nosotros tendríamos que estar esparciendo, como dice Pablo, este buen aroma de Jesucristo, que tiene que ver con la caridad. Y al final de nuestras vidas, no sé qué vaya a decir en mi epitafio, pero lo más probable es que diga, fue una persona pues enérgica, que le faltó caridad, atención, no sé qué tantas cosas, pero un buen predicador el padre Ernesto. A mí me gustaría, y es en lo que tendríamos que trabajar, en que diga exactamente lo que estaba diciendo el apóstol en el capítulo 10 de los Hechos. Pasó por este mundo haciendo el bien. Así debería de rezar todos nuestros epitafios al final. ¿Quién fue Lupita, Luis, Juan, el padre Ernesto y todos los demás? Fue una persona que pasó por este mundo haciendo el bien. Porque esto es lo que ilumina. Lo hemos escuchado hoy en el texto evangélico. Brillen sus obras. Brille la luz de ustedes a través de las obras. No es a través de otras cosas, sino a través de nuestras obras, como tiene que brillar. Y yo creo que este texto que acabo de leer nos puede dar una buena iluminación como para hacer ajustes en nuestra vida. Al menos como para estar más pendientes de ellos. Hay ciertas áreas de nuestra vida que tienen que ver con el carácter, que tienen que ver con nuestra educación, que tienen que ver con cosas que a lo mejor no son muy fáciles para nosotros de cambiar. Pero para eso se ha derramado el Espíritu Santo en nuestros corazones. Para eso nos ha dicho el Señor, todo lo que pidan en oración, lo van a conseguir. Y como nos decía en el seminario el padre Juanjo Hinojosa, Dios puede ser que no te conceda muchas cosas materiales, pero todo lo que le pidas para tu espíritu y para tu santidad, puedes tener por seguro que te lo va a dar. Y esto tiene que ver precisamente con nuestra santidad. Así que si le decimos, Señor, pues mira, en esta área pues estoy bien raspado y además me encuentro con la dificultad de que batallo para vivirlo, de que no me sale naturalmente. Así que tú tienes que ponerte las pilas, Señor, y ayudarme. Yo haré pues lo propio, lo que esté en mis manos para poderlo cambiar. Pero si tú no intervienes y no te echas un clavado a mi corazón y rompes por ahí un montón de ataduras, pues esto va a estar en chino. Que ahora ya no está tan difícil el chino porque mucha gente va para allá. Tendremos que buscar algún idioma más complicado. Porque los que van dicen que no está difícil, pues los que no hemos ido dicen sigue estando en chino. ¿Ah? Muy bien, solamente algunos detalles de lo que acabamos de escuchar. Primero, que aquí yo resbalo hasta el siguiente escalón. Es más, me voy como 4 para abajo. El amor es paciente. Si algo le falta al padre Ernesto, muchas veces es la paciencia. No sé cómo anden ustedes, pero es uno de los elementos que muestra la caridad. Dice, el amor es paciente. Es decir, una persona que está llena de Dios tiene que ser una persona que es paciente. Y hoy en el mundo acelerado en el que nos toca vivir, hermanos, somos muy impacientes. Y esto le toca también a los chavos. Y a ustedes, muchachos, tienen que trabajar mucho este tema porque apenas se están formando. Entonces, quien desde el principio, por cuestión de herencia o por otras situaciones, es medio impaciente, cuando sea grande va a ser insoportable. Hay que empezarlo a trabajar ahorita. Y hay que darnos cuenta de que esta es una muestra de amor para la gente. Cuando tú eres paciente y le escuchas, cuando no estás con el acelere y ya te quieres ir, y bueno, sí, y no te está interesando, no te está importando, pues la persona dice, esta persona, pues, ¿cuál caridad, cuál amor, cuál Dios? Está pensando siempre en lo mismo, por eso dice que no es egoísta. Y yo creo que gran parte de nuestra paciencia o impaciencia tiene que ver con este asunto del egoísmo. No me interesan tus asuntos, no tengo tiempo para escucharte. O a veces, cuando estamos viviendo una situación difícil de enfermedad o de otro tipo de problemas, tendemos a impacientarnos y queremos que las cosas salgan ya. Y si no nos salen, pues le tiramos hasta Dios, ¿verdad? ¿Por qué no me escuchas si nos impacientamos? Hace un momento estaba platicando con unos chicos que ya se van a casar este año. No salieron en el primer hervor, ¿no? Y sobre todo la chica hace algunos años, que la conocí aquí, pues estaba con la impaciencia de que no encontraba quién. Y hoy me invitaron a que oficiara su boda. Y cuando la abrazo le digo, no que no tronabas pistolita de agua, paciencia, Dios tiene un plan para nosotros, pero lo queremos ya. Dos cosas me recuerdo mucho que bromeando me decía el padre David, que ha sido para mí uno de mis grandes maestros en mi vida espiritual, que por lo que veo no lo he hecho todavía muy bien, ¿verdad? Porque todavía patino mucho. Decía, una de las cosas me decía, Señor, dame paciencia en este momento, porque ahorita lo voy a ahorcar, ¿verdad? Dame paciencia, pero en este momento. Y la segunda cosa que también me decía, en son de broma, me decía, Padre, tú eres buenísimo para predicar, para cantar, para tocar la guitarra, pero en la humildad no me llegas, muy humilde. Es importante que nosotros nos vayamos haciendo conscientes de estas debilidades. Hay algunos textos que quisiera compartir con ustedes acerca de la paciencia. Uno de ellos es Colosenses 3:12. Dice, Dios los ama a ustedes y los ha escogido para que pertenezcan al pueblo santo. Revístanse de sentimientos de compasión, bondad, humildad, mansedumbre, paciencia. Sopórtense unos a otros, perdónense si alguno tiene queja contra otro, así como el Señor los perdonó a ustedes. Relax, compadre. Revístanse. Es algo que tenemos que pedir de lo alto, Señor. Revísteme de estos dones. ¿Ves que me falla? ¿Ves que soy un impaciente? ¿Que luego me quiero acelerar? ¿Ves que no sé escuchar a la esposa o al esposo a veces? Estás ya con tus ondas y tus ideas y con el acelere de todo el día y ya no lo estás, ya está bien, sí, ok, y ya, basta. ¿Cómo se queda la otra persona? Realmente ahí estoy mostrando la caridad, la estoy llevando a Dios, estoy mostrando esta imagen maravillosa de Jesucristo en mi persona. No, estoy mostrando mi impaciencia. Y dice Pablo que eso no pertenece al amor. La muestra del amor, dice, el amor es paciente. A lo mejor no se nos da mucho, pero pues por ahí es. Hay un texto de Proverbios 16, Antiguo Testamento. Ya ven que casi siempre pues trato de que estemos en el Nuevo Testamento porque es más fácil, pero pues es lo que tenemos más cerquita. Pero aquí tengo uno de Proverbios 16:32. Los Proverbios, recuerden que es la sabiduría del pueblo de Dios. Y es un libro que de veras vale la pena leer, meditar, reflexionar mucho, el libro de los Proverbios. Dice, más vale, fíjense lo que dice esto, más vale ser paciente que valiente, más vale vencerse uno mismo que conquistar ciudades. O sea, es más valioso. Vean qué don tan importante la paciencia. O sea, vencernos a nosotros mismos en medio de nuestra inquietud. Que vivimos inquietos y los que somos más acelerados, pues somos más inquietos y obviamente somos menos tolerantes, menos pacientes. Y obviamente, pues de ahí viene el enojo, viene la molestia, la gente se siente mal. Y la pregunta es, ¿y estás mostrando a Jesús? ¿Estás evangelizando? Pero eso sí, qué bonito habla el Padre. Pero luego los ministros ahí andan siempre regañados, ¿verdad? Impaciencia, falta de control, falta de dominio. Señor, help, ayúdame. Y a veces nos pasa así como a veces, acuérdense que para mí, mi esposa son ustedes. Lo mismo que para el esposo es la esposa, para el sacerdote es su comunidad. Y a veces les digo, pues la gente habla de mí según le fue en la feria. ¿Cómo es el padre? No, hombre, es un amor, es una delicia, quién sabe qué, bla, bla, bla, bla, bla, bla, bla. Le fue muy bien. Y hay gente que, no, el padre es una calamidad. Le fue mal. No debería de ser así. Ni con ninguno de nosotros. A veces damos una imagen al mundo, pero en mi casa dice, mi papá, no, cállate la boca. No, pero aquí en la parroquia y en el grupo es sedita. Ay, padre, y lo vemos el Santísimo elevado y alabando y cantando. pero en su casa hay Carlitos. Es un desesperado y la desesperación nos lleva a hacer y a decir cosas que, como dice el vulgo, no vienen al caso.
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0: Y en el tema de la enfermedad hay un texto muy interesante. El texto que quería citarles dice, si vas a servir al Señor, estate listo para la prueba, porque el oro se purifica en el crisol y el creyente en el sufrimiento. Todos nuestros sufrimientos, hermanos, forman parte de ese proceso en el que Dios nos va acrisolando, en el que va ayudándonos a tener paciencia. Si no somos acrisolados, pues entonces siempre vamos a tener un carácter bien desbaratado. Pero cuando nosotros permitimos que Dios trabaje en nuestra vida a través de una enfermedad, a través de la pérdida de un ser querido, a través de la situación económica, pues entonces se va acrisolando y toda nuestra vida empieza a tener una relación profunda. Es decir, queremos realmente que nuestra vida sea una vida evangélica, hermanos, tenemos que decirle, Señor, purifícame. Ay, Carlito, purifícame. Hoy que vivimos esta situación donde tanta gente vive situaciones económicas difíciles, hermanos, tendríamos que entenderla en muchos casos como una verdadera purificación del Señor, que está probando nuestra paciencia. Bueno, ¿crees o no crees? Espera, espera. Dios tiene su tiempo, Dios tiene su momento, Dios va a actuar. Espera, pero si algo nos falta, pues es la paciencia. Bueno, a través del sufrimiento, a través del dolor, a través de todas estas situaciones difíciles en nuestra vida, Dios nos va purificando. Y ahora que veía esta chica que me invitaba a su boda y que la veo tan feliz, tan realizada, valió la pena encontrarse un muchacho cristiano que la ama, que la va a hacer ciertamente feliz. Hay que esperar, hay que tener paciencia. Dios va obrando en el camino, pero hay que saber esperar. Y esta espera, vivida en el amor, es lo que testifica que verdaderamente somos congruentes con nuestra vida cristiana. Decía, no se enoja fácilmente. En esta me resbalo 4 escalones más. Esta, si estuviéramos jugando, ¿han jugado el juego de las serpientes y escaleras? Voy a tener que regresar al cuadrito 4, que es el de los primeros que no tienen ni escalera ni serpiente. Entonces voy a regresar como al cuadrito 4. Y tú que llevas por el 98, ni modo, te resbalaste. No se enoja fácilmente. Y yo aquí quisiera citar un texto de Efesios 4:26-27. Dice, si se enojan, no pequen. En el enojo, que el enojo no les dure todo el día. No le den oportunidad al diablo. Es decir, ¿me puedo enojar? Pues sí, ¿verdad? Jesús, cuando corrió a los del templo, no les dijo, a ver, señores, agarren sus burritos y sus cositas y por favor, ponga su dinerito en sus charolitas, guárdelas muy bien y ahora sí, por favor, señores, háganme la caridad, sálganse todos del templo. ¿Así fue? No, ¿verdad? Dice que agarró un chicote, lo hizo con cuerdas, y ahora el hijo de su tin marín de doping web, afuera todos, ¿verdad? Los sacó a chicotazos, les volteó las mesas, los corrió. Estaba, pero bien enchilado el señor. Imagínense, dice, han convertido en un mercado la casa de mi padre. ¿Tenía razón para enchilarse? Claro que tenía razón para enchilarse. Llega el papá a la casa y típico, una mochila, otra mochila, un suéter, un pantalón, un pant, un sándwich medio mordido, un bote de agua por acá, unos libros todos tirados, ¿qué es esto? Y entonces saca el cinto y dice, ahora sí. ¿Tiene razón o no? ¿Verdad que sí? ¿Eh? Cuando vemos que Jesús lo hace y decimos, ¿lo hizo? ¿Y está bien? Pues si tiene su casa hecho un chilaquil, pues así también llega el papá y dice, ¿qué es esto? Y luego llegan a los cuartos de los niños y parece que pasó un huracán, pero no de los chiquitos. He entrado a unos cuartos de esos, que dice uno, ¿cómo puede vivir una persona ahí adentro? Es increíble. Obviamente la mamá abre el cuarto. ¡Ay, Carlitos! ¿Qué pasó aquí? ¿No te he dicho cuántas veces te he dicho que arregles tu cuarto? Ahora sí, sacas el... ¡Ay, Carlitos! Se armó, ¿eh? ¿Tiene razón o no? ¿Y Jesús la traía contra todo? No, ya, los corrió, los sacó. Relax. Seguimos siendo tan amiguitos, el papá y el hijo y la mamá y la hija, todos seguimos siendo bien amiguitos. No le den oportunidad al diablo. Es decir, que no te dure el coraje. Que no te dure el coraje. ¿Qué es lo que dice? No se enojen fácilmente. Llegas y ves una mochila ahí tirada. Primero, paciencia. ¿Por qué te vas a enojar? Es una mochila. Siempre está en su lugar, pero hoy llegó corriendo porque ya se andaba haciendo del baño. Entonces llegó y pum, aventó todo y se metió, ¿verdad? Y luego ya se le olvidó recogerla. Bueno, pues tú la agarras, la recoges, la llevas. No pasó nada. Oye, pero al día siguiente, otra vez. El día siguiente, otra vez. El día siguiente, otra vez. Y uy, los días siguientes, ahora sí vas a ver de dónde salimos, ¿verdad? No me enojé fácilmente. Pasaron 3, 4, 5, 6, 7, 8, 15 veces. Dices, basta. Mijito, no agarres eso. Te estoy diciendo que no agarres eso. Me estoy enojando. Digo, si no se nota, te lo digo, ¿ah? ¿Eh? Me estoy enojando. Y cuando me enojo, no me controlo. ¿Entiendes? Pues deja lo que estás haciendo. No me enojo fácilmente, pero oye, una vez y otra vez y otra vez. Pues no, ¿verdad? Pues sí. No se enojen fácilmente. ¿Y que no les dure el enojo? Pues hasta que llegue la noche, ¿verdad? Ya pasó, tuvimos un mal momento, estaba todo el cuarto tirado, me encontré toda la casa que parecía que había pasado por ahí un torbellino. Pues me enojé, pero ya se acabó el asunto. Muestra del amor. Por eso luego a veces nos dicen, ¿de qué te sirve ir tanto a la iglesia? ¿Lo hemos escuchado? Pues sí, somos muy buenos para predicar, somos muy buenos para orar, nos pasamos aquí la vida en el Santísimo y todo este tema, pero llegamos a la casa y somos unos desordenados, luego somos unos impacientes, somos unos que nos enojamos por cualquier cosita. Dice, no, compadre. Algo en la iglesia no está jalando. Y luego quieres que yo vaya. No, así déjame. Así estoy bien. Si vieran que nuestra vida va cambiando y se va volviendo una vida de caridad, nuestros papás, nuestros hermanos, todo mundo quisiera venir. Pero lo que ven muchas veces en nuestras casas es algo que no tiene que ver con el Evangelio. El otro sería, no se comporten con rudeza. A veces somos demasiado duros con el hijo, con la esposa. No sean demasiado duros con ellos. El texto que viene a mí está en Efesios, ahí mismo, en el 5, en la parte donde nos habla de los esposos. El texto es 5:25. Esposos, amen a sus esposas como Cristo amó a la iglesia y dio su vida por ella. Yo siempre pienso, ¿se acuerdan que hace poco prediqué en el Día de la Familia? Como muchos de los problemas en la familia vienen porque el esposo pues no se pone la pila, no lleva una vida adecuadamente cristiana, y entonces empiezan a haber muchos problemas que causan un desorden en nuestras familias. Tenemos nosotros que obrar con docilidad, con amor, y sobre todo los esposos con las esposas, a veces que somos muy machos o algo así, y entonces tratamos a la gente con dureza. Es que soy del norte, ¿y qué? Así hablo yo. Ay, Carlitos, pues. Aunque seas del norte, compadre, eres de Jesús. No tienes por qué ser un envalentonado y un yo aquí, ¿verdad? No actuar con rudeza. ¿Que hay que ser firmes? Sí. Y yo me reconozco que muchas veces soy firme y otras veces soy rudo. Es distinto. En la firmeza hay caridad. En la rudeza, no. Cuando tú eres rudo con la esposa, cuando eres rudo con los hijos, cuando eres rudo con tus empleados, no se muestra la caridad. La gente no va a creer que eres cristiano. Tu luz no va a brillar en tu empresa, ni en tu casa, ni en ningún lado, porque eres rudo. Tratas con aspereza a la gente. ¿Que hay que ser firme? Sí. Mijito, no vas a salir. Pero papá, ya estoy agarrado. No vas a salir. Es que yo. A ver, ¿qué parte de no vas a salir no entendiste? No, pues, sí entendí. Bueno, no vas a salir. ¿Por qué tengo que decirle malas palabras? ¿Por qué tengo que decirle que es de Tin Marín, de Dopingüe? O sea, ¿por qué tengo que ser rudo con el hijo? No, no vas a salir, mijo. Puede ser por un castigo, porque no sacaste buenas calificaciones, o porque llegar muy tarde, o por lo que sea, pero no tengo por qué ser rudo. No tengo por qué ser rudo. Eso no muestra mi caridad para los demás. Decimos, no vas a salir, no te pongas ese vestido, no uses esa falda. O sea, no tengo por qué ser rudo. Ser firme. No me voy a mover. Esto es lo que es bueno y esto es lo que conviene y esto es lo que se va a hacer. Pero no tengo que gritarte ni decirte de maldiciones ni insultarte. Eso no muestra mi caridad. El muchacho llegó tarde a la noche, debía de llegar a cierta hora, llegó 2 horas después, a lo mejor viene hasta alcoholizado. Y entonces, ¿qué agarramos y le decimos? ¡Eres no sé qué, ya te he dicho! Ganamos algo. Eso es ser rudo. Mañana platicamos. Y mañana, serenamente, cuando él pueda incluso escuchar mejor, entonces platicamos. Y entonces volvemos a establecer nuevamente las reglas y ponemos los castigos adecuados que tengan o que merezca esa acción. Pero yo veo mucha gente que llega el hijo, le dicen hasta de Tin Marín de Dopingüe, lo insultan, o a la hija a veces, ¿verdad? Eso muestra mi caridad. Así evangelizo, pero es gente que está en la adoración nocturna. O en no sé qué. Eso no es una muestra de luz. Seguimos siendo parte de la oscuridad de nuestro mundo. Termina este texto diciendo, todo lo cree, todo lo espera, todo lo disculpa, todo lo soporta. Si ustedes se fijan en el texto de Marcos 15:39, es el final del capítulo, tiene 16 capítulos, es el capítulo donde termina, con esto termina el tema de la crucifixión. El centurión reconoce a Cristo por lo que hizo en la cruz. Verdaderamente este era el Hijo de Dios. Eso es lo que la gente tiene que ver en nosotros. Por eso el secreto mesiánico en Marcos no se trata de que me lo dijeron, me lo comentaron. Es algo que yo he conocido, que he experimentado. Tengo una esposa verdaderamente cristiana y yo he visto que es cristiana. Verdaderamente ella es una hija de Dios. Y mi hijo es verdaderamente cristiano, lo he visto. Su manera de ser, de comportarse conmigo, con sus amigos, es realmente cristiana. Él es realmente hijo de Dios. Es el testimonio que emerge de nuestra caridad, de nuestras acciones. Por eso es importante darle una revisadita, hermanos. Y aquí, como les dije al principio, una revisadita que me incluye a mí grandemente para ver si realmente lo que estamos viviendo es cristiano o si solamente nos escudamos detrás de algunas de nuestras virtudes, de algunos de los dones que Dios nos ha dado, pero en lo que toca a la caridad, estamos lejos de lo que el Señor espera y busca de nosotros. Solamente la caridad ilumina la vida de este mundo. Busquemos con gran afán vivir. Alabado sea Jesús.

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17: Oración por la paz. Señor Jesús, tú eres nuestra paz. Mira nuestra patria dañada por la violencia y dispersa por el miedo y la inseguridad. Consuela el dolor de quienes sufren. Da acierto a las decisiones de quienes nos gobiernan. Toca el corazón de quienes olvidan que somos hermanos y provocan sufrimiento y muerte. Dales el don de la conversión. Protege a las familias, a nuestros niños, adolescentes y jóvenes, a nuestros pueblos y comunidades, que como discípulos misioneros tuyos, ciudadanos responsables, sepamos ser promotores de justicia y de paz, para que en ti nuestro pueblo tenga vida digna. Amén. Santa María de Guadalupe, Reina de la Paz, ruega por nosotros.
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8: Apreciados oyentes de Radio Vaticana y Vatican News, bienvenidos al programa informativo en lengua española. Reciban un cordial saludo de la redacción hispanoamericana y de quien les acompaña, Sebastián Sansón Ferrari, este martes 30 de junio de 2026 en la 13ª semana del tiempo ordinario. La Iglesia celebra la memoria litúrgica, entre otros, de los santos protomártires de la Iglesia de Roma. Hoy destacamos el último llamamiento del Papa a los lefebrianos: no laceren la túnica de Cristo. La carta enviada por León XIV al superior de la fraternidad San Pío X lleva fecha del 29 de junio, fiesta de los santos Pedro y Pablo, dos días antes de las anunciadas consagraciones episcopales sin mandato pontificio que constituirían un nuevo acto cismático. El romano pontífice nombra a la hermana Alessandra Smerilli como prefecta del Dicasterio para el Servicio del Desarrollo Humano Integral. Asumirá su nuevo encargo el 1 de septiembre de 2026. León XIV actualiza la Constitución del Vicariato de Roma. Las modificaciones afectan principalmente al gobierno de la diócesis. Se confirma el papel del cardenal vicario, mientras que la coordinación de las oficinas y de la estructura administrativa se encomienda a la figura del moderator curia. En instantes ampliamos las noticias. Gracias por acompañarnos. Buena sintonía. Como hemos anticipado en los titulares, este martes 30 de junio de 2026 se ha difundido la carta enviada por el Santo Padre León XIV al Superior General de la Fraternidad Sacerdotal San Pío X, el Padre Davide Pagliarani. lleva la fecha del 29 de junio, solemnidad de los santos apóstoles Pedro y Pablo, patronos de Roma, dos días antes de las anunciadas consagraciones episcopales sin mandato pontificio que constituirían un nuevo acto cismático. Los detalles con el padre Joan Pacheco.
9: Tal y como había anunciado en los últimos días durante su encuentro con los periodistas en Castel Gandolfo, el Papa León ha enviado un último llamamiento a la fraternidad sacerdotal, San Pío X, pidiéndole que no proceda a la consagración de cuatro nuevos obispos sin mandato pontificio, prevista en Ecón, Suiza, la mañana del 1 de julio. «Con ánimo paternal deseo dirigirme a usted», escribe León XIV, y a través de usted a los obispos, sacerdotes, seminaristas y fieles vinculados a la fraternidad sacerdotal San Pío X, consciente de la responsabilidad que el Señor me ha confiado como sucesor del apóstol Pedro. La Iglesia reconoce el apego a la vida litúrgica, el compromiso con la formación sacerdotal, el celo apostólico y el deseo de fidelidad a la tradición que caracterizan a muchas personas y comunidades vinculadas a esta fraternidad. Esto ha movido la actitud de atención y benevolencia que mis predecesores les han manifestado constantemente. Con este espíritu y colmado de afecto cristiano, continúa el pontífice, les ruego y les pido, de todo corazón, vuelvan sobre sus pasos. Les exhorto a considerar atentamente el bien espiritual de los fieles, pues el acto cismático que cometerían les privaría de la recepción lícita y en algunos casos incluso válida de los sacramentos que aman y buscan para su propia santificación. La Iglesia, se lee aún en la carta papal, redactada en francés y dirigida al superior general de la fraternidad, don Davide Pagliarani, está dispuesta a emprender un camino de diálogo y entendimiento que el Espíritu Santo pueda hacer posible y fecundo. Rezo por ustedes, porque lacerar la túnica indestructible de Cristo es un pecado de extrema gravedad. Que el Señor ilumine sus conciencias y despierte sus corazones. En virtud de la autoridad recibida de Cristo, con el corazón afligido, pero aún lleno de esperanza, siento el deseo de pedirles que desistan de su propósito y encomiendo estas intenciones al corazón inmaculado de María, Madre del Buen Consejo. El Papa pide, pues, una vez más a los lefebrianos que renuncien a llevar a cabo el acto cismático de las consagraciones episcopales sin mandato pontificio, y es significativo que el argumento más contundente esgrimido en la carta sea el bien de las almas de los fieles de la fraternidad San Pío X, ya que ello haría ilícitos y en algunos casos como la confesión sacramental y el matrimonio, incluso inválidos los sacramentos celebrados.
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8: La oficina de prensa del Vaticano ha dado a conocer este martes 30 de junio que el Papa León XIV ha nombrado prefecta del Dicasterio para el Servicio del Desarrollo Humano Integral a Sor Alessandra Smerilli, hija de María Auxiliadora, hasta ahora secretaria del susodicho dicasterio. La religiosa salesiana asumirá el cargo el 1 de septiembre del año en curso, 2026. Asimismo, se ha informado que el Santo Padre ha designado como proprefecto del Dicasterio para el Servicio del Desarrollo Humano Integral, con especial responsabilidad en el Centro Laudato Si para la Formación Avanzada, al Cardenal Fabio Baggio, actualmente subsecretario de la mencionada institución curial. El nuevo proprefecto asumirá el cargo el 1 de septiembre, también de este año en curso, 2026. Además, el romano pontífice ha nombrado como secretario del dicasterio a Monseñor Joseph Barlas, actualmente subsecretario de esta institución. Monseñor Barlas asumirá también el cargo el 1 de septiembre de 2026. Este es el segundo nombramiento de una mujer para un cargo de alto nivel por parte del Papa León XIV tras el nombramiento de María Montserrat Alvarado como prefecta del Dicasterio para la Comunicación. Es también la tercera mujer prefecta en la curia después de que el Papa Francisco nombrara en su momento a la hermana Simona Brambila como prefecta del Dicasterio para los Institutos de Vida Consagrada y las Sociedades de Vida Apostólica. Posteriormente, Francisco había designado al cardenal español Ángel Fernández Artime como proprefecto del mismo dicasterio.
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8: El Papa León XIV ha recibido este martes 30 de junio de 2026 por la mañana en audiencia a su beatitud Rafael Bedros XXI Minasian, patriarca de Cilicia de los armenios, a la delegación del Patriarcado Ecuménico de Constantinopla, al eminentísimo cardenal Angelo Bagnasco, arzobispo emérito de Génova en Italia, a su beatitud Bekara Boutros Ray, patriarca de Antioquía de los maronitas, al eminentísimo cardenal Dieudonné Nsapalainga, arzobispo metropolitano de Bangui en República Centroafricana, a su excelencia Monseñor James Golka, arzobispo metropolitano de Denver en los Estados Unidos de América, al eminentísimo cardenal Roberto Repole, arzobispo metropolitano de Torino y obispo de Susa en Italia. En la agenda oficial del Santo Padre también figura el encuentro con los alumnos de la Pontificia Academia Eclesiástica al término de su año misionero. A 3 años de la reforma del Vicariato de Roma impulsada por el Papa Francisco, León XIV interviene con el motu proprio Confirma Fratres Tuos para actualizar la Constitución Apostólica In Ecclesiarum Communione. En el documento, el pontífice recuerda la misión confiada por Cristo a Pedro, confirma a tus hermanos, y subraya el papel particular de la Iglesia de Roma, que está llamada a ser visible la comunión eclesial que brota del ministerio petrino. Desde esta perspectiva, observa el Santo Padre, también las estructuras eclesiásticas deben orientarse continuamente hacia la misión y el servicio al pueblo de Dios. La intervención responde precisamente a esta necesidad. Tras la entrada en vigor de In Ecclesiarum Communione en enero de 2023, la experiencia pastoral y administrativa del vicariato puso de manifiesto algunos aspectos que requerían una revisión. Por ello, el pasado 25 de febrero, el Santo Padre dispuso la constitución de un grupo de trabajo específico encargado de examinar la normativa vigente y proponer las eventuales actualizaciones. Permanecen inalterados los principios fundamentales que guiaron la renovación del vicariato promovida por el Papa Francisco, comenzando por la dimensión misionera y sinodal de la Iglesia de Roma. Entre las novedades más significativas figura una formulación más explícita del principio de corresponsabilidad de los fieles, llamados a participar según su propia vocación y sus carismas en la vida y la misión de la comunidad eclesial. Las modificaciones afectan principalmente al gobierno del vicariato. Y es que la nueva constitución simplifica y hace más clara la distribución de competencias entre los distintos organismos. Se confirma el papel del cardenal vicario como responsable del vicariato y juez ordinario de la diócesis, mientras que la coordinación de las oficinas y de la estructura administrativa se encomienda a la figura del moderator curia, nombrado por el Santo Padre para un mandato de 5 años. Asimismo, se precisan algunas disposiciones relativas al vicegerente y a los obispos auxiliares, así como los procedimientos para el nombramiento de párrocos y vicarios parroquiales. Otro de los capítulos se refiere a los organismos de participación y consulta. El Consejo Episcopal queda redefinido como un organismo consultivo permanente, llamado a acompañar al cardenal vicario en las principales cuestiones pastorales y administrativas. También se simplifica la normativa que regula los demás organismos diocesanos. En cambio, se mantiene sustancialmente la estructura de las oficinas y servicios introducida ya en 2023. Lo mismo ocurre con los tribunales del vicariato, cuyo funcionamiento no experimenta modificaciones. Sí se redefine, en cambio, la regulación de la Comisión Independiente de Vigilancia. La Constitución confirma su función como órgano de control interno, aunque remite a un reglamento específico la determinación detallada de sus competencias y modalidades de funcionamiento. El objetivo sigue siendo el mismo, señalado por la reforma de 2023, hacer del vicariato un instrumento cada vez más capaz de sostener la misión evangelizadora. favorecer la comunión eclesial y acompañar la vida pastoral de la diócesis de Roma.
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8: Y entre los nombramientos que ha realizado el Papa León XIV y que la Oficina de Prensa de la Santa Sede ha difundido este martes 30 de junio de 2026, ha designado como secretario del Dicasterio para los Textos Legislativos al excelentísimo Monseñor Marco Melino, hasta ahora secretario adjunto de la mencionada institución curial. Asimismo, el obispo de Roma ha designado como secretario del Dicasterio para el Servicio de la Caridad al reverendo Monseñor Lucio Adrián Ruiz, hasta ahora secretario del Dicasterio para la Comunicación. Monseñor Ruiz asumirá el nuevo encargo el 1 de septiembre de 2026. El Santo Padre ha nombrado además como subsecretario del Dicasterio para el Servicio de la Caridad al ilustrísimo doctor Massimo Ralli, hasta ahora oficial del mismo dicasterio. El doctor Ralli asumirá el encargo el 1 de septiembre de 2026.
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8: La transparencia, la integridad y la responsabilidad en el ámbito de las actividades económicas y financieras constituyen elementos indispensables de la buena administración y del servicio al bien común que deben caracterizar a las instituciones de la Santa Sede y del Estado de la Ciudad del Vaticano. Así se lee en el quirógrafo del Sumo Pontífice León XIV, con el cual se aprueba el nuevo Estatuto de la Autoridad de Supervisión e Información Financiera, ASIF, y el texto del nuevo Estatuto, difundido este martes 30 de junio de 2026. Precisamente por ello, se lee, la Santa Sede se ha comprometido de manera constante y decidida a fortalecer progresivamente su marco normativo institucional, desarrollando un sistema orgánico de prevención, supervisión y control, basado en los principios de legalidad, transparencia, proporcionalidad y cooperación con las contrapartes internacionales.
17: Hoy es martes 30 de junio.

escojo mi mejor momento de la jornada para un encuentro con Dios. O dicho de otro modo, el momento que escojo para este encuentro con Dios puede convertirse en el mejor momento de la jornada. Es mi tiempo de silencio y de escucha. Es ese espacio sagrado donde estoy a solas, esperando que tú vengas, Señor. Porque la vida es otra cuando tú llegas a mi casa y decides quedarte conmigo. Ven hoy, de nuevo, a visitarme. Llena mi silencio con tu palabra y que mi vacío se sostenga en tu presencia. Quédate, Señor, conmigo. Sé tú la calma si me asalta la tormenta.

0: La lectura de hoy es del Evangelio de Mateo.
1: Jesús subió a la barca y sus discípulos lo siguieron. En esto se produjo una tempestad tan fuerte que la barca desaparecía entre las olas. Él dormía. Se acercaron y lo despertaron gritándole: «Señor, sálvanos que perecemos». Él les dijo: «¿Por qué tenéis miedo, hombres de poca fe?». Se puso en pie, increpó a los vientos y al mar, y vino una gran calma. Los hombres se decían asombrados: «¿Quién es este que hasta el viento y el mar lo obedecen?».
0: El Evangelio me invita a pensar en las tormentas y en los temporales que no me dejan ver. ¿Estoy viviendo alguna situación que se me hace demasiado grande, demasiado dura, demasiado exigente? ¿Hay experiencias que cuando se presentan me producen miedo o desesperación? Intento nombrar alguna de esas situaciones y se la presento a Jesús, que va conmigo en la barca.

¿Cuántas veces parece que Jesús no está en medio de nosotros? ¿Cuántas veces siento que está ausente de mi vida, que no me atiende o que se ha quedado dormido? Quizás también yo grito, sálvame que perezco. También yo te pido ayuda, te pido luz y claridad. O quizás he dejado de esperar y ya ni siquiera me vuelvo a ti para pedirte ayuda. ¿Cómo reacciono yo en la tormenta?

Tal vez también yo quiero gritarle al Señor en algunos momentos. ¿Qué grito quiero hacer llegar a Jesús? En mi silencio interior le elevo ese clamor ahora, con mis propias palabras, en mi realidad concreta, con todo lo que llevo dentro.

0: Jesús dice hoy a sus discípulos: cobardes, qué poca fe. Yo soy uno de esos discípulos. Al volver a escuchar el Evangelio, medito esta palabra en mi interior y me pregunto si es cierto que a veces me falta fe, si acaso me acobardo, o si vivo sin confianza mis posibilidades y me olvido de que Él está conmigo.
1: Jesús subió a la barca y sus discípulos lo siguieron. En esto se produjo una tempestad tan fuerte que la barca desaparecía entre las olas. Él dormía. Se acercaron y lo despertaron gritándole: «Señor, sálvanos que perecemos». Él les dijo: «¿Por qué tenéis miedo, hombres de poca fe?». Se puso en pie, increpó a los vientos y al mar y vino una gran calma. Los hombres se decían asombrados: «¿Quién es este que hasta el viento y el mar lo obedecen?».
2: La noche de la humanidad se va cerrando impenetrable, pero ella está ahí, firme, fuerte, fiel, iluminada y luminosa. La esperanza que sostiene y que hace crecer. La esperanza que tiene forma de cruz, pero también de piedra corrida. Que tiene el sabor amargo de la hiel, pero también el aroma del mejor vino. Que nos sumerge en lo rutinario, pero con la novedad de lo creativo, que sangra pero desde la rugosidad de la herida cicatrizada, que es agua para el sediento, pan para el hambriento, descanso para el extenuado, que es justicia para los olvidados, prole para los estériles y corazón abierto para los hermanos, porque late en el silencio el germen de una nueva humanidad.
0: Finalizo este tiempo de oración hablando con Jesús de mis cosas, de mis miedos y cobardías, y de mi sorpresa por sus palabras y por su manera de actuar, o de esa sorpresa de los discípulos que les hacía preguntarse: ¿quién es este? ¿Quién eres tú, Jesús?

0: Gloria al Padre, al Hijo y al Espíritu Santo, como era en el principio, ahora y siempre, por los siglos de los siglos. Amén.
1: Hasta aquí, amables oyentes, el programa informativo de Radio Vaticana y Vatican News este martes 30 de junio de 2026. Laudetur Jesus Christus, alabado sea Jesucristo.
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8: Muchos de ustedes recordarán que el año pasado Estados Unidos celebró, después de muchas décadas, como 80 años, su Congreso Eucarístico Nacional, que se realizó en la ciudad de Indianápolis, que es una ciudad relativamente céntrica en los Estados Unidos, fácil de acceder, y que tiene una importante infraestructura, un estadio profesional de los Indianapolis Colts, ¿no? Y un centro de convenciones, que era lo que se necesitaba, porque terminaron yendo cerca de 100.000 personas católicos de todo Estados Unidos a este Congreso Eucarístico. Fue un momento de una... De un despertar eucarístico importantísimo en Estados Unidos. Y desde entonces se decidió que una tradición que había comenzado allí, que es que grupos de peregrinos partían de cuatro rincones distintos de Estados Unidos y durante meses estuvieron caminando con una procesión eucarística viniendo desde los cuatro puntos cardinales, todos comenzando desde algún lugar católico emblemático de Estados Unidos, y llegaron y coincidieron con el Congreso Eucarístico. Entonces, desde entonces, esta tradición ha continuado, la de tener una peregrinación eucarística. Ya han anunciado un nuevo Congreso Eucarístico dentro de un par de años para que la tradición no se pierda, una tradición de tantos frutos espirituales. Y esta peregrinación comenzó en el sur de los Estados Unidos, y ha sido dirigida por jóvenes que van acompañados por un sacerdote con el Santísimo Sacramento y van caminando por distintas ciudades. Y la idea es que el 4 de julio, que es el Día de la Independencia de Estados Unidos, lleguen a la ciudad de Filadelfia, que es donde se firmó la independencia de Estados Unidos, ¿no? Y de esta manera, probablemente ustedes saben que este año Estados Unidos cumple 250 años, ¿no? De la Declaración de la Independencia, y es un año especial que quieren celebrar desde la perspectiva de la fe, ¿no? Todo esto para explicarles cómo estos jovencitos que están formando parte de esta peregrinación, hay un grupo de 7 peregrinos que han hecho todo el camino, y durante el camino hay voluntarios jóvenes de cada diócesis que se van sumando con ellos y participan de esta peregrinación eucarística. Y obviamente en esas partes de tierra de nadie, pues donde hay pura carretera, ahí sí se transportan en vehículos, pero tan pronto llegan a un lugar poblado comienzan a peregrinar a pie, ¿no? Y estos jóvenes cuentan, tienen una bitácora que está ahí en la página oficial del Congreso Eucarístico, de la Reunión Eucarística en los Estados Unidos, donde van contando las cosas que pasan cada día. Y una de las cosas que me impresionó, porque se viene discutiendo mucho en Estados Unidos este fenómeno que ya les he comentado del número tremendo de conversiones, ¿no? Especialmente de jóvenes de la generación Z, que están entrando a la Iglesia Católica, y el fenómeno también de personas que están dejando la fe, ¿no? ¿Y por qué la dejan? Y en medio de estas conversaciones para ver cómo se hace más efectiva y más atractiva la fe para los jóvenes,